0: Buenos días, cubanas y cubanos. Nuevamente el pueblo heroico de la capital, en representación de toda Cuba, se concentra en esta histórica tribuna antiimperialista José Martí, hoy, Día Nacional de la Defensa, para condenar el acto despreciable e infame del Departamento de Justicia de los Estados Unidos contra el general de ejército Raúl Castro Ruz, líder de la Revolución Cubana, y para respaldar la declaración del gobierno revolucionario. Como expresó hace unas horas el primer secretario del Comité Central del Partido Comunista de Cuba y presidente de la República, Miguel Díaz-Canel Bermúdez, no se irrespeta a los héroes de la patria, no se ofenden la historia y tradiciones sin respuesta. No en Cuba, el general de ejército es Cuba y a Cuba se respeta. La lealtad del general de ejército Raúl Castro Ruz nos trajo hasta aquí. Su ejemplo permanente es parte esencial de la historia de dignidad, resistencia y coraje de la Revolución Cubana. En la jornada por sus 95 años, reafirmamos que ni amenazas, ni bloqueo, ni cerco energético, ni falsas acusaciones serán capaces de doblegar la voluntad de todo un pueblo en defensa de su revolución. Presiden esta tribuna Miguel Díaz-Canel Bermúdez, primer secretario del Comité Central del Partido Comunista de Cuba, presidente de la República y del Consejo de Defensa Nacional. El comandante del Ejército Rebelde, José Ramón Machado Ventura. Los miembros del Buró Político, Esteban Lasso Hernández, presidente de la Asamblea Nacional del Poder Popular y del Consejo de Estado. Manuel Marrero Cruz, primer ministro de la República de Cuba, y Roberto Morales Ojeda, secretario de Organización del Comité Central del Partido Comunista de Cuba. Presentes otros miembros del Buró Político, del Secretariado del Comité Central del Partido, dirigentes del Partido, el Estado, el Gobierno, las organizaciones de masas y sociales, la Unión de Jóvenes Comunistas, la Asociación de Combatientes de la Revolución Cubana, las Fuerzas Armadas Revolucionarias y el Ministerio del Interior. Nos honran con su presencia nuestros cinco héroes de la República de Cuba: Gerardo Hernández Nordelo, René González Segueret, Fernando González Llord, Antonio Guerrero Rodríguez y Ramón Labañino Salazar. Al inicio de esta tribuna disfrutamos del cantautor Raúl Torres, que nos interpretó el último Amambí, tema de su autoría y especialmente dedicado a nuestro general de ejército Raúl Castro Ruz. A continuación, alzará su voz en esta tribuna el joven jurista Rolando López Meriño.
1: Compañero Miguel Mario Díaz-Canel Bermúdez, primer secretario del Comité Central del Partido y presidente de la República de Cuba. Compañeros y compañeros de la presidencia, querido y heroico pueblo de Cuba, constituye un privilegio para mí como jurista expresarme en esta tribuna antiimperialista frente a la escalada agresiva del gobierno de los Estados Unidos contra nuestro pueblo y sus líderes. Los juristas apoyamos firmemente la declaración del gobierno revolucionario que condena en los términos más enérgicos la canalla acusación del Departamento de Justicia de los Estados Unidos contra el general de ejército Raúl Castro Ruz, líder de la Revolución Cubana. Nuestro querido Raúl, así como lo reconocemos y los nombramos las cubanas y los cubanos, es símbolo de la paz, de la justicia y de la dignidad de los pueblos de Cuba y de nuestra América. Su contribución en la proclamación de América Latina y el Caribe como zona de paz, en los acuerdos de paz de Colombia y en el proceso de restablecimiento de las relaciones diplomáticas entre Cuba y Estados Unidos, fue decisiva y es reconocida internacionalmente. La imputación realizada a nuestro líder por el derribo de dos avionetas de la organización terrorista Hermanos al Rescate el 24 de febrero de 1996 en el espacio aéreo cubano es absolutamente fraudulenta e ilegítima. Con total cinismo pretenden tergiversar y manipular hechos históricos probados, ampliamente documentados y que fueron denunciados oportuna y formalmente por nuestras autoridades al gobierno de los Estados Unidos, el que es el responsable por la pérdida de vidas humanas y daños económicos por los actos terroristas y el bloqueo contra el pueblo de Cuba. Como juristas, exigimos el respeto a las normas del derecho internacional y en particular a la Convención de Chicago de 1944 sobre la aviación civil internacional, que establece con total claridad la soberanía exclusiva y absoluta de los Estados sobre la zona aérea que abarca su territorio. Denunciamos la complicidad evidente y la responsabilidad del gobierno de los Estados Unidos frente a este ilícito internacional que no detuvo estas acciones de las que tenía pleno conocimiento y de las que estaba alertado por el gobierno cubano en múltiples oportunidades. La imputación hacia nuestro general de ejército Raúl Castro Ruz carece de toda legitimidad y va en contra del derecho internacional, que tiene una base sólida en la igualdad soberana de los Estados. Estados Unidos no puede ejercer su jurisdicción en un asunto que ocurrió fuera del territorio de su Estado y contra los nacionales cubanos. Este es un derecho soberano, exclusivo y absoluto que le asiste a nuestro Estado en función de defender a su población y del cual hizo uso ante la violación del espacio aéreo. Denunciamos las acciones hostiles que pretenden intimidar y amedrentar a nuestro pueblo y a sus líderes. Esta no es una acción legal, es otra acción política para aumentar las presiones y las sanciones que nos asfixian cada vez más. Es parte de la narrativa fraudulenta que se quiere instalar en la ciudadanía estadounidense para justificar la agresión reforzada contra nuestro digno y valiente pueblo. Los juristas cubanos defendemos la paz y rechazamos la guerra. Como parte del pueblo, estamos decididos a ejercer nuestro derecho a denunciar y a defender nuestra patria libre, independiente y soberana ante cualquier agresión. Como dijera nuestro comandante en jefe Fidel Castro Ruz, para quitarnos la soberanía hay que barrernos de la tierra. Respaldamos con fuerza y convicción a nuestro general de ejército Raúl Castro Ruz, líder al frente de la Revolución Cubana, símbolo y ejemplo vivo de toda una generación, artífice de este proyecto social humanista, de los humildes, por los humildes y para los humildes, al que no renunciaremos jamás. Llamamos una vez más a la solidaridad de todas las personas de bien del mundo, a los juristas de la comunidad internacional y muy especialmente del pueblo estadounidense, para poner fin a esta política fascista y genocida contra el pueblo cubano. Como expresara nuestro héroe nacional José Martí, quien se levanta hoy con Cuba, se levanta para todos los tiempos. ¡Viva nuestro Raúl!
2: ¡Viva!
1: ¡Hasta la victoria siempre! ¡Patria o muerte, venceremos!

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1: Según el Instituto Geográfico Nacional, el terremoto de magnitud 4.8 registrado el viernes al norte de Las Palmas de Gran Canaria, 30 kilómetros de profundidad y que fue sentido en tres islas, no está relacionado con la actividad sismo-volcánica ni tiene que ver con los más de 60 eventos de baja frecuencia detectados al oeste de las cañadas del Teide. La actividad volcánica exigiría enjambres sísmicos previos, no un terremoto fuerte aislado. Lo más probable es que el registrado el viernes sea de tipo tectónico, es lo que afirman desde el Instituto Geográfico Nacional. La secretaria general del PSOE de Tenerife ha dado un paso al frente para defender desde el Cabildo un proyecto para la mayoría social de la isla. Es Tamara Raya quien este sábado ha mostrado su disposición a concurrir al proceso interno del Partido Socialista para optar a la candidatura al Cabildo tinerfeño cuando se abra oficialmente el calendario orgánico correspondiente. Además, en este encuentro celebrado este sábado de los socialistas, la secretaria general del PSOE ha dicho que quiere creer en la inocencia de Zapatero y pide dejar actuar a la justicia. En la misma línea se ha expresado el ministro canario Ángel Víctor Torres, que ha pedido respetar la presunción de inocencia de Zapatero frente a los juicios paralelos tras su imputación. Más reuniones políticas este sábado, reunión de coalición canaria con respaldo unánime de la organización política a la gestión de Fernando Clavijo durante la crisis del MV Ondius. En riesgo un excepcional yacimiento de fósiles vegetales de más de 300.000 años, único en el mundo, en el sureste de Tenerife. Varias organizaciones ecologistas y científicas reclaman apoyo por parte del gobierno de Canarias y que se conserve y se proteja este importantísimo yacimiento fósil en la isla tinerfeña. El gobierno de Canarias activa la prealerta por altas temperaturas este próximo domingo. Ha declarado prealerta por temperaturas máximas en todo el archipiélago a partir de las 11 horas. La Laguna ha celebrado este sábado el Día de las Familias con numerosas actividades en todo el municipio. El Sindicato de Inquilinas de Tenerife ha convocado una manifestación para el 27 de junio contra la especulación inmobiliaria. La justicia ha suspendido de manera cautelar la resolución del Ayuntamiento de Santa Cruz que ordenaba el cese de la actividad del casino de Tenerife después de que la sociedad recurriera esta decisión municipal ante los tribunales. Los vecinos de Santa Cruz piden reconvertir la extinta cofradía de pescadores de San Andrés en un museo de la pesca. Llegan al aeropuerto de Barcelona los activistas catalanes de la Global Sumud Flotilla. Y la extrema derecha ha salido a las calles en Madrid para fijar como prioridad nacional la expulsión de Pedro Sánchez. El ministro Ángel Víctor Torres ha reivindicado en Montevideo la reparación histórica a las víctimas del exilio y ha reconocido la solidaridad del pueblo uruguayo con quienes huyeron de la guerra civil y la dictadura franquista. Sumar garantiza que no estará en un gobierno en el que haya supuestos de corrupción y se hayan permitido. El presidente de Senegal ha destituido a su primer ministro y ha disuelto el gobierno. Y el ALBA ha denunciado, los países del ALBA han denunciado de ilegal la acusación contra el líder cubano Raúl Castro.
2: Bueno, nos vamos con La intervención de Yone Belarra en el Consejo Ciudadano Estatal de Podemos que está teniendo lugar hoy. Vamos, escuchemos a su máxima referencia, Yone Belarra.
3: Buenos días a todas, todos, todes. Bienvenidas, consejeras y consejeros, coordinadoras y coordinadores autonómicos. Bienvenida también la gente que nos está siguiendo a través de las redes sociales al Consejo Ciudadano Estatal de Podemos, el máximo órgano entre asambleas ciudadanas. Antes de comenzar, quiero recordar que cientos de activistas de la Global Sumud Flotilla, entre ellos decenas de compatriotas, decenas de españoles y españolas, han sido secuestrados con extrema violencia por el Estado terrorista de Israel. Durante casi una semana han sido torturados, golpeados. Hay gente con los huesos rotos, con costillas fracturadas. Muchos han terminado en el hospital. Y desde ayer sabemos también que muchas participantes fueron violadas, agredidas sexualmente por miembros del ejército genocida. Y todo esto, compañeros y compañeras, por hacer lo más hermoso, lo más ético que puede hacer una persona, que es arriesgar su vida, poner el cuerpo por otra persona, por otro pueblo que sufre. El único crimen que han cometido estas personas es intentar abrir un corredor humanitario que permita hacer llegar ayuda al pueblo de Palestina, que está viviendo todavía en la Franja de Gaza, donde el genocidio continúa, aunque ya no ocupe portadas de periódicos ni horas de telediario. Porque para eso era el alto al fuego, para que el mundo dejase de mirar a Palestina y el exterminio que Israel continúa cometiendo contra él. Y por eso es tan valioso lo que ha hecho la Global Sumud Flotilla, lo que han hecho compañeros como Tiago o Saif, lo que ha hecho nuestro compañero Pablo Quesada, que no es otra cosa que mantener viva y visible la llama por la defensa de una Palestina libre, por los miles de presos palestinos y palestinas secuestrados, torturados en cárceles israelíes, incluidos niños, y por el fin del genocidio. Yo, compañeros y compañeras, me pregunto qué más tiene que pasar. ¿Qué más tiene que hacer el impune Israel para que los gobiernos europeos y el gobierno de España hagan algo? ¿Tiene que morir un compatriota? ¿Qué van a hacer la próxima vez? No sé, ¿van a meter el buque de guerra hasta Francia, hasta España, después de haber llegado esta vez hasta Grecia? ¿Atracarán en Valencia para detener activistas propalestinos, incluso en suelo español? Hay que pararles los pies ya. Que es tarde, soy consciente. Nadie va a devolverle la vida a los miles de palestinos y palestinas que han sido exterminados en estos dos años. Pero igualmente tenemos que hacerlo, porque si no les paramos los pies, Israel y el que es su aliado principal, los Estados Unidos de América, van a seguir hasta destruir el mundo entero. El único camino es, como se hizo con la Sudáfrica del apartheid, aislar internacionalmente a Israel, romper todas las relaciones económicas, comerciales, científicas, culturales, deportivas con los genocidas, llevarles ante la justicia internacional y, sobre todo y lo más importante, compañeros y compañeras, desmantelar sus capacidades militares para que esta vez sí, nunca más. Y mirad, hoy en este Consejo Ciudadano nos reunimos también para analizar las elecciones andaluzas que se celebraron el pasado domingo. En primer lugar, quiero darle las gracias a Podemos Andalucía, particularmente a Juan Antonio Delgado, a Alejandra Durán y a Loli Montalvez, por su enorme esfuerzo y por la enorme altura política que han demostrado en un momento muy difícil. Estas elecciones creo que nos dejan algunas conclusiones claras. Como en las últimas contiendas autonómicas, la primera es que cada vez que se abren las urnas, la derecha tiene mayoría para gobernar, con un enorme protagonismo político de la ultraderecha. Y, por tanto, para seguir recortando y privatizando la sanidad pública, para especular con la vivienda, para extender el machismo y el racismo y para hacerle la vida imposible a la gente, debilitando la educación pública o la atención a la dependencia. Eso es lo que más nos preocupa de las elecciones andaluzas. María Jesús Montero, toda una vicepresidenta del Gobierno y ministra durante los 8 años de gobierno de Pedro Sánchez, no ha logrado ni hacerle un rasguño a Moreno Bonilla. Y eso me lleva a la segunda conclusión, que es que aunque el PSOE se presenta a sí mismo como la alternativa a la derecha y a la ultraderecha, en realidad son sus políticas conservadoras las que no resuelven los problemas de la gente, quienes no hacen más que alimentar a quien dice combatir. Y por último, las elecciones andaluzas demuestran que la gente tiene ganas de izquierda, compañeros y compañeras. Ese espacio existe y es muy relevante, incluso en un momento de avance de las derechas, como el que estamos viviendo. Y eso es una buena noticia, aunque los resultados también evidencian que la unidad, de cualquier manera, no suma. Y que la clave es el proyecto político, un proyecto que sea claramente alternativo y autónomo del Partido Socialista. Y mirad, esta semana, además, hemos conocido un hecho inédito en la historia de la democracia española, que es la imputación del expresidente Zapatero. Lamentablemente, después de leer el auto del juez, que no es el auto del juez Peinado, hay que reconocer que las cosas pintan feas. Hemos leído cosas que no nos gustan nada. Y este caso tan grave revela, además, varios problemas importantes. El primero es que en esta legislatura el Partido Socialista nos lo ha puesto muy difícil, para distinguir el grano de la paja, el laufer de la corrupción, porque ha habido guerra sucia judicial esta legislatura, la que terminó, por ejemplo, con la carrera del fiscal general del Estado. Pero también en esta legislatura hemos tenido un gravísimo caso de corrupción en el seno del PSOE, que afecta a los dos secretarios de organización de Pedro Sánchez. Igual que el caso Ábalos y Santos Cerdán es el caso PSOE, porque no podría haberse desplegado si no hubieran sido precisamente secretarios de organización, aquí ocurre básicamente lo mismo. El rescate de Plusultra nunca podría haberse producido de no haber sido porque el PSOE tiene el Gobierno de España y el control de la SEPI. Por eso, el futuro del Gobierno está atado al futuro de Zapatero y por eso el PSOE cada vez se le está poniendo más cuesta arriba esta legislatura. El segundo problema de este caso es que quiero que penséis, y yo creo que es en lo que es más importante que pensemos, en toda la gente que está en su casa, que ve lo que le cuesta el sueldo, que ve que le cuesta todo el sueldo pagar el alquiler, que no puede comprarle pescado a sus hijos, que la hipoteca le cuesta 200 euros más al mes que hace 4 años y que este Gobierno no solo no hace nada para resolver los problemas de esa gente, sino que se gasta el dinero público en armas y encima ahora hay sospechas de que han metido la mano en la caja. Eso, compañeros y compañeras, es demoledor para la confianza en la política institucional. Y el tercer problema de este caso es que, de nuevo, volvemos a ver que esto no es un problema de casos aislados, ni un problema de una desviación moral individual. Es un sistema de gobierno de las grandes empresas. Es un sistema que sirve para que, aunque digan que hay democracia en este país, porque la gente puede ir a votar, al final siempre mandan las grandes empresas, que utilizan su poder económico para poner el Estado a su servicio, para comprarse al Estado. La corrupción es el mecanismo de las élites españolas para saltarse la democracia y gobernar contra la gente. Y las dos patas del bipartidismo español, al final, gobiernan para esas élites. Mirad, el PSOE es el PSOE. Nosotras y nosotros lo sabemos muy bien. Pero yo, la verdad, honestamente, creía que después del 15M habían aprendido alguna lección y que eran conscientes de que hay cosas que después de aquello, después del 15M, ya no se pueden hacer en España, aunque se hubieran hecho siempre. Es preocupante que no sea así, porque el daño, en términos de desencanto con la política, es enorme. Desde nuestro punto de vista, este nuevo caso está marcando el final de una etapa. En el PSOE están políticamente agotados y es nuestra obligación trabajar para abrir una nueva etapa, con más protagonismo y más fuerza de la izquierda. Solo así sacaremos a la derecha de los gobiernos autonómicos en los que están y evitaremos que gobiernen a nivel estatal. Por eso, compañeros y compañeras, hoy más que nunca se hace evidente que este país necesita una izquierda fuerte, una izquierda que pueda enfrentarse a la guerra sucia judicial, pero que también esté limpia de corrupción, que no se venda entre las empresas que te pagan por tu agenda telefónica. Una izquierda que trabaje para la paz y para que todo el dinero público vaya a lo público, a la sanidad pública, a la educación pública, a la dependencia. Una izquierda que asegure el derecho a decidir sobre sí mismos de los pueblos de este país de países. Pero somos conscientes de que ese camino hacia la construcción de una izquierda plurinacional fuerte debemos recorrerlo con otras organizaciones, con otras personas, con otros movimientos. La unidad, compañeros y compañeras, debe ser en primer lugar con la gente, con las que luchan, con quienes saben lo que cuesta pagar el alquiler y pelear por la conciliación, por ejemplo, contra un jefe explotador. Y en ese sentido, os pido que miremos donde no alcanzan los focos, por fuera de los focos, de los temas políticos que ocupan todo el tiempo en los medios de comunicación. Si los medios atendieran a lo que importa de verdad, dirían que estamos ante la primavera más caliente desde que gobierna el PSOE, compañeros y compañeras. Una primavera de movilizaciones que debemos acompañar y que es el sustrato sobre el que de verdad se puede hacer crecer una alternativa política que aspire de nuevo a cambiarlo todo. Miremos la lección de lucha y dignidad de las educadoras infantiles de 0 a 3 años de la Comunidad Autónoma de Madrid. Una auténtica revolución del 0-3 que lleva 45 días de huelga indefinida. Un sector que el pasado 7 de mayo celebró una huelga histórica estatal y que hoy vuelve a convocar una movilización histórica en Madrid. Las huelgas y movilizaciones de educación masivas, históricas, en Aragón, en Cataluña, en Valencia. Miremos la huelga de médicos, el proceso de regularización de personas migrantes que se logró gracias a 800.000 firmas a la ILP y años de lucha de organizaciones de base que encima ahora se están echando todo el proceso de regularización a la espalda. Miremos el sector del metal en Vigo, que sacó la semana pasada miles de personas a la calle. Los estibadores del puerto de Avilés, que le ganaron el pulso a la empresa de la familia del diputado de Vox, Figaredo. Miremos las movilizaciones masivas por la vivienda, por la sanidad de la próxima semana. Nuestro país se está moviendo y, como siempre, lo mejor que nace de este país nace de la mano de los trabajadores y las trabajadoras, de los vecinos y las vecinas. Podemos tiene que volver a ser la herramienta de toda esa gente que se atreve, que tiene ganas de pelear, para que juntas volvamos a atrevernos a cambiarlo todo. Porque si algo hemos aprendido en estos años, compañeros y compañeras, es que con sus reglas, en las instituciones y en el gobierno, casi siempre ganan ellos. Es el momento de volver a jugar con nuestras reglas, de volver a hacer las cosas a nuestra manera. Eso es parar la Vuelta Ciclista a España, eso es hacer huelga, eso es cortar las calles, eso es militar con mil pies en las calles por cada uno que tengamos en las instituciones. Y por último, no quiero terminar esta intervención sin hablar sobre la situación en Cuba. Cuba vive un momento absolutamente crítico, bajo la amenaza de una agresión militar directa de los Estados Unidos, que se suma ya al de por sí inhumano y absolutamente bárbaro asedio militar al que Donald Trump está sometiendo a la isla y que Estados Unidos mantiene desde hace más de 60 años. Ningún Estado tiene el derecho de imponerle a ningún otro pueblo cómo tiene que vivir, compañeros y compañeras. La agresión contra Cuba busca aleccionar a Cuba, pero también a toda la humanidad, para que nadie ose atreverse a desafiar a quien representa en estos momentos la mayor amenaza a la paz y para los pueblos del mundo, que son los Estados Unidos. Exigimos al Gobierno de España que ponga todos sus recursos diplomáticos, que utilice todas las palancas que están en su mano para oponerse al crimen contra la humanidad que está perpetrando Donald Trump en Cuba y para ayudar al pueblo cubano a defender su soberanía y su independencia frente a la agresión de Estados Unidos. Lo que está pasando en Cuba, lo que sigue pasando en Palestina, tiene que recordarnos que vivimos en un mundo en guerra, compañeros y compañeras, con focos que ganan intensidad y la pierden según los propios intereses de los Estados Unidos en cada momento. Lo que está en disputa es la hegemonía política, económica y militar que los Estados Unidos han ostentado desde la caída del Muro de Berlín. Hoy China es ya muy superior a Estados Unidos en varios de esos ámbitos y creo, compañeros y compañeras, que todavía nos queda mucho por ver. En ese contexto internacional vivimos una crisis total del modelo europeo, en el que evidentemente también se inscribe España. Y ciertas declaraciones o climas de opinión que hay de vez en cuando no nos deben hacer olvidar este hecho. Una crisis del modelo europeo marcada por la militarización, la subordinación a Estados Unidos, la especulación con la vivienda, especialmente grave aquí en nuestro país, y la destrucción progresiva de los servicios públicos. La alternativa de las derechas para España ya sabemos cuál es. Más rearme, más guerras, más subordinación a los Estados Unidos, más políticas de especulación con la vivienda, más destrucción de los servicios públicos, incluso cuestionamiento del sistema de pensiones. Y todo ello envuelto en racismo para generar una guerra entre los de abajo mientras los de arriba se quedan con todo. No hay ninguna duda de lo que traen las derechas. Pero es que el planteamiento del PSOE no da respuesta a esa crisis. Al contrario, el PSOE apuesta por mantener y profundizar sus dimensiones fundamentales. Sí a la militarización, sí a la OTAN, mantenimiento del mismo esquema injusto y fallido de vivienda, con más beneficios para la clase rentista y para los especuladores que nunca. Deterioro paulatino pero constante de los servicios públicos. Porque de algún lugar, compañeros y compañeras, tiene que salir el mayor gasto militar de la historia de nuestro país. Y encima, ahora, corrupción. Por eso, compañeros y compañeras, hoy más que nunca, ahora más que nunca, debemos trabajar por una izquierda fuerte, pacifista, feminista, antirracista, ecologista y, por supuesto, limpia de corrupción. Sí se puede.
2: Bueno, pues termina Ione Belarra, le aplauden los compañeros y compañeras de Podemos. Bueno, pues vamos a ver qué nos pone Anabel.

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1: Según el Instituto Geográfico Nacional, el terremoto de magnitud 4.8 registrado el viernes al norte de Las Palmas de Gran Canaria, 30 kilómetros de profundidad y que fue sentido en tres islas, no está relacionado con la actividad sismo-volcánica ni tiene que ver con los más de 60 eventos de baja frecuencia detectados al oeste de las Cañadas del Teide. La actividad volcánica exigiría enjambres sísmicos previos, no un terremoto fuerte aislado. Lo más probable es que el registrado el viernes sea de tipo tectónico, es lo que afirman desde el Instituto Geográfico Nacional. La secretaria general del PSOE de Tenerife ha dado un paso al frente para defender desde el Cabildo un proyecto para la mayoría social de la isla. Es Tamara Raya quien este sábado se ha mostrado su disposición a concurrir al proceso interno del Partido Socialista para optar a la candidatura al Cabildo tinerfeño cuando se abra oficialmente el calendario orgánico correspondiente. Además, en este encuentro celebrado este sábado de los socialistas, la secretaria general del PSOE ha dicho que quiere creer en la inocencia de Zapatero y pide dejar actuar a la justicia. En la misma línea se ha expresado el ministro canario Ángel Víctor Torres, que ha pedido respetar la presunción de inocencia de Zapatero frente a los juicios paralelos tras su imputación. Más reuniones políticas este sábado, reunión de coalición canaria con respaldo unánime de la organización política a la gestión de Fernando Clavijo durante la crisis del MV Ondius. En riesgo un excepcional yacimiento de fósiles vegetales de más de 300.000 años, único en el mundo, en el sureste de Tenerife. Varias organizaciones ecologistas y científicas reclaman apoyo por parte del gobierno de Canarias y que se conserve y se proteja este importantísimo yacimiento fósil en la isla tinerfeña. El gobierno de Canarias activa la prealerta por altas temperaturas este próximo domingo. Ha declarado prealerta por temperaturas máximas en todo el archipiélago a partir de las 11 horas. La Laguna ha celebrado este sábado el Día de las Familias con numerosas actividades en todo el municipio. El Sindicato de Inquilinas de Tenerife ha convocado una manifestación para el 27 de junio contra la especulación inmobiliaria. La justicia ha suspendido de manera cautelar la resolución del Ayuntamiento de Santa Cruz que ordenaba el cese de la actividad del casino de Tenerife después de que la sociedad recurriera esta decisión municipal ante los tribunales. Los vecinos de Santa Cruz piden reconvertir la extinta cofradía de pescadores de San Andrés en un museo de la pesca. Llegan al aeropuerto de Barcelona los activistas catalanes de la Global Sumud Flotilla. Y la extrema derecha ha salido a las calles en Madrid para fijar como prioridad nacional

0: La expulsión de Pedro Sánchez. El ministro Ángel Víctor Torres ha reivindicado en Montevideo la reparación histórica a las víctimas del exilio y ha reconocido la solidaridad del pueblo uruguayo con quienes huyeron de la guerra civil y la dictadura franquista. Sumar garantiza que no estará en un gobierno en el que haya supuestos de corrupción y se hayan permitido. El presidente de Senegal ha destituido a su primer ministro y ha disuelto el gobierno. Y el ALBA ha denunciado, los países del ALBA han denunciado de ilegal la acusación contra el líder cubano Raúl Castro. ¿Seguimos?
1: Sí, sí, oiga.
0: Bueno,
1: seguimos.
0: Ayer dábamos un trocito de la rueda de prensa que fue larguita, de una horita, que convocaban varios colectivos y científicas, Plataforma y Comarca para la Defensa y Protección del Sureste de Tenerife, junto a la Fundación Teleforo Bravo Juan Coello y especialistas del área de paleontología de la Universidad de La Laguna, comparecieron en una rueda de prensa para llamar la atención de las graves carencias que tiene esa futura ley de biodiversidad de Canarias y advirtiendo del riesgo de pérdidas irreversibles del patrimonio, importante patrimonio paleontológico que se ha ido descubriendo en Canarias, en particular en Tenerife, y que, perdón, ellas mismas pues daban a conocer datos pues tan impresionantes como que ahora mismo se corre el riesgo, está corriendo riesgo de desaparición un excepcional yacimiento de fósiles vegetales con nada menos que 312.000 años de antigüedad y que se encuentran en el sureste de Tenerife y que son únicos en el mundo, un cardonal pues que se ha encontrado en unas condiciones excepcionales y bueno, pues que en lugar de hacerle caso omiso como parece que están haciendo las instituciones, lo que se requiere es que con toda la responsabilidad y todo el cuidado se pongan normas y se legisle para proteger ese impresionante y rico patrimonio que tenemos, ¿no? Y que, bueno, da mucha información sobre Canarias, sobre nuestra flora, sobre nuestro pasado. Bien, pues vamos a escuchar, ayer poníamos la primera parte y vamos a escuchar un poquito más hoy.
2: Respecto a las figuras, incluir la figura de Paleoparque, o sea, la figura de, bueno, ahora Carolina les va a hablar de ello ahora, pero sería interesante en el caso de yacimientos que estén muy próximos entre sí y que potencialmente puedan haber más en los alrededores, para protegerlos tanto a ellos como a la zona circundante. O sea, ahí ya sí que entraríamos más en delimitaciones, de si algo más, proteger las zonas con mayor valor, una protección más estricta, las zonas que están alrededor, pues algo más, digamos, más ligero, pero que también tenga algo de protección y que sea compatible también con un uso humano, por supuesto. Y también incluir un artículo o punto en el que se ponga de manifiesto el valor del patrimonio paleontológico en la identidad canaria. O sea, hay un apartado en la ley que va sobre el valor tradicional de los recursos naturales de Canarias. O sea, que está muy bien, se incluye, por ejemplo, el patrimonio etnobotánico, es muy interesante conservarlo también, pero sería ideal que hubiera uno específico sobre los valores tradicionales del patrimonio paleontológico. Y bueno, ahora les dejo con Carolina para hablar sobre la figura del Paleoparque.

0: Vale. Bueno, comentarle que, bueno, muchísimas gracias a todos por estar aquí. Y simplemente añadir de la figura de Pablo Parque, es una figura que está teniendo bastante éxito en lo que sería la Macaronesia. Se ha aplicado en la isla de Azores y, bueno, es una figura que se propone en el año 2009. Y lo más importante de esto es que desde 2018 que se aplica en Azores, pues se ha tenido pues unos resultados muy interesantes, muy importantes, tanto porque lo que permite es por una parte, proteger efectivamente el patrimonio paleontológico, y en segundo lugar lo que permite es el desarrollo socioeconómico de la zona. Es decir, que puedes hacer paleoparques, que puede ser solamente uso docente, o sea, educativo, o bien también puede ser en el uso solo y exclusivamente, digamos, para tipo ocio, ¿no? Como puede ser uno de los centros de referencia que hay en España, que sería en Teruel, Dinópolis. Es decir, que en este caso ha sido un acierto, es decir, desde 2018 hasta 2026, ha habido un incremento, digamos, del desarrollo importante en la isla de Azores, sobre todo Santa María, que ha sido la isla donde se ha propuesto. Nosotros desarrollamos un proyecto de investigación financiado por Caja Canaria para trabajar en esa figura de paleoparque. Propusimos una aquí en Tenerife, que sería Paleoparque de Anaga. ¿Por qué? Pues porque en el paleoparque en Anaga existe una serie de yacimientos que ya están estudiados, que ya son conocidos de hace mucho tiempo, y esos son los que tanto incluyen marinos como terrestres. Y bueno, además de eso, también está en una parte de la isla de Tenerife que es reserva de la biosfera. Es decir, bueno, bajo ese paraguas, ¿no?, de esa figura, pues nosotros podemos, en este caso, aplicar, o por lo menos nuestra investigación es lo que dieron como resultado la propuesta de Paleoparque Anaga. Eso sí que supone que es una nueva figura y efectivamente pues hay que crearla de nuevo, ¿no? Pero bueno, es también muy importante, ¿no?, sobre todo para ese desarrollo que hemos hablado, ¿no?, y esa importancia que tiene el patrimonio paleontológico, ¿no?, a nivel de Canarias, y sobre todo, como bien ha dicho María del Cristo Velasco Flores, como integrándola a nivel de Canarias, ¿no? Es decir, como referente cultural y como referente también a nivel internacional de todo lo que representaríamos como isla volcánica, ¿no? En ese caso, pues yo,
1: nada más. Hasta aquí llegamos. Si tienen alguna pregunta, de todas maneras, a quienes quieran el documento completo, porque tiene los nombres científicos y todo esto y es más sencillo, les tomo el teléfono y se lo mando vía WhatsApp, si quieren ahora, ¿vale? Sí. Vale.
0: ¿Tienen alguna pregunta?
2: Sí. Sí. ¿Qué es lo que tiene la ley ahora mismo que está bien y qué hay que de cambiar? ¿Qué es exactamente lo que hay que cambiar? ¿Qué está protegiendo ya y si, qué queremos? ¿Qué quiere usted cambiar de la ley?
3: Bueno, pues la ley a nivel de patrimonio paleontológico. Sí que permite, o sea, contempla la protección de un listado de yacimientos muy grande a nivel de todo lo que es, o sea, va por islas, ¿no? O sea, a nivel de todo el archipiélago sí que propone una lista de zonas de interés paleontológico, también da una lista de lugares, o sea, yacimientos que ya están contemplados como BIC, como bien de interés cultural, y otros que están también en trámite de ser BIC para luego ser protegidos, ¿no? Que digamos que esta ley recupera la posibilidad de nombrar a un yacimiento como BIC y que sea protegido, ¿no? O sea, eso es algo muy positivo, en verdad. Y claro, o sea, te pone dos listados en cuanto a bienes de interés cultural, o sea, los que ya están declarados como BIC y los que están todavía en trámite para ser declarados como tal en un par de años, más o menos. O sea, que ya explicita que ya ese conjunto de yacimientos pasaría a disponer de una protección efectiva formando parte de las zonas protegidas de Canarias. Eso es algo muy positivo. Y también que...
2: ¿El proyecto de la Montaña del Sur está ahí?
3: Bueno, está... bueno, estaría...
1: Sí, la zona, sí.
2: Es que la ley está aprobada.
3: No te sé, sí.
2: Que cambia la situación. Cual es un momento para introducir todavía...
4: Mejora.
1: Lo que hemos...
4: lo que hemos detectado...
0: Que es lo que queremos introducir, ¿no?
3: Sí.
0: Sí.
1: Sí.
0: Sí.
1: ¿Cuál es la agresión? La agresión es que hemos detectado desde hace 2 años que hay proyectos específicos precisamente en toda la zona de Bandas del Sur para instalación masiva de aerogeneradores, al igual que en Arico, que hay 78 solamente desde la zona de Granadilla a Arico, y hay precisamente proyectos que están en vía de información, en vía de alegaciones. Hemos realizado alegaciones contra esos proyectos porque precisamente pretenden instalación masiva de proyectos de eólicos masivos precisamente en toda la zona de afectación de medianías de las bandas del sur. Por tanto, o sea, cuando hablamos de protección urgente y eficaz que requerimos para este proyecto, es que hay muchas intenciones porque no se le da el valor biológico, ecológico a toda esa zona sureste, porque simplemente es una zona de...
0: Sí, y efectivamente hay más de 30 localidades que simplemente estaban referidas en la bibliografía. Lo que nosotros hemos hecho ha sido pues ir a hacer campaña de campo en el cual ver esos sitios, decir, tú vas a ver esos cortes, eso tal, y entonces identificar todo ese ese gran, ya de los existentes más de 30, pero es que hay que prospectar, es decir, es que son, es una zona muy extensa, esa formación es una formación muy extensa. El volcán Cañada, prácticamente esas erupciones volcánicas casi llegan a sepultar gran parte de la isla de Tenerife, y entonces efectivamente ese gran potencial. Entonces, bueno, el problema también es que nosotros, lo que ha dicho María del Cristo, es decir, que hay una ley, ojalá, es decir, esta ley nueva pusiera, digamos, un capítulo expresamente para patrimonio paleontológico, al igual que tiene en el patrimonio cultural, ¿no? Para otros patrimonios que son muy parecidos, porque incluso nosotros, arqueológico-paleontológico, aquí en Canarias nos solapamos, es decir, porque la mayoría de los yacimientos arqueológicos tienen paleontológico. ¿Por qué? Pues porque estamos en islas que son digamos, somos muy jóvenes, es decir, nuestro patrimonio paleontológico, bueno, es muy joven, en el Holoceno, ¿no? Pero no nos podemos olvidar de otras islas, de Fuerteventura, es decir, de todo lo demás, ¿no?
1: Hemos detectado que además la zona de las Bandas del Sur coincide con la zona en la que doctores como Pepe García Casanova o Octavio Rodríguez Delgado han detectado unas 60 especies naturales protegidas que estarían en evidente riesgo de extinción y que precisamente coincide en su nicho biológico, digamos, coincide con los asentamientos de las bandas del sur. Tenemos especies de zoológicas, especies de aves que son únicas, que se encuentran tanto en la zona de Bandas del Sur como el barranco de Erques, y que son únicas y que coinciden luego en los nichos biológicos también. Entonces, tenemos una zona muy sensible a nivel arqueológico, paleontológico, biológico, tanto de la zona faunística como botánica, y que necesitamos poner en valor y proteger específicamente, porque si no va a ser zona de una agresión en los próximos 10 años de una manera fulminante. Lo vemos venir, lo sabemos que están haciendo los proyectos, hemos hecho alegaciones contra el primer proyecto, ni siquiera nos han contestado, pero sabemos que están edificando un segundo proyecto, y este segundo proyecto de instalación masiva de eólica afecta precisamente a la zona de Pájara La Medida, donde se encuentran la mayor parte de los hallazgos.
5: Justamente el proyecto de ley ha tenido críticas también por parte de otras asociaciones, como mencionabas un poco la protección de especies de IVA. No sé si han hablado con esas alternativas, si, porque esto lo hacen un poco por vuestra cuenta, si han hablado para un poco ir a una, para que
1: Estamos coordinados con ATAN, estamos coordinados. ATAN, por ejemplo, el planteamiento, ellos expondrán su propio planteamiento, pero un poco el sentir general de las asociaciones es: venga, ya tenemos un proyecto, vamos para adelante, pero tiene muchísimas carencias y se han hecho alegaciones contra el anteproyecto, ante el anteproyecto, para complementar las carencias que tiene, sobre todo porque lo peor que nos puede caer es un proyecto que relativice la protección. Eso sí que es un problema. O sea, que no se tome en serio la urgencia y la determinación de cuando se intervenga en un terreno que esté específicamente protegido, que se abran diligencias penales por delito ecológico. Eso es lo que finalmente queremos de todo esto. Porque si no lo frenamos de esa manera tan abrupta, tenemos lo que tenemos en todos los territorios.
5: ¿Y además es una ley específica para la protección de la paleontología?
1: Claro, lo que
3: nos gustaría.
1: Lo que planteaba Cristi. Claro,
5: sí. Imagino que sería eso, ¿no?
1: Claro.
5: Que dentro de esta ley de protección de biodiversidad...
1: Exactamente, muy global. Lo que planteaba Cristo, con que ese modelo de proyecto de protección cultural pues nos valdría para el paleontológico, desarrollándolo con eficacia y respeto.
0: Pero de todas maneras sí que, o sea, está, si ahora la gestión se hace a través de lo que sería la ley de biodiversidad de Canarias, bienvenido. Es decir, que ¿por qué? Porque también, es decir, es algo con lo que hemos luchado desde los años 90 aquí en Canarias, cuando los primeros trabajos que hicimos fue sobre el lagarto gigante del hierro. Es decir, ver, estaba, era una especie que estaba en peligro crítico, que estaba, y en ese caso medio ambiente lo que nos encarga a nosotros en los años 90 es decir, vamos a ver la distribución antigua de esa especie para después tenerla en cuenta, hacer posibles reintroducciones, etcétera, etcétera. Es decir, que eso, es decir, el valor que tienen los datos paleontológicos, claro que está para conservar la biodiversidad. Hay una rama que se llama paleobiología de la conservación. Es decir, nosotros queremos trabajar en eso. Nosotros hemos trabajado desde el año 90 y queremos que eso se instale de manera, digamos, eficiente, y que seamos el área de paleontología los que llevemos a cabo eso. Entonces, claro, es decir, lo que sí queremos que el área, o sea, queremos que ese anteproyecto, como ha dicho bien Cristi, muy bien, el introducir todo eso, herramientas y demás, lo único sería mejorarlo, ¿no? ¿Y mejorarlo de qué manera? Es decir, que efectivamente lo que ella ha dicho y ¿no?, que no vamos a repetir, sino esa mejora, es decir, no es que haya una cosa distinta, porque tampoco pretendemos eso, sino que dentro de lo que de esa nueva ley, efectivamente, sí que haya un articulado que sea específico para paleontología. Es decir, que es lo mismo que hay dentro de, pues, ese otro tipo de patrimonio especial. Eso lo tenía en la ley de antes de patrimonio histórico, que era donde estaba paleontología, tenía su capítulo, digamos, para especial, ¿no? Pero, es decir, lo único es mejorar lo que hay. Esa mejora lo que requiere, efectivamente, que también tengamos participación en el área de paleontología de la Universidad de La Laguna, y sobre todo que tengamos, sobre todo por esa experiencia de más de 30 años y trabajando en conservar el patrimonio, y sobre todo con eso desarrollar esas tres vertientes. Es que nosotros tenemos la vertiente científica y, como bien ha dicho Cristi, la sociocultural y socioeconómica, y eso no se nos puede olvidar. Entonces ahí sí que queremos que eso, pues lo único es ser muy positivo, muy constructivo en el aspecto de que nosotros podemos mejorar eso, ¿no? Y que sí, efectivamente, tenemos esa gran preocupación. Y sobre todo porque creemos firmemente en que son recursos que es muy poco conocido por la sociedad en general. Que eso también es otra cosa que nos preocupa mucho, porque no es un pájaro que vuela o no sé qué tal o otra cosa. Y además, si metemos en el mismo saco lo vivo y lo no vivo, vamos a decirlo así, es muy difícil, ¿no? Es decir, porque los recursos son los que hay y son tal. Entonces, bueno, ante un animal vivo o un cardón fósil, pues ¿qué hacemos, no? Pero es que, claro, lo que queremos es que ese cardón fósil, todo el mundo, la sociedad en general, conozca que eso es una, digamos, algo excepcional, algo excelente, algo a nivel mundial, a nivel internacional, que nos pone arriba. Es decir, pone, como decíamos ayer con Juan Ramón, dice, es que hay que ver, hemos mirado todo el registro que hay, toda la bibliografía, y hemos encontrado una cosa en Estados Unidos. Estados Unidos es un continente. ¿Y qué tenemos? Nosotros somos una isla pequeñita. O sea, tú comparas la el área de los kilómetros que tenemos nosotros y compara con eso, con Estados Unidos. O sea, es que es fuerte. Y luego decir, como bien ha dicho ella, decir que estamos hablando de especies que no son las que... Es decir, bueno, es un cactus, que no tiene nada que ver. Entonces, digamos, esas... además... Ahí está toda la educación, los institutos, es decir, que podemos, todos son recursos que para nosotros, es decir, las personas de a pie, es que es una maravilla, es decir, a nivel cultural, a nivel, y sobre todo, pues nuestros jóvenes, es decir, es que es nuestro legado, es decir, ¿qué vamos a dejarle a ellos? Es decir, si tenemos algo que es muy bueno, que a nivel internacional, efectivamente, para que te publique un artículo es difícil y, sin embargo, con... correcciones menores, que eso para nosotros los investigadores es tal, entonces bueno, ahí es un poco la cosa, es decir, eso es lo que a nosotros llevamos 30 y tantos años intentando divulgar. Tuvimos un proyecto que se llama FECID de Paleoconéstate, con esa idea. El Paleoconéstate lo que significaba era que independientemente de lo que seas tú, es decir, que aunque no te interese nada la historia, aunque no te interese nada la botánica, aunque no te interese nada la fauna de Canarias, aunque no te interesara nada, algún interés tienes que tener, aunque sea simplemente la parte técnica. Y entonces nosotros decimos, bueno, pues por ahí, por la parte técnica, nos metemos con hacer modelos 3D. Hacemos esto, hacemos... Es decir, y yo siempre le digo a la gente, ustedes me digan lo que quieran, el reto que quieran, que yo, nosotros trabajamos con algo que es transversal, algo que es del corazón, algo que es lo mismo que cualquier otra cosa. Es decir, bueno, que es algo que pasó hace... 145 millones de años, bueno, o algo que pasó hace 300.000 años, bueno, o algo que pasó hace 50, yo qué sé, me da igual, pero es algo que sigue siendo nuestro. Ahí la paleontología al final lo que es simplemente el legado que nos ha dejado la naturaleza de todos los animales, de las plantas, de todos los procesos de evolución, de todas las conexiones que hay, de... el primer animal o la primera planta que llega cuando la isla sale del fondo del océano, es eso. Y a partir de ahí, todo lo demás, es decir, todas esas cosas son lo que a nosotros nos hace que efectivamente, es decir, pero claro, ¿qué problema tenemos? Es decir, ¿cómo transmitimos eso a toda la sociedad? Somos científicas. Eso, somos científicas. Nosotros somos los comunicadores, son, es decir, es la administración la que tiene que decir, señores, señoras, vamos a darle un pelín de cancha.
5: Y para el estudio del cambio climático, lo que mencionaba antes,
0: exacto,
5: me parece interesante cómo a través de un fósil se puede saber ya avanzar en este asunto. Se puede un poco explicarlo,
0: ¿sí?,
5: un poco de manera.
0: Sí. Los fósiles, bueno, si tú quieres decir algo.
1: Bueno, mira, tú tienes más que decir que yo.
0: Bueno, no, es decir, cambio climático, lo interesante es que nosotros, vamos a ver, tenemos fósiles, por ejemplo, esto de hace 312.000 años, ¿vale? Tú dices, yo me voy hace 312.000 años a ver, digamos, qué condiciones globales hay. Tú a nivel mundial, tú... se obtiene a través de fósiles y de muchas otras características científicas, tú vas a obtener una curva de paleotemperatura. Normalmente se hace con los fósiles, se hace con una técnica que se llama la técnica isotópica, que bueno, tú haces, es decir, cualquier animal o una planta, tú estás viviendo sometida, diríamos, a las condiciones de temperatura, humedad de ese momento, y eso queda registrado cuando tú estás formando nosotros, los huesos nuestros, es decir, cuando vas creciendo todo eso, en un caracol, en un... da igual, en cualquier animal, digamos, todo, digamos, se va a reflejar en esa, en, digamos, lo que sería en los materiales que se están formando. Eso una. Y otra, decir que una de las cosas, decir, la distribución de las especies siempre van a estar asociadas a un determinado rango, digamos, de ecológico. Vamos a decir, si eres un animal marino, tú solamente hay especies que solo pueden vivir en aguas que sean cálidas. Si hay agua fría, no, no puedes vivir. ¿Por qué? Porque eso impide hacer tu desarrollo, por lo tanto te extingue. Las plantas, por ejemplo, en el medio marino, las algas, tú tienes las algas y tú dices, bueno, las algas verdes solamente van a poder vivir mientras que le den la luz fótica, la, o sea, la parte fótica donde llegue la luz. Por debajo de eso, que ya no llega la luz, tú no vas a encontrar nunca una alga verde. ¿Por qué? Porque necesita la luz para vivir. Entonces, con todos esos elementos, ¿qué hacemos los paleontólogos? Nosotros estudiamos el conjunto de fauna o de flora. Entonces tú dices, ah, me encuentro como ese caracol que enseñaba Cristi, que es una especie que vive hoy en día en el Golfo de Guinea. Se los comen, no sé qué, son súper abundantes, no sé cuánto. ¿Qué pasa? Porque lo encontramos aquí en Canarias. Y no solamente llegaron a Canarias, sino que también lo encuentran en el Mediterráneo. ¿Por qué? Porque cuando cambian las condiciones climáticas en la Tierra, digamos, las distintas especies se tienen que adaptar. Porque si hay un cambio, como estamos viendo ahora, nuestras especies se tienen que adaptar. Es decir, si no, te extingue. En el caso de Canarias, en particular, los caracoles terrestres, lo mismo, tenemos especies que desde que se forman las islas ya están aquí en Canarias. Y hay géneros que han diversificado a lo largo del tiempo. Entonces tú ya sabes que la especie que vive ahora, que hay además algunas que están en peligro de extinción, están, digamos, han tenido un recorrido en el cual ha habido muchos cambios y esos cambios, esa especie se tiene que adaptar. Entonces nosotros, por el conjunto, es decir, vienen, es lo que se está, sale en la prensa cada dos por tres, es que viene una especie de, yo qué sé, está entrando, creo que era un coral, un nidario, o está entrando en el medio marino, o ha venido, ha llegado la especie tal. ¿Por qué? Porque en el momento que cambian las condiciones ambientales, por el cambio climático, es decir, pues qué pasa, que las especies intentan, pues con, es decir, están viendo que hay más espacio donde poder, pues, crecer o, en ese caso, colonizar, ¿no? Y entonces, bueno, es lo que va a ocurrir. ¿Qué es lo que nosotros aportamos la paleontología? Es que aquí en Canarias hay yacimientos que son de hace 145 millones de años. Las condiciones ambientales de hace 145 millones de años es que no, los polos no existían. Es decir, es que era una selva, es decir, que eso por eso permitió que hubieran esos grandes dinosaurios, todas esas cosas, es decir, está en toda la Tierra, es decir, es que los polos. Entonces, nosotros sí que tenemos evidencias porque toda esa, digamos, lo vamos a detectar en el conjunto de fauna que va a ir cambiando, que se va adaptando, y luego también, digamos, en los materiales geológicos, diríamos, que estén asociados con ella.
6: Bueno, muy, muy, muy interesante.
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1: Según el Instituto Geográfico Nacional, el terremoto de magnitud 4.8 registrado el viernes al norte de Las Palmas de Gran Canaria, 30 kilómetros de profundidad y que fue sentido en tres islas, no está relacionado con la actividad sismo-volcánica ni tiene que ver con los más de 60 eventos de baja frecuencia detectados al oeste de las Cañadas del Teide. La actividad volcánica exigiría enjambres sísmicos previos, no un terremoto fuerte aislado. Lo más probable es que el registrado el viernes sea de tipo tectónico, es lo que afirman desde el Instituto Geográfico Nacional. La secretaria general del PSOE de Tenerife ha dado un paso al frente para defender desde el Cabildo un proyecto para la mayoría social de la isla. Es Tamara Raya quien este sábado se ha mostrado su disposición a concurrir al proceso interno del Partido Socialista para optar a la candidatura al Cabildo tinerfeño cuando se abra oficialmente el calendario orgánico correspondiente. Además, en este encuentro celebrado este sábado de los socialistas, la secretaria general del PSOE ha dicho que quiere creer en la inocencia de Zapatero y pide dejar actuar a la justicia. En la misma línea se ha expresado el ministro canario Ángel Víctor Torres, que ha pedido respetar la presunción de inocencia de Zapatero frente a los juicios paralelos tras su imputación. Más reuniones políticas este sábado, reunión de coalición canaria con respaldo unánime de la organización política a la gestión de Fernando Clavijo durante la crisis del MV Ondius. En riesgo un excepcional yacimiento de fósiles vegetales de más de 300.000 años, único en el mundo, en el sureste de Tenerife. Varias organizaciones ecologistas y científicas reclaman apoyo por parte del gobierno de Canarias y que se conserve y se proteja este importantísimo yacimiento fósil en la isla tinerfeña. El gobierno de Canarias activa la prealerta por altas temperaturas este próximo domingo. Ha declarado prealerta por temperaturas máximas en todo el archipiélago a partir de las 11 horas. La Laguna ha celebrado este sábado el Día de las Familias con numerosas actividades en todo el municipio. El Sindicato de Inquilinas de Tenerife ha convocado una manifestación para el 27 de junio contra la especulación inmobiliaria. La justicia ha suspendido de manera cautelar la resolución del Ayuntamiento de Santa Cruz que ordenaba el cese de la actividad del casino de Tenerife después de que la sociedad recurriera esta decisión municipal ante los tribunales. Los vecinos de Santa Cruz piden reconvertir la extinta cofradía de pescadores de San Andrés en un museo de la pesca. Llegan al aeropuerto de Barcelona los activistas catalanes de la Global Sumud Flotilla. Y la extrema derecha ha salido a las calles en Madrid para fijar como prioridad nacional la expulsión de Pedro Sánchez. El ministro Ángel Víctor Torres ha reivindicado en Montevideo la reparación histórica a las víctimas del exilio y ha reconocido la solidaridad del pueblo uruguayo con quienes huyeron de la guerra civil y la dictadura franquista. Sumar garantiza que no estará en un gobierno en el que haya supuestos de corrupción y se hayan permitido. El presidente de Senegal ha destituido a su primer ministro y ha disuelto el gobierno. Y el ALBA ha denunciado, los países del ALBA han denunciado de ilegal la acusación contra el líder cubano Raúl Castro.
2: Oye, mira, a ver si aciertas que me mandaron una divina para ti. A ver, A ver, ¿tú sabes algo de una 42 muestra de folclore musical canario donde va a intervenir el grupo folclórico de la Facultad de Educación de la Universidad de La Laguna? ¿Y sabes a quién se homenajea en este acto?
1: Sí, hoy sábado, día 23 de mayo, a las 7 de la tarde, en el Centro Cultural de la Esperanza, en el municipio del Rosario, homenaje a un maestro de la tierra, don Onésimo Benítez. Además, todo eso enmarcado en el encuentro de folclore del grupo folclórico de la Facultad de Educación de la Universidad de La Laguna.
2: Mira, y hay que tener mucho cuidado porque el acceso es gratuito, pues las plazas están limitadas.
1: Sí, había que haberlo reservado.
2: Empadronadas en el Rosario. Pues voy a empadronarme en el Rosario.
1: Bueno, lógicamente, tienen prioridad los vecinos y vecinas. Bien, y además de esa convocatoria, vamos a aprovechar y a recordar que hoy que en La Laguna se está celebrando un día muy bonito que se instituyó hace algunos años, el Día de la Familia, y es una jornada pues para el ocio, también pues para donde las ONG, todas las asociaciones vecinales, todos los colectivos salen a las calles, hay deportes, música y diversión y entretenimiento pues para familiar, bueno, en el mejor sentido de la palabra familia, ¿no?
2: Porque tú sabes que mañana 24 es el Día Internacional de... A ver...
1: El Día Internacional de las Mujeres por la Paz y el Desarme. Y iba a decir, que me interrumpiste, que precisamente en el marco de la celebración hoy del Día de las Familias en La Laguna, donde hay pues en muchos escenarios actividad muy interesante, pues recordemos que esta noche está ese acto al que aludes, enmarcado en el Día Internacional de las Mujeres por la Paz y el Desarme, el Tagoror Feminista por la Paz y el Desarme de Tenerife ha convocado una marcha nocturna bajo el lema No a las Guerras. Recordemos que será a las 8 de la noche y que parte desde la calle Heraclio Sánchez, esquina calle Barcelona. Bueno.
2: Pues...
1: Estas son algunas convocatorias. Bueno, y vamos a contar otra más que nos hacían llegar el partido Drago Canarias, que organiza el evento hoy, un debate, pues creo que se presta a la polémica y muy interesante debatir sobre asuntos polémicos, como es el título Nos vemos en el ring. Es un acto que organizan en Taco, donde participarán profesionales del boxeo como Patricia Martín, 5 veces campeona del mundo, o King Daluz, primer canario en competir en la Madison Square Garden. Ese acto va a tener lugar hoy a las 7 de la tarde en el ProLife Sport Center en Taco, con entrada libre. Drago Canarias lo expone como un evento que forma parte de diálogos sobre el boxeo en Canarias, un encuentro para analizar la situación actual del boxeo en el archipiélago, y será entrada libre. Bueno, pues hay actividad para todos los gustos. Y la verdad, César, que me gustaría comentar una noticia que seguramente pues a muchos sorprenderá. Y recordemos que hace varios años Radio San Borondón pues seguía en directo una situación política que se producía en Senegal y que rompía con décadas de pues casi dictadura en ese querido país o hermano país, ¿no? Y se producía un cambio, un paradigma, pues basado en que la población civil, la sociedad ya no aguantaba más, los jóvenes no querían, dijeron no a seguir emigrando, a seguir huyendo de la pobreza. Y a pesar de que Macky Sall, entonces presidente, pues tenía el poder y el dinero de Francia y los negocios y lo tenía todo consigo, tanto poder tenía que metió preso al líder, a un joven líder progresista que pues era el líder que se aventuraba que sería, podría ser el próximo presidente aclamado por la sociedad, por la gente, ¿no? Era pues el joven Osmar Sonko, lo metió preso y no se pudo presentar como candidato a la presidencia. Finalmente, bueno, pues se produjo un pacto mediante el cual el presidente Fallé se nombró primer ministro a Sonko, que es el actual primer ministro en Senegal, un joven con ideas de izquierda y, como digo, muy aclamado y querido por la población, que lo que pretende y sus objetivos son independizarse, que Senegal sea cada vez más autónomo y que el imperialismo vaya alejándose cada vez más, ¿no? Bueno, pues hemos conocido como ayer el presidente de Senegal ha destituido al primer ministro y ha disuelto el gobierno. Los dos son líderes del PASTEF, que es el partido que ganó las elecciones y que permitió que, bueno, Diomaye Faye se convirtiera en presidente y finalmente que fue quien ha destituido al primer ministro Ousmane Sonko. ¿Qué es lo que se cuenta y se dice? Pues que había muchas diferencias entre ambos líderes del mismo partido y que el presidente de Senegal era más partidario, pues, digamos, de la dependencia de Francia. De hecho, hace, al parecer, unos días se participó en un encuentro con el actual primer ministro de Francia y había como muy buenas relaciones y eso pues fue una de las gotas que colmó el vaso. Tanto que Ousmane Sonko dijo públicamente, no sé si ayer o hace un par de días, que difería de manera notable con este posicionamiento y que no estaba de acuerdo. Eso posiblemente y otras diferencias en esa misma línea son las que finalmente han hecho que haya sido destituido él y todo el gobierno, lo cual pues es una muy mala noticia y vamos a estar pendientes de, bueno, pues de cómo vaya evolucionando toda esta situación aquí al lado en Senegal.
2: Nos vamos con Zapatero y la línea entre el lobby y el tráfico de influencias dentro de un tema al día de Juan Luis Sánchez del diario.es.
3: ¿Qué diferencia hay entre lo que dice el juez que hizo Zapatero y lo que hacen otros expresidentes y exministros? ¿Por qué Zapatero se ocultaría detrás de una trama para cobrar por un trabajo que otros hacen? ¿Dónde termina la influencia y comienza el delito? Soy Juan Luis Sánchez. Hoy en Un Tema al Día, la línea entre el lobby y el tráfico de influencias. Una cosa antes de empezar.
4: ¿Sabías que existe un mapa interactivo donde puedes ver exactamente cuántas ayudas de Kit Digital se han concedido en tu provincia? Te cuento más al final del episodio.
3: Bofetada, giro de guión, bomba política, shock. Se agotan las palabras para definir el estado de la opinión pública de los votantes de izquierdas y diría que de periodistas casi de todo tipo, tras saberse que José Luis Rodríguez Zapatero ha sido imputado por un asunto de corrupción. Todas las predicciones políticas que habíamos hecho para lo que queda de año ahora mismo no valen nada. Esta puede ser la crisis definitiva para el gobierno o todo lo contrario, puede ser el caso de abuso judicial y policial contra la izquierda que desencadene alguna reacción definitiva. Todo depende de si es verdad o no lo que dice la investigación, de si es verdad o no que Zapatero camufló como informes para la empresa de un amigo lo que en realidad era una comisión por conseguir un préstamo ventajoso del gobierno para una empresa venezolana, Plus Ultra. De si es verdad o no que Zapatero era el jefe de una trama.
5: Si esto es verdad, es una mierda. Si esto es mentira, es una mierda aún mayor.
3: Para saber si es verdad o no, hay que esperar. Y mientras tanto, yo sigo dándole vueltas a una pregunta que ya nos hacíamos ayer. Si Zapatero hubiera querido cobrar dinero por ayudar a Plus Ultra a contactar con el gobierno, a tener reuniones donde fueran escuchados, a que les tuvieran en cuenta para una ayuda si se cumplían los requisitos, si hubiera querido hacer eso, ¿por qué iba a esconderse detrás de empresas instrumentales de un amigo cobrando una comisión encubierta con facturas falsas? Si Pepe Blanco, que fue su ministro, tiene precisamente una empresa que se dedica al lobby, si Aznar también la tiene, si Soraya Sáez de Santamaría, Eduardo Madina, Alfonso Alonso, Albert Rivera han colaborado o han trabajado en grandes despachos o bufetes que se dedican precisamente a eso que se llama asuntos públicos o relaciones institucionales, ¿por qué Zapatero no hizo lo mismo si quería dedicarse a eso? La explicación, la respuesta, a la espera de saber más, en realidad es otra duda. O se ocultó porque sus gestiones eran por alguna razón políticamente inconveniente o ilegales y no podía hacerlas abiertamente, o no se ocultó y dice la verdad.
6: Que jamás he realizado ninguna gestión ante ninguna administración pública ni el sector público en relación con el rescate de Plus Ultra.
3: Así que hoy nos centramos en entender una de las claves de esta historia. ¿Necesitaba Zapatero esconderse para hacer gestiones con el gobierno para Plus Ultra? ¿Por qué no las hizo abiertamente? ¿Cuál es la diferencia entre el lobby que hacen otros y el tráfico de influencias por el que se le acusa a él? Saludo a dos expertos en la materia. Alfonso López, fundador y presidente del lobby o consultora de relaciones institucionales Ruth Petersen, en España. Hola, Alfonso.
7: Hola.
3: Y saludo a Javier Lillo, compañero del diario.es, experto en tribunales. Hola, Javier.
8: Hola, ¿qué tal?
3: Alfonso, empecemos por la parte legal de todo esto. ¿Qué es hacer lobby? ¿Qué hacéis los lobistas?
7: Bueno, hacer lobby podríamos definirlo, por ejemplo, como hace la OCDE. Se define como todo acto de comunicación directa o indirecta con los poderes públicos realizado con el objetivo de influir en el diseño o la aplicación de políticas públicas. Esta definición, la Unión Europea la complementa con algo que me parece muy básico, que será hecho por cauces democráticos, trazables y regulados. Es verdad que en el imaginario social, y sobre todo gracias al cine y a la televisión, siempre se ve a los lobistas defendiendo intereses de grandes corporaciones. Pero ese trabajo también lo podemos hacer para organizaciones sociales, para ONGs, para asociaciones de vecinos o para colectivos rurales que están buscando, por ejemplo, que haya una mayor electrificación de sus zonas. Es decir, la actividad de relaciones institucionales o de lobby, que a mí me gusta llamarla de lobby, porque creo que es un término que hay que reivindicarlo, siempre y cuando se haga de forma democrática y trazable, se puede hacer para todo tipo de colectivos.
3: Vale, ahora vamos al otro lado de la línea roja. Lillo, ¿qué es, según el Código Penal, el delito de tráfico de influencias?
9: Bueno, pues este tipo delictivo está recogido en los artículos 428 a 430 de nuestro Código Penal. Y lo que hace es sancionar la conducta de quien pretenda influir en un funcionario o en una autoridad, ¿no? Prevaliéndose de una situación que viene derivada pues de su relación personal o simplemente por jerarquía, ¿no? ¿Cuál es la finalidad de ese contacto o de ese intento de influir? Pues sería obtener una resolución administrativa, por ejemplo, que pudiera generar un beneficio económico.
3: Claro, es que esta definición, no digo que sea igual que la de lobby, pero cuando hay un político, un expolítico de por medio, no sé si por tu experiencia, Lillo, está claro dónde está la línea entre ese político que ayuda a una empresa ante un gobierno y el político que incurre en tráfico de influencias para ayudar a una empresa ante un gobierno.
9: Pues según mi experiencia no está nada claro. En España hay un vacío normativo a la hora de regular la figura del lobista, ¿no? Cosa que, por ejemplo, sí que ocurre en otros países de Europa, o incluso ya se está empezando a regular en algunas comunidades autónomas. Pero a nivel general la figura del lobista se mueve en un terreno gris. Y digamos que lo que dice el Código Penal, además, pues es bastante general, es decir, no entra a cerrar o a concretar mucho la especificidad del delito.
3: Pues ahora vamos a los detalles específicos del caso Zapatero, pero me interesa que podamos entender por qué, si Zapatero hizo lo que hizo, no lo hizo abiertamente como lobby. Alfonso, cuando un político hace lobby ante un gobierno que de alguna manera es su gobierno, ¿cuál es la diferencia entre el lobby que es legal y el tráfico de influencias que es delito?
7: Bueno, es que creo que en tu pregunta está la respuesta. Lo que lo convierte en ilegal en algunas situaciones que hemos vivido en España es el hecho de llevar a cabo actividades que son ilícitas por completo, absolutamente por completo.
3: ¿Por ejemplo?
7: Pues, por ejemplo, corromper a funcionarios, pagar a funcionarios, abrir cuentas corrientes en el extranjero, traficar con influencias para obtener ilícitos que están prohibidos por la legislación española o por la legislación de cualquier otro país. Cuando a nosotros una empresa de relaciones institucionales o de lobby nos contrata a un cliente, nosotros lo que hacemos es elaboramos dosieres, elaboramos argumentarios, buscamos a las personas a las que hay que contactar, nos reunimos con ellos, aparecen sus agendas, les damos los puntos de vista, intentamos convencerles de la necesidad de llevar a cabo un cambio en la legislación.
3: Y para ese trabajo, ¿por qué es importante para una empresa de lobby tener en su equipo, en puestos directivos o como asesor, a un político de gran perfil, a alguien que haya pertenecido a esos gobiernos o administraciones con las que normalmente ahora ese lobby trabaja?
7: Bueno, la explicación es sencilla. La explicación se debe a que se sobreentiende que esa persona que pasó por la administración pública en cualquier tipo de cargo va a aportar dos tipos de cosas a la empresa de relaciones institucionales o de lobby. Va a aportar conocimiento en la materia y va a aportar una agenda de contactos. Nosotros en Ruth Peders en España tenemos dos expolíticos trabajando con nosotros. Tenemos un expolítico que perteneció al Partido Popular y tenemos un expolítico que perteneció al Partido Socialista. En el momento que se incorporaron con nosotros, lo primero que hicieron fue firmar los documentos en los cuales se habla de cuál es la filosofía de trabajar de nuestra compañía. Además de todo eso, tenemos una forma de trabajar honesta y transparente que sí que es verdad que se apoya su conocimiento y en su agenda de contactos, pero siempre, siempre, siempre, de forma democrática, trazable y regulada.
3: Vayamos a los detalles del caso concreto de Zapatero Lillo. ¿Qué dice el informe de la UDEF? ¿Qué dice el juez para fundamentar que aquí sí que estamos ante un posible delito de tráfico de influencias?
9: El juez, en resumidas cuentas, dice que de forma inicial pueden ser calificados los hechos como delito de tráfico de influencias porque dice que ha constatado, primero, la existencia de esa trama organizada, ¿no?, liderada por Zapatero, que habría puesto el expresidente sus contactos personales y su capacidad de acceso a altos cargos de la administración al servicio de terceros interesados en obtener decisiones favorables. Eso es textual, ahí es donde está la clave. Por otro lado, añade que esa influencia ejercida no se dirigió a obtener un trato general o una expectativa indeterminada, ¿no?, a hacer de lobista, a explicar, bueno, pues el marco normativo es así o asá, sino que se dirigió a la consecución de una resolución administrativa concreta, que sería pues la aprobación y el desembolso de esa ayuda pública plus ultra. Y ya por último, hay otro dato. El juez explica que hay un indicio relevante, que es la existencia de esas contraprestaciones económicas que se canalizarían o se habrían canalizado. Todo esto siempre es presuntamente, por favor, a través del entorno societario de Julio Martínez y mediante contratos de asesoría, ¿no?, de consultoría elaborados ad hoc, dicen que falsarios, ¿no? Y también, bueno, pues dice el juez que hay pagos directos e indirectos que vienen desde Plus Ultra a sociedades vinculadas al entorno de Julio Martínez.
3: Vamos a detenernos en algún indicio concreto, aparte del movimiento de dinero. Zapatero dice desde hace tiempo que él cobró de su empresario amigo, sí, pero no por Plus Ultra, sino por informes de otros asuntos. Pero vamos a una reunión de directivos de Plus Ultra con altos cargos del Ministerio de Transportes. En esa reunión no está Zapatero, pero según el auto del juez, antes y después, se habla de él como clave para conseguir esa reunión. Hay conversaciones en el auto y para el juez son un indicio, Javier.
9: Claro, esa reunión concreta que se produce el 22 de julio de 2021, bueno, a esa reunión asisten, lógicamente, Pedro Saura, que era el secretario de Estado de Transporte en ese momento, asiste junto a su jefe de gabinete, que es Francisco Ferrer, y bueno, en los mensajes que han sido intervenidos a la presunta trama se dice que, bueno, pues que ha sido una reunión agradable, distendida, que se notaba que Saura, pues, que les había recibido por altas recomendaciones, ¿no? Y bueno, hay un mensaje que es clave y que ha sido muy reproducido, ¿no?, por todos los medios, en el que viene a decir Rodolfo Reyes, uno de los socios de Plus Ultra, que viene a decir literalmente, sí, bro, nuestro pana Zapatero detrás. Como diciendo, bueno, esto tiene muy buena pinta, esto va a salir adelante y se ha visto que ha habido un empujón por parte de nuestro pana Zapatero. Y además Calama sostiene que la capacidad de esa red de influencia para acceder a información privilegiada ha quedado patente en varios hitos, ¿no?, de la investigación. Por ejemplo, en febrero de 2021 hay un intercambio de mensajes entre Julio Martínez, Julito, y un accionista de Plus Ultra, en el que ambos celebran que la concesión de ese rescate público pues ya es una decisión tomada, cuando realmente esa concesión no llega hasta el mes de marzo. O sea, están celebrándolo un mes antes. Tenían información privilegiada, según la policía.
3: Bueno, hay que aclarar que, por ahora que sepamos, no hay ninguna huella en el material de la investigación

0: sería un consejo económico independiente el que lo valoraría. Y al final Plus Ultra sí recibe la ayuda, pero es que todas las aerolíneas que se presentaron, que lo solicitaron, recibieron el préstamo de ayuda. Alfonso Zapatero niega haber hecho ninguna de estas gestiones, pero si nos está mintiendo, si lo hubiera hecho, pero lo hubiera hecho de manera transparente, como lobista, y hubiera tirado de contactos para conseguir una reunión, para que tengan en cuenta que a lo mejor Plus Ultra, siendo pequeña, pues no la tenían en cuenta, pero que cumple los requisitos para la ayuda, ¿eso habría sido lobby legal?
1: Claro, si lo hubiera hecho de forma transparente, regulada, con contratos públicos. Claro que hubiera sido lobby y relaciones institucionales. ¿Se puede decir, en el caso de las dos personas que trabajaron en política y que ahora están con nosotros, que hace años que abandonaron la política, que eso es tráfico de influencias? Yo creo que no. O sea, yo lo que creo que el tráfico de influencias es lo que se dice en el auto del juez, es decir, la forma en la que se hacía, las presiones que se pusieron, las decisiones que se tomaron y cómo se tomaron y en base a qué se tomaron. Y las consecuencias económicas que de ahí se derivaron. Es decir, que pagó de cantidades impensables en nuestra profesión. Juanlu, cuando digo impensables, es que nuestros contratos tienen que pasar por el departamento de compliance de todos nuestros clientes, son contratos de un solo año, y las cantidades, créeme, que nosotros cobramos son ridículas en comparación con lo que estamos leyendo.
0: Hay que decir que la empresa intermediaria, la del amigo de Zapatero, sí que parece haber pactado una comisión del 1% con Plus Ultra, pero el dinero que recibe directamente Zapatero o sus hijas es un dinero que recibe en varios años. Pero de nuevo, Zapatero, si hubiera hecho ese trabajo para Plus Ultra, lo podría haber cobrado con una comisión, ¿no? Eso no es ilegal, Alfonso, no sé si es habitual.
1: Lo que es recomendable es que una persona que trabaja para ti, que tú la contratas porque tiene ciertas capacidades, reciba una compensación regulada en un contrato entre las partes. Nosotros, por ejemplo, como compañía de relaciones institucionales, rechazamos las comisiones a éxito. Nosotros pensamos que eso es una fuente de corrupción. Nosotros queremos trabajar por un fee, el que se acuerde, y rechazando las comisiones a éxito. ¿Por qué? Porque creemos que es un camino que pavimenta situaciones que no son deseables.
0: Alfonso, terminamos. Si Zapatero tenía una manera legal de hacer todo esto, o parte de todo esto, de hacer lobby regulado, transparente, trazable, como tú dices, en nombre incluso de Plus Ultra, ¿por qué? ¿Por qué iba a ocultarse detrás de la empresa de un amigo y facturar por informes en vez de por el lobby en sí?
1: Es lo que convierte en sospechosa la actividad. A ver, si hacéis una pequeña investigación en Google, podréis ver que el expresidente Zapatero fue asesor de un competidor nuestro, de una compañía de relaciones institucionales basada en Madrid, también internacional. No se conoce ningún tipo de problemas en la etapa en la que estuvo allí. Y eso no se le conoce porque, evidentemente, estos compañeros nuestros de profesión establecieron todos los límites de los que yo llevo hablando estos minutos que estamos aquí. La cuestión es que esto lo ha hecho al margen de los cauces, insisto, democráticos, trazables y regulados de los que estoy hablando.
0: Alfonso López, presidente fundador de Ruth Pedersen en España, muchas gracias.
1: A vosotros.
0: Javier Lillo, compañero, muchas gracias.
2: Muchísimas gracias a ti, Juanlu.
3: Bueno, pues formidable, un temita musical y continuamos.

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1: Según el Instituto Geográfico Nacional, el terremoto de magnitud 4.8 registrado el viernes al norte de Las Palmas de Gran Canaria, 30 kilómetros de profundidad y que fue sentido en tres islas, no está relacionado con la actividad sismo-volcánica ni tiene que ver con los más de 60 eventos de baja frecuencia detectados al oeste de las Cañadas del Teide. La actividad volcánica exigiría enjambres sísmicos previos, no un terremoto fuerte aislado. Lo más probable es que el registrado el viernes sea de tipo tectónico, es lo que afirman desde el Instituto Geográfico Nacional. La secretaria general del PSOE de Tenerife ha dado un paso al frente para defender desde el Cabildo un proyecto para la mayoría social de la isla. Es Tamara Raya quien este sábado se ha mostrado su disposición a concurrir al proceso interno del Partido Socialista para optar a la candidatura al Cabildo tinerfeño cuando se abra oficialmente el calendario orgánico correspondiente. Además, en este encuentro celebrado este sábado de los socialistas, la secretaria general del PSOE ha dicho que quiere creer en la inocencia de Zapatero y pide dejar actuar a la justicia. En la misma línea se ha expresado el ministro canario Ángel Víctor Torres, que ha pedido respetar la presunción de inocencia de Zapatero frente a los juicios paralelos tras su imputación. Más reuniones políticas este sábado, reunión de coalición canaria con respaldo unánime de la organización política a la gestión de Fernando Clavijo durante la crisis del MV Ondius. En riesgo un excepcional yacimiento de fósiles vegetales de más de 300.000 años, único en el mundo, en el sureste de Tenerife. Varias organizaciones ecologistas y científicas reclaman apoyo por parte del gobierno de Canarias y que se conserve y se proteja este importantísimo yacimiento fósil en la isla tinerfeña. El gobierno de Canarias activa la prealerta por altas temperaturas este próximo domingo. Ha declarado prealerta por temperaturas máximas en todo el archipiélago a partir de las 11 horas. La Laguna ha celebrado este sábado el Día de las Familias con numerosas actividades en todo el municipio. El Sindicato de Inquilinas de Tenerife ha convocado una manifestación para el 27 de junio contra la especulación inmobiliaria. La justicia ha suspendido de manera cautelar la resolución del Ayuntamiento de Santa Cruz que ordenaba el cese de la actividad del casino de Tenerife después de que la sociedad recurriera esta decisión municipal ante los tribunales. Los vecinos de Santa Cruz piden reconvertir la extinta cofradía de pescadores de San Andrés en un museo de la pesca. Llegan al aeropuerto de Barcelona los activistas catalanes de la Global Sumud Flotilla. Y la extrema derecha ha salido a las calles en Madrid para fijar como prioridad nacional la expulsión de Pedro Sánchez. El ministro Ángel Víctor Torres ha reivindicado en Montevideo la reparación histórica a las víctimas del exilio y ha reconocido la solidaridad del pueblo uruguayo con quienes huyeron de la guerra civil y la dictadura franquista. Sumar garantiza que no estará en un gobierno en el que haya supuestos de corrupción y se hayan permitido. El presidente de Senegal ha destituido a su primer ministro y ha disuelto el gobierno. Y el ALBA ha denunciado, los países del ALBA han denunciado de ilegal la acusación contra el líder cubano Raúl Castro.
2: Bueno, nos vamos con las recetas de Pablo Iglesias y Oscar Puente. A ver, ¿qué recetas?
1: Pues no sé, de cocina.
2: Ya quisieras tú, ya sabes que tienes hambrita. Para frenar a los ultras, periodistas antifascistas.
3: La democracia no es un mínimo común ideológico, que la democracia es una manera de organizar el poder, que si los resultados de la democracia perjudican a los oligarcas y a los que siguen controlando sin presentarse a las elecciones las principales palancas de funcionamiento del poder, si la democracia cuestiona eso, las democracias les dejan de valer y dan golpes de Estado. Y aquí viene lo que quiero decir. Creo que los antifascistas tenemos que reconocer que la derecha es más lúcida que nosotros a la hora de entender cómo se organiza el poder. El problema no es la democracia, el problema es estar organizados en diferentes ámbitos. El antifascismo tiene que estar organizado en todas partes, tiene que estar organizado en los parlamentos, tiene que estar organizado en la calle y en la movilización social, pero también tiene que estar organizado en el periodismo. Hace falta periodistas que investiguen y que trabajen para producir resultados antifascistas en su acción, porque el antifascismo sí es un mínimo común ideológico. La náusea frente a lo que representa el fascismo es como un agente en muchos sitios. Y en España hay policías de izquierdas y hay guardias civiles de izquierdas, pero tienen miedo a decirlo en un ámbito donde saben que eso siempre se va a entender como minoritario y que eso dificulta las posibilidades de ascenso. Hay fiscales y hay jueces de izquierdas en España, pero claro, después de lo que le ha pasado, nada más y nada menos que al fiscal general del Estado, cualquiera se atreve a hacer algo. Si en este país los antifascistas somos capaces de entender que la pelea no es solamente declarativa, que la pelea no es solamente decir uy, uy, qué mal Vox, sino que la pelea tiene que ver con un combate en los medios de comunicación. No puede ser que cuando gobierne la izquierda pueda tener licencias la familia Berlusconi o puedan tener licencias mentirosos profesionales. No puede ser. Que si gobierna la izquierda, en este país no se haga una investigación sobre todos los jueces y fiscales que preparan opositores y no declaran a Hacienda los emolumentos por preparar a esos opositores. No puede ocurrir, después de lo que hemos sabido con la Policía Patriótica, que siga vistiendo el uniforme del Cuerpo Nacional de Policía o de la Guardia Civil algunos de los que han participado en esas operaciones políticas dirigidas por la derecha. Yo sé que dar esa pelea dentro del Estado, que dar esa pelea en el contexto de los medios de comunicación, implica que te revientan, como me ocurrió a mí. Pero hemos llegado a un lugar en el que creo que ya es evidente que no se iban a conformar con los de Podemos y con los independentistas, que van a reventar a todo el mundo. Y por eso yo no tengo problema en hablar del elefante presente en la habitación. Yo sé que algunos periodistas supuestamente progresistas dicen no hablemos de lo fair cuando hablemos de lo de Zapatero. No, el auto es una cosa como muy seria. Yo sé lo que significan las consultoras de los expresidentes y eso no es bonito y eso no es hermoso, pero no soy ingenuo. Vivimos en un país en el que el presidente Suárez tuvo una acusación de violación de una mujer, en el que el presidente Felipe González reconoció ante Juan José Millás en una entrevista que pudo volar a la cúpula de ETA en Vidar, en territorio francés, y que no dio la orden, pero que se arrepintió de no darla. Eso era un reconocimiento no implícito, explícito, de estar detrás de una organización terrorista de Estado, que José María Aznar participó en crímenes de guerra y que Mariano Rajoy no solamente aparecía en los papeles de Bárcenas como beneficiario de una trama mafiosa de financiación ilegal, sino que además organizó contra la ley y contra el derecho todo un operativo de policías contra sus adversarios políticos. Y a ninguno de esos ha habido una investigación policial o una investigación de la Fiscalía que les lleve a la Audiencia Nacional.
4: Hay una cooperación necesaria de las potenciales víctimas de la ultraderecha con la ultraderecha. Es decir, la ultraderecha no tendría ninguna posibilidad de llegar al poder de no ser porque hay una colaboración por parte de las personas que se van a ver perjudicadas por sus políticas en forma de voto. Es decir, hay quien vota a quien sabe a lo mejor desde el desconocimiento, a quien le va a perjudicar abiertamente. Lo hemos visto en Estados Unidos con los latinos for Trump, que al final, bueno, pues han votado, han apoyado un movimiento y algunos se han visto deportados por la persona a la que han elegido, supongo que depositando algunas esperanzas en el futuro. Y esto, claro, esto es el fenómeno global, pero luego España tiene una situación particular que la hace especialmente vulnerable a la ultraderecha, ¿no? A pesar de que durante estos últimos años se ha logrado frenarla, ¿no? Y es que en España realmente lo primero que cabría preguntarse es si hay una distinción entre la derecha y la ultraderecha. Porque fuera de Europa, fuera de España...

Pero para mí la renuncia más importante que hacía la derecha es al poder político por derecho natural. Es decir, se acababa esto de que la derecha tuviera que tener el poder político porque lo había tenido siempre de manera secular y se sometía, por tanto, a que fuera la democracia, fueran las urnas las que establecieran quién tenía el poder en cada momento, el poder político. Esa parte del pacto no lo ha cumplido. De hecho, la derecha no acepta los resultados electorales de manera democrática desde el último mandato de Felipe González. Ya en el año 93, recordaréis, los que tenemos una cierta edad, recordamos a Ruiz Gallardón hablando de pucherazo aquella noche en la sede de Génova. Las dos victorias de Zapatero fueron cuestionadas. La primera como consecuencia de que se produjo en aquel momento post-atentado del 11M y la llegada al poder de Pedro Sánchez a través de una moción de censura no ha sido en ningún momento aceptada y se ha cuestionado la propia legitimidad del poder democrático de la izquierda y más aún ya después de osar pactar con partidos como Podemos, ¿no? O con partidos de corte nacionalista, soberanista o independentista, ¿no? Eso ya ha sido ya el colmo, ¿no? para la derecha española. Y claro, ¿qué traducción tiene eso? Cuando tú consideras que el otro detenta algo que es tuyo por naturaleza, es decir, cuando consideras al otro un ocupa de tu propia casa, todo vale. Para la derecha vale todo. Y pone a toda su estructura a funcionar para desalojar del poder al ocupa. Y eso, ese poner todo a funcionar, ¿qué abarca? Pues abarca algunas estructuras del poder judicial, abarca muchas estructuras del poder económico, que en el fondo es el que está detrás de todo, abarca al poder mediático y abarca al poder institucional y político que tiene la derecha en este momento en España. Y os diría una cosa, el más torpe, el más incapaz, es el político. Es decir, Núñez Feijóo es un tipo incapaz de ganar unas elecciones en este país si no cuenta con las otras tres, patas de la mesa. Es imposible. Imposible. Es imposible porque a pesar de todo lo que he dicho al principio, no tiene un proyecto para la mayoría de este país, tiene un proyecto para una minoría muy concreta, para esa oligarquía a la que se refería Pablo, para unos cuantos. Por tanto, es imposible que concite un apoyo mayoritario. Es imposible porque no entiende España, es decir, no entiende, a pesar de que viene de la España periférica, no la entiende, no entiende que España es un país con mucha diversidad y con mucha complejidad, y no entiende la complejidad de España. De hecho, la derecha yo creo que tiene un concepto muy unidimensional de España y por eso no logra entenderla. Creen que España es eso que ellos consideran que es España, pero no la entienden, ¿no? Por lo tanto, y además es un equipo muy flojo, es un equipo... La derecha antes tenía gente bien formada, gente que hablaba idiomas, ahora no habla idiomas ninguno. Es tremendo, ¿no? O sea, ¿Cómo van a representar a un país? Esto que dicen, no, bueno, no pasa nada por no hablar idiomas. ¿Cómo no pasa nada? Uno va a un Consejo Europeo y si no habla idiomas está aislado. No, claro que tú puedes intervenir en tu idioma, en el foro, que es, digamos, la parte que menos sirve. Pero donde realmente hay que representar a tu país, que es en las bilaterales, que es en los pasillos, que es etcétera, si no controlas algún idioma, estás muerto, sobre todo el inglés. Es decir, es un equipo de incapaces. Por tanto, es un equipo de mutilados políticos que necesitan forzosamente de la contribución de las otras tres herramientas, la judicial, la mediática y la económica. Sin esas, es imposible que lleguen al poder. ¿Cómo podemos, porque esa es la gran pregunta, cómo podemos impedir eso? ¿Cómo podemos democráticamente impedir? Pues yo creo que hay un elemento importantísimo que va a jugar de cara a las próximas elecciones, que es la colaboración inteligente de los demócratas y de la izquierda, que no quiere decir la confusión. Que no quiere decir que vayamos a ir todos juntos en armonía, bajo unas mismas siglas. Desde luego a mí me encantaría. Pero probablemente no sea posible y a lo mejor no sea conveniente. Pero lo que sí que es imprescindible es que seamos capaces de colaborar de manera inteligente. Porque hay una cosa muy clara. Tendremos en la izquierda
diferencias. Esto yo no lo puedo negar. Diferencias de enfoque, a veces diferencias de fondo importantes, pero tenemos una cosa en común frente a los que están enfrente. Todos los que estamos en esta sala

0: y todos los que hacemos política desde cualquier ángulo de los que estamos en esta mesa, queremos un mundo mejor y un mundo más justo. Y enfrente tenemos a gente que solo quiere que su mundo sea mejor, aunque sea a costa de joder el mundo de todos. Eso es suficientemente importante como para que colaboremos de manera inteligente.
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1: Según el Instituto Geográfico Nacional, el terremoto de magnitud 4.8 registrado el viernes al norte de Las Palmas de Gran Canaria, 30 kilómetros de profundidad y que fue sentido en tres islas, no está relacionado con la actividad sismo-volcánica ni tiene que ver con los más de 60 eventos de baja frecuencia detectados al oeste de las Cañadas del Teide. La actividad volcánica exigiría enjambres sísmicos previos, no un terremoto fuerte aislado. Lo más probable es que el registrado el viernes sea de tipo tectónico, es lo que afirman desde el Instituto Geográfico Nacional. La secretaria general del PSOE de Tenerife ha dado un paso al frente para defender desde el Cabildo un proyecto para la mayoría social de la isla. Es Tamara Raya quien este sábado se ha mostrado su disposición a concurrir al proceso interno del Partido Socialista para optar a la candidatura al Cabildo tinerfeño cuando se abra oficialmente el calendario orgánico correspondiente. Además, en este encuentro celebrado este sábado de los socialistas, la secretaria general del PSOE ha dicho que quiere creer en la inocencia de Zapatero y pide dejar actuar a la justicia. En la misma línea se ha expresado el ministro canario Ángel Víctor Torres, que ha pedido respetar la presunción de inocencia de Zapatero frente a los juicios paralelos tras su imputación. Más reuniones políticas este sábado, reunión de coalición canaria con respaldo unánime de la organización política a la gestión de Fernando Clavijo durante la crisis del MV Ondius. En riesgo un excepcional yacimiento de fósiles vegetales de más de 300.000 años, único en el mundo, en el sureste de Tenerife. Varias organizaciones ecologistas y científicas reclaman apoyo por parte del gobierno de Canarias y que se conserve y se proteja este importantísimo yacimiento fósil en la isla tinerfeña. El gobierno de Canarias activa la prealerta por altas temperaturas este próximo domingo. Ha declarado prealerta por temperaturas máximas en todo el archipiélago a partir de las 11 horas. La Laguna ha celebrado este sábado el Día de las Familias con numerosas actividades en todo el municipio. El Sindicato de Inquilinas de Tenerife ha convocado una manifestación para el 27 de junio contra la especulación inmobiliaria. La justicia ha suspendido de manera cautelar la resolución del Ayuntamiento de Santa Cruz que ordenaba el cese de la actividad del casino de Tenerife después de que la sociedad recurriera esta decisión municipal ante los tribunales. Los vecinos de Santa Cruz piden reconvertir la extinta cofradía de pescadores de San Andrés en un museo de la pesca. Llegan al aeropuerto de Barcelona los activistas catalanes de la Global Sumud Flotilla. Y la extrema derecha ha salido a las calles en Madrid para fijar como prioridad nacional la expulsión de Pedro Sánchez. El ministro Ángel Víctor Torres ha reivindicado en Montevideo la reparación histórica a las víctimas del exilio y ha reconocido la solidaridad del pueblo uruguayo con quienes huyeron de la guerra civil y la dictadura franquista. Sumar garantiza que no estará en un gobierno en el que haya supuestos de corrupción y se hayan permitido. El presidente de Senegal ha destituido a su primer ministro y ha disuelto el gobierno. Y el ALBA ha denunciado, los países del ALBA han denunciado de ilegal la acusación contra el líder cubano Raúl Castro.
2: Bueno, vámonos con Monedero. Juan Carlos Monedero, explotó en Canal 11. La izquierda se volvió cobarde.
3: Estamos de regreso en Operación. ¡Vamos! ¡Vamos! Y es momento de recibir a un politólogo madrileño, académico y faro del progresismo iberoamericano, además de que es muy amigo de esta piedra de los sacrificios.
4: Muy amigo del Ayuso.
3: Del Ayuso también.
5: No, le damos la bienvenida a Juan Carlos Monedero.

0: siento en una mesa de sacrificios.
1: Vamos.
2: Se va Ayuso y llega usted. ¿Qué está pasando, señor monedero?
3: ¡Traigan el cuchillo de obsidiana!
0: ¿Te alegras de verme o tienes un cuchillo de obsidiana?
2: Pues no nos trajiste espejitos, pero traes un libro nuevo.
0: Os enseñamos a leer.
2: Pues sí.
0: Traemos un libro para seguir
4: conquistando
0: cultura en este pueblo salvaje.
2: ¡Qué agradecido!
0: Esta mesa me produce preocupación.
4: No te da miedo.
0: Tenéis un canalillo para la sangre.
2: Ya siéntese, señor.
4: ¿No te da miedo estar con estas bestias?
2: Te vamos
0: un poco,
2: a llevar,
0: sí.
2: Te vamos a llevar de aquí a un inmueble que hay en Guatemala 24.
4: Ay,
2: para que veas de lo que somos capaces estos salvajes.
0: Oye, me alegra estar aquí porque igual que está el bueno de Donald Trump en China buscando tierras raras, me ha dicho que aquí también son tierras raras.
2: Es muy extraño. ¿Cómo estás, querido? Bienvenido.
0: Bien, contento de estar aquí con vosotros e intentar compensar
4: el horror
0: con la otra España.
2: Sí, tienes que esforzarte un poco de sentido común. Nos dejó mucha diversión, la verdad. Hay que ser francos. Vino a hacer una cosa y salió, le resultó
4: pobrecita
2: el tiro por la culata. Quería hacerle un homenaje a Hernán Cortés, que el pobre ya aquí nadie se acordaba de él, y salvo en Operación Mamut, y no le concedieron su misa.
0: Yo le contaba a las reinas chulas en su cabaret que no se han portado ustedes del todo bien. Porque detrás de todo esto había una cierta compensación, porque ustedes nos han mandado a Madrid a Peña Nieto, a Felipe Calderón, a Ricardo Salinas. Les mandamos 10 miserables días a Díaz Ayuso y nos la devuelven al séptimo día. Y dices, venga.
2: Es que ella estaba muy incómoda ya.
4: Ella solita se
2: era una perseguida política en las playas de Yucatán. Los tequilas le cayeron mal.
0: Eso ha dicho en Madrid, que la había dejado el gobierno abandonada en un país de salvajes.
4: Pobre,
5: le dio la venganza de Moctezuma.
0: Yo cuando la vea le diré, nunca te pondrá la cabeza en el son pantle. Porque es de masa pequeña.
2: Pues sí. Y el son pantle requería un cierto tamaño, claro.
4: Oye, pero ¿cómo va y reparte? Todavía sigue diciendo mentiras de aquel lado. Impresionante. O ya,
2: ¿Cómo pueden tenerla de aquel lado gobernando? Gobernando.
0: Mayoría absoluta.
5: Puede tener mayoría absoluta en Madrid.
0: Mayoría absoluta.
2: ¿Cómo explicas eso? ¿Qué le pasó? ¿Se cayeron de cabeza? ¿Algo ocurrió?
0: No creas, es para hacerle un repasito, porque también en el pueblo más culto de Europa, que eran los alemanes, emergió el fascismo. Bueno, el nazismo, ¿no? Caso concreto, ¿no? Y muchos intelectuales italianos apoyaron a Mussolini. No siempre la barbarie está alejada del ADN europeo. De hecho, creo que es al revés. Creo que hay un profundo racismo, hay un profundo clasismo, hay un profundo machismo en Europa desde su propia constitución histórica, y nos emerge de vez en cuando. Entonces hay una pelea, a veces los pueblos ganan y otras veces los pueblos son engañados con cierta parte de culpa de la izquierda. Yo siempre insisto en eso, aunque se enfaden mis compañeros. La derecha y las élites hacen lo que tienen que hacer. O sea, Ricardo Salinas Pliego tiene que no pagar Hacienda, igual que un preso tiene que escaparse, ¿no? Es decir, que ellos hacen su tarea.
2: Claro.
0: Y el problema es que los demás no hagamos la nuestra. Entonces, cuando no hacemos bien esa tarea, emergen los monstruos, que es un poco lo que nos está pasando en Europa. Ha ganado, fijaos, en los tres países donde emergió el autoritarismo ese que nos da más susto, está gobernando o es la primera fuerza la extrema derecha. En España, el país de Franco, el Partido Popular y Vox, dos fuerzas que se reclaman franquistas, son la primera fuerza política en el país. No gobiernan porque hay otros que se asustan, los vascos, los catalanes, les da susto, ¿no? En Italia está gobernando una mujer que se crió con Giorgio Almirante, un tipo que tenía en su despacho la foto de Mussolini porque estuvo en el gobierno, en gobiernos de Mussolini. Y en Alemania ahora mismo la primera fuerza política es Alternative für Deutschland. Perdonen que lo diga en alemán, pero es que así me hago el listo. Y Alternativa por Alemania es la primera fuerza política allí. Entonces dices, ¿qué ha hecho Europa? ¿Que no ha aprendido nada? ¿Sabéis qué me pasó una vez? Estuve en el campo de concentración de Mauthausen y me encontré dos colegios de niños, porque en el currículum escolar de los alemanes no es obligatorio, pero van siempre al menos una vez durante su carrera escolar a un campo de concentración, ¿no? Y recuerdo, vi allí a los muchachos y a las muchachas y yo pensaba, algo no funciona cuando otra vez, pese a este tipo de educación, emerge otra vez el fascismo. Y es que cuando tú la memoria la conviertes en algo oficial, se enfría y ya no tiene efectos pedagógicos de ningún tipo. Y además nos olvidamos de que el fascismo emerge cuando el capitalismo está en crisis. Y como no podemos hablar del capitalismo porque parece que somos bolcheviques, ¿no? Entonces, pero decía Horkheimer, un alemán decente, que no me hables del fascismo si no me quieres hablar del capitalismo, ¿no? Entonces, ahora igual, la crisis de 2008... la solventamos en muchos lugares desde la izquierda, como en España, con el 15M, que ahora se ha cumplido el 15 aniversario, pero cuando no satisfacimos, se dirá así, satisfaciéramos, algo así.
4: Cuando no
0: se nota que somos académicos, ¿no?
4: Cuando no se satisfacen las necesidades del pueblo.
0: Cuando no se satisfacen las necesidades del pueblo o se satisficieran, pues la gente busca otras alternativas. Sí.
1: Antonio, por favor.
0: Digo, no se vayan a matar.
1: No.
0: Que no hay huecos en las calaveras.
1: Los huecos las caltecas nos las llevamos bien.
4: Y la culpa es de los caltecas.
1: Pero digamos, tomando en cuenta lo que dices, yo creo que tienes mucha razón y yo creo que hay mucha cosa de olvido, la memoria se va diluyendo y también pues hay esta cosa clasista que se tiene. Pero, por ejemplo, toda esta propaganda gringa, películas donde los nazis son los malos, donde el fascismo se agota, donde el héroe gringo va y acaba con todos los malvados en la Segunda Guerra Mundial, hay chorromil, el rescatar a los soldados Ryan, bueno, todo ese montón de películas no funcionaron, como quiera que sea, era una propaganda antinazi y de repente ya están a la vuelta de la esquina.
0: Pues durante algún tiempo funcionan, ¿no? Pero hay momentos en donde el payaso tiene que cambiar los chistes.
4: Claro,
0: no,
4: pero porque... además ahora los fascistas somos los comunistas come niños. ¿No?
0: Sí, es verdad que es una mezcla, ¿no? Porque tampoco pensemos que todo es homogéneo. No han convencido a todo el mundo. Es decir, que tampoco... Ajá. Yo siempre digo que soy un pesimista esperanzado, ¿no? Porque es verdad que no tienen todo, ¿no? De repente surge un juez y le enmienda la plana a Donald Trump, ¿no? Señal de que no está todo perdido, ni siquiera en Estados Unidos, ¿no? Que es donde uno podría pensar que más perdido está todo, ¿no? O acaba de perder Orbán, pese a que ha ido el vicepresidente de Estados Unidos, ha ido a Hungría, a Europa, a hacer campaña por un candidato de la extrema derecha. Luego le cerramos el canal a Rusia porque dicen que es que está influyendo en las elecciones y nos manda Donald Trump a su vicepresidente y le llama por teléfono allí en directo para decir, sí, Orbán es un gran tipo. Y bueno, pues ha perdido. Es verdad que no lo ha derrotado un tipo especialmente progresista, ¿no? Pero ha sido derrotado y Giorgia Meloni ha perdido un referéndum sobre la reforma judicial. En España la izquierda más o menos aguanta, ¿no? Ahí con golpes, en Andalucía va a recibir otro golpe terrible, ¿no? Pero va aguantando. Y cuando gana la derecha, gana con un tercio de los votos de un país. Es decir, nunca tiene mayorías realmente espectaculares. Ajá. Ni Hitler. En el 33 Hitler sacó unos 14 millones de votos, pero la izquierda sacó como unos 12 millones y los demás partidos muchos más. Hitler no tuvo mayoría para gobernar. Fue Hindenburg, alentado por un idiota que era von Papen, que le dijo, sí, vamos a darle el gobierno a Hitler, ellos se encargan de pararle los pies a los comunistas en la calle y nosotros gobernamos. Al año siguiente, en la noche de los cuchillos largos del año 34, fusilaron al secretario personal de von Papen, ¿no? Es decir, que fiarse también de esa gente no augura nada bueno, ¿no? Entonces, yo creo que tenemos que ser conscientes de que hay una parte importante de nuestros países que no apoyan a esta gente. Que a veces sí. Nos vemos gobernando, ganar elecciones. Es decir, Díaz Ayuso gana una mayoría. ¿Por qué? Porque es verdad que hay un 20% de fascistas, hay un 20% de bichos que nos fusilarían a todos.
6: Neofranquistas.
0: Son los que hacen listas. No, es verdad, son los que hacen listas. En España ha habido escándalos porque militares retirados, de repente en chat sacaban listas donde estábamos mi amigo Pablito, un servidor.
6: Listas negras.
0: Claro, listas negras. De ejecutables, ¿no? De ejecutables, no listas, es decir, y no lo vamos a contratar, ¿no?
1: No de instagrameables.
0: No, porque es verdad que intentan echarnos de la universidad, intentan de echarnos de todos sitios, nos hacen juicios, nos acusan...
6: Campanillas de todo.
0: Menos de matar a Manolete, el torero, nos acusan de prácticamente todo, ¿no? Pero es que luego también, en secreto ellos, se jactan de que nos pegarían un tiro. Y hay muchos que dicen, en España hay 114.000 españoles que todavía están en cunetas.
1: Okay.
0: Y están en fosas comunes, y están en zanjas. En mi país...
6: De los tiempos
0: Falange,
6: de Franco.
0: De Falange, el partido del franquismo, uh-huh. En el cual, según dicen los propios falangistas, militó Díaz Ayuso. fueron los que le dieron el paseillo a García Lorca. Uh-huh. Y Federico García Lorca en mi país es un desaparecido todavía. Es decir, sí, que también hay veces que no hemos alimentado bien la memoria. Una cosa que siempre reclamo a la izquierda en mi país, en España, es que en el año 34... fue el levantamiento de octubre, donde hubo un levantamiento popular, y dice, no, es que claro, fueron los de izquierdas los que atentaron contra la República. Cabrones, invitasteis a Goebbels a España. Fue Himmler a España. Sí. Es decir, había ganado la derecha la República en el 31, las elecciones después, la segunda, las había ganado la derecha, invitan a Himmler y a Goebbels, que va a España a decir, aquí tenéis que hacer lo que hemos hecho nosotros. Entonces el pueblo reacciona y dice, no, cuidado, que estos vuelven a por nosotros, y por eso es el levantamiento de octubre. Y una parte de la izquierda se avergüenza, en vez de decir, sí, nos levantamos porque tenemos que defender lo que estaba en riesgo, ¿no? Y por eso nos levantamos el 34 de octubre. No, no hablemos de eso, no digamos estas cosas. Entonces, al final, miras hacia atrás y no tienes espacios donde construir una referencia con los que anticiparon tu rabia. En España, el Partido Socialista, que ahora también parece bolchevique, ¿no? Pero es lo que es, pero bueno, a mí no me importa. Como siempre digo, Goethe decía que hay virtudes que, aunque las finjas, parecen reales. Entonces, si tú finges la amabilidad, parece que eres amable. O si finges la generosidad, parece que eres generoso. Entonces, estás fingiendo que de izquierda...
1: Si finges eso, se eres Felipe González.
6: ¡No! Hablando de grandes fingidores.
0: Bienvenido sea, ¿no? Si ahora está fingiéndolo. Pero fijaos, un socialista, cuando era ministro de Defensa, José Bono, invitó el 12 de octubre, un día, por favor, que me lo respetéis, que es el día de la hispanidad, con esta mesa de sacrificios, invitó a desfilar a un tipo de la División Azul, es decir, uno de los españoles que mandó Franco a pelear contra la Unión Soviética, con un hombre de las brigadas internacionales. Y dices, no me jodas. O sea, ¿cómo vas a poner al mismo nivel a uno que fue a pelear al lado del fascismo que a uno que cometió una de las gestas más hermosas que recordamos, que es ir a dar la vida por defender la democracia en un país que no es el tuyo, ¿no? Sí. Entonces, tenemos también que recuperar esa memoria y hacer valer las cosas que hemos hecho bien, y la izquierda es muy autocrítica, ¿no? Pero tenemos que dar argumentos a esa mitad de nuestros países, ¿no? Que están esperando ver dónde pueden referenciarse. Yo recuerdo cuando fundamos Podemos, ¿no? Hace ya unos cuantos años, y nos presentamos 3 meses después a las primeras elecciones europeas y sacamos 1,5 millones de votos, que se quedó todo el mundo, habían dicho la derecha en las encuestas, nah, esos tienen un 0,02%, ¿no? Como muy displicentes, como son. Y de repente, claro, emergimos y fuimos a la que rebautizamos la plaza del Guernica, ¿no? Ahí la plaza del Reina Sofía, que era donde hacíamos nuestros actos. Y la gente nos recibió diciendo que sí, que sí, que sí, nos representan, que sí. Es decir, la gente estaba esperando algo que se pareciera a ellos, ¿no? Esa imagen cuando entramos en el Parlamento y que colgamos las... Bueno, yo nunca quise ser cargo público, ¿no? Pero mis compañeros y compañeras llegaron al Congreso, a la Cámara de Diputados, y colgaron los abrigos detrás en la silla, ¿no? Y todos los demás se reían, diciendo, no, idiotas, que hay ropero allá afuera, ¿no? Pero esa imagen de toda la ropa colgada en las...
1: Sí, sí, sí.
0: Se pareció al pueblo, ¿no?
1: Se parecía a la vida real.
0: Se parecía a la vida real. Y es lo que no tenemos que olvidar. Porque si lo olvidamos, entonces, ahí están agazapados. Ese 20% están agazapados.
6: Y es una autocrítica que vale para México también, que la izquierda recuerde de dónde venimos y cómo es que llegamos a este punto. Vamos con la hija de la chinampa, nuestra querida Sofía Velázquez, y regresamos aquí a Operación Mamut. No se vaya.
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8: ¡Bomba!
0: ¿Por qué usan ustedes palabras que no usamos en España?
6: Axolote, con X, ¿eh? Sí, por cierto.
0: ¿Qué mancilla en el idioma?
6: No con J,
0: ¿por qué mancilla en el idioma?
1: A ver, di que chalcuatl.
6: Bueno, estamos aquí de regreso. Mi querida Ceci Sotres, ¿qué
9: nos cuenta? Bueno, sí, pues Latinoamérica. A ver, nada más, pues estamos ahorita con toda la presión de este gobierno del pelos de elote, de donde el Trump. Y hay solo 3 países realmente pues con una política de izquierda, Colombia, Brasil y
6: México.
9: ¿Y México? Digo, bueno, Uruguay un poco, pero pues tampoco es así una cosa tan fuerte, ¿no? Y una presión de los Estados Unidos tremenda. ¿Cómo ves a México? ¿Cómo ves Latinoamérica? Vienen elecciones en Colombia, vienen elecciones el próximo año en México. ¿Cómo?
0: Sí, no, y Estados Unidos enredando.
9: Sí.
0: Y presionando y provocando, ¿no? Es decir, que ahora mismo quiere crear un protectorado en Venezuela.
9: Sí.
0: ¿No? Y se permite el lujo de decir que va a ser el Estado 51.
9: Es grosería, ¿no?
0: Pero es que es grosero con todo el mundo, ¿no? Y sí. Dice que se va a anexionar Groenlandia, y dice que se va a anexionar Panamá.
9: Y que ya va a entrar a Cuba.
0: Y que va a entrar a Canadá. Entonces, ahí hay una parte. A mí me recuerda mucho también a la política de apaciguamiento de Lord Chamberlain con Hitler, ¿no? Diciéndole, vamos a entregarle territorios a cambio de paz, ¿no? Mientras que uno lee después los comentarios de Hitler cuando vuelve, ¿no?, de la reunión con Chamberlain. Chamberlain dice, hemos logrado parar la guerra, y Hitler dice, le he sacado un año más para armarnos militarmente y después ya no nos van a poder parar, ¿no? Entonces, a mí me produce cierta tristeza que nos van como uno a uno, como decía Bismarck, cortando el salchichón, el salami, rodaja a rodaja, y nos impide juntarnos para tener fuerza. A mí me parte el alma verle que este señor va a China con los verdaderos dueños de Estados Unidos, que son estos grandes capitales, y de repente se jactan allí de que han hecho grandes acuerdos comerciales cuando le acaban de prohibir a México que haga acuerdos comerciales con China. O a Europa le prohíbe hacer acuerdos comerciales con China, y dices, pero a ver, ¿dónde está nuestra soberanía? O sea, ¿dónde está nuestra capacidad de tomar decisiones? ¿No? Y lo intenta a veces enmascarar. Lo bueno de Trump es que no enmascara siempre, ¿no? En nombre de la democracia en Venezuela ha dejado claro que no le interesa la democracia, que lo que le interesaba era el petróleo. Pero utiliza el recurso de la droga. ¿Dónde está el cártel de los soles en Venezuela ahora que están ellos allí? ¿Dónde están el tren de Aragua?
6: En la imaginación de Donald Trump.
4: ¿Dónde está, no? Claro. Bueno, la lucha. ¿Por qué se piensa que Donald Trump va a tener la lucha o la guerra contra las drogas?
0: Porque somos pendejos. Esa palabra la he aprendido aquí.
4: Solo utiliza el pretexto para meterse a todos los
0: Es que ha soltado a Juan Orlando Hernández, ha soltado al expresidente de Honduras, condenado a 45 años por traficar con casi 500 toneladas de cocaína. Lo suelta porque le pagan, además. Lo suelta porque pagan. Un grupo de judíos, que nos hemos enterado también, que lo ha hecho para que genere un programa que debilita al gobierno de México, al gobierno de Colombia, etc. Y hay otro elemento que también tenemos que leerlo como problema de la época, ¿no? Y es que, desgraciadamente, igual que Hitler, cuando invade Francia, tiene colaboracionistas, pues Trump tiene en todos nuestros países colaboracionistas. Sí.
6: Bueno, Milei, para empezar.
0: Sí, claro, Milei es un colaboracionista del gobierno, o Noboa, ¿no? Pero yo aquí, cuando veo que una gobernadora, ¿no?, de Chihuahua... O sea, invita a unas fuerzas extranjeras, ¿no?, a entrar en el país. Es decir, son cosas que dices, oye, ¿tú para quién
6: trabajas?
0: ¿No?
6: Sí,
0: ¿para quién trabajas? ¿No? Porque son comportamientos que si lo hiciera alguien de izquierda seríamos tratados de traidores de inmediato, saldríamos por las tapas de todos los periódicos y esto se rasgaría las vestiduras. En cambio, ellos lo hacen constantemente, ¿no? Yo creo que también tenemos que reivindicar una cierta un cierto orgullo de lo que somos y de lo que hacemos. Es verdad que también pasa por reconocer nuestros errores, que también hemos cometido muchos errores, ¿no? Yo, lo último que he escrito, lo he escrito desde la derrota, porque entiendo que hemos fracasado en Bolivia, hemos fracasado en Argentina, en Chile, hemos fracasado en Ecuador, hemos fracasado en Chile, en España estamos ahí, ¿no? Y en buena parte de todos esos sitios hay errores profundos que hemos cometido nosotros. Porque la derecha, cuando usa a los jueces corruptos, pues hace lo que tiene que hacer, porque pases de derechas, ¿no? O cuando utiliza sus capacidades de presión financiera con los fondos de inversión, pues hace lo que tiene que hacer, porque es como si de repente estás en la jungla y aparece el león y te pone a hablar de Kant, ¿no? Dices, pues aquí pasa algo raro, ¿no? Los leones te comen, no hablan de Kant. Por cierto, me acabo de acordar una historia.
6: Cuéntale.
4: Me hablocan.
0: No, tenemos que reivindicar otra vez las normas, tenemos que reivindicar que se cumplan las reglas, la Constitución. Por eso no me parece mal que se impute a esta gobernadora, porque las reglas es el pacto que nos hemos dado, el contrato social para la convivencia, ¿no? No, y me acuerdo de una historia que me contaron en Argentina, ¿no? Que iba un zorro por la jungla muerto de hambre, que hacía dos días que no comía. De repente ve un cuervo en un árbol y dice, mi cena, ¿no? Pero el árbol estaba muy alto, no llegaba, y se va acercando y el cuervo lo ve y se aleja, no fuera a saltar, y le dice el cuervo, el zorro, baja, baja, cuervo, si no te voy a hacer nada. Y el otro, no, se ha salido un decreto en la jungla que ya no nos vamos a comer los animales entre nosotros, baja, baja. Decreto, sí, lo tengo aquí.
6: Ven a leerlo.
0: Ven. El cuervo como que se empieza a acercar así. Baja, si ya, si no te habías enterado, si lo sabe todo el mundo. Baja, baja, el cuervo se acerca. Y nos aparece un león que hacía dos días que no comía, ve al zorro y dice, esta es mi cena. Se tira por el zorro empieza a dar vueltas alrededor del árbol y vueltas y desde la rama le dice el cuervo, enseñale el decreto. Pues, sí. Son las cosas que se me ocurren cuando me citáis a Kant. Lo cual es una clara enseñanza de que estudié en Alemania.
1: Oye, tu libro Ecos del fascismo y menos realidades y más promesas. Dices, votas a la extrema derecha cuando eres joven y tienes miedo, cuando ves el futuro con pesimismo y crees que todo va a ser peor. ¿No? Cuando crees que no tendrás ni pensión ni trabajo digno. Votas a la derecha también cuando quieres líderes políticos que te autoricen ser un canalla. Cuando quieres ser...
0: Eso es bueno. ¿Quién lo ha escrito?
1: No, no es una canción de Sabina. No, pero es cuando quieres dirigentes que legitimen tu egoísmo. Y que es un poco la mirada hacia...
0: Por eso han votado a Díaz Ayuso en Madrid.
1: Claro.
0: Porque es una autorización. ¿Veis cómo soy yo? Yo puedo tener un novio presuntamente ladrón,
1: ¿sí?
0: Presuntísimamente ladrón. Puedo tener una familia que reciba bares y no los devuelve. Puedo tener un hermano que se enriquece durante la pandemia vendiendo sobre precio mascarillas. Podéis ser como yo. ¿Qué es lo que ha autorizado Donald Trump?
1: Igual,
0: diciendo,
1: sí,
0: yo puedo matar a alguien en la quinta avenida y no pasa nada. Es decir, nos autoriza a ser canallas.
1: Sí, sí, sí.
0: Y en un momento, y por eso fijaos, le echo la culpa a la izquierda, porque detrás de todo esto hay gente que dice, es que no hay alternativa, voy a ser yo el único imbécil que se sacrifica, voy a ser yo el único imbécil que se porta bien.
6: Que piensa,
0: ¿no?,
6: en el bien común.
0: Claro, no, entonces no, y te pasas para el otro lado, ¿no? Entonces, por eso menos realidades y más promesas. Tenemos que volver a ser capaces de imaginar mundos alternativos, no unicornios ni pajaritos preñados, ¿no?, que no existen, ¿no? Pero sí imaginar escenarios alternativos, porque como nos enseña la mecánica cuántica, cuando tú más abres el abanico de lo posible, lo que ocurra finalmente estará dentro de ese espectro de posibilidades,
9: claro,
0: ¿no? Y por eso cuando nosotros vamos también restringiendo lo que pedimos, y cada vez pedimos menos, y cada vez pedimos menos y menos y menos, porque no vayas a provocar, ¿no? Yo el otro día planteaba que me parecía maravilloso que alguien rompiera una lógica que he escuchado repetida mil veces. No, pero yo cómo voy a hacer eso con lo que yo significo. Pero yo cómo voy a hacer eso si represento a un club. Pero yo cómo voy a hacer eso si tengo patrocinadores. Pero yo cómo voy a hacer eso si va a generarse un escándalo. Y Lamine Yamal, un muchacho de origen marroquí, recorre Barcelona después de haber ganado la Liga con una bandera palestina, ¿no? Y dices, pues claro que puedes hacerlo. Y eres tú precisamente el que lo puedes hacer al margen de esas argumentaciones de cobardes, que si lo vas a hacer porque eres un, o no lo vas a hacer porque eres un cobarde, no me cuentes encima tu mierda, ¿no? De que encima tengas la tentación de la inocencia y que te perdone tu cobardía, ¿no? No lo hagas, pues no lo hagas, pero no quieras encima que te perdone o que te alabe, ¿no?, por tu cobardía.
6: Es que hay un sector de la izquierda que extrañamente se ha vuelto muy conservador, lo hemos dicho, que a veces es como la tía panista, pero de izquierda, que no, pero no vayas a decir eso, no, cuidado. Y del otro lado vemos que no hay ninguna contención, evidentemente porque no la tienen ni no la piensan. Pero creo que hay una cierta izquierda como muy conservadora, muy, muy timorata, ¿no?, muy tibia.
0: Sí, y hay una autora que cuento en el libro que me gusta mucho, una señora, Wendy Brown, que ella que plantea que cuando el modelo neoliberal, toda la gente que nos escucha lo ha sufrido. El modelo neoliberal es el de la apertura de las fronteras, de los tratados de libre comercio, de la venta de los bienes públicos, de la desregulación de la economía, de la entrega al capital financiero de la capacidad de hacer lo que les diera la gana, del vaciamiento fiscal, donde pagar impuestos era una cosa casi casi como robar, y luego un mensaje constantemente repetido de que yo lo quiero todo, lo quiero ahora, es egoísta, el amor propio es lo único que funciona, todo eso que llevamos 50 años, que fue lo que prometió el modelo neoliberal a solventar con esas medidas lo que había supuesto el fracaso del modelo keynesiano, ese modelo que nació de la Segunda Guerra Mundial, de la intervención del Estado en la economía, de la sanidad pública, de la educación pública. No, eso no funciona. Más mercado, más individualismo, menos Estado, más empresas. Y con la crisis de 2008, que ustedes tuvieron aquí un antecedente, ¿no? De repente el modelo neoliberal dijo, no funcionamos. Y en vez de haberlo empujado para que se cayera, al revés, dice Wendy Brown, dijeron, dos cucharadas más del veneno que te mata, ¿no? Entonces le dieron una vuelta de tuerca más y se hicieron todos nihilistas.
9: Sí.
0: Entonces de repente es como todo vale. Y es Trump. Es Trump diciendo, ¿sí? Yo puedo agarrar una mujer donde sí. me dé la gana, yo puedo matar a alguien en la Quinta Avenida y no me pasa nada, yo puedo enriquecerme como se está enriqueciendo. No, y lo dicen. Se está enriqueciendo. Cada vez que hace un movimiento de algo, los suyos compran o venden acciones y se enriquecen. El tipo se está enriqueciendo y la gente mirándolo, ¿no? Entonces, ese vaciamiento moral, que es un poco lo que está ocurriendo, sí. ese absoluto vaciamiento moral, ellos lo exhiben y están, de alguna manera, invitando a la gente decente a que les siga. Unos lo siguen con ese dicho terrible de aullar con los lobos para que no me devoren, ¿no? Y hay gente que se pone a aullar con los lobos y si ¿eh? Te van, tienen que devorar, te van a devorar. Igual, y hay otros que piensan, si yo hago lo mismo, también voy a pertenecer a ese club de ricos, ¿no? Y lo que hace falta es el resto de la gente pararse y decir, no, hasta aquí hemos llegado, ¿no?
6: Por eso es muy importante lo que dices de imaginar nuevos mundos, reimaginar nuestras utopías ante muchos, incluso compañeros de izquierda que dicen que ya no funcionan. Muchas gracias por haber estado en la piedra de los sacrificios. No, vamos por el cuchillo de la obsidiana.
0: Gracias.
6: Ya se nos fue el tiempo.
9: ¿En serio?
0: Cuando yo estaba en Alemania, había un cartel de Fernando Pessoa con un poema que decía, y si ya no puedo creer que nada sea verdadero, ¿por qué sigue viniendo cada noche la luz de la luna a batir la hierba? A rielar, ¿no? Decía el portugués original, ¿no? Entonces, tenemos la obligación de rescatar la alegría, de rescatar la belleza, de rescatar la esperanza. Sí. Y hay algo que hacéis aquí que es esencial, que es reíros de Janeiro, ¿no?
6: Hacer el humor y no la guerra. No,
0: claro, porque la risa derriba las jerarquías.
6: Sí.
0: La risa le quita la solemnidad a los idiotas. La risa, como bien nos enseñaba Jorge en El Nombre de la Rosa, ¿no? Es algo pecaminoso y diabólico. Y nosotros, sobre todo en esta piedra de herejes.
6: Deja que veas nuestro Son Fanchly.
1: Gracias, querido.
0: A vosotros,
1: Carlos.
0: Un placer estar aquí.
9: Oye, gracias.
6: Gracias.

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1: Según el Instituto Geográfico Nacional, el terremoto de magnitud 4.8 registrado el viernes al norte de Las Palmas de Gran Canaria, 30 kilómetros de profundidad y que fue sentido en tres islas, no está relacionado con la actividad sismo-volcánica ni tiene que ver con los más de 60 eventos de baja frecuencia detectados al oeste de las Cañadas del Teide. La actividad volcánica exigiría enjambres sísmicos previos, no un terremoto fuerte aislado. Lo más probable es que el registrado el viernes sea de tipo tectónico, es lo que afirman desde el Instituto Geográfico Nacional. La secretaria general del PSOE de Tenerife ha dado un paso al frente para defender desde el Cabildo un proyecto para la mayoría social de la isla. Es Tamara Raya quien este sábado se ha mostrado su disposición a concurrir al proceso interno del Partido Socialista para optar a la candidatura al Cabildo tinerfeño cuando se abra oficialmente el calendario orgánico correspondiente. Además, en este encuentro celebrado este sábado de los socialistas, la secretaria general del PSOE ha dicho que quiere creer en la inocencia de Zapatero y pide dejar actuar a la justicia. En la misma línea se ha expresado el ministro canario Ángel Víctor Torres, que ha pedido respetar la presunción de inocencia de Zapatero frente a los juicios paralelos tras su imputación. Más reuniones políticas este sábado, reunión de coalición canaria con respaldo unánime de la organización política a la gestión de Fernando Clavijo durante la crisis del MV Ondius. En riesgo un excepcional yacimiento de fósiles vegetales de más de 300.000 años, único en el mundo, en el sureste de Tenerife. Varias organizaciones ecologistas y científicas reclaman apoyo por parte del gobierno de Canarias y que se conserve y se proteja este importantísimo yacimiento fósil en la isla tinerfeña. El gobierno de Canarias activa la prealerta por altas temperaturas este próximo domingo. Ha declarado prealerta por temperaturas máximas en todo el archipiélago a partir de las 11 horas. La Laguna ha celebrado este sábado el Día de las Familias con numerosas actividades en todo el municipio. El Sindicato de Inquilinas de Tenerife ha convocado una manifestación para el 27 de junio contra la especulación inmobiliaria. La justicia ha suspendido de manera cautelar la resolución del Ayuntamiento de Santa Cruz que ordenaba el cese de la actividad del casino de Tenerife después de que la sociedad recurriera esta decisión municipal ante los tribunales. Los vecinos de Santa Cruz piden reconvertir la extinta cofradía de pescadores de San Andrés en un museo de la pesca. Llegan al aeropuerto de Barcelona los activistas catalanes de la Global Sumud Flotilla. Y la extrema derecha ha salido a las calles en Madrid para fijar como prioridad nacional la expulsión de Pedro Sánchez. El ministro Ángel Víctor Torres ha reivindicado en Montevideo la reparación histórica a las víctimas del exilio y ha reconocido la solidaridad del pueblo uruguayo con quienes huyeron de la guerra civil y la dictadura franquista. Sumar garantiza que no estará en un gobierno en el que haya supuestos de corrupción y se hayan permitido. El presidente de Senegal ha destituido a su primer ministro y ha disuelto el gobierno. Y el ALBA ha denunciado, los países del ALBA han denunciado de ilegal la acusación contra el líder cubano Raúl Castro.

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1: Según el Instituto Geográfico Nacional, el terremoto de magnitud 4.8 registrado el viernes al norte de Las Palmas de Gran Canaria, 30 kilómetros de profundidad y que fue sentido en tres islas, no está relacionado con la actividad sismo-volcánica ni tiene que ver con los más de 60 eventos de baja frecuencia detectados al oeste de las Cañadas del Teide. La actividad volcánica exigiría enjambres sísmicos previos, no un terremoto fuerte aislado. Lo más probable es que el registrado el viernes sea de tipo tectónico. Es lo que afirman desde el Instituto Geográfico Nacional. La secretaria general del PSOE de Tenerife ha dado un paso al frente para defender desde el Cabildo un proyecto para la mayoría social de la isla. Es Tamara Raya quien este sábado se ha mostrado su disposición a concurrir al proceso interno del Partido Socialista para optar a la candidatura al Cabildo tinerfeño cuando se abra oficialmente el calendario orgánico correspondiente. Además, en este encuentro celebrado este sábado de los socialistas, la secretaria general del PSOE ha dicho que quiere creer en la inocencia de Zapatero y pide dejar actuar a la justicia. En la misma línea se ha expresado el ministro canario Ángel Víctor Torres, que ha pedido respetar la presunción de inocencia de Zapatero frente a los juicios paralelos tras su imputación. Reuniones políticas este sábado, reunión de coalición canaria con respaldo unánime de la organización.

Política a la gestión de Fernando Clavijo durante la crisis del MV Óndidos. En riesgo un excepcional yacimiento de fósiles vegetales de más de 300.000 años, único en el mundo, en el sureste de Tenerife. Varias organizaciones ecologistas y científicas reclaman apoyo por parte del gobierno de Canarias y que se conserve y se proteja este importantísimo yacimiento fósil en la isla tinerfeña. El gobierno de Canarias activa la prealerta por altas temperaturas este próximo domingo. Ha declarado prealerta por temperaturas máximas en todo el archipiélago a partir de las 11 horas. La Laguna ha celebrado este sábado el Día de las Familias con numerosas actividades en todo el municipio. El Sindicato de Inquilinas de Tenerife ha convocado una manifestación para el 27 de junio contra la especulación inmobiliaria. La justicia ha suspendido de manera cautelar la resolución del Ayuntamiento de Santa Cruz que ordenaba el cese de la actividad del casino de Tenerife después de que la sociedad recurriera esta decisión municipal ante los tribunales. Los vecinos de Santa Cruz piden reconvertir la extinta cofradía de pescadores de San Andrés en un museo de la pesca. Llegan al aeropuerto de Barcelona los activistas catalanes de la Global Sumud Flotilla. Y la extrema derecha ha salido a las calles en Madrid para fijar como prioridad nacional la expulsión de Pedro Sánchez. El ministro Ángel Víctor Torres ha reivindicado en Montevideo la reparación histórica a las víctimas del exilio y ha reconocido la solidaridad del pueblo uruguayo con quienes huyeron de la guerra civil y la dictadura franquista. Sumar garantiza que no estará en un gobierno en el que haya supuestos de corrupción y se hayan permitido. El presidente de Senegal ha destituido a su primer ministro y ha disuelto el gobierno. Y el ALBA ha denunciado, los países del ALBA han denunciado de ilegal la acusación contra el líder cubano Raúl Castro.

0: Saludos amigos y amigas, comenzamos un nuevo encuentro. Hoy con Miguel Ángel Díaz Palarea. Nació en el barrio de San Antonio en Las Palmas de Gran Canaria y de inmediato sus padres le llevan al pueblo norteño de Artenara, donde transcurre toda su infancia, protegido por la sombra del Ventaiga y sus contornos azules. Descubre los matices del viejo Roque Nublo, que se alza majestuoso desde el barranco y que siempre estará presente en su obra. Miguel Ángel Díaz Palarea, por motivo de estudio, se desplazó a Tenerife obteniendo la licenciatura en Derecho y Psicología por la Universidad de La Laguna. En la ciudad de Aguere vive desde entonces especializándose en Derecho del Trabajo y Contencioso Administrativo. Ha trabajado en la enseñanza en calidad de profesor de la Escuela de Artes Plásticas y Diseño de Santa Cruz de Tenerife, actualmente en excedencia, y ejerce la abogacía sumergido en el conflictivo mundo sindical desde las viejas luchas contra el franquismo y como abogado de sindicatos canarios donde permanece en la actualidad. Junto a la pintura, su actividad preferida en los tiempos libres, ha participado en diversas revistas de arte y ha publicado, entre otras novelas, Ron Doble, donde relata el problema del caciquismo y el agua en Gran Canaria, haciendo mención a la persecución que sufrió su abuelo por los falangistas debido a problemas con el agua. Otra novela, Las cucas, donde analiza la invasión de cucarachas en la isla de Tenerife, es un relato de ciencia ficción en el que se mezclan varios mundos y, en breve, El cagador justiciero, cagador, han oído bien, un héroe nacido para luchar contra la especulación, el pelotazo y, según sus palabras, la desvergüenza de una clase dirigente que piensa más en su bolsillo que en el pueblo que le eligió. También ha publicado libros de relatos como Guirres, historia de personajes que viven a nuestro lado sumergido entre varios mundos, Polvo de tristeza con Margot Acosta y Bernardo Bolaños, su primer libro de relatos cargado de nostalgia, y con otros escritores amigos, Habitáculos y Páramos. También verá la luz próximamente Acrobacias. Ha colaborado en varias revistas como Nación Canaria, órgano sindical de la CCT, Archipiélago Canario, y en la revista de arte de la Escuela de Artes Plásticas y Diseño, El Hornillo. Y ustedes seguro que lo han escuchado en muchas ocasiones recientemente con motivo de posiblemente la novela más interesante de los últimos tiempos editada en Canarias, La Patera Verde. Bueno, dicho lo dicho... Todos coincidimos en que Miguel Ángel Díaz Palarea es uno de los intelectuales más interesantes, más diversificados, más polifacéticos que tenemos en Canarias. Miguel Ángel, ¿cómo da el tiempo para tanto?
1: Muchas gracias y buenas noches.
0: Espera un momentito, tenemos el micro yo creo ahí.
1: Ven. ¿Se oye aquí?
0: Sí.
1: Que buenas noches y muchas gracias. Que el tiempo da porque hay que utilizarlo. Lo que tiene que hacer una persona es no estar ocioso y disfrutar con el tiempo, porque el perder todo el tiempo durmiendo, por ejemplo, se puede mejorar dedicando un par de horas a hacer cosas que le gusten a uno, como puede ser pintar o escribir o cualquier otra cosa.
0: ¿Qué te decide a elegir como profesión en la actualidad la abogacía y no la psicología y no el profesorado en Bellas Artes?
1: Pues la abogacía siempre me gustó. Yo quise estudiar en primero antropología, pero no había aquí en Canarias. Y vi en el derecho una salida, como mi familia casi todos son médicos, y odiaba el hecho del pobre médico que tiene que estar en los médicos de campo, como mi padre, que aguantando el salir de noche y tal, me gustó más una profesión en la cual no existía tanto compromiso, quizá.
0: La diversificación tan tremenda que tienes, dices tú que es, bueno, dedicando un poco de tiempo a cada cosa. ¿Y no te ha dado por dedicarte al arte nada más? Que dice mucha gente que es un lugar en el que te ven muy, con mucha proyección de futuro.
1: No, lo que pasa es que la pintura es, y eso lo digo no porque haya estudiado psicología, sino que lo sé en mí mismo, lo he estudiado, la pintura es una de las terapias mejores para tranquilizarse uno. Uno que está todo el día metido en la vorágine y defendiendo los peores casos, a los más desgraciados, dicho no en el sentido malo de la palabra, sino los más desfavorecidos, muchas veces quitarse esas penas que nos transmiten, porque no queda otro remedio, pintando se quita. Y mucha gente se dedica a pintar o cualquier actividad artística o a escribir, sinceramente, se evitaría muchos infartos y muchas enfermedades de tipo coronario y de otro tipo, claro, relacionadas con el estrés.
0: Miguel Ángel, ¿qué te hace nacionalista?
1: Yo soy nacionalista desde hace mucho tiempo. Es que quizás desde cuando la radio de Antonio Cubillo, al que no conocía, por supuesto, entré en el nacionalismo y me tocó en aquella época, con 22 años que había terminado la carrera de Derecho, el defender precisamente de las redadas que hicieron en la época del M. Payap, y fui el abogado. Y la verdad que era muy duro el observar, y eso por eso ha mejorado un montón la vida aquí, el mejorar cómo le daban leña a la gente en comisaría, cómo yo denunciaba lo que podía, y también me amenazaron con darme leña, y pues ese compromiso se fue prorrogando hasta el día de hoy.
0: ¿La infancia tuvo que ver algo con la opción por el progreso, por la opción liberadora, por la opción de clase?
1: Yo creo que más bien por la opción de clase, porque yo creo que el nacionalismo sin clase no es nacionalismo, sería un localismo como el que practican algunos partidos aquí. Yo considero el nacionalismo desde una perspectiva de mejora de la sociedad. Yo creo que el que no quiere a su familia y no se quiere a sí mismo, no quiere a otro. Yo veo mucha hipocresía en las personas que nos hablan de Honolulu, nos hablan de la guerra de Irak, con la que estoy solidarizado, por supuesto, y de guerras extrañas por ahí, y son incapaces de hablar de su propia tierra, donde ustedes podrán ver que, salvando diferencias, y en la ciudad del bienestar hay gente buscando la basura, hay un paro espantoso, y son incapaces de hablar de eso y tallan a uno de localista, de ¿cómo se llama?, insularista, cuando en realidad yo creo que para mejorar o para darle un poco de motor a la sociedad hay que vivir una utopía, y la utopía empieza por la defensa de lo nuestro. Yo, cuando digo que soy nacionalista, no es que sea contrario a los españoles que viven en España, sino por razones obvias, ni que sea contrario, por decir algo, a los marroquíes. Soy nacionalista porque creo que mi obligación es luchar donde estoy en beneficio de los ciudadanos que están conmigo en mi tierra, sin dejar de luchar por otros países, como pueden ser, por ejemplo, Marruecos. Ahora todo el mundo está observando cómo la monarquía lagüita da hasta vergüenza. No, alegaba ahora, estaba oyendo por la radio, que no, el rey no se había presentado en el RIS, creo que se llama, no se había presentado porque se tenía miedo que le dieran un atentado. O sea, no se ha presentado ni un ministro porque están temiendo que le den un atentado. Eso es una vergüenza, de mi punto de vista, por supuesto.
0: ¿Tu infancia tiene que ver algo con esta opción que eliges, digamos, el medio en el que te mueves? ¿Tu familia padre, fue perseguida en algún momento?
1: Mi padre no fue perseguido, fue perseguido mi abuelo. Mi abuelo era un medio revolucionario, más por lo bruto que era, de eso que fue, tenía el campo y no le gustaba que le quitaran lo de él, y se peleó con todos los falangistas habido y por haber, y lo condenaron a muerte y todo eso. Pues mi padre, de eso, aunque era una persona bastante de derecha y conservadora, era una persona responsable. Y, por ejemplo, y es curioso, y yo en aquella época no lo comprendí, mi padre nunca me dejó ir a jugar a la OJE, que la OJE era en el pueblo, por ejemplo, en Artenara y en otros pueblos, en San Mateo, donde estuve también. Era el único sitio donde había futbolines, donde había ping-pong, y mi padre se negaba. Aunque era una persona derecha, se negaba. Se negaba, y quizás desde esa época comprendí que había algo más, que había que buscar una democracia, que todo el mundo tenía derecho a participar.
0: ¿Le preguntabas a tu padre?
1: Le preguntaba el motivo y me decía por qué él lo decía. O sea, que la gente de antes era así, yo digo, no lo hago, y no tanto como una bofetada, no, pero desde luego él decía una cosa y era palabra de Dios.
0: ¿Cuántos hermanos?
1: Somos tres hermanos, tengo una hermana que es profesora de la universidad en medicina, y a mi hermano, que es abogado como yo.
0: ¿Cuándo el pensamiento que nos acabas de expresar, digamos, se hace firme en ti? ¿Cómo se hace firme? ¿Cómo llegas a ser un hombre de izquierda, nacionalista? ¿A qué edad? ¿Cuándo coges este pensamiento?
1: Pues soy aquí en La Laguna. Yo cuando vine a La Laguna, yo venía como todos los chicos que veníamos de Las Palmas de Gran Canaria. Nosotros tuvimos la ventaja de venir de Las Palmas de Gran Canaria a La Laguna, y yo siempre me he alegrado, porque yo estuve en los jesuitas, estuve en el Corazón de María, estuve en un montón de colegios de cura, estuve incluso en el seminario, porque yo quería ser cura. Estuve en varios institutos, era un tronco estudiando, y cuando vine aquí me di cuenta de que había que estudiar y había que seguir para adelante. La Laguna me ha enseñado a mí mucho, y me hizo el salir un poco de la falda de la familia y el vivir por ahí, y el ir a clase o dejar de ir a clase.
0: ¿Qué profesores te influyeron? ¿Hubo alguno
1: a mí
0: en especial?
1: Me influyó un padre que estaba en los jesuitas precisamente, que era profesor de literatura. Y la verdad que aquel hombre me enseñó a mí a estudiar. Yo hasta aquel momento decía que estudiarse lo que es la poesía, lo que es, por ejemplo, el Quijote. Sin embargo, este señor dice, no, aquí yo no quiero que estudie usted nada. Usted se lee, por ejemplo, La Regenta y me hace un trabajo de La Regenta. Y después lo lee en clase. Y se hacía el trabajo de La Regenta. Eso me influyó en el sentido de que me dijo, yo decía, coño, este profesor debe ser Totorota porque lo voy a engañar, no voy a leer y tal, o me leo el prólogo. Pues en absoluto, fue un excelente profesor, no me acuerdo ni cómo se llama ya, pero sé que fue, y además no solo a mí, sino a Arturo Marrero Moro, que es otro compañero abogado que estudió conmigo también, que falleció desgraciadamente hace poco. Teníamos un profesor y opinaba igual que yo, que gracias al cura aquel, que sabe que los curas uno le tiene siempre cierto coraje, gracias al cura aquel le cogimos interés a la literatura. En aquella época estaba el Círculo de Lectores, creo que era, ¿no?
0: Sí.
1: Era el Círculo de Lectores, y nos empaquetábamos todo lo que nos caía en las manos, todo, absolutamente todo. Gracias a él, porque nos enseñó a leer, a tomar curiosidad, a ser críticos con la novela.
0: ¿Por qué psicología?
1: Estudié psicología quizás, yo qué sé.
0: Como mira, toda... fue simultáneo el estudio de las
1: sí,
0: dos carreras.
1: Sí, cuando iba a tercero me puse en psicología, en la psicología. Aquí ya, pues, tengo que dejar constancia que era bastante fácil. Yo soy de la primera promoción y yo estaba acostumbrado, llevaba 3 años aquí y uno se conocía menos, más o menos el truco. Era más fácil. Yo creo que actualmente no podría compaginar el derecho y la psicología porque son dos carreras complicadas las dos. Derecho era más difícil. Psicología, por ser el primer año, cogimos la huelga de PNN, que ustedes los conocen estupendamente, en que había algunos profesores que por sus peleas con el ministerio hacían algunos exámenes que nos hicieron escapar un poco, ¿no? Que conozco muchos nombres, pero no quiero darlos aquí.
0: ¿No ejerciste nunca psicología?
1: Jamás. Y estoy en el colegio de abogados, soy de los primeros. En el colegio de psicólogos y no ejerzo. No, creo que no. ¿Cuándo? Es que la psicología se ejerce, yo creo que cuando uno habla con una persona, ejerce la psicología intentando a esa persona, intentando comprenderla. Usted no sabe, en un despacho de abogados, cuando viene una persona y dice, coño, me despidió el cabronazo del empresario, y me ha quedado sinvergüenza. Y resulta que el otro día me hizo no sé qué. Y muchas veces va gente y sabe que uno no puede hacer nada, porque ¿qué quieres que te haga, mijo? Le ve la nómina, le paga, están pagando una porquería, pero es lo que dice el convenio. Le he hecho de oírlo, el hombre sale como un rey por afuera, sale como un caballero. Allí se ahorró 5.000 pesetas que tenía que pagarle al psicólogo por aguantarlo.
0: Oye, 25 años, a los 25 años eras entonces abogado. Más sí, que nada.
1: Era abogado, claro.
0: ¿No eras pintor?
1: No, pintura no. La pintura sí, la pintura lo que mi padre... Quizás la pintura hubiese estudiado pintura, mi padre dice que era carrera de maricones, ¿sabes? Que la gente de antes, todo lo que era relacionado con el arte, eso es nada más que una colección de maricones, y era una cuestión machista pegada a la sociedad. Y pintar siempre, he pintado desde pequeñito, desde que tenía 7 o 8 años, estábamos pintando siempre.
0: ¿Sí?
1: Sí.
0: ¿Y dar clase de estos temas?
1: No, yo en la Escuela de Arte Aplicado y clase de Derecho. Di clase de Derecho. La suerte que fue con excelentes profesionales como Manuel Betancourt, que es un escultor estupendo, Eladio de la Cruz, supo que ya murió, y muchos más que no cito para que no se enfade ningún otro por si se me olvida.
0: ¿Cuándo te haces escritor? ¿Cuándo empiezas a escribir?
1: Empecé a escribir precisamente... yo me acuerdo un cura una vez que no me dio una hostia milagro, que no digo el nombre porque es uno de los putés, que le tengo una cana, que de vez en cuando lo cito por ahí para joderlo un poco, la mala ley, porque una vez dice, escriban algo de, ¿cómo se llama este? Del burrito que todos conocemos. Dice, escriban uno imitando al amigo del burrito, y puse El burrito se enamora, Platero se enamora. Dios mío, me acuerdo cuando cogió aquello y se fue, empezó a leerlo en público y se fue poniendo colorado. Dice, póngase en la puerta de la calle que después ya hablaremos del asunto. Y eso, me gustaría que me lo devolviera porque me lo rompió el caballero. Y eso, pues de alguna forma dice, coño, ¿por qué no puedo hablar yo? ¿Por qué Platero no se puede enamorar? Porque todo el mundo sabe que el autor era un mala leche del carajo, lo tierno que era en su poesía.
0: Oye, ¿por qué el nacionalismo no se une? El verdadero nacionalismo, ya has matizado antes que había insularismos baratos.
1: Yo lo que digo, se ha enfadado mucha gente. Es que aquí, mucho santo para poca catedral. Aquí hay, todo el mundo quiere ser el jefe, y cuando se quiere ser todo el jefe, todo el mundo quiere mandar, es difícil. Yo creo que aquí el nacionalismo tendrá que pasar una época de un poco nosotros mismos de comprendernos a nosotros, porque si no, el problema del nacionalismo aquí es el propio nacionalismo y las peleas espantosas que hay con tanto pope que hay por ahí suelto.
0: Pero pon nombres, ¿qué importa?
1: No, nombres no, no me gusta porque somos amigos, a mí no me gusta dar nombres de nada.
0: ¿Qué habría que hacer para que se uniese el nacionalismo?
1: Yo creo que lo que había que hacer todos ser un poquito generosos y todos poner algo de nuestra parte. Y como objetivo tener Canarias y dejarnos de tanto puesto y tanta cosa como lo que se pretende.
0: ¿Faltará realmente en el nacionalismo, digamos, alguna referencia, como podía ser eso, figuras históricas o no? ¿O las hay en...?
1: Figuras históricas, aquí tenemos a Secundino Delgado, podíamos traer también a Juan Corredera, Bonito Corredera, y otros muchos que no siento para enfadar. Tenemos a Antonio Cubillo, que además tenemos un mártir porque el pobre hombre lo han declarado inválido y el Tribunal Supremo ha dicho que ha sido fruto de un atentado, un crimen de Estado. Tenemos mucha gente, pero el problema está en que no nos sabemos poner de acuerdo para todos caminar en el mismo sentido y no caminar en distintos sentidos y echarnos a pelear.

0: Miguel Ángel, has dado la receta para lo del nacionalismo, que se unan y demás, pero vamos, no hay manera. Mucho, dices tú que hay mucho...
1: Pope,
0: mucho cacique.
1: Mucho jefe, o mucho, sí. Mucha imagen para poca iglesia.
0: Pero, ¿y a qué se debe? Se gana poco en eso, ¿no?
1: Pues yo creo que el nacionalismo lo ha tomado la derecha aquí, Ati en particular, se ha hecho con él y lo está utilizando, porque si Ati es nacionalista, pues yo no sé lo que seré yo. Yo soy todo menos lo que sea Ati, porque Ati no es nacionalista, Ati es, y perdone que la critique, Ati se ha hecho aquí con Coalición Canaria, son los apellidos de siempre, en beneficio de los de siempre. ¿Puedo decir dos cosas?
0: Puedes decir que, todo lo que quieras.
1: Porque hay dos cosas que demuestran la cara dura que tiene Ati. En la novela digo que el tabaco se lo están llevando para Marruecos. O sea, una actividad puntera como es el tabaco se la están llevando para... Pues se acaba de confirmar. Tengo datos ciertos, que no lo digo para no jeringar a nadie, de que el último negocio que hizo la familia Zamorano y sus alatres y todos los que conocemos al lado, de vender a una empresa inglesa, una empresa puntera como es Ita, que ha recibido miles y miles y miles y miles de millones, y hacerse con 2 o 3 mil millones de pesetas, 2 o 3 mil, no sé si o 20 mil millones de pesetas, para que el tabaco que se está haciendo aquí se haga en Marruecos, solo y exclusivamente para beneficio de una familia. Y yo me pregunto, porque eso lo llevé yo entre otras cosas, ¿cómo es posible que Cita, que se ha quedado con todo, acabó con Tabacanaria, acabó con todas las empresas, que no las cito porque ustedes la conocen, ¿cómo es posible que una empresa como Cita se permita el lujo ahora de obtener una familia, una serie de beneficios y todo el dinero que ha invertido Canaria de sus impuestos, todo el dinero y metérselo en el bolsillo? Eso hay que tener una cara como un camello. La cara es tan grande que, por ejemplo, usted, y esto parece una tontería, cuando negociamos en Tabacalera, que siempre sí ha sido bastante dura, una huelga es espantosa, existió una huelga que llevamos no sé cuánta gente a la calle, no sé si 20 o 30 mil, pero es una barbaridad la huelga más grande que hay de trabajadores en la época de la transición. Pues esta empresa recibió del gobierno canario, aparte de todo lo demás, recibió, me acuerdo en aquella época, de un golpe recibió 2 mil millones, y era para hacer Bahía del Duque. Decían a nosotros en las negociaciones, la familia, no digo el nombre, pero ya usted lo sabe, porque esa misma es la que ha hecho la otra jugada, que eso era para, el Bahía del Duque era para hacer un hotel de lujo para emplear a los excedentes de tabaco. Ha pasado el tiempo, nosotros lo criticamos un momento, dijimos que eso era una tomadura de pelo. Le hicieron una playa artificial, le hicieron un muelle, hicieron el hotel más importante de Tenerife y todos son godos. No hay ni un trabajador de tabaco. Se apropiaron de forma, aparte de los 2.000 millones que le dieron, de toda la infraestructura que se creó. Si esto fuera poco, como había problemas con un dinero que había en Europa y había un monopolio aquí por CCC, la empresa cervecera, que también está relacionada con Ati, con la misma familia, montan y le regalan al señor Urselay 2.000 millones para que monte la cerveza, ¿cómo se llama? Reina. Pues ese dinero íntegro que le va a la familia Urselay, íntegro, cogen, y eso era para que montaron una empresa. No gastaron un duro. El negocio del siglo. Le dan 2.000 millones, compran la familia Urselay, y con la disculpa de que tenían pérdida, acaban de ganar 6.000 millones. Así me gusta. Esa es la gente que no gobierna, regalando el dinero. Y después se ponen con tonterías cuando dice, ¿por qué no mejoran los salarios sociales, las pensiones no contributivas aquí? Están en Andalucía, en Bilbao, un montón de... en Euskadi, y aquí no. ¿Por qué no? Pues claro, porque el dinero lo quieren para repartirse entre ellos. Y eso parece demagogia, pero esos son dos casos que acreditan que aquí hay un gobierno en beneficio de determinadas familias, ni siquiera de una burguesía, que podía haber una burguesía como la burguesía catalana o la burguesía vasca. No te cuentas, la burguesía vasca es la que tiene la banca, casi toda la banca es la que domina en el Estado español. Pues estos no, estos son beneficios de familias con nombres y apellidos. Y perdone que diga eso, porque yo sé que es bastante desagradable, pero
0: no, me gusta
1: que lo analicen.
0: Mira, ¿crees que, digamos, los mayores godos son canarios?
1: Yo creo que sí. Es que yo he conocido a personas que son peninsulares, porque yo sé distinguir, yo al menos distingo entre peninsulares y godos. Y cuando digo godos, ¿sé a qué me refiero? Y me dicen algunos de ellos, algunos peninsulares, que dice, ese sí que es un godo. Cuando ellos, que llevan, por ejemplo, mucho tiempo aquí, que tienen su familia aquí, que se han casado y tienen sus hijos aquí, esa gente que quiere su tierra, son los primeros que dicen, ese es un godo. Y cuando actúa una persona como un godo, ellos son los primeros que dicen, ese es un godo. Y conozco a mucha gente que no han nacido aquí, ni ellos ni su familia.
0: la mayor parte de los políticos que ocupan puestos importantes son godos, entonces.
1: La mayor parte de los políticos defienden intereses que no son de aquí. Por ejemplo, nosotros estamos observando cómo la televisión canaria, sin ir más lejos. ¿Usted sabe quiénes son los que mandan la televisión canaria? Dos andaluces y un catalán. ¿Usted creen que en Cataluña quién tendría las narices para poner al mando de la televisión catalana a dos canarios y un chicharrero, pero sí, a dos canarios y un chicharrero? ¿A quién se le ocurre? ¿A nadie? ¿Se le ocurre aquí? Por lo, yo qué sé, para decir lo que siempre tengo que decir, porque en las colonias se toman actitudes de colonia. Es impresentable que la televisión pública que pagamos todos esté en manos, bajo la dirección, en su mayoría, de personas de fuera, de godos, digo yo.
0: Cuando uno asiste a programas, ¿no?, de hechos en Canarias, de informativos, resulta que la mayor parte de la gente que entrevista, efectivamente, con lenguaje no canario, la gente a la que se entrevista, la mayor parte, lenguaje no canario. Sí. ¿Pretendido el objetivo o que el canario no es capaz de hablar?
1: Yo no creo que el canario no sea capaz de hablar. Lo que pasa es que no le dan la posibilidad de hablar. Lo que yo he dicho también, y eso ya también lo pongo en la novela, es que es una vergüenza que en Fuerteventura, en las romerías, ya no salen ni las carretas, ni salen las parrandas como salían antes con sus timplillos. Salen bandas de gaiteros, hombre, por Dios, ¿hasta dónde vamos a llegar? Ya no se crea una calle a la que no le pongan calle Galicia, calle Pontevedra, calle Vigo. Y sin embargo, se avergüenzan de llamar a Puerto de Cabra, que es el nombre auténtico de Puerto de Rosario. Los cambiaron los franquistas y se ha intentado por todos los medios poner Puerto Cabra, no, pero Pontevedra, Vigo, La Coruña y tal, eso está, todos los pueblos tienen alguna calle dedicada a eso. Y en todas las romerías, pues, leña al mono con los gaiteros. A mí no me importa que sea que gaiteros lo de menos, pero es una pérdida de identidad. ¿Cómo? Una gente que ha venido aquí a trabajar en la construcción, que tiene todo el derecho del mundo a trabajar en la construcción, se han hecho con todo el aparato de hostelería, bajo el silencio callado de la gente de Fuerteventura. Lo de Fuerteventura, trabajando de camarero, de quienes vinieron hace poco trabajando en la construcción. Es que una cosa que me repatea el alma. Y me parece muy bien. Todo el mundo tiene derecho a trabajar y a progresar. Lo que también tiene, los políticos tienen la obligación de preservar los intereses de los canarios y procurar que se dé al menos al canario las mismas oportunidades que se le dan a otros que no son canarios.
0: Mira, cuando salen esos mismos programas, salen entrevistas con líderes, digamos, de reivindicaciones de tipo sindical, ¿no? Una empresa que está en huelga, sí, tal y cual. Resulta que la mayor parte de la gente que habla también son peninsulares.
1: Sí, señor. Hay una vergüenza cuando inauguraron el chisme ese que nos ha costado 15.000 millones y nos va a costar otros 15.000 millones más para mantenerlo. Pues si usted no lo sabe, vino Comisiones y UGT, a la intersindical no la invitaron. Trajeron a Comisiones y UGT, que son los mayores traidores, y lo digo con toda sinceridad, de la clase obrera. Comisiones y UGT han hecho a que aquí en Canarias, con sus líderes, tengan los trabajadores. Las huelgas que se tuvieron en el año 78 hasta el 80 y pico, después que acabaron con los sindicatos nacionalistas infiltrándonos de policías y con las broncas que se armaron tan espantosas, estos señores han procurado y han conseguido que el convenio de hostelería, fíjese usted si es mariconada, el convenio de hostelería, Canarias, al lado de Mallorca, es la potencia, por hablar en términos de poder, más importante de hostelería. Pues el convenio de hostelería de Canarias es el de los peores, donde más beneficio obtiene, porque aquí en Canarias los que mandan son las empresas catalanas, las empresas mallorquinas y los turoperators. Porque aquí hay pocos empresarios que han tenido la valentía. Por eso digo que no hay una burguesía con conciencia de burguesía como tal para montar esas empresas. Y aquí en Canarias, donde los convenios están por debajo, y el gobierno de Canarias, pues ni corto ni perezoso, trae, no invita ni siquiera al intersindical, invita pues a Comisiones y UGT, pues por eso, porque es un gobierno nacionalista, es que sus actos lo demuestran.
0: De todas maneras, el sindicalismo canario va en aumento, ¿no?
1: El sindicalismo canario va mejor, desde luego. Estamos intentando levantarlo un poco y sigue lo mismo que todo lo que pasa aquí en el nacionalismo. Yo no sé si es que nos envenenan, nos infiltran o qué, pero está todo lleno siempre de gente con ganas de poder y de pelearse y de ser el más guapo de la película. Y aquí hay que poner todos el hombro y no ser el más guapo de la película. Todos poner dentro de nuestras posibilidades lo que podamos.
0: Hablabas de que infiltraban al sindicalismo canario de policías, ¿así es?
1: el sindicalismo canario ha sufrido. Yo tenía ahí un medio trabajillo, no sé si lo publicaré algún día porque no quiero ofender a nadie. Yo tengo un trabajillo, bueno, decir un par de anécdotas. Cuando, como fui abogado de la gente de Bayac, de lo que no hablo en absoluto porque tengo secreto de que eran unos grandes luchadores, pude observar algunas cosas curiosas, como en algunos sumarios gravísimos, de repente me daba cuenta que había unas rayitas rojas al lado de unos nombres. Digo, ¿y estas rayitas rojas de qué vienen? Y curiosamente, donde estaba la rayita roja, el fiscal no pedía pena, pedía la libre absolución. Ha pasado el tiempo, y además eso de las rayitas rojas no lo defendía yo. Y he podido observar que esos tíos estaban para jeringar el nacionalismo canario. Eran metidos por, yo qué sé, todos saben que aquí, ¿quién se cargó a Cubillo? Pues un señor, un sindicalista de la UGT, el que lo quiso matar, claro. Y eso es verdad, eso es cierto total. Y si no, el que me lo ponga en duda, lo que hacemos es, si no los han quemado, vamos y vemos esos expedientes y verán ustedes que cuando alguien quiera hacer una tesis sobre el sindicalismo canario, que vaya y mire los expedientes y mire las rayitas rojas y verá quiénes eran los infiltrados.
0: ¿Te han intentado comprar, Miguel Ángel?
1: La verdad es que no, alguna vez le hacen un ofrecimiento deshonesto.
0: Sí, por
1: no,
0: ejemplo, pues, por ejemplo.
1: Oh, decir, coño, vamos a hacer llegar a un acuerdo y tal, hazme un informe. Y digo, coño, pues si yo no soy de derecho administrativo, yo no soy especialista en ayuntamiento, hazme un informe favorable, que el ayuntamiento lo único que quiere es de una persona honrada que haga un informe y te doy medio millón de pesetas. Y desde luego se ha llevado la puerta a las narices, claro, como todo el mundo, pero tampoco no, la verdad es que no, es salvo rarísimas excepciones. De cualquier forma, uno ofrece uno lo que le da una galleta, una...
0: Pero a base de eso, de simplemente hacer pijaditas y llevarte...
1: Sí, no, pero por lo demás no. Aquí en los abogados que hay aquí, los compañeros de empresa suelen ser gente bastante seria, ¿no? Y además yo tampoco estoy metido en cosas de mucho dinero. Son trabajadores que no tienen mucho dinero. Y no son cuestiones, yo no llevo cuestiones de tanta importancia como para intentar comprarme. No me he merecido el mérito, ¿no?

0: Miguel Ángel y Meme, que la tenemos presente. Hola, Meme, ¿cómo andas? No se te oye nada.
1: Yo estoy oyendo.
0: Pero no ha parado de hablar, ¿eh? Cada vez que hacemos un corte, interroga, hace la segunda entrevista en paralelo a Miguel Ángel. Le estaba preguntando a Miguel Ángel antes, te decía Meme, que si habías estado en Venezuela, en Cuba, por ahí.
2: Sí, donde estuve fue en Cuba. Yo no estaba en Venezuela. Cuba ahí me gustó mucho. Cuba. Era también cuando ya estaba, era los 87, los rusos todavía estaban, pero ya estaba la cosa un poco... en la Unión Soviética, el bloque se estaba viniendo abajo. Se notaba ya.
0: ¿Y qué impresiones trajiste?
2: Pues mira, yo la impresión que traje de Cuba es que, por lo que se ve, el bloqueo le ha hecho mucho daño a Cuba. Cuba ha tenido una oportunidad porque ha tenido cultura, ha tenido dirigentes revolucionarios, pero el bloqueo ha hundido a Cuba. Y yo también entiendo que, no quiero criticar a Fidel, porque la verdad que un hombre que ha sido, tiene la valentía de decirle a los americanos que plantarle cara, pero el problema está cuando Fidel se muera, a ver qué es lo que va a pasar.
0: ¿Venezuela, cómo es que no fuiste por allí nunca?
2: A Venezuela no, pues no he ido. A mí sí, en Venezuela no me atrae, a mí lo que me atraería es ir a Argentina. Argentina es un sitio porque mi abuela nació en Argentina y mi abuela cuando era mayor, o sea, cuando la gente le da lo que se llama demencia senil, la pobre vieja estaba hablando todo el día de la pampa y los caballos en la pampa y las bolas esas que tiene y de tomar mate. Le dio por volver a la infancia y era todo, se olvidó de Fuerteventura donde vivió, se olvidó de Las Palmas donde vivió el resto de su vida y todo era Venezuela, todo era Argentina y su pampa y sus caballos y sus bolas y sus cosas de estas.
0: En Canarias... está tratando bastante mal a los retornados canarios, ¿no?, de Venezuela.
2: Está tratando bastante mal, por ejemplo, lo de los carnés de identidad. Los carnés de conducir es una vergüenza. ¿Por qué no le dejan el carnet? Si la persona sabe conducir, pues que le haga una polvita o algo, pero que le den el carnet. Y se olvida mucha gente de que aquí se quitó mucho hambre gracias a Venezuela. Yo me acuerdo a la gente rica, cuando por ejemplo estaba en Artenara, tenía unos amigos que eran gemelos. Y tenían su padre, se había ido a Venezuela, le llevaría unas canicas y tal, y era, cuando venía el hombre aquel, era venía la alegría al pueblo, porque tenía un montón de cosas que nosotros, en esos años 60, por ahí, no conocíamos, 70.
0: ¿Qué es la cosa que más rabia te ha dado, Miguel Ángel?
2: En esta, pues yo no sé, lo más rabia que me da a mí es el abuso, o sea, todo lo que suponga que una persona o un ser humano... sobre otro, sobre un perro, sobre quien fuera, el abusar, la desproporción que existe de fuerza, el que utiliza su superioridad para machacar y joder a alguien, eso desde luego me indigna.
0: ¿Hay poca resistencia por parte del pueblo canario?
2: Yo creo que el pueblo canario es bastante listo, ¿eh? El pueblo canario, uno tiene un pelo un poco socarrón, un poco serio, quizá habla poco, pero el pueblo canario sobrevive, ha sobrevivido un montón de cosas. Sin ir más lejos, el pueblo canario ahora tiene que tomar conciencia, o sea, al menos mi idea, de que se están cargando Canarias y tienen que apretar un poco, porque si los dejamos, nos llenan de cemento por todos lados, nos llenan de cemento. Ya se acabaron con todos los medios de producción que teníamos. Canarias podría tener una flota pesquera impresionante. Canarias, no solo la flota artesanal que tenía en su día, sino mejorarla con el dinero que tal. Y sin embargo, nos están viniendo, y perdonen que la tenga cogida con los gallegos, que no tengo nada contra los gallegos, están viniendo la flota gallega a pescar en el puerto de la Cruz con lo que tiene cabreado a los cuatro marineros que están aquí. Que están en el puerto de la Cruz, en el PRI y por ahí, pues resulta que la flota que todos conocemos les está cepillando todo el pescado con las redes esas largas. Que yo no sé, que hay pueblos que le ha dado por joder a otro y este en particular parece que le ha dado por jeringarlo.
0: ¿Has llorado muchas veces de impotencia?
2: Yo llorar, mi padre decía que llorar era de hembras y que los hombres no lloraban, lloraba como todo el mundo, pero muy poco, muy poco. Yo no porque aprendí que eso no se hacía, llorar no. Y llorar es lo mejor que hay. Yo creo que la gente que llora es una liberación y como terapia la mejor que hay es llorar. Incluso para pedir perdón, llorar es bueno. No como hipocresía, sino como un medio de desalojar de uno mismo todas las cosas malas que ha hecho.
0: Cuando ves el Roquenulo, el Ventaiga...
2: A mí tengo la ventaja de haber nacido, vivido mi infancia en Artenara, que es un pueblo precioso. Si, me gustaría que usted lo viera, se ve el Roquenulo y el Ventaiga, y el Teide también se ve. Se ve el Teide, las puestas de sol con el Teide son maravillosas. Me gustaría que alguien la viera, bueno, imagino que muchos la habrán visto. Y he tenido la ventaja de vivir en Tenerife, porque yo, aunque no me considero chicharrero, sí me considero lagunero. Yo, para mí, mi ciudad es Artenara porque fue la de infancia y desde luego la Laguna. Santa Cruz no, porque Santa Cruz es otra cosa. Pero la Laguna, para toda aquella generación de chicos jóvenes que vinimos a estudiar aquí, tiene su encanto. Y los que hemos quedado aquí, la Laguna para mí es mi ciudad. Por eso me jeringa tanto la alcaldesa algunas cositas que hace, como lo del dichoso pendón.
0: Habla.
2: No, que estaba pensando y diciendo, hombre, tanto que le da por quitar las costumbres de joder lo que le gusta al pueblo, ¿y por qué no quita el pendón? A un chico le han pegado 2 años de cárcel encima de los gomazos que le dieron allí. 2 años de cárcel. La alcaldesa no ha hecho ni mu. No solo eso, sino puso una denuncia, habló con el fiscal general y habló con la señora gobernadora, que está buena falla, la señora gobernadora, dicho desde el punto de vista político. Y nos pegó una paliza y encima nos condenaron a 2 años de cárcel. Manda castaña. Y todo por decir, señora alcaldesa, el pueblo que celebra su derrota no es un pueblo, son unos mayangos. Pues la mayangada vinieron aquí, acabaron con un pueblo neolítico al que lo diezmaron. Y usted se imagina que usted celebra el día en que le pegan un tiro a su padre. Si lo celebra, que usted no tiene padre ni nada, ni tiene patria, usted en el fondo lo que tiene que hacer es hacer listo como Cerolo. Yo estoy seguro que el año que viene Cerolo, que es un hombre listo, casi seguro, quita lo de la sardina, la quita el sábado, porque Cerolo es pragmático. Pero esta señora, por ejemplo, y aprovecho para decirlo porque no me puedo contar, lo de la banda, tiene una banda que lleva 100 años, nos acaban de firmar un papel, Efidio Alonso, el señor Segura, y todos los alcaldes de La Laguna diciendo, señora alcaldesa, por favor, esta ciudad que dice que es patrimonio de la... Todo el que sabemos el patrimonio, no sé de patrimonio quién es, era patrimonio unos cuantos, pero bueno, esta ciudad merece mantener la banda de música y tener a sus trabajadores ahí cogidos. Y esta señora, RQR, nos dice que no los quiere coger. ¿Por qué? Pues ahí estamos. Sí, ese es el nacionalismo que nos dan, el que apoya a el que nos humilla, al que nos mató, la que apoya al que acaba con 60 puestos de trabajo de una banda que tenía 92 años, pues por favor, eso si eso es nacionalista, pues yo seré, yo no sé lo que soy, seré un falla impresentable.
0: ¿Qué te llevó a escribir La Patera Verde?
2: La Patera Verde, ya lo he dicho un montón de veces, me la llevó a escribir porque estaba haciendo una tesina sobre la inmigración. Tenía un montón de datos, hoy precisamente estuve desempolvando eso. Y tenía datos como que aquí habían entrado, en aquella época habían entrado pocos, porque ahora han entrado más, que se habían entrado 300.000 personas, que si era un 14%, que si la mayoría eran marroquí y mucha gente también de Argelia, que si otros venían de Sierra Leona, todo eso. Tiene todos esos datos. Y cuando uno digo, coño, y publico esto, ¿y a quién le interesa? A nadie le interesa. Son datos fríos. Digo, vamos a ponerle rostro a este migrante que viene en la barca. Y después sacar un poco las cosas que le da uno coraje, porque uno está llevando a los pobres, esta gente que viene para acá, para Tenerife, en una patera, y empieza a contar, y ve un chiquillo que está al lado, una niña, como en el caso de Lesa, una niña pequeñita de 14 o 13, 13 o 14 años ahí al lado, que la niña no sabe nadar, que el viejo no sabe nadar, y los dos se montaron una patera en una noche en Arayún, y después cuando me dice aquel que tuvieron que vender las cabras para poder venir, y cuando me dice que para rematarla estaba la policía allí controlándolos para que se montaran bien, no se preocuparon de que tuvieran salvavidas, ni se preocuparon de si sabían nadar, ni se preocuparon si llevaban petróleo, en este caso gasoil, se preocuparon nada más de que la aflojaran las perras. Y estas cosas que me indignan, digo, vamos a contarlas. Y por eso me indigna también, ahora que están diciendo que van a poner unas patrullas mixtas, no se lo cree nadie. Las patrullas mixtas que van a poner aquí en Tenerife, yo sé para qué las ponen. Las ponen porque tienen el contencioso con el Sahara para controlar al policiario, por si ya tenían pocos infiltrados por ahí en todos los movimientos y en todas las clases y sectores sociales. Porque a mí no me dirán que van a poner patrullas para matar a la gallina a los huevos de oro. Marruecos le interesa echar a toda la gente que le sobra. Le interesa que esa gente que le sobra salga de Marruecos, como sea, y si se ahoga es igual, menos o pocas a comer, y que esa gente le mande dinero a su banco, El Producto Interior Bruto Marruecos, creo que leí el otro día en El Mundo, creo que era, lo que le mandan los inmigrantes llega a lo menos al 10%, supera el 10% de los ingresos de Marruecos. A mí que no me digan que van a poner unas patrullas para controlarse a sí mismos, eso no se lo cree nadie. Eso es que yo creo que a veces se cree que somos idiotas. Yo cuando veo al ministro este, es que digo, este tío se creerá que nosotros somos bobos. Y después, para terminar de jeringar la cuestión, van y se dedica de cómo va del guerrero al antifaz. Se pone el mayango del ministro de Asuntos Exteriores, perdón que lo llame mayango porque me gusta llamarlo mayango. Va y dice que él, si estuviera en 8 años antes, hubiese tomado la isla de Perejil, que es de Marruecos. ¿Qué quiere? ¿Armar la guerra? ¿Qué quiere? ¿Pelearnos con Marruecos? Hombre, pues yo no sé si es lo que pretende eso, si arreglar o joder la cosa. Tengo usted en cuenta, por ejemplo, que Marruecos el otro día hubo una protesta oficial porque los aviones, los aparatos estos de guerra que tienen los españoles allí, violaron el espacio aéreo de Marruecos. Y encima va ahí provocando, yo no sé, es que ese tío, en un país que no sea de gitanos y de, yo qué sé, en un país de locos, un señor, eso lo dimiten inmediatamente. A un señor que pone en peligro las relaciones con un país con chistes de borrachito en un acto de partido, pues el señor, dimitirlo en el acto. Yo no, esto de mantenerlo es el señor Aznar, que se ha dado cuenta que, siendo un poquito franco, el pueblo español debe ser medio masoquista, y yo aquí mando y digo y hago lo que me da la realísima gana, y yo, a través de la prensa y los engañabobos de los telediarios, engaño a todo el mundo y vuelvo a hacer, pues eso es lo que quiere.
0: ¿Fuiste al Sáhara alguna vez?
2: Al Sáhara no he ido, no. A África, al continente no he ido, no. Tengo mucho interés. Teníamos preparado un viaje, pero con esto de ir yo a Marruecos, voy para allá, no me atrevo a ir. Ahora con la Asociación Virigla Vieja. Donde he ido es a la Macaronesia, a todas.
0: ¿Sí?
2: A Cabo Verde, a todos lados, sí. Menos a Senegal, claro.
0: ¿Haz de cagador o justiciero?
2: Eso, de cagador justiciero. Usted se imagina un chico guapo, guapo, guapo, guapo, alto, rubio. Yo lo pongo moreno porque el zorro con los ojos negros bien puestos, con un bigotito así, un poco cursi, pero guapera. Ahí, vengándose de los sinvergüenzas de los hoteles y de los que le han hecho las putadas. Pues eso, ese es el cagador justiciero.
0: ¿Por dónde empezaría, Miguel?
2: Yo ya he dicho mucho,
0: pero ¿por dónde empezarías para que realmente el pueblo canario, digamos, tomara conciencia de su identidad? ¿Empieza en la escuela canaria? ¿Dónde diablos empieza?
2: Yo creo que hay que empezar un poco en la enseñanza. Ustedes saben que en los institutos no se estudia historia canaria. Eso es de loco. Eso es de loco. Un país que no estudie su cultura, su anterior, se avergüence de su cultura, que eran unos pobrecitos pastores que eran de la etapa neolítica, que estaban en neolítico. Bien, pero con orgullo, hombre. Los americanos, que tienen dos siglos o tres de cultura, todo lo ven están todo el día hablando de sus ancestros. Pues yo empezaría por la cultura en las escuelas y dar conciencia a la gente. Porque si los niños no tomen conciencia del medio ambiente en que viven, de que son un pueblo con una historia determinada, que tienen que proteger, que lo que tenemos aquí se gasta, que es un territorio limitado, yo creo que por ahí sería por donde empezaría yo.
0: ¿Tienes mucha ilusión en que se logre efectivamente esa Canarias, esa visión de Canarias que planteas, comprometida, identificada, luchadora, un pueblo libre en el mundo?
2: Yo lo que creo es que, y por eso yo creo que es lo que pensamos los nostálgicos de izquierda, que tenemos que ser utópicos, y si no creemos en la utopía, pues esto se va para el carajo. Y creyendo todos los días que esto es posible, pues mira, señor, y cada uno tiene que poner su granito de arena. Tampoco vamos a pensar cómo modificar el mundo, porque no podemos hacer nada, y además sería absurdo y vanidoso por parte de uno, pero poner su granito de arena, sí.

0: El medio ambiente, ya has apuntado, ¿no?, que es básico. ¿Estuviste en la manifestación de Vilaflor?
1: Sí, claro, fue maravillosa, fue emocionante.
0: Si se hace de nuevo, ¿vendremos tantos?
1: Yo creo que, por ejemplo, hoy lo de Vilaflor, hoy había una reunión de los alcaldes.
0: Sí, para cambiar el trazado por la autopista.
1: La cosa está mejorando. Creo que los alcaldes, no sé si eran porque le tienen miedo a que la gente se les cabree y no les vote, pero han cambiado de criterio, ¿eh? Y quiere que le cuente una cosa que ha pasado hoy. El puente, van a ser un muelle en Tánger. Espero que no sea con dinero español como el que hicieron de Agadir. Y menos con dinero canario para que nos haga la competencia. Y ahora resulta que se han dado cuenta de que ese muelle que van a hacer en Tánger se va a cargar el muelle que van a hacer en Granadilla. Con lo cual, se van a gastar en Granadilla no sé cuántos millones, que yo sé para qué, para que cuatro sinvergüenzas que compraron los terrenos, eso. Aquí el cagado justiciero es el que haría una buena rociada. Cogen cuatro sinvergüenzas. Con información privilegiada compran todos los terrenos que están por la zona, todos absolutamente. Salía y todo eso. Esos precisamente son los que están en la caja, en las accionistas de la caja. Y cogen. Y quieren hacer el muelle del sur, pero no crean ustedes que quieren hacer el muelle para que el muelle funcione como tal muelle, porque sabe que el de Tánger, entre otras cosas, se lo va a cepillar. ¿Para qué? Para especular con los terrenos y para la construcción.
0: Oye,
1: yo me alegré que hicieran el de Agadir para que se cargaran el muelle de Granadilla, para que se le quitara. Yo no sé si es una ruindad, pero que se le fuera el negocio al carajo.
0: ¿Qué? ¿Los años te afectan, Miguel?
1: Sí, ya me he cansado.
0: Pero depres, no,
1: pero el otro día fui al carnaval el viernes y, y estuve malo el sábado y el domingo, acostadito en la cama.
0: Pero los años pasan y nada.
1: Sí, no... los años pasan, no, y las depresiones, lo que pasa que muchos otros la dejé viruela, hay que estar en positivo.
0: No verás esa revolución pendiente, ¿no?
1: Yo, mira, ahí, yo no sé, esto es ciencia ficción. Me gustaría hacer un libro de ciencia ficción. Vamos a ver. Aquí está el petróleo ahí al lado, que el petróleo como reviente, eso va a ser la de Dios. Tener en cuenta que si nosotros vivimos solo del turismo, cualquier cosa puede acabar con el turismo. Una enfermedad grave de esas, infecciosa y tal, acaba con el turismo aquí de golpe. O sea, donde tenemos tantos turismos, dejamos de tenerlo. O también un enfrentamiento. Tener en cuenta ahora que con esto de... En Marruecos, la inestabilidad de Marruecos es peligrosísima para Canarias. Decía hoy la tele, usted lo verá, lo habrán oído todos ustedes, que hay problemas en Marruecos porque el rey no se atreve a acercarse porque lo tienen amenazado que se lo van a cepillar. O sea, qué inestabilidad. La monarquía, la agüita, tiene inestabilidad. Usted imagínese que se arme un follón ahí y estando los americanos son los valedores de Marruecos porque le interesa, porque así tienen los fosfatos, tienen el petróleo y demás. Que se arme un follón ahí, pues mira. Y aquí, como no hemos cargado la pesca, no hemos cargado el tabaco, no hemos cargado todo, pues nada, pues iremos nosotros. Yo creo que va a llegar un momento, y sería el colmo del colmo, que los canarios tengamos que ir al continente porque allí ponen unos hoteles estupendos. Los canarios a trabajar en hostelería en el continente, y vería cómo se aprendería la lección.
0: ¿Qué seres humanos admiras?
1: Pues yo miro a los que siempre están en lo mismo, o sea, los que luchan por una cosa, ¿no? Y no tengo ninguna preferencia por nadie que haya sido excesivamente importante, sino los que están, como decía Bertolt Brecht, los que están siempre a piñón fijo y luchando por sus ideas. Yo he conocido gente muy humilde, trabajadores muy humildes.

0: tienen la cultura suficiente, porque a lo mejor no están en el momento adecuado, pero esa gente es la que yo de verdad le tengo aprecio.
1: ¿Una obra artística?
0: Una obra, pues me gusta un montón, Mararía, de una de las novelas más que me ha impresionado es Guá, de García Ramos, Mararía y quizá Fedasa también, porque en su época fue con la forma de expresarse mágica que tiene Isa de Vega, fue algo muy importante para mí.
1: ¿Y de plástica?
0: De pintura yo creo que los mejores pintores que hay a nivel mundial es Manolo Millares. Manolo Millares, desde pequeño mi padre me llevaba a la exposición y parecían casi todos los maricones, pero bueno, me llevaba a las exposiciones. Manolo Millares es uno de nuestros mejores pintores. No solo canario, creo que ámbito mundial. Aquí está todo el mundo haciéndole a gente que lo imitan a él, como el catalán este, que todos sabemos que no quiere decir su nombre, que ha tenido un montón de homenajes y no le llega la suela al zapato a lo que hacía Manolo Millares. Y le imita hasta la saciedad. Ahora le acaba de hacer una exposición espantosa, no, bien ella, porque el tío es un buen pintor, en el Reina Sofía y en Cataluña lo tienen en mucha consideración. Pues ese es un imitador de Manolo Millares, desde mi perspectiva.
1: El amigo Tapies.
0: Sí, señor, el amigo Tapies, y las cruces.
1: Oye, lo que quieras decir.
0: Pues nada,
1: ¿Has cagado el justiciero de nuevo?
0: No, he cagado el justiciero. Ah, lo que quería decir lo último, lo de la cerveza. Me gustaba un montón la cerveza dorada. Y después apareció la reina y me empezó a gustar la reina. Y entonces me di cuenta, me enteré, contaron que habían 2.000 millones que había que dar para montar aquí una empresa que le hiciera la competencia a la CCC, porque el dinero no se podía dar si no había una competidora. Y se la dieron siempre al que está siempre en el sitio adecuado, por el apellido adecuado y por la influencia adecuada. Le dieron los 2.000 millones, que todos saben, y en paz descanse, él y su familia. En paz descanse, porque el pobre falleció y la verdad que eso no se alegra a nadie. Y resulta que le dieron eso con dinero, 2.000 millones, y el señor este no puso un duro, sino le cayó. Es que hay gente que tiene suerte en la vida, y eso es a ti. Hay gente que tiene suerte, que se meten a ti y tiene suerte. Tiene un buen apellido, un buen lugar. Y le dieron 2.000 millones y montó la cerveza esa, la cerveza reina. Le podía haber puesto guanche o cualquier cosa, no, pero le puso reina para hacer la pelota a la monarquía. Y pues mira tú por dónde empezaron a decir, no, es que resulta que tenemos pérdidas, pero no queremos vender. Y resulta que va y se lo venden. Y gana. No sé si son 7.000 millones, porque salió en la prensa, todo lo sabe todo el mundo. 7.000 millones le metieron en el bolsillo. Si cogió el gobierno y dice, mire, a ti por ser bueno, por tener buen apellido, por ser de Ati, y por estar en el lugar adecuado como estamos todos nosotros, te vamos a dar 7.000 millones. Y el caballero este vendió a la cerveza, se la vendió a Mau y a la otra, ¿cómo se llama? A la cerveza española esta.
1: San Miguel.
0: A San Miguel. Y viva la vida. Y aquí no pasa nada, nunca pasa nada. Meten a un pobre gracia en la cárcel, como yo muchas veces lo veo, digo, coño, lo metieron en la cárcel porque que resulta, coño, que en el otro día condenó a un tío a 2 años, porque fue al supermercado y se mandó a mudar sin pagar, y como lo vi yo 2 o 3 veces, y así, y a esta gente, yo no digo que lo metan en la cárcel, pero que tengan un poco de vergüenza, hombre, eso se llama prevaricación. El que hace actos que van en contra de la ley a sabiendas comete prevaricación. Yo no digo que ellos hayan cometido prevaricación. Yo lo que digo que eso no se hace en un pueblo como el Canario, donde existe tanta pobreza y tantas desigualdades.
1: Miguel Ángel, que no cambies y que, bueno, volvamos a hablar contigo pronto para seguir hablando de Canarias. Canarias, vale. Es tu vida.
0: Sí, señor.
1: Muchas gracias.
0: A ti. Adiós. Me llamo.

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1: Según el Instituto Geográfico Nacional, el terremoto de magnitud 4.8 registrado el viernes al norte de Las Palmas de Gran Canaria, 30 kilómetros de profundidad y que fue sentido en tres islas, no está relacionado con la actividad sismo-volcánica ni tiene que ver con los más de 60 eventos de baja frecuencia detectados al oeste de las Cañadas del Teide. La actividad volcánica exigiría enjambres sísmicos previos, no un terremoto fuerte aislado. Lo más probable es que el registrado el viernes sea de tipo tectónico, es lo que afirman desde el Instituto Geográfico Nacional. La secretaria general del PSOE de Tenerife ha dado un paso al frente para defender desde el Cabildo un proyecto para la mayoría social de la isla. Es Tamara Raya quien este sábado se ha mostrado su disposición a concurrir al proceso interno del Partido Socialista para optar a la candidatura al Cabildo tinerfeño cuando se abra oficialmente el calendario orgánico correspondiente. Además, en este encuentro celebrado este sábado de los socialistas, la secretaria general del PSOE ha dicho que quiere creer en la inocencia de Zapatero y pide dejar actuar a la justicia. En la misma línea se ha expresado el ministro canario Ángel Víctor Torres, que ha pedido respetar la presunción de inocencia de Zapatero frente a los juicios paralelos tras su imputación. Más reuniones políticas este sábado, reunión de coalición canaria con respaldo unánime de la organización política a la gestión de Fernando Clavijo durante la crisis del MV Ondius. En riesgo un excepcional yacimiento de fósiles vegetales de más de 300.000 años, único en el mundo, en el sureste de Tenerife. Varias organizaciones ecologistas y científicas reclaman apoyo por parte del gobierno de Canarias y que se conserve y se proteja este importantísimo yacimiento fósil en la isla tinerfeña. El gobierno de Canarias activa la prealerta por altas temperaturas este próximo domingo. Ha declarado prealerta por temperaturas máximas en todo el archipiélago a partir de las 11 horas. La Laguna ha celebrado este sábado el Día de las Familias con numerosas actividades en todo el municipio. El Sindicato de Inquilinas de Tenerife ha convocado una manifestación para el 27 de junio contra la especulación inmobiliaria. La justicia ha suspendido de manera cautelar la resolución del Ayuntamiento de Santa Cruz que ordenaba el cese de la actividad del casino de Tenerife después de que la sociedad recurriera esta decisión municipal ante los tribunales. Los vecinos de Santa Cruz piden reconvertir la extinta cofradía de pescadores de San Andrés en un museo de la pesca. Llegan al aeropuerto de Barcelona los activistas catalanes de la Global Sumud Flotilla. Y la extrema derecha ha salido a las calles en Madrid para fijar como prioridad nacional la expulsión de Pedro Sánchez. El ministro Ángel Víctor Torres ha reivindicado en Montevideo la reparación histórica a las víctimas del exilio y ha reconocido la solidaridad del pueblo uruguayo con quienes huyeron de la guerra civil y la dictadura franquista. Sumar garantiza que no estará en un gobierno en el que haya supuestos de corrupción y se hayan permitido. El presidente de Senegal ha destituido a su primer ministro y ha disuelto el gobierno. 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

0: Un saludo, amigos y amigas. Estamos en los encuentros de Radio San Borondón. Hoy un encuentro para nosotros extraordinario, pues porque así ha sido. Nos visita y de forma pues no prevista, pero una gran satisfacción, un gran honor para nosotros. Nos visita Mohamed El Mami Amar Salem. Él es presidente del Comité contra la Tortura en Dajla, antigua Villa Cisneros, y miembro del colectivo de defensores de los derechos humanos en el Sáhara Occidental. Es uno de tantos activistas pro derechos humanos saharauis que han sufrido no solo en sus ideas, en sus ideologías y en su trayectoria política, sino en carne propia, ha sufrido pues físicamente muchísimo un castigo por las fuerzas del orden público, quizás más del desorden público de la dictadura marroquí. Bienvenido, Mohamed El Mami. Nos tenemos que presentar también a Handy Mansour, sí, que se ha ofrecido para hacernos de traductor, porque el mami pues habla más o menos un poquito español, pero bueno, preferible para más para que puedas expresarte con más soltura, pues nos hablas en tu idioma. Y Handy Mansour, a quien saludamos también, él es representante del Frente Polisario en la provincia de Tinerfeña, pues nos va a ayudar un poquito a traducir. Bueno, pues para empezar, el mami, nos comentabas a micrófono cerrado pues una peripecia terrible de la que has salido vivo, pues yo creo que por las grandes energías y la fortaleza física que tienes, porque difícilmente un ser humano abandonado en la zona, una de las zonas más duras del desierto saharaui, en la frontera entre lo que es el Sáhara, ocupado entre el sur de Marruecos, lo que ellos llaman el sur de Marruecos, y Mauritania, pues allí te dejaban las fuerzas las fuerzas policiales, abandonado en el desierto, sin agua, sin alimentos. Pues nos gustaría que, aunque sea desagradable para ti, rememoraras aquella pesadilla.
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1: 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He sido víctima de persecución, he sido raptado y torturado varias veces.
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0: ¿Cuántos días?
1: كم من أيام؟
2: أكثر من 5 أيام.
1: más de 5 días.
2: más o menos أسبوع تقريبا.
1: más o menos una semana.
2: una semana.
0: sin alimentos, sin agua.
2: sin agua, sin sin sin comida, sin cubierta, porque a esta zona hay el sol muy mucho calor por el día y mucho frío por la noche. Yo herido en la zona de mi rodilla, mis piernas, en mi mano también. Cuando quiere agua, que, esperando una coche, pasa a cada 3 horas o 4 horas pasa un coche que pregunta que tiene agua, que tiene poco de comida. Hay coche no tiene, por suerte, ¿no? Pero bien, قلت مثل حالي نجبر حل لأنه هذه.
1: ¿Se entiende todo lo que dijo, no?
0: Sí, perfectamente.
1: Bien, y tuve que estar esperando hasta encontrar una salida o una solución.
2: Una solución.
0: Sin poder moverte, es decir, estás abandonado en una cuneta, como decimos aquí en Canarias, en un margen de la carretera, sin poder moverte porque físicamente estás herido, ¿no?
1: Sí, sí.
0: ¿Y cómo?
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0: explícanos por qué está esa zona minada
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1: este punto es un punto de control entre la frontera entre comillas de Marruecos o del Sáhara ocupado por Marruecos con Mauritania y es un control de ir de una zona a otra y hay un camino que va porque está exactamente situada en el muro que separa, que divide el Sáhara en dos partes, donde hay mucho armamento, muchos soldados y muchas minas de contra personas y contra vehículos. Desde el tiempo de la guerra, los muros, famosos muros que reparte el Sáhara, que tiene 2.000 kilómetros sí. y que tiene un campo de mina muy famoso. Y que hay mucha gente que ha sido víctima de estas minas. Entonces hay una salida sola hacia Mauritania, desde el sur del Sáhara, la parte que ocupa Marruecos, y deja, es la única salida que hay. Los demás todos son minas y muros y alambrada.
0: Sí. Esa, digamos, brutalidad, tú eres activista, hemos dicho que eres presidente del Comité contra la Tortura en Dakhla y también miembro del colectivo de defensores de los derechos humanos. Pero tan descomunal, por muy dictadura que sea el sistema de gobierno marroquí, ¿por qué ese ensañamiento, ¿no? contra un ser humano, ¿no? Digamos que eres, además de todo esto, eres un líder político allí en entre la población saharaui.
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1: 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organismos internacionales. Y enviamos delegaciones y recibimos delegaciones y le informamos y concientizamos el pueblo, el ciudadano, con sus derechos y lo que tiene que hacer en contra de esta represión brutal que está sufriendo toda la población saharaui.
0: Pero leemos, observamos en la distancia que se ensañan especialmente con los líderes. Recordamos la presencia aquí en Canarias de Ali Salem Tamek, también como lo que ha sufrido ese hombre.
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1: En esa época que ocurrió esto, todos los defensores de derechos humanos han sido encarcelados, como Ali Salem Tamer, como Aminato Haidar, como otros. Y lo único que se han quedado soy yo y otros que no han podido, no fuimos cogidos, y estuvimos llevando una campaña fuerte en la ausencia de ellos para cubrir y para que, hacer llegar la defensa a toda la población. 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
1: En esa situación que estaban todos los, la mayoría de los dirigentes encarcelados y no hay nadie que pueda levantar la voz, yo estuve sufriendo en el mismo tiempo esta brutal represión, y este porque ya ha habido un silencio temporal como consecuencia de esta ofensiva en contra de nuestra a nivel de toda la región.
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0: Resulta curioso cómo son, digamos, los hijos de los saharauis ya nacidos en las zonas ocupadas, ¿no?, los que están tomando esa antorcha, ¿no?
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1: Han sido, han intentado diluirlos dentro de la sociedad marroquí y la cultura marroquí.
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1: Y han sido nacido y crecido dentro de la publicidad marroquí.
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1: Todo esto ha sido rechazado automáticamente partiendo de la cultura y de la conciencia de estos jóvenes y de este pueblo que conoce perfectamente que es una cultura diferente y que es otra cultura y otro pueblo que es diferente. El niño pequeño sabe perfectamente a pesar de su edad mínima, sabe que hay diferencias entre un marroquí y un saharaui. Esto lo ve diariamente en ropa, en gastronomía, en los dialectos, en el lenguaje, en la forma de andar y en la forma de ver la vida, de ver las cosas.
0: O sea, Marruecos ha tratado de, digamos, extinguir esa cultura e imponer su cultura. Sí, sin embargo, sí. El pueblo saharaui ha resistido y han sabido mantener su cultura.
1: Sí, sí, sí.
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1: La verdadera escuela cultural, la verdadera escuela secreto de esta antifada son nuestros antepasados, nuestro pasado, nuestros padres, abuelos y nuestras raíces que han estado siempre alimentándonos.
0: Y el caso tuyo, que eres joven, tú naciste supongo que después de la...
1: Sí, 29 años.
0: 29 años. Cuéntanos tu caso especial, tu caso particular, tu familia, cómo, qué valores, cómo te transmiten a ti esa cultura, digamos, clandestinamente, supongo.
1: Nosotros no podemos decir a la gente que va a este chabab, le explica algo al caso, o a ti, a tu familia, que no mudes. نقول عنه انتبه هذا لك نموذج للصحراويين ثانيين.
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1: Desde niños hemos visto siempre imágenes de personas presas saharauis, hombres, mujeres saharauis, y teníamos siempre una duda o una pregunta en la cabeza que pasa algo, pero no sabíamos de pequeño lo que era.
3: ونشوفوا القوافل العسكرية، حصار متين ما يتحد يقدر يتخطى.
1: Vemos presencia militar física en calle, vemos bloqueo de la calle fuerte que nadie puede pasar, vemos que nadie puede salir en un momento determinado. O sea, una conciencia y una pesadilla que hemos tenido desde pequeño. A pesar de las 8 nadie puede salir de la noche.
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1: 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Cuando vemos en televisiones parabólicas y en otras televisiones.
3: No, antes de parabólica.
1: Antes, في المغرب.
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1: Cuando vemos la televisión marroquí, vemos niños que están jugando y vemos que niños que están en otra situación diferente.
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1: Hemos tenido pues una pregunta en mente que no de pequeño no hemos sabido lo que era.
0: ¿Por qué no pueden salir los niños y desde cuándo? ¿Después de las 8 de la tarde? ¿Cuál es la causa? ¿Toque de queda?
1: No, hasta que me quedé muy
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1: Que la situación de داخلة la situación porque está en un istmo que los polisarios golpeaban a principio de la guerra a unos 12 kilómetros en Argub y en otros lugares cercanos, y sabemos que hay algo, una guerra, pero no sabemos ni lo que era la guerra. No. Con el tiempo, el traspaso del tiempo, hemos sabido la situación, hemos sido conscientes de la situación real.
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1: Cuando hemos cogido conciencia de la situación y supimos que tenemos un deber nacional hacia la causa, tuvimos la primera conclusión de que tenemos que hacer una acción favorable a estos principios y a esta conciencia que hemos tenido.
0: Y es en la universidad donde fragua, digamos, donde se solidifica, digamos, esa conciencia de los jóvenes de hacer algo de forma
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1: Antero bloqueo era algo una cuestión tabú, no se conocía nada. Pero después, cuando hubo evolución y hemos visto que hay otros que han sido víctimas y otros que se han desaparecido y hemos estado conscientes, vino la era de del internet y de la abertura hacia el mundo y.
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1: Entonces, después de tener esa conciencia y de tener estos medios, tuvimos que enfrentarnos a la realidad y luchar para crear esa conciencia y contactar con los periódicos independientes marroquíes y las personas progresistas marroquíes, que hay muchas y que nos han ayudado, y que aprovecho la oportunidad para agradecerles desde aquí su postura y su solidaridad con nosotros.
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1: Hemos estado pues hemos nos hemos introducido dentro de este ambiente de los defensores de derechos humanos saharauis y nos han encuadrado dentro de este sistema de defensa y de luchar por los derechos legítimos por nuestros grandes símbolos, entre ellos Ali Salem Tamek y Aminatou Haidar y otros nombres bastante destacados.
0: Que son símbolos y mártires también, ¿no?
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1: Nosotros, todos los activistas de derechos humanos y estos símbolos y estos líderes, todos nos consideramos como si fuera aquella vela que se muere iluminando todos los demás.
0: ¿Tú crees que no pasará mucho tiempo, muchos años, sin que el pueblo saharaui recobre su tierra? ¿Crees que este sacrificio humano que ustedes están dejando en el camino, honestamente, o sea, han estimado ustedes plazos, tal como está la ONU, de un proceso tan lento, los gobiernos como el de España, sin ir más lejos, el gobierno de Zapatero, pues que no hay reacción en lo más mínimo?
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1: Somos conscientes de que la cuestión se ha alargado demasiado. Pero también somos conscientes que no va a haber una situación más extrema y más fuerte que lo pasado.
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1: Nuestra lucha se basa esencialmente sobre la continuidad, cueste lo que cueste y pasa lo que pasa. Continuidad de la lucha. También tenemos una fe muy grande y y una conciencia de la solidaridad de los pueblos con nosotros.
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1: Sabemos perfectamente que esto es importante, la solidaridad, pero sabemos también y somos muy conscientes de que la solución se va a hacer desde dentro, desde la lucha nuestra propia, subjetiva, dentro, para hacer transformaciones desde dentro en un frente directo con el enemigo.
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1: Constatar, dejar claro que nosotros los que estamos dentro de las zonas ocupadas, los que estamos ahora mismo el frente de lucha con el enemigo, nuestra fe y nuestra determinación es y creemos en la independencia, no en la autodeterminación.
0: No en la autonomía.
1: No en la autodeterminación, sino en la independencia de la República Árabe Saharaui Democrática. Y no en un referéndum, porque eso ya está sobrepasado. Claro, o sea, más extrema que la postura del Frente Polisario.
0: Claro. Sorprendió a la población de los campamentos refugiados, a los familiares de ustedes, a los saharauis, sí, sí. ¿Sorprendió la irrupción de este movimiento popular en las zonas ocupadas?
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1: La intifada ha creado tanta victoria y tantas ilusiones que ya las dos partes miran al muro como si fuera algo utópico o que no existe, algo que no existe, algo solamente anecdótico.
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1: nuestra lucha y nuestra relación con los campamentos de refugiados, nuestras masas ahí, nuestro pueblo resistente, ha creado una relación directa que ellos llevan a cabo, que son marchas y tribunas que hacen a nivel de la Radio Nacional de la República Árabe y que llega directamente a la zona ocupada a través de la Radio Nacional del Sahara. También hemos fortalecido y incrementado las relaciones a través de internet y a través también de las visitas, intercambio de visitas de familia organizada por la ACNUR entre los campamentos y la zona ocupada.
0: Digamos, cuando se produjo la expulsión, vamos, la invasión marroquí, en tu caso, por ejemplo, ¿tu familia quedó dividida? ¿Tiene familiares en Tinduf?
3: Sí, claro. عندي بعد عندي عائلات في اسمه.
1: Sí, tengo, claro.
3: في مخيم كأي صحراوي.
1: Como cualquier saharaui, hay familias en los campamentos y hay familias en la zona ocupada. Familias divididas.
0: Sí, han podido mantener, sobre todo, bueno, ahora con internet y la radio, nos estás comentando que sí, pero antes transcurrían años a lo mejor sin contacto. Nada.
3: Nada.
0: ¿Y se ha recuperado ahora esa relación?
1: Antes. ¿Podré dejar a alguien?
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1: este bloqueo se ha sido destruido porque había antes cuando solamente encuentras un familiar que viene de Marruecos o de otro sitio te empiezan a interrogar y a preguntarte por tu parte y a perseguirte. Hoy día esto se ha cortado totalmente gracias a esta lucha y gracias a estos medios modernos que han hecho llegar las opiniones de unos a otros.
0: Es que precisamente te quería preguntar también si existe algún grado de marginación por parte del gobierno marroquí hacia los saharauis que están en su tierra, en las zonas ocupadas por Marruecos.
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1: y ve que esta misma riqueza fortalece la economía de otras regiones marroquí y viven con ella en un nivel mejor y más desarrollado otros ciudadanos de Marruecos mismo.
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1: Marruecos ha hecho de la población saharaui un rehén de alimento y de vida de los marroquíes.
0: Encontrar trabajo, estudiar, se hace, digamos, dentro de lo que cabe.
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1: Pero todos estamos seguros de que cuando llega la oportunidad de pronunciarse por la voluntad política del pueblo saharaui, 99% o 100% están con la independencia y con la libertad del pueblo saharaui.
0: Y volvemos a esa pesadilla con la que empezamos esta entrevista. ¿Tú eres consciente de que podías morir en aquella situación de abandono?
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1: 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Nosotros no morimos sino nos martirizamos por la causa y todos estamos conscientes de que hay una generación que se martirizó antes que nosotros por la misma causa y nos ha dado la antorcha de seguir. Y nosotros como generación responsable actualmente tenemos que seguir la senda de la libertad hasta el final.
0: ¿Y por tu cabeza qué pasaba en esas horas y horas y días y días? Digamos, quizás, no sé que el pueblo saharaui es pacifista y además eso está más que demostrado, ¿no? ¿Tienen un alma ustedes espiritualmente, pues de pacifismo, vamos? Pero ¿te podía ser, digamos, el odio contra esas personas o ese entramado, esa estructura de gobierno que te dejaba en esa situación, o te la desazón se producía por no poder seguir esa lucha, ¿no? Esa incertidumbre de si me quedo en el camino, ya no puedo seguir la lucha por la que he estado viviendo hasta ahora, ¿no? En mis años de juventud.
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1: Pero tenemos una voluntad tan fuerte y tan decisiva que estas espinas parece que estamos andando sobre agua.
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1: Las victorias a lo mejor tardan, son lentas, pero son muy importantes en esta moral.
3: وحققنا الكثير من الانتصارات.
1: Y hemos conseguido muchos logros, muchas victorias.
3: وله نحققه أيضا في المستقبل لأننا عندنا إيمان كبير.
1: Y vamos a lograr más en el futuro, más victoria, porque tenemos una convicción muy grande.
3: وقول له نحن ندافع من أجل الوجود. من أجل بقاء هذا العنصر موجود على صعيد الكرة الأرضية.
1: Nosotros luchamos por la propia existencia, para que existamos, para que estemos existiendo en este globo terrestre.
3: نحن نكتب علينا عن التواصل هاي الحياة هذا الكفاح وهذا النضال.
1: Es un destino nuestro seguir esta senda y esta lucha.
3: وهذا الكفاح دمج بنا نحن الاتصال. متأكدين عن الجيل اللي يجيو رانا عنه اللي يجيبو.
1: Y tenemos tanta confianza que si nosotros no logramos, no lo vemos en nuestra vida, esta generación, la otra generación que viene detrás lo va a conseguir.
3: ولما جبتوا الخناصر الثانية اللي يجيبوا الخناصر.
1: Y si no, la otra.
0: Está hablando un joven de 29 años. Hay que insistir que no estamos hablando con un señor de 60 años, sino con un joven de 28 años nada menos, ¿no? Que además, pues te sustrajeron los papeles de manera que no puedes acceder a tu ciudad.
3: قاموا الرفاق والأهالي والنشطاء بكتابة بيان يندد بهذا الإجراء. إنسان متعرض كيف تيوم اللي يقولوا 20 يوم متعرض للتعذيب وكرر التعذيب عند المورو ونقلعوا منه كواط ونزلق في أرض اسمه.
1: Cuando ocurrió esto, mis compañeros hicieron bastante comunicado y mucha presión, y mis familiares también intervinieron ante el gobierno marroquí para presionarlo sobre una persona que, a pesar de ser torturado, encarcelado y expulsado y abandonado, se le han quitado los papeles y se ha quedado en una situación totalmente perpleja, sin saber dónde ir.
3: ومع هذه الضغوط كاملة الدولة المغربية انفرض عليها أنها تجبر حل.
1: Esto impuso a las autoridades marroquíes encontrar una solución temporal, aunque sea muaqat.
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1: Han hecho una jugada con los familiares, personalidades de la familia, como solución última, cuando ya ha habido mucha presión y de que una persona está en una situación que puede morir así y que Marruecos es el responsable y tal. Hay una solución, dieron una solución única, que es entregarle los papeles a esta persona, a él, a un familiar, y que vaya con él, sabiendo que el familiar tiene toda la familia rehenes, y él mismo, llevarlo hasta Mauritania y devolver con los papeles.
3: فوت تقول لها نهار ولا نهارين تقول لها نهار فما يتخطى عليا كيفت 100 يوم
1: تبي اي 2 días o 3 y que cada hora que pasa como si fuera 100 años para mí pensando.
3: يلين جاتني الاخبار فوت نهار رافضها ولا نهارين يا غير معت صحتي تتعب.
1: Tuve, me opuse a acceder a esta condición marroquí, pero se estaban hinchando mis piernas y mis brazos y todas mis articulaciones de las palizas que me pegaron, porque me torturaron también en la frontera cuando llegué al puesto fronterizo y venía ya destruido de allá. Y empezó a degradarse la situación física, que ya no podía soportar nada de los dolores por toda parte.
3: Bien, me تأكد عن إذا وقع لي شيء فهم عنه في صالح المقابل يقر مشيت من فهم وجاوني الناس ودخلت أرض دخلت التراب الموريتاني ورجع بكواعتهم مشيت أرخينتي شهر طب.
1: Yo estaba consciente de que si me pasa algo ahí los marroquíes lo pasan quedan muy satisfechos. Tuve que ir en esa situación hasta llegar a Mauritania y volver el familiar con los papeles. Me quitaron los papeles y lo llevaron, lo han devuelto a Marruecos. Y tan pronto que llegué a Mauritania tuve que ir a una urgencia ahí.
3: واستمرت والحمد لله اللي دخلت في ذيك الفترة ذيك لأنك في وضعية خطيرة جدا وهذا ما صرحوا لي بها بعض الأطباء اللي فهم.
1: Y como entré en un estado de coma casi, un estado muy peligroso, un estado muy extremo de salud, que casi me lleva la vida por delante, y esto me lo han dicho los médicos que han asistido.

0: Ciencia médico, yo seré el perdedor porque nadie le importa lo que pasa ni hay información suficiente sobre este tema.
1: وبعد فترات من العلاج في موريتان في موريتانيا من حسيت براسي عني أتلبس أت نظهر ملي من جديد من العمل حتى داخل
0: Cuando descansé en Mauritania y tuve un reposo bastante considerable y podía moverme, empecé otra vez a resucitar otra vez para volver a la lucha y volver a coger fuerza para seguir la lucha.
1: وعدلت ياسر من شيء من ندوات والأنشطة فهمت أولا للتعريف بقضيتي وتعريف قضية المواطنين في المنطقة.
0: He empezado a hacer muchas actividades a nivel de Mauritania y a nivel de todos las fuerzas mauritanas que me han apoyado para hacer llegar mi experiencia personal, esta experiencia, pero también hacer llegar el mensaje del pueblo saharaui a Mauritania.
2: Entendemos que no tienes documentación para poder volver libremente a tu
0: país. No. Él está indocumentado en Mauritania, sin ningún documento.
1: Sin ningún documento.
2: O sea, no puedes regresar a tu casa, ver a tu familia.
0: Nada.
1: Nada. تواجدي في موريتان حاولت نبني علاقات مع المنظمات اللي كنت نتعامل معاها مزيد في المنطقة وبتعاون مع النشطاء.
0: He vuelto al mismo ritmo que antes con los organismos internacionales de derechos humanos y con nuestros compañeros en las zonas ocupadas y en otros lugares del mundo.
1: وعرفت عن الأرضية والنشاط من داخل موريتانيا موقف النشاط في أوروبا لأن خاقد يعني.
0: Claro, ustedes saben perfectamente bien y yo he llegado a esta conclusión de que la tribuna mauritana no es igual que la tribuna europea.
2: Sin duda.
1: يعني يسوى اللي عدلت من نشاطهم ما يلحق ذاك اللي ندور أنا يلحق له.
0: Por más que trabaje ahí, no va a llegar a ningún sitio, a mucho, el eco de lo que se puede hacer aquí.
2: Y de hecho, bueno, pues Canarias, digamos que es la primera estación, ¿no? Sí, en esa ruta
0: la
2: que
0: primera, la primera estación es conseguir un pasaporte mauritano. Que es una lucha muy difícil. Que fue muy difícil gracias a que Dakhla, Díaz Cisneros, el sur del Sáhara, ha sido ocupado en la invasión por Mauritania antigua. Y tienen algunos archivos donde figura mi familia como tal para poder conseguir un certificado que sirva de base para hacer un documento.
1: Sí. Y عملني حصلت على قاعة موريتان وحصلت على التأشيرة بتدخل عدة منظمات وازنة كيف السيار.
0: A pesar de que he conseguido un pasaporte mauritano y he conseguido estar aquí y invitación para el visado de la CEAR, que es el Comité de
2: Español
0: de Ayuda a Refugiados. Los papeles, el pasaporte mauritano no me permite volver a mi casa como yo era antes. Tengo que buscar otra alternativa una vez aquí a nivel europeo para hacer reconocer mi causa.
2: Pues casi aquí se nos agotan los minutos de este encuentro. Para nosotros importante, inolvidable con Mohamed El Mami Amar Salem. Pues te deseamos toda la suerte del mundo. Deseamos también que se haga justicia después de tantos años de tortura, de exilio y de una muerte en vida para miles y miles de saharauis en Tinduf. Y desde luego, pues como siempre, nuestro reconocimiento, nuestra admiración para esa capacidad de lucha de todos ustedes, del pueblo saharaui.
0: Gracias.
1: Muchas gracias.

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1: Según el Instituto Geográfico Nacional, el terremoto de magnitud 4.8 registrado el viernes al norte de Las Palmas de Gran Canaria, 30 kilómetros de profundidad y que fue sentido en tres islas, no está relacionado con la actividad sismo-volcánica ni tiene que ver con los más de 60 eventos de baja frecuencia detectados al oeste de las Cañadas del Teide. La actividad volcánica exigiría enjambres sísmicos previos, no un terremoto fuerte aislado. Lo más probable es que el registrado el viernes sea de tipo tectónico, es lo que afirman desde el Instituto Geográfico Nacional. La secretaria general del PSOE de Tenerife ha dado un paso al frente para defender desde el Cabildo un proyecto para la mayoría social de la isla. Es Tamara Raya quien este sábado se ha mostrado su disposición a concurrir al proceso interno del Partido Socialista para optar a la candidatura al Cabildo tinerfeño cuando se abra oficialmente el calendario orgánico correspondiente. Además, en este encuentro celebrado este sábado de los socialistas, la secretaria general del PSOE ha dicho que quiere creer en la inocencia de Zapatero y pide dejar actuar a la justicia. En la misma línea se ha expresado el ministro canario Ángel Víctor Torres, que ha pedido respetar la presunción de inocencia de Zapatero frente a los juicios paralelos tras su imputación. Más reuniones políticas este sábado, reunión de coalición canaria con respaldo unánime de la organización política a la gestión de Fernando Clavijo durante la crisis del MV Ondius. En riesgo un excepcional yacimiento de fósiles vegetales de más de 300.000 años, único en el mundo, en el sureste de Tenerife. Varias organizaciones ecologistas y científicas reclaman apoyo por parte del gobierno de Canarias y que se conserve y se proteja este importantísimo yacimiento fósil en la isla tinerfeña. El gobierno de Canarias activa la prealerta por altas temperaturas este próximo domingo. Ha declarado prealerta por temperaturas máximas en todo el archipiélago a partir de las 11 horas. La Laguna ha celebrado este sábado el Día de las Familias con numerosas actividades en todo el municipio. El Sindicato de Inquilinas de Tenerife ha convocado una manifestación para el 27 de junio contra la especulación inmobiliaria. La justicia ha suspendido de manera cautelar la resolución del Ayuntamiento de Santa Cruz que ordenaba el cese de la actividad del casino de Tenerife después de que la sociedad recurriera esta decisión municipal ante los tribunales. Los vecinos de Santa Cruz piden reconvertir la extinta cofradía de pescadores de San Andrés en un museo de la pesca. Llegan al aeropuerto de Barcelona los activistas catalanes de la Global Sumud Flotilla. Y la extrema derecha ha salido a las calles en Madrid para fijar como prioridad nacional la expulsión de Pedro Sánchez. El ministro Ángel Víctor Torres ha reivindicado en Montevideo la reparación histórica a las víctimas del exilio y ha reconocido la solidaridad del pueblo uruguayo con quienes huyeron de la guerra civil y la dictadura franquista. Sumar garantiza que no estará en un gobierno en el que haya supuestos de corrupción y se hayan permitido. El presidente de Senegal ha destituido a su primer ministro y ha disuelto el gobierno. Y el ALBA ha denunciado, los países del ALBA han denunciado de ilegal la acusación contra el líder cubano Raúl Castro.

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4: Según el Instituto Geográfico Nacional, el terremoto de magnitud 4.8 registrado el viernes al norte de Las Palmas de Gran Canaria, 30 kilómetros de profundidad y que fue sentido en tres islas, no está relacionado con la actividad sismo-volcánica ni tiene que ver con los más de 60 eventos de baja frecuencia detectados al oeste de las Cañadas del y de la actividad volcánica exigiría enjambres sísmicos previos, no un terremoto fuerte aislado. Lo más probable es que el registrado el viernes sea de tipo tectónico, es lo que afirman desde el Instituto Geográfico Nacional. La secretaria general del PSOE de Tenerife ha dado un paso al frente para defender desde el Cabildo un proyecto para la mayoría social de la isla. Es Tamara Raya, quien este sábado ha mostrado su disposición a concurrir al proceso interno del Partido Socialista para optar a la candidatura al Cabildo tinerfeño cuando se abra oficialmente el calendario orgánico correspondiente. Además, en este encuentro celebrado este sábado de los socialistas, la secretaria general del PSOE ha dicho que quiere creer en la inocencia de Zapatero y pide dejar actuar a la justicia. En la misma línea se ha expresado el ministro canario Ángel Víctor Torres, que ha pedido respetar la presunción de inocencia de Zapatero frente a los juicios paralelos tras su imputación. Reuniones políticas este sábado, reunión de coalición canaria con respaldo unánime de la organización política a la gestión de Fernando Clavijo durante la crisis del MV Ondius. En riesgo un excepcional yacimiento de fósiles vegetales de más de 300.000 años, único en el mundo, en el sureste de Tenerife. Varias organizaciones ecologistas y científicas reclaman apoyo por parte del gobierno de Canarias y que se conserve y se proteja este importantísimo yacimiento fósil en la isla tinerfeña. El gobierno de Canarias activa la prealerta por altas temperaturas este próximo domingo. Ha declarado prealerta por temperaturas máximas en todo el archipiélago a partir de las 11 horas. La Laguna ha celebrado este sábado el Día de las Familias con numerosas actividades en todo el municipio. El Sindicato de Inquilinas de Tenerife ha convocado una manifestación para el 27 de junio contra la especulación inmobiliaria. La justicia ha suspendido de manera cautelar la resolución del Ayuntamiento de Santa Cruz que ordenaba el cese de la actividad del casino de Tenerife después de que la sociedad recurriera esta decisión municipal ante los tribunales. Los vecinos de Santa Cruz piden reconvertir la extinta cofradía de pescadores de San Andrés en un museo de la pesca. Llegan al aeropuerto de Barcelona los activistas catalanes de la Global Sumud Flotilla. Y la extrema derecha ha salido a las calles en Madrid para fijar como prioridad nacional la expulsión de Pedro Sánchez. El ministro Ángel Víctor Torres ha reivindicado en Montevideo la reparación histórica a las víctimas del exilio y ha reconocido la solidaridad del pueblo uruguayo con quienes huyeron de la guerra civil y la dictadura franquista. Sumar garantiza que no estará en un gobierno en el que haya supuestos de corrupción y se hayan permitido. El presidente de Senegal ha destituido a su primer ministro y ha disuelto el gobierno. Y el ALBA ha denunciado, los países del ALBA han denunciado de ilegal la acusación contra el líder cubano Raúl Castro. Si te parece, te dejo el contenido de La Trapera y nos vamos a ir rapidito comunicando con nuestro primer invitado.
5: Muy bien, muy bien. Con Manuel Monereo, politólogo, abogado, analista geopolítico, ensayista y un intelectual pues de lo más significado que existe en el mundo. En el mundo. No es cualquier nivel el que ocupa Manuel Monereo con esa formación, vamos, extraordinaria que le permite tener el mundo en su cabeza permanentemente. El jueves precisamente intervino en la mesa del viejo topo, habrá guerra en Europa, era el título de esta mesa de este jueves, junto con Antonio Fernández Ortiz, historiador, especialista en la URSS y Rusia, autor de obras como Octubre contra el Capital, La Revolución de los Otros, Chechenia versus Rusia, V y Lucha, Stalin a través de su círculo cercano y la izquierda en la era de la confusión. Bueno, pues vamos a ver qué nos cuenta don Manuel Monereo hoy. Don Manuel, bienvenido.
6: Bien hallado, querido César.
5: Oye, pues, Manolo, venga, no te hago preguntas, sino eso, el mundo hoy y el previsible futuro con ese que tú aciertas, como ahí cuando pues moderabas aquel libro formidable de la Tercera Guerra Mundial, hacia esa Tercera Guerra Mundial. Estamos ya en la Tercera Guerra Mundial, por lo menos muchas guerritas. Y cuéntanos un poquito lo que aprecias, Manolo, porque esto es tremendo, ¿no? La mesa del jueves del viejo topo planteaban ustedes si habrá guerra en Europa. Estaba junto con Antonio Fernández Ortiz. Bueno, cuéntanos porque o nos situamos bien en el momento en el que vivimos o no sé qué va a pasar.
6: No, el problema es que si tú te fijas en la pregunta que tú haces, la pregunta ya muestra una soledad, porque nadie está hablando de lo que tú hablas. Es decir, se está hablando de muchas cosas, estamos viviendo en la época de Zapatero, estamos viviendo de nuevo en la época de la corrupción, estamos viviendo ante una ofensiva mediática de gran nivel por parte de lo que podríamos llamar los instrumentos que tiene la derecha para de nuevo intentar derribar este gobierno. Pero apenas se habla de temas centrales que hacen que lo que está ocurriendo, no digo que sea una conspiración, lo que digo es que encubre un debate que para mí es al menos tanto o más importante que el debate que está ocurriendo. Y estoy hablando, por ejemplo, hablaré de varias cosas, ¿no? Primera cuestión fundamental, ¿no? Es evidente que algo está pasando en Irán, que algo está pasando en el estrecho de Hormuz, que en esa zona, como en el Caribe, hay armas de guerra norteamericanas dispuestas para la guerra. Y además hay algo absolutamente novedoso. Un país como Irán, que todo el mundo considera que está rendido o que no podía aguantar, está aguantando. Y además está haciendo muy difícil las negociaciones con Estados Unidos. A Estados Unidos. Bueno, ahora nos enteramos que el conflicto con Irán ha tenido consecuencias militares muy grandes en Estados Unidos. Decenas de aviones han sido derribados. No sabemos, o han sido atrofiados. No sabemos cuántos muertos ha habido. Hay mucho más de lo que dicen. Y a su vez, el destrozo que hizo Irán de las bases norteamericanas alrededor del Golfo ha sido enorme. Es decir, no han pintado una guerra como si lo hubiesen ganado, pero que han perdido porque no han podido ganarla, ¿no? Y en este caso, un empate es perder la guerra. Es decir, pero no nos están hablando del coste que está teniendo lo de Hormuz. No nos están hablando de las consecuencias que eso va a tener en la inflación. Y no nos están hablando de lo que eso va a significar en la carestía y en el coste de vida para las mayorías sociales en medio mundo. No nos están hablando que la falta de fertilizantes, que son absolutamente imprescindibles para la producción agrícola, está siendo gravísima. Primero porque no llegan, y segundo, cuando llegan, llegan a un precio muy alto. Eso son hambruna y encarecimiento e inflación. Eso no se está hablando. Podríamos hablar de todo lo que supone las restricciones de fuente energética que son fundamentales, como el gas y el petróleo. Entonces, y todos los derivados que tiene el petróleo, que son muy grandes, entre ellos los fertilizantes. Es decir, nadie está hablando de que si esto sigue así, las cosas van a terminar en malas condiciones. Segundo lugar, que no se habla. Ahora estamos en pleno boom de la inteligencia artificial. Ya hoy aparecen ya en varios medios los costes que va a tener para el empleo la inteligencia artificial, fundamentalmente en el sector servicio, que tiene que ver con un aparato burocrático, ¿no? En la banca especialmente. Y ya se habla de que pronto habrá un proceso de reestructuración de lo que son los aparatos administrativos del sistema financiero y el costo que eso va a tener en desempleo. Veremos ver, sobre todo en el sector servicio y en un sector donde tiene una presencia la mujer muy seria. Te estoy hablando de cosas que están pasando ya, no estoy hablando de cosas que van a ocurrir. Otro nivel que merece la pena discutir, ¿no? Todo esto que estoy contando tiene que ver con un sistema financiero internacional que literalmente está pillado con alfileres y que cualquier crisis nos puede derivar hacia un conflicto económico serio. Bueno, si todo esto, si a todo esto que estamos hablando le añadimos que el conflicto de Irán puede emerger en cualquier momento y que a su vez Cuba está esperando una invasión y que a su vez el conflicto de Ucrania se está agravando a marcha forzada, la pregunta que hay es que efectivamente hay diversos conflictos, pero que cualquier acontecimiento los puede unificar. Lo voy a decir de otra manera. Hay una situación de guerra, pero esta situación de guerra puede conducir a la guerra o no si aparece un efecto desencadenante. Y ese efecto desencadenante puede estar ya delante de nuestros ojos y se puede activar en cualquier momento. No sé si me he explicado bien, querido.
5: Perfectamente. Pues continúa, porque desde luego lo que describe, el señorito Rubio, esta mano derecha, o no sé ya qué mano, es de Donald Trump, pues difiere bastante. Y desde luego cuando escucho que, bueno, que el designado para ocupar ya y mandar en Cuba, pues es el señorito Rubio. Imagínate tú, qué talentos, qué talentos.
6: Lo señaló así el señor, el emperador Donald Trump, porque hay que hablarle ya de emperador, no es... No, se le trata como un emperador.
5: Hombre, yo lo llamo asesino, pederasta y ladrón.
6: Bueno, pero...
5: Me gusta
6: pero
5: más.
6: Porque tú eres un deslenguado. Pero las personas finas, como Rutte, como Sánchez, como la señora von der Leyen, todo esto le llaman señor presidente y algunos lo tratan como un emperador, ¿no? El emperador está enfadado. ¡Ay, qué problema más grave está! Oye, que el emperador dice que Europa no le sigue en la guerra con Irán. Está enfadadísimo. Y todos, ¡ay! Tenemos que hacer un esfuerzo para que el emperador sea feliz y pueda dormir por la noche. Entonces, es el mundo que tenemos, ¿no? Entonces, mi impresión, a mí, lo que más me molesta de esto, César, te lo voy a decir con toda franqueza, lo que más me molesta de esto es que de los temas importantes no se hable. No digo que la corrupción no lo sea, eso podemos hablar cuando tú quieras, sino que no se hable de lo importante, que es donde nos jugamos la vida. Porque ¿qué crees que es una guerra mundial? Con armamento nuclear por medio. Eso, la gente que cree que eso qué es, que nos vamos, que una mañana empieza la guerra y por la noche se terminó y no tiene consecuencias. Que empiezan a volar por ahí los misiles, esta arma. Y que empiezan a mirar los minutemen y que en cualquier momento empiezan a aparecer misilazos por todos lados. ¿Alguien no cree que eso no tiene consecuencias? Es que estamos hablando de cosas serias. Lo que ocurre es que las élites europeas, los dirigentes europeos no quieren hablar de eso y lo saben, incluido Pedro Sánchez. Y es siempre mucho más beneficioso para el poder hablar de la corrupción, hablar del señor Zapatero, hablar del señor Ábalos, claro, nunca hablar de Aznar, nunca hablar de Rajoy, nunca hablar de Feijóo, porque de esas cosas nunca se hablan y ningún juez los persigue. Y cuando hay posibilidad de perseguirlo, rápidamente lo quitan del medio para que nadie los persiga. Pero eso es lo que hay, pero eso ya lo sabemos. Lo que hay ahora es mucho más serio. Lo que hay ahora es pura y simplemente una situación prebélica que, si viene un efecto desencadenante, se producirá. ¿Cuál fue el efecto desencadenante de la Primera Guerra Mundial? Sarajevo y el asesinato del archiduque Francisco. Fernando, creo que era recordar. Bien. El problema es, todo el mundo dice, eso provocó la guerra. No. Eso no provocó la guerra. La guerra, las condiciones para la guerra ya estaban dadas. Había condiciones prebélicas. Eso hizo, por una conjunción de fenómenos, un efecto desencadenante. Y ahora podemos tener cualquier efecto desencadenante que provoque una relación de este término. Entonces, ahí estamos. En eso estamos y en este momento estamos. Te pongo un ejemplo, porque no te lo pongo haciendo ciencia ficción, sino algo que periódicos como el New York Times, que pasa por ser un periódico serio, pues han dicho, ¿no? En un momento determinado de cabreo, el emperador Donald Trump, el emperador de todo Occidente, pidió a los militares que le dieran los instrumentos nucleares para hacer una revisión. Y por esto los militares se lo negaron. Dijeron, ¿está usted loco? Es decir, si mañana se le ocurre a Donald Trump usar armas nucleares tácticas en Irán, o que se adelante Israel y emplee su arsenal contra Irán, ¿qué ocurre? Ese es el problema. Es decir, estamos al borde del abismo, estamos bailando en la cuerda floja, en el abismo, y claro, de tanto bailar sobre ella, alguien se puede caer. Entonces, todo este material que hemos ido acumulando incendiario, todo este material explosivo que tenemos en todos lados, puede terminar provocando un conflicto nuclear. Es decir, porque están convergiendo tres crisis. Está convergiendo una crisis energética que puede ser muy poderosa, está emergiendo una crisis financiera que puede ser significativa, y está emergiendo lo que ya existe, una crisis político-militar. La convergencia de esas tres crisis puede provocarnos un problema muy serio, que seguramente ninguna de las tres crisis puede provocar en sí una guerra mundial, pero las tres combinadas sí que pueden hacerlo, y sobre todo que puedan hacer que la percepción de los actores les lleve a algo parecido. Y yo me temo de que estamos ya entrando ya en esto, ¿no? Que ya he definido. Es decir, una situación prebélica mundial que, si hay un efecto desencadenante, se va a producir irremediablemente. Y eso nadie, de eso nadie está hablando. Y para mí ese es el problema real que viene. Pero no mañana, sino en este año, dentro de 3 meses, dentro de 6 meses, de 7 meses. ¿No? Luego está lo de Zapatero, luego está lo de Ábalos, luego está la ofensiva de la derecha, y luego, pues, si me quiere hablar, pues hablamos de eso que antes llamábamos la izquierda, que ya no existe.
5: Pues continúa Manolo, continúa analizando, compartiendo y trayéndonos luz a todos en este marasmo, donde es que, mira, son cuestiones que yo por ejemplo, pues digo, cuando escucho al Partido Popular dando lecciones de vamos, sobre corrupción, la corrupción del PSOE, la corrupción, no sé, yo digo, pero vamos a ver, ¿qué es lo que ocurre, Manolo? Es decir, la corrupción más grande que se ha dado posiblemente en el mundo mundial, pues no lo conocemos del todo, pero sí en Europa y tal, o sea, el partido más corrupto. Yo le he preguntado a todos mis compañeros de 40 años de profesor de la Universidad de La Laguna que fui, y vamos, congresos por todo el mundo y tal, y me pregunto, pero vamos a ver, no se tiene, y todo, cuando se pregunta, hoy ¿cuál es el partido más corrupto, el partido, la organización más corrupta y tal? El Partido Popular, y uno escucha al Partido Popular diciendo lecciones. Que sí, sabe de corrupción, por supuesto, por practicarla, coño, como cuando la caja B con la que modificaron, hicieron los arreglitos de Génova y tal, y el juez en aquel momento dijo que el Partido Popular era una máquina para delinquir, lo definió perfectamente. Pero no, dan lecciones los chicos estos. El Feijóo, que simplemente le lleva de vacaciones continuamente Marcial Dorado, su amiguito narcotraficante, ¿eh? Y bueno, y tantas cosas. Su hermanita, con los beneficios que todos conocemos, pero sí, parece que salen en un momento determinado en un sitio, se ahogan. ¿Y qué ocurre? ¿Qué ocurre para que toda la gente del Partido Popular lo tenga claro? Que ellos son los representantes de lo más corrupto que se pudiera imaginar. Y veo lecciones, la tal Funes ayer dando lecciones, no porque el Partido Socialista, que tiene que estar todos los días con la corrupción, no sé. Pero, chico, pero ¿qué está pasando? O cuando convierten efectivamente los zapateros, ya hablaremos al final si puede, aunque sea un poquito. Porque, madre mía, qué confusión entre grandes juristas, que si el auto es una mierda o que si el auto es extraordinario y tal, dicen unos y otros, ¿no? No sé, pero cuenta, sigue con el mundo, sigue con el mundo, que ya has dado los tres motivos y que efectivamente cómo empezaron las guerras, esas dos guerras mundiales, pues ya sabemos, con mucha sencillez.
6: Es el problema, César. como ya no hacemos un análisis de clase, como ya todos somos iguales, como todos ya somos liberales, como ya todos somos capitalistas, como ya todos estamos de acuerdo con la economía social de mercado, pues, claro, ya no hacemos análisis complejo, realista de la situación. No ya de marxista, ¿no? Yo ya no espero eso. Pero es así, que de una u otra manera, los análisis que hacemos son meramente formalistas, ¿no? Como si la política y el sistema político estuvieran al margen de la sociedad. Como si todo el mundo tuviera el mismo poder. Como si todo el mundo tuviera la misma capacidad de influir y de dirigir. Como si todo tuviésemos, la democracia fuese una libre opción entre los ciudadanos, que todos tienen la misma información, la misma formación y la misma capacidad de influir en el voto. Pues claro, como tú bien sabes, eso no es así. El problema de fondo es cómo mandan los que no se presentan a la elección. Yo lo he dicho aquí esto un millón de veces. ¿Cómo mandan? ¿Cómo mandan? O sea, ¿por qué cada vez que tiran la moneda siempre sale una cara y esa cara siempre es la de ellos? Ese es el problema. ¿Eso sabes cómo se llama en España? Bipartidismo. O sea, el bipartidismo en España ha sido una forma de dominio, de organizar el dominio, en la cual había un turno, como hubo entre liberales y conservadores en la restauración, hubo un turno, como lo hay entre conservadores y laboristas en Gran Bretaña, como lo ha habido en muchos países, como lo hay en Alemania entre conservadores y socialdemócratas. Es decir, hay un turno donde hay una alternancia y ahí se le llama democracia. Pero hay una línea roja que dicen lo que no se puede tocar. Y ese no se puede tocar son las estructuras de poder que generan una desigualdad estructural en la vida pública de nuestras naciones. Es decir, la línea roja es: los poderes no se tocan, los equilibrios macroeconómicos que definen los poderes no se tocan, la propiedad privada de los medios de producción no se tocan, el poder de la banca no se toca, el poder de las grandes multinacionales no se toca, el poder de los grandes medios de comunicación no se tocan. ¿Cuál es la novedad actual? Que esa línea roja se han hecho todavía más rojas y más determinantes que antes. Hasta el punto que la alternancia es cada vez más difusa, porque llegue quien llegue, hace casi lo mismo. Como eso era problemático, porque siempre podía haber un loco que consiguiera votos para superar la línea roja, dijeron, bueno, hay que inventarse algo nuevo, que es la Unión Europea. Con lo cual, por encima del gobierno de las naciones, hay otro gobierno superior basado en la línea roja. Entonces, los gobiernos que llegan al poder en los estados ya no son soberanos. Tienen una soberanía limitada. Y a su vez, esa soberanía limitada no se puede superar. Y si lo intenta, pues adoptamos una serie de medidas para impedir que lo intente. Y una de ellas es pues ponerte económicamente contra la espada de la pared, que es lo que hicieron con Syriza. Dicho de otra manera, el bipartidismo ha sido en España el modo que han tenido las clases dominantes para que las líneas rojas del poder no se superen. ¿Queda claro, César?
5: Pues, vamos, lo que pasa es que se queda uno espeluznado, ¿eh? Porque
6: bueno, pues,
5: menudo plan. Es que antes lo definía, eso, lo grande, el control por los grandes poderes económicos, pues eso, tal, esto no se toca, aquello no se toca, todo lo que a ellos beneficia no se toca.
6: Y tenemos
5: que obedecer todos, y eso es democracia, hay que joderse.
6: Claro, entonces, ¿qué ocurre? Lo que ocurre es que esos poderes tienen una dificultad, ¿no? Que, oye, ¿cómo controlan los poderes a los gobiernos que salen de la urna? Porque puede haber locos que quieran gobernar hasta para el pueblo.
5: Hasta para el pueblo. Sí, eso que decía, se decía antes como la utopía, sí.
6: Sí, pero puede haber locos que piensen que el pueblo español es soberano.
5: Ay, Dios.
6: Entonces, en ese contexto, hay varios mecanismos. Que es muy fácil de entender para las personas. Que nadie lo explica, pero es de sentido común. El primer mecanismo es que en estas sociedades, para ganar unas elecciones, tienes que tener la televisión detrás. Si no, no ganas unas elecciones. ¿Me entiendes?
5: Sí, y las televisiones son de los grandes poderes económicos, ¿no?
6: Claro, entonces la primera cosa que tiene es que tú no ganas unas elecciones sin los grandes poderes económicos que controlan los medios de comunicación. Pregunta es, ¿alguien puede ganar poniendo en cuestión a los poderes económicos? No, ¿verdad?
5: Eso eran los temas que antes llamábamos la revolución, pero parece que ya la revolución, hay un mandamiento que la revolución no se hace, ¿no?

lo que se llama finamente las compatibilidades, y por otro lado tienes que hacer un programa que beneficie a los más ricos, a los más poderosos, que siguen, como tú sabes muy bien, sin pagar impuestos. Y lo que pagan es menor que pagan los trabajadores. Entonces, el primer punto es, para ganar unas elecciones hace falta tener el apoyo de los medios de comunicación. Y los medios de comunicación tienen dueña. Segundo elemento, las campañas electorales cada vez son más caras. Luego, necesita financiadores de la campaña electoral. Antes Podemos hacía el confunding, que era añadir unos cuantos millones y luego te devolvían. Pero claro, con esos cuantos millones no tienen ni para salir un minuto en la televisión. Luego lo que hacen ellos es tener financiadores. Pero claro, los financiadores no trabajan gratis. Entonces, lo que hacía el Partido Popular es, tenía un cajero y una estructura donde el tesorero del PP se sentaba con la gran empresa, ponía la mano y a su vez la gran empresa daban dinero, pero a su vez decía, oye, cuando gobernéis me lo vais a devolver, ¿no? Claro, ¿cómo no lo vamos a ver? ¿Cómo? Usando el gasto público. Entonces, ahí se crea una estructura. Esa estructura de financiación del Partido Popular y de los partidos políticos en general, luego hablaremos, esa estructura de financiación, pues, es compleja. Requiere, tú me das para que yo te dé en el futuro. Pero era tan grande el operativo que la empresa daba hasta más dinero del que necesitaban para la campaña electoral. Entonces, lo que hacía el tesorero del Partido Popular, todo esto está demostrado, es a los jefes del Partido Popular les daba un sobre, que era un sobresueldo para ellos, para que fueran más felices cada mañana. Y entonces, todo han cobrado, desde Rajoy hasta Feijóo, terminando por el último mercachifle del PP. Por tanto, ya tiene una segunda manera de cómo los ricos influyen en las elecciones. La primera es controlando los medios de comunicación, la segunda y fundamental es financiando las campañas electorales y financiando a las cúpulas dirigentes de esos partidos con dinerito fresco y constante. Por cierto, que como no se reconoce, pues no paga impuestos. Tercera cuestión fundamental. Si a pesar de todo eso las cosas no funcionan, ¿qué está? La corrupción. Pura y simple. Me dirá, la financiación es corrupción, sin lugar a dudas. Pero luego hay otra corrupción, que es lo que yo llamo la corrupción estructural. Resulta que hay un señor que le llaman el pocero. El señor pocero tiene todo un aparato de periodistas a su favor. Y hay una pequeña ciudad que tiene un alcalde de Izquierda Unida que no se deja sobornar. El pobre pocero, ahí me da una pena enorme, lloro mucho por él, porque ya está muerto, se quejaba amargamente. Le decía al alcalde, oye, ¿será usted el único alcalde honesto que me ha tocado a mí? Y él contaba cómo Bono y una serie de dirigentes de Castilla-La Mancha se habían dejado sobornar por él. Él lo ha contado. Se lo ha contado a dirigentes de Izquierda Unida, que están vivos. Y entonces llegaba un señor y te ponía, aquí tiene 1 millón.

0: vida obrero metalúrgico y de pronto llega un señor y te pone 1 millón encima de la mesa. Oye, resistirse a eso no es fácil, ¿no? Entonces, hay otra que es la corrupción pura y dura. Que te pongo dinero para que las cosas funcionen. Son los conseguidores. Pero es más, ese procedimiento está casi legalizado en muchos países en esto que se llama los lobbies, que es donde aparece Zapatero. O sea, hay una línea muy muy tenue entre los lobistas y los corruptores. Entre los lobistas y los corruptores. Aquí no hay ni siquiera una ley. Aquí se puede hacer. Conclusión. Que al final, de una u otra manera, el sistema político que funciona realmente beneficia a los poderes económicos. Y cuando surge una fuerza política que se opone a ellos, el sistema político lo expulsa, o los mata, o los divide, o los corrompe. No voy a hablar de nombres, ni de partidos, ni nada. Simplemente es eso. Cuando eso no funciona, entonces, ¿qué ocurre en la sociedad? Después de 40 años de dictadura, ha habido una constante y sistemática presión contra la política y la democracia. El franquismo popularizó esta idea de que la política y la partitocracia es lo mismo y que son corruptos y que roban, y dirá, y también vosotros, pero nosotros robamos y hacemos cosas. Entonces hay una cultura en España y en muchos países, pero hay en España una cultura que critica a la política por la corrupción desde prácticamente antes de que llegara la democracia de España en el año 78. Bueno, eso está ahí, como parte de la cultura franquista. Se ha llamado el franquismo sociológico. Eso hay gente que piensa que ya no existe. Bueno, claro que existe. Ahí tiene Vox. Existe y además se reproduce en las generaciones posteriores. Conclusión. Lo que hay es una idea profunda de que todos los políticos son iguales. Yo voy, por razones que, de mi edad, voy a sitios donde me junto con gente de mi edad, o sea, viejecitos como yo. Y lo oigo hablar. La mayoría, a Dios gracias, no me conocen, la inmensa mayoría. Entonces, hablan mucho. Y son la mayoría de ellos de origen obrero. O obrero que de una manera han dignificado su situación. Y es constante. Todos los políticos roban, todos los políticos se lucran y la democracia es una mierda. Eso es un discurso que funciona perfectamente. Cuando tú ves ahora el caso Zapatero, que yo no conozco, aunque intuyo que hay detrás, cuando llega el caso Zapatero, ¿qué conclusiones tiene Zapatero? Tú y yo sabemos que el PSOE no es de izquierda, pero la gente no lo sabe. ¿Cómo está viviendo las personas limpias y honestas de la izquierda lo de Zapatero? Uno, como una agresión de la derecha. Eso irá a menos conforme el proceso avance. Pero otro, la inmensa mayoría, lo ve como una derrota. Me dirá, ¿por qué esto beneficia a la derecha y no y a la izquierda les perjudica tan dramáticamente? Porque para la derecha, la corrupción de los suyos no es corrupción, es business, es negocio. Ellos tienen una manga anchísima con su corrupción. Anchísima con su corrupción. Y por lo tanto, la gente, ¿cómo lo vive esto? Dramáticamente. como una sensación de derrota. También los nuestros roban, también los nuestros aprovechan, también los nuestros son tan delincuentes como la derecha. Y lo ven como una derrota. Y así se está viviendo en las capas populares, en las mayorías sociales. No estoy hablando de las personas que tienen que son de izquierda, que son de Izquierda Unida, que son de su las personas buenas y honestas de la izquierda lo ven como una derrota inmensa. Pero, ¿qué efecto tiene eso para la política? Que es a donde quiero llegar. Es muy simple. En la política no hay salvación. En la participación política no hay salvación. Si todos roban y ninguno atiende las demandas populares, ¿para qué votar? ¿Para qué? ¿Para qué preocuparse de lo público? Lo que nos dice la corrupción de cada día es que la democracia no sirve para nada. Y que lo que tenemos que hacer es preocuparnos de nosotros mismos. Volver a una especie de individualismo familiar donde ande yo caliente, ríase la gente. Y el que venga atrás, carré. Ese es el problema de la corrupción, que mata la esperanza en la política, que quema los sueños de un cambio, que nos hace esclavo de una posición que dice esto no tiene alternativa. Hasta el punto de que para muchos la condición que tiene esta democracia, ¿cuál es? Muy simple. Vota a los ricos, porque como ellos ya son ricos, no robarán. Y algo harán mientras que están en el poder. Y no vota a los pobres, porque todos cuando llegan se enriquecen. Versus Ábalos. Versus Koldo. Y podemos seguir. Ese es el problema real que tiene la corrupción. Y, obviamente, el otro día contaba un conocido periodista que el juicio de Zapatero se verá en el año 2035. Yo espero vivir, pero llegar al año 2035.
1: Hombre, no va a tener sido 83 añitos de nada, 85 añitos de nada.
0: Pero con los disgustos que me da a mí el periódico cada vez que lo abro, pues, en una de estas me quedo. No, pero te estoy hablando con el corazón. No
1: que
0: hablando,
1: sí, que sí, que sí. No.
0: Estoy hablando de posiciones políticas de izquierda, ni estoy hablando del marxismo, ni del leninismo, no. Simplemente de una visión realista de la política española. Entonces, claro, ¿cómo tú vas a vivir creyendo que la democracia puede salvarte si ves una y otra vez a los tuyos enjuiciados por chorizo? Porque ni siquiera son ladrones de gran estilo, son chorizos. Pues llega un momento en que se te quita la gana de la política. Se te quita. Y si pierdes la esperanza que la política pueda cambiar tu vida, ¿qué queda de la democracia, querido César?
1: Pues nada. Nada. Nada esencial, nada.
0: Entonces, ahora vamos al último, que es el Poder Judicial. Casi ninguno de nosotros resistiríamos una investigación sistemática sobre, por ejemplo, de lo que hablamos y de lo que decimos. ¿Cuántas veces nosotros se nos ha ido la lengua hablando mal de un compañero, hablando mal de una compañera y haciendo un juicio injusto sobre personas, instituciones y demás? Se nos queda la boca. Franco tenía una frase muy, muy interesante, Franco. Decía, no somos dueños de lo que hablamos, pero somos dueños de lo que callamos. Eso lo decía Franco. Era que está bastante bien. Era muy típico de del tipo de persona que era Franco. Hablar lo menos posible y callar. Pero nosotros no somos así. Entonces, si de pronto un día cogen a una persona X y le dicen, oye, aquí tienen estas conversaciones. Joder. Madre mía. Bueno, no estoy hablando si tiene amantes por medio, si tiene sexo por medio, si tiene si tiene dinero por medio y tal. Es decir, la vida pública es muy dañina. Muy dañina. Y luego, como las denuncias son siempre mediáticamente dirigidas, del tiempo de la denuncia a la resolución de la denuncia, ese tiempo te ha matado. Y luego, pase lo que pase, nada tiene interés. Esto es el caso de Podemos. El caso de Podemos. Todos los casos de Podemos se han resuelto judicialmente a favor de Podemos y en contra de las denuncias. No hay ninguno que haya sido de una u otra manera fallado en contra de Podemos. Pero la imagen de Podemos y de sus dirigentes está liquidada. Liquidada. Y con una mancha de corrupción que no tiene arreglo. Porque una vez que te han manchado, el quitamanchas no existe en política. Y yo oigo hablar, pero es que Podemos tenía... Pero oye, me voy a decir, esto... Claro, es que dice, ah, pero es verdad que luego ha habido un juicio y han dicho que no, claro. Ah, pues yo no me he enterado, ¿cómo te vas a enterar? Si has pasado de la primera página a la página 17 en una esquina. Sí, esto es parte de la política. La creación de enemigos falsos. La creación de hechos comunicacionales para perjudicar a una persona. Y la línea, por eso le he llamado yo una trama, la trama, que hay siempre una trama de poder detrás del poder real, donde hay cloacas del Estado, periodistas y medios afines, alguna asociación de extrema derecha que te lleva a los juzgados y algún juez, digamos que tolerante con este tipo de actuación. Y te tienen un día, te tienen otro día y otro día de juicio. En un momento eso se va terminando, pero ya el aburrimiento es absoluto. Y mientras, las carreras políticas rotas y los partidos dañados para siempre. Pero esto tiene una clave, ¿no? Que es que los que investigan dirigen bien su investigación. Y ese es el sesgo de clase que tiene este aparato judicial. El sesgo de clase es que investigan a los que ellos consideran que hay que investigar. Y no investigan a los otros. A los suyos. A los que de una u otra manera tienen el poder. Y lo salvan siempre. No hay que ver nada más que la delicadeza con que los jueces tracan a un dirigente del PP. La delicadeza. Y siempre salvándolo. Siempre cuidado. Advirtiendo al fiscal, advirtiendo a la acusación particular. Siempre funcionando así. Entonces, hay un sesgo de clase. No tengo ninguna duda que hay un sesgo de clase.
1: Hombre, ¿te acuerdas lo del Consejo General del Poder Judicial? 5 años prácticamente sin renovarlo, cuando ellos saben perfectamente que había que renovarlo anualmente.
0: Entonces, ¿el problema cuál es, de fondo? Que la derecha, en la cúpula del Poder Judicial, hay una posición muy seria, muy estructurada, conservadora.
1: Oh, y si no, recordemos lo de Cosidó, cuando decía, no nos preocupemos, vamos a controlar tal con el juez.
0: Cosidó es el que dirigía la Policía Patriótica. ¿Y qué dijo el otro día? que no sabía nada, que pasaba por allí. Oye, chico, no hubo debate sobre las cosas que dijo este hombre. Y había un comisario que denunciaba y la jueza estaba, cuidado, no puede usted seguir, que eso no se comente, que no coste. Es así. Es así. Por lo tanto, hay una doble vara de medir marcado por el origen político del investigado. Es decir, se investiga solo y determinantemente a un sector de la clase política. Y a su vez, se evita en todo lo posible que el otro sector, que coincide con la derecha y con los poderes económicos, se evita enormemente cualquier posibilidad de contaminación. Y en eso estamos. Luego la justicia no es igual para todos.
1: Está clarísimo.
0: Ahora, dicho esto, ¿significa que no te han pillado con el carrito del helado? Seguramente te han pillado. Y seguramente han pillado a Zapatero. Porque te están investigando. Es decir, la política real obliga a los dirigentes de izquierda a un plus de honestidad que no obliga a la derecha. Porque si no lo tiene, te voy a recordar un tema que voy a contar, no sé si lo he contado alguna vez, de mi amigo Julio Anguita, ¿no? Porque claro, en estas cosas siempre hay que ser como Julio Anguita. Me acuerdo un día que me cuenta Julio, he hablado con Pablo Iglesias. Bien.
1: Bueno, entre lloros, ¿te acuerdas que hubo, vamos?
0: No, fue mucho después. Cuando llega allí, dice, he hablado con Julio, Pablo Iglesias. Y me ha preguntado sobre el tema de la casa que se habían comprado y el escándalo y tal. Y yo le dije que eso estaba muy mal. Y él le decía a Pablo Iglesias, lo que ha dicho siempre, que él tiene derecho a vivir como quiera, porque eso que lo está haciendo delante de todo el mundo, con una hipoteca que sabe todo el mundo que está pagando, y que tiene derecho a hacerlo. Y le dijo Julio Anguita, no, tú no tienes derecho a hacer eso. No, ahí está el problema. El problema real es que la vida te exige, en un país como este, a un dirigente de izquierda, serlo y parecerlo. Y hay cosas que tú no puedes hacer. Y hay cosas que tú no puedes hacer. Y le contó la anécdota que él vivió. Cuando Julio Anguita deja la política, claro, el problema que hay es que a las personas honestas se les persigue para demostrar que no son honestas. Porque quieren matar el símbolo. Quieren matar la honestidad en la política, la decencia en la política, porque te quieren expulsar de la política. Entonces, Anguita contó la siguiente anécdota a Pablo, yo ya la conocía. Le dijo, oye, Pablo, al menos lo que me dijo a mí Julio, mira, cuando yo dejé la política, pasé a ser profesor de un instituto en Córdoba. Y durante más de un año, tres periódicos, todos los días que yo tenía clase, iban a ver si había ido a clase. Entre ellos el periódico El País. Es decir, todas las mañanas, está Julio Anguita, ha dado clase, muy bien, hasta mañana, así un día, para ver si le pillaban en algo a Julio Anguita. No lo pillaron. Al final se aburrieron. Por eso en Córdoba no hay ningún problema con que la estación del AVE de Córdoba se llame Julio Anguita, alcalde de Córdoba. No hay ningún problema en la sociedad. Es más, hasta la derecha lo ha apoyado. ¿Por qué? Pero la honestidad de Anguita fue también una honestidad, por decirlo así, buscada. porque sabía que no podía hacer como los demás. Tenía derecho a comerse 5 cigalas, porque tenía dinero para comprarse 5 cigalas. Pero no tenía derecho ni a comérsela seguramente, ni que haya una foto comiéndose 5 cigalas. No sé si me entiende lo que te quiero decir.
1: Perfectamente.
0: Pues por eso, pero ¿por qué hacían eso? Porque si tú miras la Segunda República, ¿verdad? El extrapelo, ¿no? Fue la gran corrupción que pilló básicamente a Leroux y a su gente. El problema era que para Julián Besteiro, para el hombre de negocio Prieto, para Largo Caballero, para Manuel Azaña, para tantos otros, la corrupción era como algo imposible. Es que era inimaginable que un dirigente se corrompiera. Porque para ellos la virtud republicana empezaba por ahí. Esa era la gran virtud republicana. La lucha contra la tiranía y contra la corrupción. Bueno, pues ahora vamos a vivir una gran temporada, una larga temporada, enfrascado, para que una persona, no para mí, una gran persona tenida por simpatía, por gente de izquierda en general, pero mucho más allá del PSOE, no para mí, pues veremos cómo o no ese mito se desinfla. Y si ese mito se desinfla, tendremos una situación nueva en España, que es otra debilidad más en la izquierda y en el aspecto más importante, que es la confianza en la política. Todos se pueden corromper, todos son susceptibles de corromper. Lo que hay que hacer es trabajar duro cada día, sacar adelante a la familia y a quien Dios le dé, Jesucristo se lo bendiga.
1: Madre mía, mira, un avance de la próxima entrevista de ese próximo sábado o antes, cuando tenga un rato, ¿qué hacemos?
0: Yo creo que lo que hay que hacer es cosa.
1: Mira, lo digo porque, mira, yo estoy viviendo todavía, te lo conté, el viaje a Moscú, al Sovinter, y donde, bueno, escuchamos, bueno, eran entre 200 y 300 líderes de movimientos importantes, activistas y tal, y bueno, incluso, como te lo contaba el señor que me emocionó un montón, con 90 años interviniendo ahí, mantenido, coño, como tú decías antes, cuando dentro de tantos años, y él, vamos, y hablando como un pibito, ¿oíste? Y declarándose de izquierda y tal. Y formidable. Y así, bueno, tengo 4 horas grabadas que a ver si te las mando, porque que las quisiera publicar. Voy a ver si hay manera de dirigírselas a todo el mundo y que autoricen la publicación de esos 3-5 minutos, entre 3 y 5 minutos que intervenían en general. Bueno, fueron 4 horas emocionantes que la hemos puesto, vamos, yo creo que 3 o 4 veces ya en San Mondón, en la radio, porque, bueno, tuvo lugar en la sala, vamos, el salón, un teatro que tiene la Casa de los Sindicatos en Moscú, y formidable. Se queda uno, todos los que estuvimos allí, Vamos, yo creo que cogimos el convencimiento que se puede hacer la revolución esa, la revolución esa de la que venimos hablando tanto, tanto tiempo. Pues claro, yo muchas veces me planteo, ¿no? Uno se plantea, ¿cómo está dado de alta como partido Vox, un partido claramente nazi? Nazi, franquista, como lo queramos etiquetar. ¿Cómo está dado de alta? ¿Cómo? Ah, que la democracia tiene que tener a su Adolfo Hitler y compañía. Pues no creo yo que la democracia tenga que tener una opción como la que yo leí, la primera vez que leí de Vox, lo tal, lo que queremos y tal. Y yo digo, pues si esto es un partido nazi, esto no puede estar legalizado. ¿Cómo puede estar legalizado esto? Pues bueno, tú ya lo has explicado bien, ¿no? De los grandes poderes económicos le interesa tener ahí el repuestito preparado, claro.
0: Mira, César, yo creo que soñar es muy importante. Sin soñar no hay revolución. Y es bueno soñar. Y es bueno imaginarse cosas. Pero yo creo... Si tenéis la paciencia de escuchar el debate que tuvimos el jueves sobre la guerra, yo terminé hablando del futuro, ¿no?
1: ¿Habrá guerra en Europa? Se planteaban ustedes en la mesa del viejo topo.
0: Se celebró, está disponible en la red, yo lo mandé, tanto el anuncio como el debate, y me gustaría que al menos alguna parte de él se pudiera difundir, sobre todo la parte final mía, el llamamiento mío final. Yo en esto lo que nos tenemos que acostumbrar es a ser lo que somos realmente y reconocer nuestra debilidad. Somos un ejército disperso, sin dirección militar y política, y con mucha debilidad. Y por tanto, la primera idea es, oye, hay que reorganizarse. Reorganizarse en base a un proyecto. No queda otra. Las soluciones, el otro día, Cayo Lara, ¿no? Una persona que yo respeto mucho, ¿no? Decía el otro día, hablando de, lo escuché por casualidad, hablando de la operación Rufián, ¿no? Él dijo, cantó aquello de ni dioses, ni reyes, ni tribunos. No, yo también soy, más que nunca, en este momento partidario de eso. O sea, aquí no hay soluciones fáciles. Aquí no hay una persona que nos va a salvar a todos, que se llama Rufián. Eso no vendrá. Dudo mucho hasta de que comience, pero no vendrá, por ahí no vendrá. Lo que vendrá es un proyecto sólido, ideas claras y voluntad unitaria, empezando por cada barrio de Tenerife, con barrio de Santa Cruz, con barrio de las poblaciones en Tenerife realmente existentes. Gente que se reúne, que se organiza, que discute y que se declara disponible a un proyecto unitario lo más amplio posible. De aquí al año que viene vamos a vivir en un escenario muy difícil. Una derecha envalentonada en todas partes y que van de cabeza al gobierno. Por otro lado, un juicio a Zapatero que será un juicio al PSOE y a la izquierda, donde siempre habrá motivo de trifulca y de confusión y de contradicción. Y luego, llamamiento continuo a la unidad de la izquierda sin ningún tipo de contenido. Unirnos porque tenemos que unirnos. Donde se van a mezclar churra y merina y donde nadie tiene ninguna voluntad real de construir un proyecto sólido, que no sea que viene en la derecha. Eso ya lo hace muy bien Pedro Sánchez, y Pedro Sánchez lo va a encabezar, eso que viene a la derecha. Si nos quedamos en eso, como ha pasado en Andalucía, pues se dividirá el voto y una parte no votará a este gobierno. Por lo tanto, eso es lo que hay. Pero al lado de eso, que es el escenario que hay, luego hay otro escenario más grave, que una mañana no aparecerá. Ese escenario más grave es la convergencia de tres crisis. Una crisis energética, una crisis financiera donde la deuda privada seguirá siendo un elemento fundamental, y en tercer lugar, una crisis político-militar, que puede estallar en cualquier lugar cuando menos lo esperemos. Lo más probable en Irán y lo más probable en Ucrania. De eso nadie habla. Y una mañana, cuando menos nos esperemos, nos llegará. Y pondrá el otro escenario cuesta abajo. Y nos llegará una idea fundamental. O luchamos por parar la guerra, o la guerra será parte de nuestra vida cotidiana. Y ahí ya no hay espacio para la política. Ahí ya no hay espacio para la izquierda. Ahí lo único que habrá espacio es para resguardarse de las condiciones económicas, salariales, tecnológicas y militares de un conflicto militar de grandes dimensiones.
1: Mira, resumen un fisquito lo que dijiste tú, que dices que vamos que a tener en cuenta en esta charla de la Mesa del Viejo Topo, ¿habrá guerra en Europa? Resúmelo un poquito.
0: Es muy simple lo que yo planteo. Para mí, el nudo fundamental de este momento no es casi ninguno de lo que se está discutiendo. Para mí, el nudo fundamental es tomarse en serio, cosa que Pedro Sánchez no hace, el no a la guerra. Fíjate que se acaba ahora de cerrar el acuerdo de nuevo con Estados Unidos sobre las bases. Ayer se cerró. ¿Tú te has enterado? La población se ha enterado. Pero no somos tan enemigos de Donald Trump. Ahora resulta que en el tema de la paz acabamos de cerrar el acuerdo de la paz. Ahora, en estos días. Nuestro gran gobierno de izquierda. Entonces, para mí lo fundamental es el núcleo de lo que tenemos que hacer es el no a la guerra y movilizarnos contra la guerra. Y la condición previa a movilizarse contra la guerra es, como diría Mao Zedong, disparar contra el Estado Mayor. ¿Eh? Oponerse a las políticas que está haciendo la Unión Europea y la OTAN, empezando por Pedro Sánchez. Si no hacemos eso, no hay nada que hacer. Y se puede hacer, claro que se puede hacer. No a la guerra, no al rearme. La defensa de los derechos sociales, la defensa de las libertades públicas, la defensa de las pensiones. No estamos dispuestos a restringir el estado de bienestar para morir por Donald Trump. Por Donald Trump no estamos dispuestos a morir. Eso es lo que hay que hacer. Eso es lo fundamental. Todo lo demás es secundario. Todo lo demás es politiquería. No es política.
1: Si es que realmente uno analiza la historia del mundo y es siempre... La historia, dice hay periodos de paz, y bueno, los que el ganador de la última guerra, pues, ha mantenido mientras la otra gente se... O sea, está todo tan... Bueno, oye, se podrá escribir ya, ¿no? Eso, a ver si un día, pues, la Mesa del Viejo Topo convoca, con toda la gente que nos queramos sumar, mira, convocar una reunión para a ver de aquello realmente que pasó en Moscú, si realmente fue, una ilusión, ¿O hay posibilidades? Porque mira, yo lo que tengo claro, lo único en toda mi larguísima vida, ya a punto de, en enero, ya 80 añitos, yo lo que recuerdo políticamente es la unión del pueblo canario. Es la esperanza cuando se constituyó aquello. Primero se constituyó una tarde de reunión en Gran Canaria y en Tenerife simultáneamente y se constituyó sin más historias, ¿me entiendes? Que antes habían habido debatillos y tal, bueno, pero no eso, una reunión y otra, que parece que no se pueden conseguir, no se consigue. Y cuando se consiguió la unión del pueblo canario, pues mira, el alcalde de Las Palmas, el primer teniente alcalde de La Laguna, Sagaceta, diputados que todavía recuerdan ahí, cada vez que voy por Madrid siempre pregunto por él a los viejos de ahí del lugar y recuerdan a Sagaceta, o por lo menos, si no directamente, lo que le han ido transmitiendo. Y bueno, tantas cosas. Yo creo que, como tú dices, la esperanza está ahí, el camino también, y lo que hay es que ver si aquello que tuvimos, esa reunión de 3 horas, 4 horas, prácticamente allí, todo lo... Ya te lo mandaré, ¿eh? Y bueno,
0: no
1: ya...
0: En octubre haremos una jornada en Barcelona de Viejo Topo sobre estos temas. Procuraremos que...
1: Háganla, coño, que pueda tener carácter de autoconvocatoria. Es fundamental, ¿oíste?
0: Esto es muy difícil que sea autoconvocatoria porque son la jornada del Viejo Topo en su 50 aniversario. Pero lo que sí será son abiertas y públicas. Eso sí.
1: Bueno, sí, se puede lograr todo, ¿eh? Aprovechar que es el 50 aniversario y tantas cosas. Nosotros cumplimos también, estamos en 49 ahora el 15 de junio, teóricamente, porque era varios años más, ya nosotros los 50 ya los hemos tenido. Pero bueno, ya seguimos hablando a tope, compañero.
0: Acuérdenme.
1: Muchas gracias,
0: siempre,
1: Manolo.
0: Siempre a sus órdenes, comandante.
1: A ti.
0: Comandante, ordene.
1: El comandante eres tú. Venga, un abrazo muy fuerte, compañero.
0: Hasta luego.
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hacia el viajero, si este lo quiere ver, las ciudades son libros que se leen con los pies. La magia de Estocolmo lleno de primavera está en Río Janeiro, vaya a saber por qué. Lo seguiré diciendo, aunque nadie lo crea, que hay zonas de Getafe que son de Hospitalet. Las ciudades son...

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1: Según el Instituto Geográfico Nacional, el terremoto de magnitud 4.8 registrado el viernes al norte de Las Palmas de Gran Canaria, 30 kilómetros de profundidad y que fue sentido en tres islas, no está relacionado con la actividad sismo-volcánica ni tiene que ver con los más de 60 eventos de baja frecuencia detectados al oeste de las Cañadas del y de la actividad volcánica exigiría enjambres sísmicos previos, no un terremoto fuerte aislado. Lo más probable es que el registrado el viernes sea de tipo tectónico, es lo que afirman desde el Instituto Geográfico Nacional. La secretaria general del PSOE de Tenerife ha dado un paso al frente para defender desde el Cabildo un proyecto para la mayoría social de la isla. Es Tamara Raya, quien este sábado se ha mostrado su disposición a concurrir al proceso interno del Partido Socialista para optar a la candidatura al Cabildo tinerfeño cuando se abra oficialmente el calendario orgánico correspondiente. Además, en este encuentro celebrado este sábado de los socialistas, la secretaria general del PSOE ha dicho que quiere creer en la inocencia de Zapatero y pide dejar actuar a la justicia. En la misma línea se ha expresado el ministro canario Ángel Víctor Torres, que ha pedido respetar la presunción de inocencia de Zapatero frente a los juicios paralelos tras su imputación. Más reuniones políticas este sábado, reunión de coalición canaria con respaldo unánime de la organización política a la gestión de Fernando Clavijo durante la crisis del MV Ondius. En riesgo un excepcional yacimiento de fósiles vegetales de más de 300.000 años, único en el mundo, en el sureste de Tenerife. Varias organizaciones ecologistas y científicas reclaman apoyo por parte del gobierno de Canarias y que se conserve y se proteja este importantísimo yacimiento fósil en la isla tinerfeña. El gobierno de Canarias activa la prealerta por altas temperaturas este próximo domingo. Ha declarado prealerta por temperaturas máximas en todo el archipiélago a partir de las 11 horas. La Laguna ha celebrado este sábado el Día de las Familias con numerosas actividades en todo el municipio. El Sindicato de Inquilinas de Tenerife ha convocado una manifestación para el 27 de junio contra la especulación inmobiliaria. La justicia ha suspendido de manera cautelar la resolución del Ayuntamiento de Santa Cruz que ordenaba el cese de la actividad del casino de Tenerife después de que la sociedad recurriera esta decisión municipal ante los tribunales. Los vecinos de Santa Cruz piden reconvertir la extinta cofradía de pescadores de San Andrés en un museo de la pesca. Llegan al aeropuerto de Barcelona los activistas catalanes de la Global Sumud Flotilla. Y la extrema derecha ha salido a las calles en Madrid para fijar como prioridad nacional la expulsión de Pedro Sánchez. El ministro Ángel Víctor Torres ha reivindicado en Montevideo la reparación histórica a las víctimas del exilio y ha reconocido la solidaridad del pueblo uruguayo con quienes huyeron de la guerra civil y la dictadura franquista. Sumar garantiza que no estará en un gobierno en el que haya supuestos de corrupción y se hayan permitido. El presidente de Senegal ha destituido a su primer ministro y ha disuelto el gobierno. Y el ALBA ha denunciado, los países del ALBA han denunciado de ilegal la acusación contra el líder cubano Raúl Castro. Bueno, pues magnífica canción esta de Quintín Cabrera, que dice ese verso tan hermosísimo: las ciudades son libros que se leen con los pies.
2: Bueno.
1: Nos escucha ya Meme Sosa.
2: Hola, Meme.
3: Hola, César.
2: ¿Cómo andas?
3: Pues, ¿cómo ando? Pues,
2: con los pies, ¿cómo tú ibas a decir?
3: Sí, César, con los pies corriendo para las librerías a buscar buenos libros, que es donde se encuentra pues la esperanza, la libertad, es en esos comercios, con todas esas buenas obras que afortunadamente tenemos pues donde escoger. No hay, la oferta es muy amplia, demasiado amplia, que es lo peor, que no nos da tiempo pues para disfrutar y para enriquecernos con todos esos textos pues tan...
2: Bueno, oye, qué cosa más interesante, Alberto Delgado Núñez. Bueno, se califica muy, muy inapropiadamente, uno de los grandes pensadores, intelectuales, comprometido y joven, además. Nos escribía Los Invisibles, ¿lo has leído? Dice: por alguien que camina demasiado tarde y piensa demasiado poco.
3: Pues sí, ese, si quieres, pues lo leo porque no tiene desperdicio.
2: Venga.
3: Dice: por alguien que camina demasiado tarde y piensa demasiado poco. A Henry, un polaco abandonado en la calle, de edad indefinida y mirada de alguien que se cansó hace años de hablar. Salí a caminar a las 4.
2: Bueno, que se cansó hace años, entonces 3 puntitos suspensivos, de hablar, porque se puede malentender.
3: Dice: salí a caminar a las 4:45 de la mañana, después de una noche más de sueños que se encogen. Creí que iba a encontrar calma y lo que encontré fue mierda. La ciudad estaba vacía, bueno, vacía de los de siempre, porque los otros, los verdaderos usuarios, en el amplio sentido de la calle, estaban ahí, tirados como bolsas rotas, respirando con dificultad, soñando en lo que ya ni sueña. Un hombre dormía abrazado a una mochila que seguramente olía peor que la muerte. Un tipo con la cara llena de cicatrices hablaba solo o hablaba con Dios, qué sé yo. Más adelante, otros dos casi juntos dormían sobre un cortón, uno con un zapato, el otro con fiebre. La ciudad los escupe cada noche, les quita la dignidad a mordiscos y luego los deja ahí, en la acera, como manchas que nadie limpia. Los que mandan están roncando en camas de 3.000 euros, con sábanas de algodón egipcio y culpas anestesiadas por discurso. Estamos trabajando en ello, dicen. Sí, están trabajando duro para no verlos. Una mujer, no sé si joven o vieja, la miseria borra esas cosas, sostenía un cigarro apagado y le hablaba como si fuera su hijo. Más allá, una pareja se abrazaba en una banca como si el mundo estuviera en llamas y solo ellos quedaran vivos. Yo seguí caminando. ¿Qué podía hacer? No soy un héroe. Apenas soy un tipo que ha perdido casi todo menos las ganas de joderse a sí mismo en soledad. Pero verlos ahí, verlos tan jodidamente humanos y tan jodidamente olvidados, eso te parte algo por dentro. Algo que ni los antidepresivos, ni mi natural y aplauso sentido por la ironía, ni el cinismo que pueden soldar. Me sentí intruso, como si hubiera entrado en un lugar sagrado sin permiso, como si mi ropa limpia y mi caminar sin hambre fueran una ofensa. Regresé caminando lento. Ya se oían los primeros coches. La ciudad empezaba a disfrazarse otra vez. Café, oficina, noticias falsas y sonrisas mentirosas mientras hay personas durmiendo en los portales, envueltos en mantas mugrientas, como si fueran cadáveres esperando permiso para morirse. La ciudad, en fin, antes de que se ponga la máscara. pero yo seguí viendo los cuerpos en el suelo, el frío en sus huesos, el silencio que se mastica cuando ya nadie te pregunta cómo estás. Una patrulla de la policía pasó despacio, no se detuvo. Los policías miraban hacia adelante, ni uno solo giró la cabeza. Tal vez no querían ver, tal vez ya no veían nada. Seguí caminando sin saber si debía mirar o bajar la cabeza. Me sentía inútil, peor aún, me sentía culpable. Culpable de tener una casa, una cama, un cepillo de dientes, una cena de anoche, un gato con microchip bien alimentado, limpio, mimado y con seguimiento veterinario. Volví a casa con el frío metido entre los hombros y la rabia en la garganta. Me preparé un café que no me supo nada. Y mientras el sol empezaba a pintar las fachadas de los edificios, supe que en pocas horas todo eso desaparecería. Los cuerpos, las miradas vacías, el olor agrio del abandono. Todo quedaría debajo de la alfombra otra vez como todos los días. Pero yo no me lo pude sacar de la cabeza ni de mi pecho. Y me quedé y me quedó este nudo, este asco, esta vergüenza de no saber por dónde empezar, de que no saber qué hacer o no hacer nada es también una forma de cobardía. Pues eso es lo que nos manda nuestro amigo Alberto Delgado.
2: Bueno, para Alberto Delgado, oye, tal vez no te lo creas, pero Alberto, a lo mejor la bordeta pensaba en ti. Bueno, a lo mejor no te conocía bien, pero seguro que pensaba en alguien como tú, como Antonio, como pocos, cuando escribía esto.

0: Bueno, Meme, ¿qué más nos cuentas?
1: Pues, de acuerdo con este artículo que acabamos de leer de Alberto Delgado, yo creo que hay otro libro que es Días de Hambre y Miseria, de Neil Dove, que va por lo mismo. Dice, si hubiera escuchado los consejos de las figuras tutelares de su época, es probable que nunca hubiera publicado una sola línea. Es la princesa de las escritoras inconformistas. Dice, otra de las críticas es, ¿cuándo se le dará el premio Nobel a la humilde, a la genial Neil Dove, una de las más grandes escritoras de Europa, que ha dado al alma popular una voz con que expresarse? Ámsterdam, finales del siglo XIX, Kit Oldema tiene 9 años. En su familia, la pobreza es constante. Se agrava con cada nuevo hijo y el cansancio y el desaliento de sus padres, por quienes siente una mezcla de admiración, piedad, odio e indiferencia, hacen cada vez más frecuentes los embates de la miseria. Con tanta crudeza como sencillez, la narradora relatará años más tarde aquella época oscura de la infancia y adolescencia, tatuada por el hambre. Neil Dove aborda así una novela de acusados tintes autobiográficos en la que evoca con precisión el frío extremo, la humillación, los desahucios, las pulgas, los abusos, la búsqueda vana y desesperada de un trabajo cualquiera y sus comienzos en el mundo sórdido y degradante de la prostitución, tema tabú por entonces. Pese a hallarse enmarcada en un escenario histórico de transición entre el realismo y el naturalismo, la obra trasciende ambas categorías para instalarse en un espacio propio donde la inmediatez de lo real adquiere resonancias de una amplitud desacostumbrada. Entonces, decir que la autora fue finalista del premio Goncourt en 1911 y por primera vez pues traducida al castellano. Días de Hambre y Miseria, de Neil Dove. Pues ese era el libro que quería comentar. Si quieres, pues hablo de otro o ya...
0: Sí, sí, puede hablar usted de otro y de todos los que quiera.
1: Pues un libro pues que ha tenido una aceptación pues extraordinaria es de esa conejera, esa mujer de Lanzarote que es Lana Coruja, y es Han Cantado Bingo. La crítica dice, la erupción literaria del año. Dos hermanas unidas por un juego, un volcán y una tragedia. Es premio de Librería de Mujeres 2025. Dice, una gincana por el cielo estrellado de la infancia. Qué inteligente y lúcida es Lana Corujo. Eso lo escribe Luna Miguel. Y Alda González Rossi, es leer este libro me dio fiebre. Me fascinó y me aterró. Me conmovió y me rompió. Y Juan P. Sánchez López dice, brillante y oscura, una escritura saltarina que se te queda pegada bien cerca.

0: cerquita del corazón como su fantasma. Y Valeria Castro dice, el libro con el que más he llorado en toda mi vida. Y te tengo que dejar porque tengo que atender aquí a una persona. Pues vale.
1: Vale, vale. Hasta luego.
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1: Según el Instituto Geográfico Nacional, el terremoto de magnitud 4.8 registrado el viernes al norte de Las Palmas de Gran Canaria, 30 kilómetros de profundidad y que fue sentido en tres islas, no está relacionado con la actividad sismo-volcánica ni tiene que ver con los más de 60 eventos de baja frecuencia detectados al oeste de las Cañadas del Teide. La actividad volcánica exigiría enjambres sísmicos previos, no un terremoto fuerte aislado. Lo más probable es que el registrado el viernes sea de tipo tectónico, es lo que afirman desde el Instituto Geográfico Nacional. La secretaria general del PSOE de Tenerife ha dado un paso al frente para defender desde el Cabildo un proyecto para la mayoría social de la isla. Es Tamara Raya, quien este sábado se ha mostrado su disposición a concurrir al proceso interno del Partido Socialista para optar a la candidatura al Cabildo tinerfeño cuando se abra oficialmente el calendario orgánico correspondiente. Además, en este encuentro celebrado este sábado de los socialistas, la secretaria general del PSOE ha dicho que quiere creer en la inocencia de Zapatero y pide dejar actuar a la justicia. En la misma línea se ha expresado el ministro canario Ángel Víctor Torres, que ha pedido respetar la presunción de inocencia de Zapatero frente a los juicios paralelos tras su imputación. Más reuniones políticas este sábado, reunión de coalición canaria con respaldo unánime de la organización política a la gestión de Fernando Clavijo durante la crisis del MV Ondius. En riesgo un excepcional yacimiento de fósiles vegetales de más de 300.000 años, único en el mundo, en el sureste de Tenerife. Varias organizaciones ecologistas y científicas reclaman apoyo por parte del gobierno de Canarias y que se conserve y se proteja este importantísimo yacimiento fósil en la isla tinerfeña. El gobierno de Canarias activa la prealerta por altas temperaturas este próximo domingo. Ha declarado prealerta por temperaturas máximas en todo el archipiélago a partir de las 11 horas. La Laguna ha celebrado este sábado el Día de las Familias con numerosas actividades en todo el municipio. El Sindicato de Inquilinas de Tenerife ha convocado una manifestación para el 27 de junio contra la especulación inmobiliaria. La justicia ha suspendido de manera cautelar la resolución del Ayuntamiento de Santa Cruz que ordenaba el cese de la actividad del casino de Tenerife después de que la sociedad recurriera esta decisión municipal ante los tribunales. Los vecinos de Santa Cruz piden reconvertir la extinta cofradía de pescadores de San Andrés en un museo de la pesca. Llegan al aeropuerto de Barcelona los activistas catalanes de la Global Sumud Flotilla. Y la extrema derecha ha salido a las calles en Madrid para fijar como prioridad nacional la expulsión de Pedro Sánchez. El ministro Ángel Víctor Torres ha reivindicado en Montevideo la reparación histórica a las víctimas del exilio y ha reconocido la solidaridad del pueblo uruguayo con quienes huyeron de la guerra civil y la dictadura franquista. Sumar garantiza que no estará en un gobierno en el que haya supuestos de corrupción y se hayan permitido. El presidente de Senegal ha destituido a su primer ministro y ha disuelto el gobierno. Y el ALBA ha denunciado, los países del ALBA han denunciado de ilegal la acusación contra el líder cubano Raúl Castro.
2: Bueno, la verdad es que estuvo muy bien el vacilón del otro día, ¿no? del vacilón de Gabriel Rufián a Lendongo, después de ser expulsado del Congreso, cuando le dice, ¿no entras? ¡Qué mala uva! Bueno, vámonos con Carmen Delia. Hola, Carmen Delia.
3: Saludos.
2: Saludos.
3: Pues César, iba a leer, incluso a riesgo de repetir, que seguramente que en las ondas de Radio San Borondón el comunicado oficial del gobierno de Cuba, pues denunciando, ¿no?, lo que, digamos, el incremento del asedio, de los ataques por parte de Estados Unidos y de las amenazas con esa presencia de la Armada, ¿no? Pues vamos a leer la declaración del gobierno revolucionario de Cuba, que condena en los términos más enérgicos la canalla acusación del Departamento de Justicia de los Estados Unidos, anunciada este 20 de mayo y pregonada durante varias semanas contra el general del ejército Raúl Castro Ruz, líder de la Revolución Cubana. El gobierno de los Estados Unidos carece de legitimidad y jurisdicción para llevar a cabo esta acción. Se trata de un acto despreciable e infame de provocación política que descansa en la manipulación deshonesta del incidente que llevó al derribo sobre el espacio aéreo cubano en febrero de 1996 de dos aeronaves operadas por la organización terrorista Hermanos al Rescate, radicada en Miami, cuya reiterada violación del espacio aéreo cubano con fines hostiles era de ostensible dominio público. El gobierno estadounidense, además, desvirtúa otras verdades históricas sobre el hecho que utiliza como pretexto. Omite, entre otros detalles, las múltiples denuncias formales presentadas por Cuba en aquel periodo ante el Departamento de Estado, la Administración Federal de Aviación de los Estados Unidos y la Organización de la Aviación Civil Internacional sobre las más de 25 violaciones graves y deliberadas del espacio aéreo cubano que ejecutó la citada organización entre los años 94 y 96 en abierta transgresión de las leyes internacionales y la propia legislación estadounidense.
1: En apoyo a
3: ignora también las advertencias públicas y oficiales emitidas por las autoridades cubanas sobre la inadmisibilidad de tales violaciones de su espacio aéreo y los mensajes de alerta trasladados directamente al presidente de los Estados Unidos sobre la gravedad y posibles consecuencias de tales transgresiones. La respuesta de Cuba ante la violación de su espacio aéreo constituyó un acto de legítima defensa amparado por la Carta de las Naciones Unidas, el Convenio de Chicago sobre Aviación Civil Internacional de 1944 y los principios de soberanía aérea y proporcionalidad. Estados Unidos, que ha sido víctima del uso de la aviación civil con fines terroristas, no permite ni permitiría la violación hostil y provocadora de aeronaves extranjeras sobre su territorio y actuaría, como lo ha demostrado, con el uso de la fuerza. La inacción del gobierno estadounidense ante las alertas trasladadas entonces por Cuba dejó en evidencia su complicidad con la planificación y ejecución desde su territorio de acciones violentas, ilegales y de carácter terrorista contra el gobierno y pueblo cubanos, una práctica reincidente y sistemática desde el triunfo de la revolución hasta hoy. Resulta de gran cinismo que formule esta acusación el mismo gobierno que ha asesinado a cerca de 200 personas y ha destruido 57 embarcaciones en aguas internacionales del Caribe y el Pacífico, lejos del territorio de los Estados Unidos, con el uso desproporcionado de la fuerza militar por supuestos vínculos con operaciones de narcotráfico nunca demostrados, lo que califica como crímenes de ejecuciones extrajudiciales, acorde con el derecho internacional, y asesinatos según las propias leyes estadounidenses. Esta acusación espuria contra el líder de la Revolución Cubana se suma a los intentos desesperados de elementos anticubanos por construir una narrativa fraudulenta en el esfuerzo por justificar el castigo colectivo y despiadado contra el noble pueblo cubano mediante el reforzamiento de las medidas coercitivas unilaterales, incluyendo el injusto y genocida bloqueo energético y las amenazas de agresión armada. Cuba ratifica su compromiso con la paz y la firme determinación de ejercer el derecho inalienable a la legítima defensa que reconoce la Carta de las Naciones Unidas. El pueblo cubano reafirma la decisión inconmovible de defender la patria y su revolución socialista y con la mayor fuerza y firmeza su respaldo irrestricto e invariable al general de ejército Raúl Castro Ruz, líder de la Revolución Cubana. Y termina este comunicado del gobierno cubano: patria o muerte, venceremos. En La Habana, 20 de mayo de 2026, año del centenario del comandante en jefe Fidel Castro Ruz. Bueno, pues ayer, 22 de mayo, se celebró en La Habana un acto de expresión masiva de defensa de la soberanía del pueblo cubano y de la República de Cuba en apoyo al general de ejército Raúl Castro Ruz y desde luego pues en defensa del proyecto revolucionario, que ya no es proyecto sino es una realidad contra todo pronóstico, porque pues desde los comienzos de la revolución, a inicios de los 60 del siglo pasado hasta hoy, y van ya demasiados años, pues el pueblo cubano resiste con su soberanía, con su autoorganización, contra el asedio, el bloqueo y, en fin, y todo tipo de estigmatización y de castigo, donde Estados Unidos pues ha perpetrado pues el que, digamos, no llegue a Cuba, ni aún como Cuba ha querido desde el minuto uno pues tener relaciones comerciales con terceros países, pues Estados Unidos lo prohíbe, y a quien se atreva pues lo castiga con aranceles y con medidas coercitivas y con, en fin, con castigo. Es decir, que la comunidad internacional y la ONU, en fin, sigan no sobrepasando el plano de los gestos y de las escenificaciones, pues es como lo que ocurre en Palestina, ¿no? Qué vergüenza para la humanidad en su conjunto que permitamos que los organismos que dicen representarnos, pues, o por acción o por omisión, pues permitan que, bueno, pues que a Cuba haya ya varios meses que no entre energía, que no entre combustible para lo más elemental, en hospitales, en escuelas, en la vida cotidiana. Y bueno, pues no es otra cosa que una guerra sin bombas, pero ni falta que le hacen a Estados Unidos para perpetrar de fuera un golpe de Estado y propiciar el malestar de la población, para que sea la misma población cubana la que derroque pues ese gobierno que lo representa, ¿no? Desde luego ayer, con esas decenas de miles de personas en una plaza muy cerca del malecón de la Habana, pues con sus banderas y sus gritos de apoyo a la revolución y a la soberanía y a Raúl Castro Ruz, pues no es precisamente una prueba de claudicación por parte del pueblo cubano, que ha demostrado al mundo entero su capacidad de resistencia y de defender su revolución socialista, ¿no?
2: Bien, pues nada, hasta luego, Delia.
3: Un saludo, hasta luego.

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1: Según el Instituto Geográfico Nacional, el terremoto de magnitud 4.8 registrado el viernes al norte de Las Palmas de Gran Canaria, 30 kilómetros de profundidad y que fue sentido en tres islas, no está relacionado con la actividad sismo-volcánica ni tiene que ver con los más de 60 eventos de baja frecuencia detectados al oeste de las Cañadas del y de la actividad volcánica exigiría enjambres sísmicos previos, no un terremoto fuerte aislado. Lo más probable es que el registrado el viernes sea de tipo tectónico, es lo que afirman desde el Instituto Geográfico Nacional. La secretaria general del PSOE de Tenerife ha dado un paso al frente para defender desde el Cabildo un proyecto para la mayoría social de la isla. Es Tamara Raya quien este sábado se ha mostrado su disposición a concurrir al proceso interno del Partido Socialista para optar a la candidatura al Cabildo tinerfeño cuando se abra oficialmente el calendario orgánico correspondiente. Además, en este encuentro celebrado este sábado de los socialistas, la secretaria general del PSOE ha dicho que quiere creer en la inocencia de Zapatero y pide dejar actuar a la justicia. En la misma línea se ha expresado el ministro canario Ángel Víctor Torres, que ha pedido respetar la presunción de inocencia de Zapatero frente a los juicios paralelos tras su imputación. Más reuniones políticas este sábado, reunión de coalición canaria con respaldo unánime de la organización política a la gestión de Fernando Clavijo durante la crisis del MV Ondius. En riesgo un excepcional yacimiento de fósiles vegetales de más de 300.000 años, único en el mundo, en el sureste de Tenerife. Varias organizaciones ecologistas y científicas reclaman apoyo por parte del gobierno de Canarias y que se conserve y se proteja este importantísimo yacimiento fósil en la isla tinerfeña. El gobierno de Canarias activa la prealerta por altas temperaturas este próximo domingo. Ha declarado prealerta por temperaturas máximas en todo el archipiélago a partir de las 11 horas. La Laguna ha celebrado este sábado el Día de las Familias con numerosas actividades en todo el municipio. El Sindicato de Inquilinas de Tenerife ha convocado una manifestación para el 27 de junio contra la especulación inmobiliaria. La justicia ha suspendido de manera cautelar la resolución del Ayuntamiento de Santa Cruz que ordenaba el cese de la actividad del casino de Tenerife después de que la sociedad recurriera esta decisión municipal ante los tribunales. Los vecinos de Santa Cruz piden reconvertir la extinta cofradía de pescadores de San Andrés en un museo de la pesca. Llegan al aeropuerto de Barcelona los activistas catalanes de la Global Sumud Flotilla. Y la extrema derecha ha salido a las calles en Madrid para fijar como prioridad nacional la expulsión de Pedro Sánchez. El ministro Ángel Víctor Torres ha reivindicado en Montevideo la reparación histórica a las víctimas del exilio y ha reconocido la solidaridad del pueblo uruguayo con quienes huyeron de la guerra civil y la dictadura franquista. Sumar garantiza que no estará en un gobierno en el que haya supuestos de corrupción y se hayan permitido. El presidente de Senegal ha destituido a su primer ministro y ha disuelto el gobierno. Y el ALBA ha denunciado, los países del ALBA han denunciado de ilegal la acusación contra el líder cubano Raúl Castro. ¿Seguimos?
2: Sí, sí, oiga.
1: Bueno, seguimos. Ayer dábamos un trocito de la rueda de prensa que fue larguita, de una horita, que convocaban varios colectivos y científicas, Plataforma y Comarca para la Defensa y Protección del Sureste de Tenerife, junto a la Fundación Teleforo Bravo Juan Coello y especialistas del área de paleontología de la Universidad de La Laguna, comparecieron en una rueda de prensa para llamar la atención de las graves carencias que tiene esa futura ley de biodiversidad de Canarias y advirtiendo del riesgo de pérdidas irreversibles del patrimonio, importante patrimonio paleontológico que se ha ido descubriendo en Canarias, en particular en Tenerife, y que, perdón, ellas mismas pues daban a conocer datos pues tan impresionantes como que ahora mismo se corre el riesgo, está corriendo riesgo de desaparición un excepcional yacimiento de fósiles vegetales con nada menos que 312.000 años de antigüedad y que se encuentran en el sureste de Tenerife y que son únicos en el mundo, un cardonal pues que se ha encontrado en unas condiciones excepcionales y bueno, pues que en lugar de hacerle caso omiso, como parece que están haciendo las instituciones, lo que se requiere es que con toda la responsabilidad y todo el cuidado se pongan normas y se legisle para proteger ese impresionante y rico patrimonio que tenemos, ¿no? Y que, bueno, da mucha información sobre Canarias, sobre nuestra flora, sobre nuestro pasado. Bien, pues vamos a escuchar, ayer poníamos la primera parte y vamos a escuchar un poquito más hoy.
3: Respecto a las figuras, incluir la figura de Paleoparque, o sea, la figura de, bueno, ahora Carolina les va a hablar de ello ahora, pero sería interesante en el caso de yacimientos que estén muy próximos entre sí y que potencialmente puedan haber más en los alrededores para protegerlos tanto a ellos como a la zona circundante. O sea, ahí ya sí que entraríamos más en delimitaciones, de si algo más, proteger las zonas con mayor valor, una protección más estricta, las zonas que están alrededor, pues algo más, digamos, más ligero, pero que también tenga algo de protección y que sea compatible también con un uso humano, por supuesto. Y también incluir un artículo o punto en el que se ponga de manifiesto el valor del patrimonio paleontológico en la identidad canaria. O sea, hay un apartado en la ley que va sobre el valor tradicional de los recursos naturales de Canarias. O sea, que está muy bien, se incluye, por ejemplo, el patrimonio etnobotánico, es muy interesante conservarlo también, pero sería ideal que hubiera uno específico sobre los valores tradicionales del patrimonio paleontológico. Y bueno, ahora les dejo con Carolina para hablar sobre la figura del Paleoparque.

0: Bueno, comentarle que, bueno, muchísimas gracias a todos por estar aquí. Y simplemente añadir de la figura de Pablo Parque, es una figura que está teniendo bastante éxito en lo que sería la Macaronesia. Se ha aplicado en la isla de Azores y, bueno, es una figura que se propone en el año 2009. Y lo más importante de esto es que desde 2018 que se aplica en Azores, pues se ha tenido pues unos resultados muy interesantes, muy importantes, tanto porque lo que permite es hacer, por una parte, proteger efectivamente el patrimonio paleontológico, y en segundo lugar lo que permite es el desarrollo socioeconómico de la zona. Es decir, que puedes hacer paleoparques, que puede ser solamente uso docente, o sea, educativo, o bien también puede ser en el uso solo y exclusivamente, digamos, para tipo ocio, ¿no? Como puede ser uno de los centros de referencia que hay en España, que sería en Teruel, Dinópolis. Es decir, que en este caso ha sido un acierto, es decir, desde 2018 hasta 2026 ha habido un incremento, digamos, del desarrollo importante en la isla de Azores, sobre todo Santa María, que ha sido la isla donde se ha propuesto. Nosotros desarrollamos un proyecto de investigación financiado por Caja Canaria para trabajar en esa figura de paleoparque. Propusimos una aquí en Tenerife, que sería Paleoparque de Anaga. ¿Por qué? Pues porque en el paleoparque en Anaga existe una serie de yacimientos que ya están estudiados, que ya son conocidos de hace mucho tiempo, y esos son los que tanto incluyen marinos como terrestres. Y bueno, además de eso, también está en una parte de la isla de Tenerife que es reserva de la biosfera. Es decir, bueno, bajo ese paraguas, ¿no?, de esa figura, pues nosotros podemos, en este caso, aplicar, o por lo menos nuestra investigación en lo que dieron como resultado la propuesta de Paleoparque Anaga. Eso sí que supone que es una nueva figura y efectivamente pues hay que crearla de nuevo, ¿no? Pero bueno, es también muy importante, ¿no?, sobre todo para ese desarrollo que hemos hablado, ¿no?, y esa importancia que tiene el patrimonio paleontológico, ¿no?, a nivel de Canarias, y sobre todo, como bien ha dicho María del Cristo Velasco Flores, como esa integrándola a nivel de Canarias, ¿no? Es decir, como referente cultural y como referente también a nivel internacional de todo lo que representaríamos como isla volcánica, ¿no? En ese caso, pues yo
1: nada más. Hasta aquí llegamos. Si tienen alguna pregunta, de todas maneras, a quienes quieran el documento completo, porque tiene los nombres científicos y todo esto y es más sencillo, les tomo el teléfono y se lo mando vía WhatsApp, si quieren, claro, ahora, ¿vale? Sí. Vale, bueno.
0: ¿Tienen alguna pregunta?
1: Sí. Sí.
2: ¿Qué es lo que tiene la ley ahora mismo que está bien y que hay que de cambiar? ¿Qué es exactamente lo que hay que cambiar? ¿Qué está protegiendo ya y si, qué queremos? ¿Qué quieren ustedes cambiar de la ley?
3: Bueno, pues la ley a nivel de patrimonio paleontológico. Sí. Sí que permite, o sea, contempla la protección de un listado de yacimientos muy grande a nivel de todo lo que es, o sea, va por islas, ¿no? O sea, a nivel de todo el archipiélago sí que propone una lista de zonas de interés paleontológico, también da una lista de lugares, o sea, yacimientos que ya están contemplados como BIC, como bien de interés cultural, y otros que están también en trámite de, o sea, que de ser BIC para luego ser protegidos, ¿no? Que digamos que esta ley recupera la posibilidad de nombrar a un yacimiento como BIC y que sea protegido, ¿no? O sea, eso es algo muy positivo, en verdad. Y claro, o sea, te pone dos listados en cuanto a bienes de interés cultural, o sea, los que ya están declarados como BIC y los que están todavía en trámite para ser declarados como tal en un par de años, más o menos. O sea que ya explicita que ya ese conjunto de yacimientos pasaría a disponer de una protección efectiva formando parte de las zonas protegidas de Canarias. Eso es algo muy positivo. Y también que...
2: ¿El proyecto de la Banda del Sur está ahí?
3: Está... Bueno, estaría...
4: Sí, la zona, sí. ¿Sabes que la ley no está aprobada?
3: No te sé, sí.
4: Que cambia la promoción. Lo cual es un momento para introducir todavía...
5: Mejora.
6: Lo que hemos detectado...
5: Lo que hemos detectado...
7: Que es lo que queremos introducir, ¿no?
5: Sí.
7: Sí.
5: Sí, sí. ¿Cuál es la agresión? La agresión es que hemos detectado desde hace 2 años que hay proyectos específicos precisamente en toda la zona de Bandas del Sur para instalación masiva de aerogeneradores, al igual que en Arico, que hay 78 solamente desde la zona de Granadilla a Arico, y hay precisamente proyectos que están en vía de información, en vía de alegaciones. Hemos realizado alegaciones contra esos proyectos porque precisamente pretenden instalación masiva de proyectos de eólicos masivos precisamente en toda la zona de afectación de medianías de las bandas del sur. Por tanto, o sea, cuando hablamos de protección urgente y eficaz que requerimos para este proyecto, es que hay muchas intenciones porque no se le da el valor biológico, ecológico a toda esa zona sureste, porque simplemente es una zona de...
7: Sí, y efectivamente hay más de 30 localidades que simplemente estaban referidas en la bibliografía. Lo que nosotros hemos hecho ha sido pues ir a hacer campaña de campo en el cual ver esos sitios, es decir, tú vas a ver esos cortes, eso tal, y entonces identificar todo ese gran... ya de los existentes más de 30, pero es que hay que prospectar, es decir, es que son... es una zona muy extensa, esa formación es una formación muy extensa. El volcán Cañada, prácticamente esas erupciones volcánicas casi llegan a sepultar gran parte de la isla de Tenerife, y entonces efectivamente ese gran potencial. Entonces, bueno, el problema también es que nosotros, lo que ha dicho María del Cristo, es decir, que hay una ley, ojalá, es decir, esta ley nueva pusiera, digamos, un capítulo expresamente para patrimonio paleontológico, al igual que tiene en el patrimonio cultural, ¿no? Para otros patrimonios que son muy parecidos, porque incluso nosotros, arqueológico-paleontológico, aquí en Canarias nos solapamos, es decir, porque la mayoría de los yacimientos arqueológicos tienen paleontológico. ¿Por qué? Pues porque estamos en islas que son digamos, somos muy jóvenes, es decir, nuestro patrimonio paleontológico, bueno, es muy joven, en el Holoceno, ¿no? Pero no nos podemos olvidar de otras islas, de Fuerteventura, es decir, de todo lo demás, ¿no?
5: Hemos detectado que además la zona de las Bandas del Sur coincide con la zona en la que doctores como Pepe García Casanova o Octavio Rodríguez Delgado han detectado 60 especies naturales protegidas que estarían en evidente riesgo de extinción y que precisamente coincide en su nicho biológico, digamos, coincide con los asentamientos de las Bandas del Sur. Tenemos especies de zoológicas, especies de aves que son únicas, que se encuentran tanto en la zona de Bandas del Sur como el Barranco de Erques, y que son únicas y que coinciden luego en los nichos biológicos también. Entonces, tenemos una zona muy sensible a nivel arqueológico, paleontológico, biológico, tanto de la zona faunística como botánica, y que necesitamos poner en valor y proteger específicamente, porque si no va a ser zona de una agresión en los próximos 10 años de una manera fulminante. Lo vemos venir, lo sabemos que están haciendo los proyectos, sabemos, hemos hecho alegaciones contra el primer proyecto, ni siquiera nos han contestado, pero sabemos que están edificando un segundo proyecto, y este segundo proyecto de instalación masiva de eólica afecta precisamente a la zona de Pájara a la Medida, donde se encuentran la mayor parte de los hallazgos.
8: Justamente el proyecto de ley ha tenido críticas también por parte de otras asociaciones, mencionabas un poco la percepción de la especie de viva. No sé si han hablado con esas alternativas, si, porque esto lo hacen por vuestra cuenta, si han hablado para un poco y
9: sí. Estamos coordinados con ATAN, estamos coordinados. ATAN, por ejemplo, el planteamiento, ellos expondrán su propio planteamiento, pero un poco el sentir general de las asociaciones es: venga, ya tenemos un proyecto, vamos para adelante, pero tiene muchísimas carencias y se han hecho alegaciones contra el anteproyecto para complementar las carencias que tiene, sobre todo porque lo peor que nos puede caer es un proyecto que relativice la protección. Eso sí que es un problema. O sea, que no se tome en serio la urgencia y la determinación de cuando se intervenga en un terreno que esté específicamente protegido, que se abran diligencias penales por delito ecológico. Eso es lo que finalmente queremos de todo esto. Porque si no lo frenamos de esa manera tan abrupta, tenemos lo que tenemos en todos los territorios.
8: ¿Y además es una ley específica para la protección de la paleontología?
9: Claro, lo que nos gustaría. Lo que planteaba Cristi. Claro,
8: sí. Imagino que sería eso, ¿no?
9: Claro.
8: Que dentro de esta ley de protección de biodiversidad.
9: Exactamente, muy global. Lo que planteaba Cristo con que ese modelo de proyecto de protección cultural pues nos valdría para el paleontológico, desarrollándolo con eficacia y respeto.
7: Pero de todas maneras sí que, o sea, está, si ahora la gestión se hace a través de lo que sería la Ley de Biodiversidad de Canarias, bienvenido. Es decir, que ¿por qué? Porque también, es decir, es algo con lo que hemos luchado desde los años 90 aquí en Canarias, cuando los primeros trabajos que hicimos fue sobre el lagarto gigante del hierro, es decir, ver estaba, era una especie que estaba en peligro crítico, que estaba y en ese caso medio ambiente lo que nos encarga a nosotros en los años 90 es decir, vamos a ver la distribución antigua de esa especie para después tenerla en cuenta, hacer posibles reintroducciones, etcétera, etcétera. Es decir que eso, es decir, el valor que tienen los datos paleontológicos, claro que está para conservar la biodiversidad. Hay una rama que se llama paleobiología de la conservación. Es decir, nosotros queremos trabajar en eso. Nosotros hemos trabajado desde el año 90 y queremos que eso se instale de manera, digamos, eficiente y que seamos el área de paleontología los que llevemos a cabo eso. Entonces, claro, es decir, lo que sí queremos que el área, o sea, queremos que ese anteproyecto, como ha dicho bien Cristi, muy bien, el introducir todo eso, herramienta y demás, lo único sería mejorarlo, ¿no? Y mejorarlo de qué manera, es decir, que efectivamente lo que ya ha dicho y ¿no? que no vamos a repetir, sino esa mejora, es decir, no es que haya una cosa distinta, porque tampoco pretendemos eso, sino que dentro de esa nueva ley, efectivamente, sí que haya un articulado que sea específico para paleontología, es decir, que es lo mismo que hay dentro de pues, ese otro tipo de patrimonio especial. Eso lo tenía en la ley de antes de patrimonio histórico, que era donde estaba paleontología, tenía su capítulo, digamos, para especial, ¿no? Pero, es decir, lo único es mejorar lo que hay. Esa mejora lo que requiere, efectivamente, que también tengamos participación en el área de paleontología de la Universidad de La Laguna y sobre todo que tengamos, sobre todo por esa experiencia de más de 30 años y trabajando en conservar el patrimonio y sobre todo con eso desarrollar esas tres vertientes. Es que nosotros tenemos la vertiente científica y, como bien ha dicho Cristi, la sociocultural y socioeconómica, y eso no se nos puede olvidar. Entonces ahí sí que queremos que eso, pues lo único es ser muy positivo, muy constructivo en el aspecto de que nosotros podemos mejorar eso, ¿no? Y que sí, efectivamente, tenemos esa gran preocupación. Y sobre todo porque creemos firmemente en que son recursos que es muy poco conocido por la sociedad en general. Que eso también es otra cosa que nos preocupa mucho, porque no es un pájaro que vuela o no sé qué tal o otra cosa. Y además, si metemos en el mismo saco lo vivo y lo no vivo, vamos a decirlo así, es muy difícil, ¿no? Es decir, porque los recursos son los que hay y son tal. Entonces, bueno, ante un animal vivo o un cardón fósil, pues ¿qué hacemos, no? Pero es que, claro, lo que queremos es que ese cardón fósil, todo el mundo, la sociedad en general, conozca que eso es una, digamos, algo excepcional, algo excelente, algo a nivel mundial, a nivel internacional, que nos pone arriba, que si pone, como decíamos ayer con Juan Ramón, dice, es que hay que ver, hemos mirado todo el registro que hay, toda la bibliografía, y hemos encontrado una cosa en Estados Unidos. Estados Unidos es un continente. ¿Y qué tenemos? Nosotros somos una isla pequeñita. O sea, tú comparas el área de los kilómetros que tenemos nosotros y compara con eso, con Estados Unidos. O sea, es que es fuerte. Y luego decir, como bien ha dicho ella, decir que estamos hablando de especies que no son las que... Es decir, bueno, es un cactus, que no tiene nada que ver. Entonces, digamos, esas... además, ahí está toda la educación, los institutos. Es decir, que podemos... Todos son recursos que para nosotros, es decir, las personas de a pie... Es que es una maravilla, es decir, a nivel cultural, a nivel, y sobre todo, pues nuestros jóvenes, es decir, es que es nuestro legado, es decir, ¿qué vamos a dejarle a ellos? Es decir, si tenemos algo que es muy bueno, que a nivel internacional, efectivamente, para que te publique un artículo es difícil, y sin embargo, con correcciones menores, que eso para nosotros los investigadores es tal, entonces, bueno, ahí es un poco la cosa, es decir, eso es lo que... A nosotros llevamos 30 y tantos años intentando divulgar. Tuvimos un proyecto que se llama FECID de Paleoconéstate, con esa idea. El Paleoconéstate lo que significaba era que independientemente de lo que seas tú, es decir, que aunque no te interese nada la historia, aunque no te interese nada la botánica, aunque no te interese nada la fauna de Canarias, aunque no te interesara nada, algún interés tienes que tener, aunque sea simplemente la parte técnica. Y entonces nosotros decimos, bueno, pues por ahí, por la parte técnica, nos metemos con hacer modelos 3D. Hacemos esto, hacemos... Es decir, y yo siempre le digo a la gente, ustedes me digan lo que quieran, el reto que quieran, que yo... Nosotros trabajamos con algo que es transversal, algo que es del corazón, algo que es lo mismo que cualquier otra cosa. Es decir, bueno, que es algo que pasó hace 145 millones de años, bueno... O algo que pasó hace 300.000 años, bueno, o algo que pasó hace 50, yo qué sé, me da igual, pero es algo que sigue siendo nuestro. Ahí la paleontología al final lo que es simplemente el legado que nos ha dejado la naturaleza de todos los animales, de las plantas, de todos los procesos de evolución, de todas las conexiones que hay, de... El primer animal o la primera planta que llega cuando la isla sale del fondo del océano es eso. Y a partir de ahí, todo lo demás, es decir, todas esas cosas son lo que a nosotros nos hace que efectivamente, es decir, pero claro, ¿qué problema tenemos? Es decir, ¿cómo transmitimos eso a toda la sociedad? Somos científicas. Eso, somos científicas. Nosotros somos los comunicadores, son, es decir, es la administración la que tiene que decir, señores, señoras, vamos a darle un pelín de cancha.
8: Y para estudiar el cambio climático, lo que normalmente...
7: Exacto.
8: Me parece interesante cómo a través de un fósil se puede saber y avanzar en este asunto. Se puede un poco...
7: Sí.
8: De manera...
7: Sí. Los fósiles, bueno, si tú quieres decir algo,
10: yo... Bueno, mira, tú tienes más que decir que yo. Bueno,
7: no, es decir, cambio climático, lo interesante es que nosotros, vamos a ver, tenemos fósiles, por ejemplo, esto de hace 312.000 años, ¿vale? Tú dices, yo me voy hace 312.000 años a ver, digamos, qué condiciones globales hay. Pues a nivel mundial, tú... se obtiene a través de fósiles y de muchas otras características científicas, tú vas a obtener una curva de paleotemperatura. Normalmente se hace con los fósiles, se hace con una técnica que se llama la técnica isotópica, que bueno, tú haces, es decir, cualquier animal o una planta, tú estás viviendo sometida, diríamos, a las condiciones de temperatura, humedad de ese momento, y eso queda registrado cuando tú estás formando nosotros, los huesos nuestros, es decir, cuando vas creciendo todo eso, en un caracol, da igual, en cualquier animal, digamos, todo, digamos, se va a reflejar digamos, lo que sería en los materiales que se están formando. Eso una. Y otra, decir que una de las cosas, decir, la distribución de las especies siempre van a estar asociadas a un determinado rango, digamos, de ecológico. Vamos a decir, si eres un animal marino, tú solamente hay especies que solo pueden vivir en aguas que sean cálidas. Si hay agua

0: no llega la luz, tú no vas a encontrar nunca una alga verde. ¿Por qué? Porque necesita la luz para vivir. Entonces, con todos esos elementos, ¿qué hacemos los paleontólogos? Nosotros estudiamos el conjunto de fauna o de flora. Entonces tú dices, ah, me encuentro como ese caracol que enseñaba Christie, que es una especie que vive hoy en día en el Golfo de Guinea. Se los comen, no sé qué, son superabundantes, no sé cuánto. ¿Qué pasa? Porque lo encontramos aquí en Canarias. Y no solamente llegaron a Canarias, sino que también lo encuentran en el Mediterráneo. ¿Por qué? Porque cuando cambian las condiciones climáticas en la Tierra, digamos, las distintas especies se tienen que adaptar. Porque si hay un cambio, como estamos viendo ahora, nuestras especies se tienen que adaptar. Es decir, si no, te extingue. En el caso de Canarias, en particular, los caracoles terrestres, lo mismo, tenemos especies que desde que se forman las islas ya están aquí en Canarias. Y hay géneros que han diversificado a lo largo del tiempo. Entonces tú ya sabes que la especie que vive ahora, que hay además algunas que están en peligro de extinción, están, digamos, han tenido un recorrido en el cual ha habido muchos cambios, y esos cambios, esa especie se tiene que adaptar. Entonces nosotros, por el conjunto, es decir, vienen, es lo que sale en la prensa cada dos por tres, es que viene una especie de, yo qué sé, está entrando, creo que era un coral, un nidario, o está entrando en el medio marino, o ha llegado la especie tal. ¿Por qué? Porque en el momento que cambian las condiciones ambientales, por el cambio climático, es decir, pues qué pasa, que las especies intentan, pues con, es decir, están viendo que hay más espacio donde poder, pues, crecer o, en ese caso, colonizar, ¿no? Y entonces, bueno, es lo que va a ocurrir. ¿Qué es lo que nosotros aportamos a la paleontología? Es que aquí en Canarias hay yacimientos que son de hace 145 millones de años. Las condiciones ambientales de hace 145 millones de años es que no, los polos no existían. Es decir, es que era una selva, es decir, que eso por eso permitió que hubieran esos grandes dinosaurios, todas esas cosas, es decir, está en toda la Tierra, es decir, es que los polos. Entonces, nosotros sí que tenemos evidencias porque toda esa, digamos, lo vamos a detectar en el conjunto de fauna que va a ir cambiando, que se va adaptando, y luego también, digamos, en los materiales geológicos, diríamos, que estén asociados con ella.
1: Bueno, muy, muy, muy interesante.
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3: Bueno, vámonos con Monedero. Juan Carlos Monedero explotó en Canal 11. La izquierda se volvió cobarde.
4: Estamos de regreso en Operación. ¡Vamos! ¡Vamos! Y es momento de recibir a un politólogo madrileño, académico y faro del progresismo iberoamericano, además de que es muy amigo de esta piedra de los sacrificios.
5: Muy amigo del Ayuso.
4: Del Ayuso también.
6: No, le damos la bienvenida a Juan Carlos Monedero.

0: siento en una mesa de sacrificios.
1: Vamos.
2: Se va Ayuso y llega usted. ¿Qué está pasando, señor monedero?
3: ¡Traigan el cuchillo de obsidiana!
0: ¿Qué vamos a quemar las patas? ¿O tienes un cuchillo de obsidiana?
2: Pues no nos trajiste espejitos, pero traes un libro nuevo.
0: Os enseñamos a leer.
2: Pues sí.
0: Traemos un libro para seguir
3: conquistando
0: cultura en este pueblo salvaje.
2: ¡Oh! ¡Qué cara
0: de... Esta mesa me produce preocupación.
3: No, no te da miedo.
0: Tenéis un canalillo para la sangre.
2: Ya siéntese, señor.
3: ¿No te da miedo estar con estas bestias?
2: Te vamos
0: un poco
2: a llevar,
0: sí.
2: Te vamos a llevar de aquí a un inmueble que hay en Guatemala 24.
3: Ay,
2: para que veas lo que somos capaces estos salvajes.
0: Oye, me alegra estar aquí porque igual que está el bueno de Donald Trump en China buscando tierras raras, me ha dicho que aquí también son tierras raras.
2: Muy extraño. ¿Cómo estás, querido? Bienvenido.
0: Bien, contento de estar aquí con vosotros e intentar compensar
3: el horror
0: con la otra España.
2: Sí, tienes que esforzarte un poco hoy porque nos dejó mucha diversión, la verdad. Hay que ser francos. Vino a hacer una cosa y salió, le resultó el tiro por la culata. Quería hacerle un homenaje a Hernán Cortés, que el pobre ya aquí nadie se acordaba de él y de salvo en Operación Mamut, y no le concedieron su misa.
0: Yo le contaba a las reinas chulas en su cabaret que no se han portado ustedes del todo bien. Porque detrás de todo esto había una cierta compensación. Porque ustedes nos han mandado a Madrid a Peña Nieto, a Felipe Calderón, a Ricardo Salinas. Entiendo. Les mandamos 10 días, 10 miserables días a Díaz Ayuso y nos la devuelven al séptimo día. Y dices, venga, venga.
2: Es que ella estaba muy incómoda ya.
3: Sí, ella solita se
2: era una perseguida política en las playas de Yucatán. Los tequilas le cayeron mal.
0: Eso ha dicho en Madrid, que la había dejado el gobierno abandonada en un país de salvajes.
3: Pobre,
4: le dio la venganza de Moctezuma.
0: Yo cuando la vea le diré, nunca te pondrá la cabeza en el
3: Zompantle.
0: Porque es de masa pequeña.
2: Pues sí. Y el Zompantle requería un cierto tamaño, claro.
3: Oye, pero ¿cómo va y reparte? Todavía sigue diciendo mentiras de aquel lado. Impresionante. Ya,
2: ¿Cómo pueden tener a de aquel lado gobernando? Gobernando.
0: Mayoría absoluta.
4: ¿Puede tener mayoría absoluta en Madrid?
0: Mayoría absoluta.
2: ¿Cómo explicas eso? ¿Qué le pasó? ¿Se cayeron de cabeza? ¿Algo ocurrió?
0: No creas, es para hacerle un repasito, porque también en el pueblo más culto de Europa, que eran los alemanes, emergió el fascismo. Bueno, el nazismo, ¿no? en ese caso concreto, ¿no? Y muchos intelectuales italianos apoyaron a Mussolini. No siempre la barbarie está alejada del ADN europeo. De hecho, creo que es al revés. Creo que hay un profundo racismo, hay un profundo clasismo, hay un profundo machismo en Europa, desde su propia constitución histórica, y nos emerge de vez en cuando. Entonces hay una pelea, a veces los pueblos ganan y otras veces los pueblos son engañados con cierta parte de culpa de la izquierda. Yo siempre insisto en eso, aunque se enfaden mis compañeros. La derecha y las élites hacen lo que tienen que hacer. O sea, Ricardo Salinas Pliego tiene que no pagar Hacienda, igual que un preso tiene que escaparse, ¿no? Es decir, que ellos hacen su tarea.
5: Claro.
0: Y el problema es que los demás no hagamos la nuestra. Entonces, cuando no hacemos bien esa tarea, emergen los monstruos, que es un poco lo que nos está pasando en Europa. Ha ganado, fijaos, en los tres países donde emergió el autoritarismo ese que nos da más susto, está gobernando o es la primera fuerza la extrema derecha. En España, el país de Franco, el Partido Popular y Vox, dos fuerzas que se reclaman franquistas, son la primera fuerza política en el país. No gobiernan porque hay otros que se asustan, los vascos, los catalanes, les da susto, ¿no? En Italia está gobernando una mujer que se crió con Giorgio Almirante, un tipo que tenía en su despacho la foto de Mussolini porque estuvo en el gobierno, en gobiernos de Mussolini. Y en Alemania ahora mismo la primera fuerza política es Alternative für Deutschland. Perdonen que lo diga en alemán, pero es que así me hago el listo. Y Alternativa por Alemania es la primera fuerza política allí. Entonces dices, ¿qué ha hecho Europa? ¿Que no ha aprendido nada? ¿Sabéis qué me pasó una vez? Estuve en el campo de concentración de Mauthausen y me encontré dos colegios de niños, porque en el currículum escolar de los alemanes no es obligatorio, pero van siempre al menos una vez durante su carrera escolar a un campo de concentración, ¿no? Y recuerdo, vi allí a los muchachos y las muchachas y yo pensaba, algo no funciona cuando otra vez, pese a este tipo de educación, emerge otra vez el fascismo. Y es que cuando tú la memoria la conviertes en algo oficial, se enfría y ya no tiene efectos pedagógicos de ningún tipo. Y además nos olvidamos de que el fascismo emerge cuando el capitalismo está en crisis. Y como no podemos hablar del capitalismo porque parece que somos bolcheviques, ¿no? Entonces, pero decía Horkheimer, un alemán decente, que no me hables del fascismo si no me quieres hablar del capitalismo, ¿no? Entonces, ahora igual, la crisis de 2008... la solventamos en muchos lugares desde la izquierda, como en España, con el 15M, que ahora se ha cumplido el 15 aniversario, pero cuando no satisfacimos, seguirá así, algo así.
3: Cuando no
0: se nota que somos académicos, ¿no?
3: Cuando no se satisfacen las necesidades del pueblo.
0: Cuando no se satisfacen las necesidades del pueblo o se satisficieran, pues la gente busca otras alternativas. Sí.
2: No, por favor.
0: Digo, no se vayan a matar. No hay huecos en las calaveras.
2: No, no, no, no, no, las caltecas las llevamos bien.
3: Y la culpa es de los
2: caltecas. Pero digamos, tomando en cuenta lo que dices, yo creo que tienes mucha razón y yo creo que hay mucha cosa de olvido, la memoria se va diluyendo y también pues hay esta cosa clasista que se tiene. Pero, por ejemplo, toda esta propaganda gringa, películas donde los nazis son los malos, donde el fascismo se agota, donde el héroe gringo va y acaba con todos los malvados en la Segunda Guerra Mundial, hay chorromil, el rescatar a los soldados Ryan, bueno, todo ese montón de películas no funcionaron, como quiera que sea, era una propaganda anti-nazi y de repente ya están a la vuelta de la esquina.
0: Pues durante algún tiempo funcionan, ¿no? Pero hay momentos en donde el payaso tiene que cambiar los chistes.
3: Claro,
0: ¿no?
3: Pero además ahora los fascistas somos los comunistas come niños, ¿no?
0: Sí, es verdad que es una mezcla, ¿no? Porque tampoco pensemos que todo es homogéneo. No han convencido a todo el mundo. Es decir, que tampoco... Yo siempre digo que soy un pesimista esperanzado, ¿no? Porque es verdad que no tienen todo, ¿no? De repente surge un juez y le enmienda la plana a Donald Trump, ¿no? Señal de que no está todo perdido, ni siquiera en Estados Unidos, ¿no? Que es donde uno podría pensar que más perdido está todo, ¿no? O acaba de perder Orbán, pese a que ha ido el vicepresidente de Estados Unidos, ha ido a Hungría, a Europa, a hacer campaña por un candidato de la extrema derecha. Luego le cerramos el canal a Rusia porque dicen que es que está influyendo en las elecciones y nos manda Donald Trump a su vicepresidente y le llama por teléfono allí en directo para decir, sí, Orbán es un gran tipo. Y bueno, pues ha perdido. Es verdad que no lo ha derrotado un tipo especialmente progresista, ¿no? Pero ha sido derrotado y Giorgia Meloni ha perdido un referéndum sobre la reforma judicial. En España la izquierda más o menos aguanta, ¿no? Ahí con golpes, en Andalucía va a recibir otro golpe terrible, ¿no? Pero va aguantando. Y cuando gana la derecha, gana con un tercio de los votos de un país. Es decir, nunca tiene mayorías realmente espectaculares. Ni Hitler. En el 33 Hitler sacó unos 14 millones de votos, pero la izquierda sacó como unos 12 millones y los demás partidos muchos más. Hitler no tuvo mayoría para gobernar. Fue Hindenburg, alentado por un idiota que era von Papen, que le dijo, sí, vamos a darle el gobierno a Hitler, ellos se encargan de pararle los pies a los comunistas en la calle y nosotros gobernamos. Al año siguiente, en la noche de los cuchillos largos del año 34, fusilaron al secretario personal de von Papen, ¿no? Es decir, que fiarse también de esa gente no augura nada bueno, ¿no? Entonces, yo creo que tenemos que ser conscientes de que hay una parte importante de nuestros países que no apoyan a esta gente. Que a veces nos vemos gobernando, ganar elecciones. Es decir, Díaz Ayuso gana una mayoría. ¿Por qué? Porque es verdad que hay un 20% de fascistas, hay un 20% de bichos que nos fusilarían a todos.
2: Neofranquistas.
0: Son los que hacen listas. No, es verdad, son los que hacen listas. En España ha habido escándalos porque exmilitares o militares retirados, de repente en chat sacaban listas donde estábamos mi amigo Pablito, un servidor.
2: Listas negras.
0: Claro, listas negras. De ejecutables, ¿no? De ejecutables, no listas, es decir, y no lo vamos a contratar, ¿no?
2: No instagrameables.
0: No, porque es verdad que intentan echarnos de la universidad, intentan de echarnos de todos sitios, nos hacen juicios, nos acusan.
2: Campanillas de todo.
0: Menos de matar a Manolete, el torero, nos acusan de prácticamente todo, ¿no? Pero es que luego también, en secreto, ellos se jactan de que nos pegarían un tiro. Y hay muchos que dicen, en España hay 114.000 españoles que todavía están en cunetas.
2: Okay.
0: Y están en fosas comunes, y están en zanjas. En mi país,
2: de los tiempos Falange,
0: de Falange, el partido del franquismo, en el cual, según dicen los propios falangistas, militó Díaz Ayuso, fueron los que le dieron el paseillo a García Lorca. Uh-huh. Y Federico García Lorca en mi país es un desaparecido todavía. Es decir, sí, que también hay veces que no hemos alimentado bien la memoria. Una cosa que siempre reclamo a la izquierda en mi país, en España, es que en el año 34, que fue el levantamiento de octubre, donde hubo un levantamiento popular, y dice, no, es que claro, fueron los de izquierdas los que atentaron contra la República. Cabrones, invitasteis a Goebbels a España. Fue Himmler a España. Es decir, que había ganado la derecha, la República en el 31, las elecciones después, la segunda, las había ganado la derecha, invitan a Himmler y a Goebbels, que va a España a decir, aquí tenéis que hacer lo que hemos hecho nosotros. Entonces el pueblo reacciona y dice, no, cuidado, que estos vuelven a por nosotros, y por eso es el levantamiento de octubre. Y una parte de la izquierda se avergüenza, en vez de decir, sí, nos levantamos porque tenemos que defender lo que estaba en riesgo, ¿no? Y por eso nos levantamos el 34 de octubre. No, no hablemos de eso, no digamos estas cosas. Entonces, al final, miras hacia atrás y no tienes espacios donde construir una referencia con los que anticiparon tu rabia. En España, el Partido Socialista, que ahora también parece bolchevique, ¿no? Pero es lo que es. Pero bueno, a mí no me importa. Como siempre digo, Goethe decía que hay virtudes que, aunque las finjas, parecen reales. Entonces, si tú finges la amabilidad, parece que eres amable. O si finges la generosidad, parece que eres generoso. Entonces, está fingiendo que de izquierda...
2: Si eso, bienvenido, eres ¿no? Felipe González. ¡Ah, no! Hablando de grandes fingidores...
0: Bienvenido sea, ¿no? Si ahora está fingiéndolo. Pero fijaos, un socialista, cuando era ministro de Defensa, José Bono, invitó el 12 de octubre, un día, por favor, que me lo respetéis, que es el día de la hispanidad, con esta mesa de sacrificios, invitó a desfilar a un tipo de la División Azul, es decir, uno de los españoles que mandó Franco a pelear contra la Unión Soviética, con un hombre de las brigadas internacionales. Y dices, no me jodas. O sea, ¿cómo vas a poner al mismo nivel a uno que fue a pelear al lado del fascismo que a uno que cometió una de las gestas más hermosas que recordamos, que es ir a dar la vida por defender la democracia en un país que no es el tuyo, ¿no? Sí. Entonces, tenemos también que recuperar esa memoria y hacer valer las cosas que hemos hecho bien, y la izquierda es muy autocrítica, ¿no? Pero tenemos que dar argumentos a esa mitad de nuestros países, ¿no? Que están esperando ver dónde pueden referenciarse. Yo recuerdo cuando fundamos Podemos, ¿no? Hace ya unos cuantos años, y nos presentamos 3 meses después a las primeras elecciones europeas y sacamos 1,5 millones de votos, que se quedó todo el mundo, habían dicho la derecha en las encuestas, nah, esos tienen un 0,02%, ¿no? Como muy displicentes, como son. Y de repente, claro, emergimos y fuimos a la que rebautizamos la plaza del Guernica, ¿no? Ahí la plaza del Reina Sofía, que era donde hacíamos nuestros actos. Y la gente nos recibió diciendo que sí, que sí, que sí, nos representan, que sí. Es decir, la gente estaba esperando algo que se pareciera a ellos, ¿no? Esa imagen cuando entramos en el Parlamento y que colgamos las... Bueno, yo nunca quise ser cargo público, ¿no? Pero mis compañeros y compañeras llegaron al Congreso, a la Cámara de Diputados, y colgaron los abrigos detrás en la silla, ¿no? Y todos los demás se reían, diciendo, no, idiotas, que hay ropero allá afuera, ¿no? Pero esa imagen de toda la ropa colgada en las...
1: Sí, sí, sí.
0: Se pareció al pueblo, ¿no?
2: Se parecía a la vida real.
0: Se parecía a la vida real. Y es lo que no tenemos que olvidar. Porque si lo olvidamos, entonces, no. Ahí están agazapados. Ese 20% están agazapados.
2: Y es una autocrítica que vale para México también, que la izquierda recuerde de dónde venimos y cómo es que llegamos a este punto. Vamos con la hija de la chinampa, nuestra querida Sofía Velázquez, y regresamos aquí a Operación Mamut. No se vaya.
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0: ¿Por qué usan ustedes palabras que no usamos en España?
2: Axolote, con X, por cierto. ¿Por qué
0: mancillan
2: con
0: J, el idioma?
2: No con J,
0: ¿por qué mancillan el idioma de esta manera?
2: A ver, di que chalcotl. Bueno, pues estamos aquí de regreso. Mi querida Ceci Sotres, ¿qué
4: les pregunta? Bueno, sí, pues Latinoamérica. A ver, nada más, pues estamos ahorita con toda la presión de este gobierno del pelos de elote, de donde el Trump... Y hay solo 3 países realmente pues con una política de izquierda, Colombia, Brasil y
2: México.
4: ¿Y México? Digo, bueno, Uruguay un poco, pero pues tampoco es así una cosa tan fuerte, ¿no? Y una presión de los Estados Unidos tremenda. ¿Cómo ves a México? ¿Cómo ves Latinoamérica? Vienen elecciones en Colombia, vienen elecciones el próximo año en México. ¿Cómo?
0: Sí, no, y Estados Unidos enredando,
4: sí,
0: presionando y provocando, ¿no? Es decir, que ahora mismo quiere crear un protectorado en Venezuela.
4: Sí.
0: ¿No? Y se permite el lujo de decir que va a ser el Estado 51.
4: Es grosería, ¿no?
0: Pero es que es grosero con todo el mundo, ¿no? Y sí, dice que se va a anexionar Groenlandia, y dice que se va a anexionar Panamá.
4: Y que ya va a entrar a Cuba.
0: Entonces, ahí hay una parte. A mí me recuerda mucho también a la política de apaciguamiento de Lord Chamberlain con Hitler, ¿no? Diciéndole, vamos a entregarle territorios a cambio de paz, ¿no? Mientras que uno lee después los comentarios de Hitler cuando vuelve, ¿no?, de la reunión con Chamberlain. Chamberlain dice, hemos logrado parar la guerra, y Hitler dice, le he sacado un año más para armarnos militarmente y después ya no nos van a poder parar, ¿no? Entonces, a mí me produce cierta tristeza que nos van como uno a uno, como decía Bismarck, cortando el salchichón, el salami, rodaja a rodaja, y nos impide juntarnos para tener fuerza. A mí me parte el alma verle que este señor va a China con los verdaderos dueños de Estados Unidos, que son estos grandes, sí, capitales, sí, y de repente se jactan allí de que han hecho grandes acuerdos comerciales cuando le acaban de prohibir a México que haga, sí, acuerdos comerciales con China. China. Sí, o a Europa, sí, sí, le prohíbe hacer acuerdos comerciales con China, y dices, pero a ver, ¿dónde está nuestra soberanía? O sea, ¿dónde está nuestra capacidad de tomar decisiones? ¿No? Y lo intenta a veces enmascarar. Lo bueno de Trump es que no enmascara siempre, ¿no? En nombre de la democracia en Venezuela ha dejado claro que no le interesa la democracia, que lo que le interesaba era el petróleo. Pero utiliza el recurso de la droga. ¿Dónde está el cártel de los soles en Venezuela ahora que están ellos allí? ¿Dónde están el tren de Aragua?
2: En la imaginación de Donald Trump.
3: ¿Dónde está, no? Claro, bueno, la lucha. ¿Por qué se piensa que Donald Trump va a tener la lucha o la guerra contra las drogas?
0: ¿Sí? Porque somos pendejos. Porque
2: esa palabra la he aprendido aquí.
3: Solo utiliza el pretexto para meterse a todos los
0: Que ha soltado a Juan Orlando Hernández, ha soltado al expresidente de Honduras, condenado a 45 años por traficar con casi 500 toneladas de cocaína. Lo suelta porque le pagan, además, lo suelta porque
4: pagan.
0: Un grupo de judíos, que nos hemos enterado también, que lo ha hecho para que genere un programa que debilita al gobierno de México, al gobierno de Colombia, etc. Y hay otro elemento que también tenemos que leerlo como problema de la época, ¿no? Y es que, desgraciadamente, igual que Hitler, cuando invade Francia, tiene colaboracionistas, pues Trump tiene en todos nuestros países colaboracionistas. Sí.
2: Bueno, Milei, para empezar.
0: Sí, sí, claro, Milei es un colaboracionista del gobierno, o Noboa, ¿no? Pero yo aquí, cuando veo que una gobernadora, ¿no?, de Chihuahua... O sea, invita a unas fuerzas extranjeras, ¿no?, a entrar en el país. Es decir, son cosas que dices, oye, ¿tú para quién
2: trabajas?
0: ¿No? Sí, ¿para quién trabajas? ¿No? Porque son comportamientos que si lo hiciera alguien de izquierda seríamos tratados de traidores de inmediato, saldríamos por las tapas de todos los periódicos y esto se rasgaría las vestiduras. En cambio, ellos lo hacen constantemente, ¿no? Yo creo que también tenemos que reivindicar una cierta un cierto orgullo de lo que somos y de lo que hacemos. Es verdad que también pasa por reconocer nuestros errores, que también hemos cometido muchos errores, ¿no? Yo, lo último que he escrito, lo he escrito desde la derrota, porque entiendo que hemos fracasado en Bolivia, hemos fracasado en Argentina,
2: en
0: hemos
2: Chile.
0: Fracasado en Ecuador, hemos fracasado en Chile, en España estamos ahí, ¿no? Y en buena parte de todos esos sitios hay errores profundos que hemos cometido nosotros. Porque la derecha, cuando usa a los jueces corruptos, pues hace lo que tiene que hacer, porque pasa de derechas, ¿no? O cuando utiliza sus capacidades de presión financiera con los fondos de inversión, pues hace lo que tiene que hacer, porque es como si de repente estás en la jungla y aparece el león y te pone a hablar de Kant, ¿no? Dices, pues aquí pasa algo raro, ¿no? Los leones te comen, no hablan de Kant. Por cierto, me acabo de acordar una historia.
2: Cuéntale.
3: Me hablocan.
0: No, tenemos que reivindicar otra vez las normas, tenemos que reivindicar que se cumplan las reglas, la Constitución. Por eso no me parece mal que se impute a esta gobernadora, porque las reglas es el pacto que nos hemos dado, el contrato social para la convivencia, ¿no? No, y me acuerdo de una historia que me contaron en Argentina, ¿no? Que iba un zorro por la jungla muerto de hambre, que hacía dos días que no comía. De repente ve un cuervo en un árbol y dice, mi cena, ¿no? Pero el árbol estaba muy alto, no llegaba, y se va acercando y el cuervo lo ve y se aleja, no fuera a saltar, y le dice el cuervo, el zorro, baja, baja, cuervo, si no te voy a hacer nada. El otro, no, se ha salido un decreto en la jungla que ya no nos vamos a comer los animales entre nosotros. Baja, baja. Decreto. Sí, lo tengo aquí.
2: Ven a leerlo.
0: Ven. El cuervo como que se empieza a acercar así. Baja, si ya, si no te habías enterado, si lo sabe todo el mundo. Baja, baja. El cuervo se acerca y nos aparece un león que hacía dos días que no comía, ve al zorro y dice, esta es mi cena. Se tira por el zorro empieza a dar vueltas alrededor del árbol y vueltas y desde la rama le dice el cuervo, enseñale el decreto. Pues, sí. Son las cosas que se me ocurren cuando me citáis a Kant. Lo cual es una clara enseñanza de que estudié en Alemania.
2: Oye, tu libro Ecos del fascismo y menos realidades y más promesas. Dices, votas a la extrema derecha cuando eres joven y tienes miedo, cuando ves el futuro con pesimismo y crees que todo va a ser peor. ¿No? Cuando crees que no tendrás ni pensión ni trabajo digno. Votas a la derecha también cuando quieres líderes políticos que te autoricen ser un canalla. Cuando quieres ser...
0: Eso es bueno. ¿Quién lo ha escrito?
2: No, no es una canción de Sabina, ¿eh? No, pero es cuando quieres dirigentes que legitimen tu egoísmo. Y que es un poco la mirada hacia...
0: Por eso han votado a Díaz Ayuso en Madrid.
2: Claro.
0: Porque es una autorización. ¿Veis cómo soy yo? Yo puedo tener un novio presuntamente ladrón,
2: ¿sí?
0: Presuntísimamente ladrón. Puedo tener una familia que reciba vales y no los devuelve. Puedo tener un hermano que se enriquece durante la pandemia vendiendo sobre precio mascarillas. Podéis ser como yo. ¿Qué es lo que ha autorizado Donald Trump?
2: Igual,
0: diciendo, sí, yo puedo, ¿sí?, matar a alguien en la quinta avenida y no pasa nada. Es decir, nos autoriza a ser canallas.
2: Sí, sí, sí.
0: Y en un momento, y por eso fijaos, le echo la culpa a la izquierda, porque detrás de todo esto hay gente que dice, es que no hay alternativa, voy a ser yo el único imbécil que se sacrifica, voy a ser yo el único imbécil que se porta bien.
2: Que piensa,
0: ¿no?,
2: en el bien común.
0: Claro, no, entonces no, y te pasas para el otro lado, ¿no? Entonces, por eso menos realidades y más promesas. Tenemos que volver a ser capaces de imaginar mundos alternativos, no unicornios ni pajaritos preñados, ¿no?, que no existen, ¿no? Pero sí imaginar escenarios alternativos, porque como nos enseña la mecánica cuántica, cuando tú más abres el abanico de lo posible, lo que ocurra finalmente estará dentro de ese espectro de posibilidades,
3: claro,
0: ¿no? Y por eso cuando nosotros vamos también restringiendo lo que pedimos y cada vez pedimos menos y cada vez pedimos menos y menos y menos, porque no vayas a provocar, ¿no? Yo el otro día planteaba que me parecía maravilloso que alguien rompiera una lógica que he escuchado repetida mil veces. No, pero yo cómo voy a hacer eso con lo que yo significo, pero yo cómo voy a hacer eso si represento a un club, pero yo cómo voy a hacer eso si tengo patrocinadores, pero yo cómo voy a hacer eso si va a generarse un escándalo. Y Lamine Yamal, un muchacho, sí, de origen marroquí, recorre Barcelona, sí, después de haber ganado la Liga con una bandera palestina, ¿no? Y dices, uh-huh, pues claro que puedes hacerlo. Y eres, uh-huh, tú precisamente el que lo puedes hacer al margen de esas argumentaciones de cobardes, que si lo vas a hacer porque eres un, o no lo vas a hacer porque eres un cobarde, no me cuentes encima tu mierda, ¿no? De que encima tengas la tentación de la inocencia y que te perdone tu cobardía, ¿no? No lo hagas, pues no lo hagas, pero no quieras encima que te perdone o que te alabe, ¿no?, por tu cobardía.
2: Es que hay un sector de la izquierda que extrañamente se ha vuelto muy conservador, lo hemos dicho, que a veces es como la tía panista, uh-huh, pero de izquierda, que no, pero no vayas a decir eso, no, cuidado. Y del otro lado vemos que no hay ninguna contención, evidentemente porque no la tienen ni no la piensan. Pero creo que hay una cierta izquierda como muy conservadora, muy, muy timorata, ¿no?, muy tibia.
0: Sí, sí. Sí, y hay una autora que cuento en el libro que me gusta mucho, una señora, Wendy Brown, que ella que plantea que cuando el modelo neoliberal, toda la gente que nos escucha lo ha sufrido. El modelo neoliberal es el de la apertura de las fronteras, de los tratados de libre comercio, de la venta de los bienes públicos, de la desregulación de la economía, de la entrega al capital financiero de la capacidad de hacer lo que les diera la gana, del vaciamiento fiscal, donde pagar impuestos era una cosa casi casi como robar, y luego un mensaje constantemente repetido de que yo, lo quiero todo, lo quiero ahora, es egoísta, el amor propio es lo único que funciona, todo eso que llevamos 50 años, que fue lo que prometió el modelo neoliberal a solventar con esas medidas lo que
1: había supuesto el fracaso del modelo keynesiano, ese modelo que nació de la Segunda Guerra Mundial, de la intervención del Estado en la economía, de la sanidad pública, de la educación pública. No, eso no funciona. Más mercado, más individualismo, menos Estado, más empresas. Y con la crisis de 2008, que ustedes tuvieron aquí un antecedente, ¿no? De repente el modelo neoliberal dijo, no funcionamos. Y en vez de haberlo empujado para que se cayera, al revés, dice Wendy Brown, dijeron, dos cucharadas más del veneno que te mata, ¿no? Entonces le dieron una vuelta de tuerca más y se hicieron todos nihilistas.
4: Sí.
1: Entonces de repente es como todo vale, y es Trump diciendo, ¿sí?, yo puedo agarrar una mujer donde, sí, me dé la gana, yo puedo matar a alguien en la Quinta Avenida y no me pasa nada, yo puedo enriquecerme como se está enriqueciendo, no, y lo dicen. Se está enriqueciendo, cada vez que hace un movimiento de algo, los suyos compran o venden acciones y se enriquecen. El tipo se está enriqueciendo y la gente mirándolo, ¿no? Entonces, ese vaciamiento moral, que es un poco lo que está ocurriendo, sí, ese absoluto vaciamiento moral, ellos lo exhiben y están, de alguna manera, invitando a la gente decente a que les siga. Unos lo siguen con ese dicho terrible de aullar con los lobos para que no me devoren, ¿no? Y hay gente que se pone a aullar con los lobos y si te tienen que devorar, te van a devorar igual. Y hay otros que piensan, si yo hago lo mismo, también voy a pertenecer a ese club de ricos, ¿no? Y lo que hace falta es el resto de la gente pararse y decir, no, hasta aquí hemos llegado, ¿no?
2: Por eso es muy importante lo que dices de imaginar nuevos mundos, reimaginar nuestras utopías ante muchos, incluso compañeros de izquierda, que dicen que ya no funcionan. Muchas gracias por haber estado en la Piedra de los Sacrificios. Vamos por el cuchillo de la obsidiana.
1: Gracias,
2: se nos fue el tiempo.
4: ¿En serio?
1: Cuando yo estaba en Alemania, había un cartel de Fernando Pessoa con un poema que decía, y si ya no puedo creer que nada sea verdadero, ¿por qué sigue viniendo cada noche la luz de la luna a batir la hierba? A rielar, ¿no? Decía en el portugués original, ¿no? Entonces, tenemos la obligación de rescatar la alegría, de rescatar la belleza, de rescatar la esperanza. Sí. Y hay algo que hacéis aquí que es esencial, que es reíros de Janeiro, ¿no?
2: Hacer el humor y no la guerra. No,
1: claro, porque la risa derriba las jerarquías.
2: Sí.
1: La risa le quita la solemnidad a los idiotas. La risa, como bien nos enseñaba Jorge en El Nombre de la Rosa, ¿no? Es algo pecaminoso y diabólico. Y nosotros, sobre todo en esta piedra de herejes.
2: Deja que veas nuestro son fanchi. Gracias, querido.
1: A vosotros,
2: Carlos.
1: Un placer estar aquí.
4: Oye, gracias.
2: Gracias.

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0: Saludos, amigos y amigas.
1: Papi, papi, yo quiero, chicha de mami, por hambre, mucha hambre,
0: Que mami está malita, no seas paliza, gordinflón, que pesa, ¿sabes cómo te llaman en el cole, no? Gordito relleno. Parece Miguel Tellao, ese del Partido Popular, el Partido Podrido, ese que es más tonto que mandó a encargar. Más que Feijó, imaginemos. Bueno, venga, vamos en serio. Hola, Deyanira.
2: Ajul, fela, wentifawin. Pues sí que tiene el chinijo hambre, ¿eh?
0: Sí, sí. Uy. La madre, el niño que no llora no mama, le decía. Y ahora a mamar, cada vez que quiere mamar, a llorar. Hola, Anabel, ¿cómo andas? ¿Cómo andas? Gozando de vacaciones. ¡Ay, la jodida, jodida! Bueno.
2: Pues sí, hoy le tocó a Anabel librar, que ya hacía tiempo que no lo hacía y que lo disfrute
0: yo,
2: mucho.
0: Yo quiero librar también, papá. Yo porque ya porque a vela, la charote. Bueno, no, ni abuela la charote ni el carajo. Venga, gordinflón. Bueno, cuenta de qué va el programa hoy.
2: Hoy vamos a empezar, como todos los domingos, con Antonio Criado Barbero. Él es militante de izquierda, sindicalista andaluz. Y bueno, y él también estuvo...
0: Lo de Barbero, que conste, que hay oyentes que dicen, coño, no sabíamos que era Barbero. Que Barbero es un apellido, no es la profesión de Antonio.
2: Pues sí. Y bueno, Antonio, recordamos que él estuvo en el Congreso Sovintern con César en Moscú hace pues casi un mes, ¿no?
0: Un día contaré las pilladas que hizo Antonio. ¡Ay, los pibitos!
2: También estará con nosotros hoy José Manuel Rivero, que él es abogado y bueno, un defensor de los derechos humanos en toda regla y analista político... articulista, en fin, muchas cosas, José Manuel Rivero. También estará Francisco Viña, que es poeta y miembro del Centro de la Cultura Popular Canaria desde sus primeros pasos. Y como siempre, pues estará, no sé si podrá estar hoy Meme Sosa Díaz, que está un poquito malita.
0: Bueno, no sé si es malita o la técnica que usa para cuando no quiere
2: venir. No, bueno, ella está un poquito delicada hoy y bueno.
0: Ella se queja, si se mete en la cama, es que no puedo, me duele por aquí, le duele todo, ¿oíste?
2: Bueno, pero es que...
0: Hasta las uñas, dice, mira la uña esta como la tengo.
2: Lo raro es que...
0: ¿Sabes lo que le digo yo siempre? Métete la uña en el culo, que es lo que decía mi madre siempre cuando pequeño
2: eso
0: uno.
2: No. Pero bueno...
0: El calorcito,
2: es que
0: el corsito, el calorcito.
2: Que no nos quejemos, ¿no? Y que nunca nos pase nada. Es decir, algún día nos tenemos que poner malos. Bueno, eso es así.
0: Malos somos, según dice Feijó. Dice, ustedes son muy malos, siempre criticándonos y tal. Mira, Feijó... Vete a rascar por ahí.
2: Vete a coger lapa. Vete bueno, lapas no...
0: Sí. No, lapas no, que se las come.
2: Y que están un poquito en peligro. Pero bueno, que vaya a coger... Mira, Feijó, coge la piedra.
0: Sí, pues eso. Y trabaja algo.
2: Coge la piedra.
0: Bueno, cuéntanos a ver qué más. Paco Viña, después Carmen Delia Leal.
2: Sí, Carmen Delia Leal estará con nosotros también. No sé si nos leerá algún artículo de esos tan interesantes que forma parte de ese espacio que de La Trapera, de Carmen Delia. También emitiremos el reportaje de la marcha nocturna, No a las guerras, convocada por el Tagoror feminista por la paz y el desarme de Tenerife. Este reportaje fue grabado por Carmiacu y otra compañera del Tagoror. Y bueno, ya lo escucharemos. También escucharemos el acto de homenaje a don Onésimo Benítez en
0: que
2: la
0: fue
2: 42.
0: Una maravilla, un llenazo impresionante, un cariño que se destilaba, pero todo. Y
2: qué
0: después
2: pena que
0: la cumbre, un recital inolvidable, como todos los que da. El grupo de la Escuela de Magisterio, que a mí
2: qué
0: me
2: pena,
0: gusta seguir llamándolo así, de Escuela de Magisterio, no, la Facultad de Educación. Pero bueno,
2: pues
0: sea
2: sí,
0: una,
2: esto...
0: sea otra, Emmanuel Lorenzo Pereira Yo se lo digo, mira, parece la jodida película esa que un señor mayor va haciéndose más joven hasta que se hace un bebé, porque cada día tiene la garganta, pero vamos, maravillosa, maravillosa.
2: Pues sí, esto tuvo lugar en la 42ª muestra de folclore musical canario en La Esperanza. También leeremos, escucharemos, no sé si es leerlo o escucharlo, un artículo, un documento de la Global Summit Flotilla, Dignidad Humana frente a Genocidio Palestino, por Fernando Buenabad. Escucharemos el audio de la presentación del libro Divagaciones de Convalecencia, de Melchor Núñez, que tuvo lugar en Las Palmas de Gran Canaria. Y bueno, también otras cosas que se vayan terciando. También está pendiente concluir aquellas jornadas por Palestina que tuvo lugar en La Laguna. Y bueno, y las noticias que nos falten.
0: Pues muy
2: nos
0: bien.
2: Vamos llamando a Antonio Criado.
0: Pues nos vamos con don Antonio Criado Barbero. Que no, uy, que no es barbero, es activista, joder, es un sindicalista y activista militante de izquierda desde, vamos, histórico, legendario. No basta con decir histórico, él es legendario. Vamos a ver qué nos cuenta. Don Antonio Criado, bienvenido.
3: Y barbero, que se te olvida.
0: ¡Qué barbero! Yo tengo que estar aclarándole que no eres barbero, que tú eres un militante histórico, coño, de la izquierda, barbero, que no eres barbero, que barbero, eso es un apellido, un apellidito de la mamá.
3: Barbero por mi madre. ¿Qué pasa, César? ¿Qué pasa, compañero?
0: Venga, pues vamos para adelante. Oye, tú no te puedes imaginar, bueno, sí te lo puedes imaginar, pero lo estarás percibiendo como lo percibo yo, la influencia del Sovinter que disfrutamos en Moscú, ¿eh? Creo que sí. Está siendo la esperanza de la izquierda.
3: Bueno, el tema es esperanzador, a ver si se concreta definitivamente, pero que el problema lo tenemos aquí, o sea que el problema lo estamos teniendo en España, el problema lo estamos teniendo día a día y cada día más. El tema se está gestando un golpe jurídico, económico, popular de las masas contra un gobierno legítimo y veremos a ver por dónde salimos. El problema es muy gordo, ¿no?
0: Pues mira, mira, profundiza todo lo que puedas por ahí, porque hay gente muy despistada, ¿sabes? Hay gente que te dice, pero sintiendo, ¿no? Porque claro, esto lo está jodiendo Pedro Sánchez. Pedro Sánchez, que mira, me está jodiendo.
3: En el momento que se convoca en la capital del reino, ahí donde manda la Ayuso y los Almeida y los Feijóo, se convoca a una manifestación contra la corrupción y por la democracia, y las pancartas de esa manifestación las llevan gente que han robado 2.000 millones en gasística, como el tema de la dama este, como el chorizo matón de barrio este de Santi, el tío este de Esteban,
0: sí,
3: el de los acosadores estos de las viviendas.
0: Está claro.
3: Esperancita.
0: El Quiles, tú ríete. El Quiles cerrando los actos del Partido Popular. No una vez, sí, que podía decir, oye, fue.
3: Es que si en una manifestación va la Esperanza Aguirre, que tiene 10.000 casos abiertos, que era la reina de las ranas del Granado, del González, de los todos los alcaldes de todos los pueblos que robaron a vida y por haber. Y esa gente
0: mira, Antonio, y que tú y yo sabemos perfectamente, y los oyentes lo saben, que es una asesina. 7.000, bueno, el día que explique los 7.291 personas mayores que cogieron el COVID y no les dejó ir a tratarse a los hospitales, pues el día que lo explique, a lo mejor.
3: Nos estamos refiriendo a dos mujeres diferentes, a cuál más mala, pero dos mujeres. Yo me estoy refiriendo a Esperanza Aguirre, la condesa, Y tú te estás refiriendo a...
0: Coño, la condesa que fue la mantenedora de Santiago Abascal.
3: Sí, bueno, de Santiago Abascal, de todos los ayuntamientos de Boadilla del Monte, de todos los que, bueno, de aquel hombre que apareció diciendo, cuidadito que están robando, que después lo acosaron y por poco lo matan a la familia con un coche. Bueno, ahí estamos hablando de la corrupción total. Bueno, pues esta mujer es la que iba conduciendo la manifestación contra la corrupción. No sé a cuál se refería, si a la de Quiche, a la de Lagurte, al marido que robó el cuadro a los hermanos, si ella a los trabajadores...
0: Bueno, y la mamá también mamó, ¿eh? La mamá también mamó de las mascarillas, como el hermanito y todo.
3: Sí, el problema es ese. El problema es que ellos se ponen delante del espejo y le dicen al espejo, a ellos mismos, todo lo que no le dicen la gente, ¿no? Y el problema es ese. El problema es que, yo qué sé, una persona honrada, una persona que de verdad crea que hay que defender la democracia, puede ir detrás de estos satélites que son nazis, fascistas y además ladrones. Es que es increíble, ¿no? Pues como eso es todo el tema, estamos viendo como aquello de que pueda hacer que haga, pues se está llevando totalmente a la práctica y se está viendo como todo, aquí todo, el que puede, todo, aquel que tenga un poquito de poder y mueva las cosas, pues están por cargarse un gobierno que le estorba. Y no es ahora, es del primer momento. Ellos son los amos del cortijo, como dijo aquel, ¿no?
0: Mira, tú sabes, Antonio, que ya la gente no dice el que pueda hacer que haga. No, ahora dicen, muy bien interpretado, el que pueda robar, que robe. ¿Oíste?
3: El que pueda se está haciendo, claro que está haciendo. Está haciendo y está haciendo todo lo que puede. Felipe González medrando y traicionando aquello que decía que era su clase, la obrera, nunca peor sí. Dicho, porque este hombre...
0: Y el clan de la tortillita, el clan de la tortillita sevillana.
3: Claro. Bueno, en aquellas tortillas había gente a lo mejor muy muy interesante, posiblemente yo, pero bueno, aquellas tortillas era la ilusión del cambio. Lo que pasa que este tío se metió por medio y era lo que se está diciendo que es, ¿no? Una persona que trabajaba para la CIA y que trabajaba para Estados Unidos. Y ya ha aparecido, está apareciendo, yo te mandé ahí dos artículos, y está apareciendo el tema de Estados Unidos con sus garras afiladas y empenzoñadas, está apareciendo ya en todo, ¿no? Ha aparecido en ese audio que se parece ser que se encontraron en Estados Unidos, no sé cómo, eso fue un hallazgo, fíjate. Pillaron al Reyes Roja este, que venía de Panamá para Estados Unidos, y le dijo, oye, mira, que llevo aquí unas cositas, toma, se las voy a regalar a ustedes. Le dio el vídeo, el audio, y por ese audio se está sacando todo lo referente a Zapatero y compañía, ¿no? O sea, una vez más, la garra afilada, empezoñada del emperador del mundo, de Estados Unidos, ahí, metida y demostrando eso, que no hay una cosa que se le escape y que tienen que estar en todas las tartas de las corrupciones, de los golpes de Estado y de los cambios de gobierno. Ahí está Estados Unidos, ¿no? El que quiera que lo estudie y lo vea, como al Roja este, al Reyes Roja este, pues está en el aeropuerto de Miami, o sea, donde están todos los gusanos de Cuba, ¿no? Ahí te he mandado un artículo para que se lo lea la gente de este tío que está ahora de el tal Reyes este, que está cubano, que está por ahí ahora. Que estuvo el otro día con Santi Abascal recibiendo órdenes, diciéndole cómo hay que actuar para cargarse al gobierno. O sea, es lo que es interesante, ¿no? O sea que aquí es una triste no vergüenza de lo que no de la realidad que se está viviendo. Estados Unidos, el momento que se han metido con ellos, ellos no perdonan, ¿no? Y además ya lo dijo muy claramente, ¿no? El gobierno de España no se va a ir de rosita, ¿no? Pues ahí están ya los efectos, ¿no? El ANA está trabajando para el gobierno de Trump y para los poderes de los israelitas, y ahí está un contubernio de personajes que dicen que son muy españoles, pero que se venden al mejor postor en el primer momento, gente que están ganando una verdadera fortuna, 500, 600 mil euros al año, y después dicen que somos españoles, y además atentan contra el bienestar de España, ¿no? Ahí cargándose gobiernos y cargándose todo lo que haya que cargarse, ¿no? Es muy complicado, César, es muy complicado. Estamos en un mundo muy complicado donde el poder de Estados Unidos es muy alargado y es muy complicado meterse con ella si no estamos todos detrás, ¿no? Lo que no puede ser que esta gente se vayan de rosita, como ellos dicen, porque tienen tanto poder que nadie se atreve a meterse con ellos, ¿no? Y además, si hay algunos traidores en el país, como son los Abascal y esta gente de compañía de los Feijóo y la Ayuso y tal, pues encuentran peones, los tontos útiles para poder hacer en España lo que a ellos les dé su santo cojones, ¿no? O sea, tremendo, tremendo. El papel que está jugando la derecha en España es tremendo.
0: Yo ayer me encontré a un joven que decía, no, yo voy a votar a tal y cual. Dije, perdón, que no te he oído bien, y por qué vas a votar a esta gente que son nazis. Pues no sé, esa es la respuesta de este joven, no sé.
3: No saben, eso ahí también tenemos mucha culpa, César, ahí tenemos mucha culpa los padres y los abuelos. No fuimos capaces de decirle la realidad. Niño, tú eres... ayer mismo, si es que eso se ve, ¿no? Si yo puedo comprarle una cosa a mis hijos, se lo compro. Pero si mi hijo me pide una cosa que no está a mi alcance, yo no tengo por qué sufrir y sacrificarme para que mi hijo tenga ese tema porque los demás lo tienen. Y eso es un problema que hemos tenido los españoles, ¿no? No le hemos comentado, no le hemos contado a los niños que son hijos de obreros, que tienen que, el día de mañana, tienen que partirse el lomo trabajando para dejarle riqueza a los ricos, a los poderosos. Y le hemos ocultado y le hemos dicho, no, a ti que no te dé ni el aire. A mi niño que no, a mi huyo pasado, pero que a mi niño no le dé ni el aire. Pues hemos creado una generación que prácticamente no sabe las criaturas ni de dónde viene. Y entonces ahora nos está costando mucho trabajito que sepan de dónde vienen y a dónde tienen que ir, ¿no? Porque de verdad están perdidos totalmente. Porque se creen que son hijos de capitalistas. Porque se creen que las mejoras que tenemos han venido regaladas, ¿no? A mí me hace mucha gracia cuando dice, no, las pensiones las puso Felipe, la otra lo hizo el Franco, el otro... No, mentira. Todo ha sido producto del esfuerzo de los trabajadores. España se levantó, ¿por qué? Gracias a las divisas que traían los españoles que estaban en Alemania, en Suiza, en Bélgica y en Cataluña. Eso es lo que levantaron España, no Franco. Franco lo único que hizo es meternos en la mierda, en el hambre. Y después, pues igual, yo me acuerdo, o sea que no soy tan viejo, y me acuerdo cuando yo trabajaba en la obra y yo no tenía hojas de salario. Y a mí un día se me ocurrió decir, oye, si en tal país dan una hoja de salario, ¿a mí por qué no me dan una hoja de salario? Ofu, este niño es comunista, ¿eh? Este niño es comunista. O sea, que ese es el tema. Es el tema. Aquí no había salario, lo hemos conseguido. Aquí no había descanso los domingos ni los fiestas, y lo hemos conseguido. Aquí no había seguridad social, la hemos conseguido. Y ahora los niños se creen que eso está ahí permanente, que eso no se va a perder, que eso va a ser para siempre. Y esta gente están empeñados en que la sanidad tiene que ser ganancia, porque lo es en todo el mundo, porque lo es en Estados Unidos, el de los países. Entonces, en vez de ir con tu tarjeta sanitaria al médico, de aquí para adelante, cuando manden los Abascal y compañía, niños y personas mayores y señoras, vaya a tener que ir con la visa del Banco Santander o del Banco de Bilbao, porque si no, no nos va a curar. Se vaya a quedar cojo, se vaya a quedar rico, se vaya a quedar sin dientes, se vaya a quedar sin nada. O vaya a parir en la casa como se paría antiguamente, que se moría 4 de cada 6 que parían, ¿no? Ese es el tema. Y lo demás es mentira todo. Y nos han vendido un cuento, nos han vendido un dedo. No, es bienestar, ¿qué coño? Si un matrimonio con dos hijos que trabajen los dos, no tienen ni para comer, para llegar a fin de mes. ¿Por qué esto? Porque manda una oligarquía de los poderes económicos en España, y por lo alto de los gobiernos legítimos, por los gobiernos que se pongan, están estas familias. Están los florentinos, están los Villamil, están la Ferrovial, están esas empresas o las tecnológicas que están saliendo ahora, que tienen millones y millones y hacen con los poderes lo que les da la gana. Entonces, ese es el gran problema, César. Ese es el gran problema.
0: Mira, oye, una cosa que pregunto a un oyente, pero ya lo han preguntado al menos 10. ¿Es verdad que están intentando la derechona en Sevilla repetir la Semana Santa con Vito Quiles dando el pregón?
3: Sí, en vez de una vela van a hacer siete.
0: Cada día, cada día a la semana.
3: Sí, entre Semana Santa y Semana Santa, tres corridas de toros. Ay, con Dios. con el Carlos Herrera de maestro de ceremonia. Sí, es muy edificante. Y además un rocío por medio y después un barme y después siete ferias, que es lo que para que vengan los señoritos. O sea, la fiesta es que esas otras. Esa, es que por donde nos metamos no tenemos derecho. Vamos a ver. Las ferias de Sevilla, las ferias de los pueblos, antiguamente era para los pueblos, para Sevilla, para los sevillanos. La caseta entraba, tú conocías a todo el mundo se divertía, pero hoy en día es todo para los turistas. Hoy en las casetas tiene que ser para los turistas, para meterle bien la pluma y robarle y sacarle hasta los ojos. Y si hay que poner siete fiestas para que vengan más turistas, más fiestas se hace. Y si en los barrios de Triana los trianeros se tienen que ir a tomar por culo, porque hay que dejar a los turistas Triana para los turistas, pues se deja. Y si hay que la calle Sierpe y el centro y la Macarena llenarlos de turistas y a los de la Macarena mandarlos a Fernando Poo, pues se manda, porque aquí lo que prima es el capitalismo y el turismo. O sea, ya es que estamos perdiendo el norte, César. Es que esto es insufrible.
0: Bueno, estamos
3: ya
0: perdiendo el norte, el sur, el este, el oeste.
3: El este y el oeste, claro. Es tremendo, es muy gordo, ¿no? Y a veces ya te harta y dice, mira, niño, cállate, ya te empiezan a amenazar, ¿no? El otro día me lo decía uno, lo tengo ahí escrito y se lo voy a mandar a la policía, ¿no? No. Me decía, oye, Antonio, que hablar y escribir no siempre te va a salir gratis, ¿eh?
0: Joder, sí.
3: Ya empiezan porque les molesta, porque ellos quieren sumisión, ellos quieren aborregamiento, ellos quieren sí señor, sí señorito Iván, sí, ya hemos ganado, ya hemos votado lo que usted quería. Ese es el tema, esa es la España profunda, esa es la España en blanco y negro, esa es la España con Franco se vive mejor, esa es la que ellos quieren, ¿no? No hables, Antonio, no hables, que molesta. Antonio, no hables, que molesta, que te va a costar un disgusto. O sea, que ese es el tema.
0: Mira, los tíos sí. No paran de repetir lo que van a hacer en la próxima legislatura, que en el 27 van Feijóo a ser el presidente, o él o la chiquita Ayuso.
3: Sí, ellos están intentando por todos los medios hacer girones lo que es una persona, lo humano, ¿no? Ellos están intentando, y se lo compran esos fachas pobres que hay por ahí a miles, que no tienen las criaturas para comer, ni donde sentarse siquiera, pero hacen todo lo posible para que el señorito no se moleste y no sufra, porque dice, hay que ver, estoy pensando lo que el señorito estará sufriendo en esos impuestos que le están poniendo, ¿no? Pues eso, ese es el tema, ¿no? Un trabajador preocupándose de que al señorito le van a poner un impuesto. Manda huevo, ¿no? Pues eso, ese es el tema.
0: No.
3: Y claro, aquí van a intentar hacernos girones a todos, a sacarte. Yo me acuerdo cuando yo era chico, entonces era muy fuerte aquello de ese es maricón, ¿no? Bueno, después ya se han ido superando y se han ido mejorando. Pero vuelve lo mismo, ¿no? Ese comisionista, ese algo se está ganando cuando está diciendo eso.
0: Bueno, es que escuché a una tontada del Partido Popular, ¿no? Tal Funes, diciendo tonterías, sí. Que te gambas.
3: Sí, la Funes se sobresale por lo tonta que es, capulla total.
0: Es que se les nota tremendo, totalmente, sí. No hay uno duda. Total, y se veía, ¿qué hace esta descerebrada?
3: Total. Ya están metiendo por los pueblos que los de izquierda es que estamos cobrando paguitas, todo.
0: Sí, comisiones, que solo de comisiones y tal.
3: A mí el otro día se lo decía uno, no, ese que tanto habla, ese que está intentando de retirarse de aquí y con una comisión que le están dando y ese es comisionista.
0: Dios mío.
3: Bueno, pues vale. El que dice que el que buenas espaldas tiene, seguro va y seguro viene, ¿no?
0: Pues sí.
3: Yo el tema lo tengo muy superado y mira, no creo yo que a mi edad me vayan a callar, ¿no? No, sí, me callaron los franquistas.
0: Oye, abuela, no te callaste, coño, allá en Moscú, no, joder, que callaron, te aplaudieron, no, a rabiar la gente.
3: Pero el tema es ese, ¿no? El pueblo tiene mucho que aprender. El pueblo tiene que despertar, César. El pueblo, si no despierta el pueblo, estamos perdidos. Y yo vuelvo a lo mismo, ¿no? A la autocrítica. A mí, he ido de buena voluntad. A mí me han llamado partido, me han dicho, Antonio, ayúdanos y tal. Yo he dicho, mira, yo el tema en memoria lo que queráis, en organización lo que queráis, en el tema del trabajo de formación lo que queráis, en otra cosa no, ¿no? Porque yo creo que esa es vital, César. El otro día yo me quedé con las ganas de hablar en el tema de la reunión que tuvieron ustedes, no sé si tú tuviste el viernes, pero yo iba a proponer un tema que era importante. Yo iba a proponer un tema que las personas que tenemos cierta edad, lo que nos tenemos que dedicar es a llevarle el testigo a lo nuevo. Yo creo que nosotros tenemos una responsabilidad, tenemos una cuenta pendiente, y es dejarle a la gente nueva un testimonio, un referente, un testigo.
0: La memoria histórica.
3: Sí, totalmente.
0: La memoria histórica es la clave.
3: Yo creo que la gente que estuvimos allí, que somos personas todos responsables y mayores, y tenemos nuestros añitos ya.
0: Mira, y que una gran cantidad de nuestros amigos, compañeros, activistas, están en fosas comunes, coño.
3: Ya, pero que lo que vamos a hablar de lo que estamos. Lo para esa gente honra y honores. Pero los que estamos, ¿qué hacemos? ¿Nos quedamos viendo el fútbol los domingos y sí, señorito, y me callo porque me han amenazado o qué hacemos?
0: En Moscú se definió bien. Tú viste todos,
3: claro,
0: los activistas aquellos.
3: César, nosotros tenemos que hacer una estructura donde recopilemos. A mí cada día me mandan más documentaciones, cada día más. Yo no sé cómo se han hecho con mí. Buscan y lo encuentran, ¿no? Y me mandan todos los días documentos de todas clases, ¿no? Entonces, esos documentos hay que recepcionarlos, hay que enumerarlos y hay que guardarlos.
0: Mira, y publicar los que vamos a sacar, pero, los compañeros del Centro de la Cultura Popular Canaria, vamos a sacar una revista, una gran revista, sí, como fue Triunfo y fueron...
3: Yo como con que me saquéis el libro de la memoria histórica,
0: pues
3: de
0: sí,
3: don Rafael.
0: Aquí tengo los tres, aquí tengo los tres. La casita, la memoria histórica de...
3: Se está perdiendo una documentación importantísima.
0: No, los tengo aquí en carpetitas azules los tres. Los
3: tenía
0: tres.
3: Que estallar al servicio de la gente, que lo vea.
0: Lo haremos, ya verás.
3: La propuesta que yo te iba a hacer es que tenemos que ir recepcionando todas las documentaciones para que no se pierda, para que no nos quedemos en blanco, porque nos podemos quedar en blanco. Porque lo que tú decías de la juventud no es de la juventud solo. Tú hoy a una persona mayor de 60 años que no haya echado cuenta en nada, que lo único que ha echado cuenta la criatura es que no le ha dado tiempo nada más a trabajar para poder mantener a su familia, si le preguntas qué pasó en el 36, pues te dice, como le están diciendo ahora la Esperancita Aguirre y los demás, ¿no?, que eso fue que en Asturias se levantó los mineros y que Franco mandó a los legionarios y a reprimirlo, y de ahí salió lo que después fue una guerra, ¿no? Esa es la nueva versión de la guerra del 36. Entonces, eso hay que combatirlo, César. Hay que combatirlo.
0: Está claro, está claro.
3: Mentira. Esto fue un contubernio de generales, de un montón de generales, todo, Sanjurjo, todos los generales, Franco, todo lo que había. Se pusieron al servicio del dinero, al servicio de los países extranjeros, y otra vez más, se pusieron al servicio de la Alemania nazi de Hitler y de la Alemania fascista de Mussolini, ¿no? Los camisas negras. Y esa gente que iban a dar un golpe de Estado en sus países, que lo dieron, y en toda Europa, pues había que ayudarle desde el franquismo, y se lo ayudó. Y España padeció durante 4 años y después durante 80 años la represión franquista, que todavía la estamos, porque hay franquismo, porque el franquismo no se murió y desapareció de un día a otro. César y escuchantes de Canarias, aquí había un franquismo muy fuerte con Fraga y toda la plebe, ¿no? O sea, esa gente que hace que de la buena manera al día siguiente...
0: Tú sabes que mira, jóvenes, les tengo que explicar a muchos jóvenes, no mayoritariamente, pero sí una cantidad importante, les tengo que explicar que Manuel Fraga Iribarne fue ministro franquista, coño, y que fue quien creó el Partido Popular, el Partido Popular.
3: Con Hernández Mancha,
0: está claro.
3: El mayor Oreja, el mayor fascista del mundo, el mayor Oreja, y toda la camarilla, el padre de los Abascal, que era del PP, y toda esta plebe. O sea que el Abascá no viene de ahora. El Abascá es un concejalillo del PP de Euskadi, de un pueblo de Euskadi, que la Esperanza Aguirre cree en él y se lo lleva a Madrid a un chiringuito, el que está en contra de los chiringuitos. O sea, a ver si en la historia eso tenemos que recuperarlo todo, César. Y eso tenemos que hacer tomos para poder dárselo a la gente que lo lea.
0: Está claro, está claro.
3: Y esa es yo creo que es la labor que tendría que hacer, y de verdad que tendría porque sería épico que Radio San Borondón, la Casa de la Cultura de Canarias, ya que hay tantos canarios todavía en los barrancos y en los pozos, tiene que recuperar eso. Y desde toda España vamos a apoyar para que la Casa de la Cultura sea un centro histórico de recopilación y documentación de lo que fue el 31, 32, 33, 34, hasta el 70 y tanto, al 75, que fue los últimos fusilamientos de Franco. Se estaba muriendo el monstruo y todavía firmó que se fusilasen a criaturas humanas. O sea, eso hay que recuperarlo. Sí. Y eso hay que tenerlo.
0: Y será, y será, y será.
3: A la Casa de la Cultura que lo haga.
0: Y será, ya verás que lo será, ya verás que no pasará mes y medio sin que estemos en marcha.
3: Vamos a abrir brecha, vamos a abrir con el libro de Rafael
0: Seguro, Acosta, seguro, seguro.
3: Y vamos
0: seguro.
3: A abrir con una recopilación de toda la documentación, de lo que pasó en los barrancos canarios, de lo que pasó con el cura este que le pegaba el tiro en la cabeza a las criaturas que participaban en la orgía, de todo lo que se conoce de esos temas. No por abrir herida, no por crear revancha, no
0: para contar la verdadera historia, coño, contar la verdadera historia.
3: César, cuando un monstruo de esto, que hoy en día sale con esa risita, esas palabritas tan bonitas, diciendo que es que el socialismo mata y que la izquierda, los rojos son todos terroristas y comunistas.
0: Imagínate.
3: Pues que le digamos, mire usted, no, esto es la realidad, esta es la verdad. Y callarle la boca. Y eso solamente se le puede callar con documentaciones.
0: Está claro, está claro. Verás, lo verás que eso, para adelante, ya verás tú que eso en mes y medio está. Lo hablamos anoche mismo precisamente un homenaje que se le hacía a un extraordinario personaje aquí en La Esperanza, en Tenerife, vamos, que fue muy emocionante, un lleno.
3: Mira,
0: impresionante.
3: Yo, César, cada vez que me llama una cadena de radio y entonces me pide eso, responsabilidad y temas, yo le digo, mira, yo estoy ahora mismo centrado en un tema y yo lo voy a proponer, igual que se lo voy a proponer a los compañeros que están trabajando en lo que ha sido la izquierda confederal, y yo creo que ahí hay que hacer un tema cultural de recopilación, lo voy a preparar y yo me voy a centrar en ese tema. Y me dicen que, y le hablo del Radio San Borondón, y de verdad que está cogiendo una expectativa tremenda, tremenda, porque todo el mundo está de acuerdo en que esa es la necesidad, ¿no? Organización, estructuración y unión. Ese es el tema de que a la gente les interesa. Y lo que no les interesa es la pelea farsa. De decir de lo mío qué, yo tengo que sacar dos concejales porque yo tengo tres votos. No, eso ya no le interesa a la gente. Eso hasta ha demostrado en Andalucía. Que el que estaba pegado al terreno, que el que ha estado 4 años peleando con Moreno Bonilla, es al que ha votado a la gente. A los demás, como no estaban, No, porque mira, ya ayer mismo, es que es curioso, ayer mismo empieza el debate otra vez en Andalucía con los partidos contra Moreno Bonilla y el PP. ¿Sabes quién es el que estaba de Izquierda Unida? Ya no estaba
0: Antonio Maillo.
3: Ya estaba la Isma, la de Algeciras. Ya la pelea la lleva otra vez Isma, la que había estado los 4 años. Entonces, si Isma había estado los 4 años peleando, ¿por qué no ha sido la candidata? ¿Por qué tiene que venir Maillo desde Madrid a quitarle la candidatura y ponerse? Es que ese es el tema. Hay dos, grandes, tres.
0: Mire, y la Teresa Rodríguez, que arrastra con una dignidad tremenda ese cáncer que tiene.
3: Sí, ahí está la criatura luchando, ella y su marido, y todos los compañeros que provienen.
0: El pitch histórico.
3: Han sido compañeros míos, las ejecutivas, y son personas que están trabajando muy bien. Y yo creo que la gente, y por eso el Rufián, cuando se refiere a lo que ha sido Andalucía, la referencia en Andalucía para él es esa. La Teresa Rodríguez, el García, el y toda la gente que han estado luchando en el terreno. Ya está bien de figurar, ya está bien de siempre los puestos para ellos. No, ya está. Si los puestos lo de menos. Si lo que hay que tener es una estructuración organizada. Una estructura organizada.
0: Esa es la clave. Esa
3: la claridad y transparencia para que la gente vea lo que se está haciendo. Que aquí no se lleva nadie nada. Que aquí lo que hace es mucho trabajo y mucho esfuerzo. La
0: pues
3: gente
0: sí,
3: que
0: pues sí. Oye, lo hablaba, ayer hablaba esto mismo con Monereo, que él tiene clarísimo el tema también, ya verás.
3: Pues tiene que serlo, tiene que serlo.
0: Sí,
3: entonces, si estuviésemos organizados y estructurados...
0: Seguro que estamos, porque está el viejo topo ahí detrás, cumple 50 años ahí adelante.
3: Lo que no puede ser que vengan desde Estados Unidos a cambiarnos los gobiernos como
0: claro.
3: Sacan las pelotas a ellos.
0: No.
3: Que están haciendo.
0: Uniditos todos, como tú
3: y
0: dices.
3: Y nosotros mirando a la luna de Valencia.
0: Eso se acabó.

0: Hay Coca-Cola allí, ¿no? Si me pillan, ¿no?
1: Que te llevaremos, tú no vas a... Si los pillamos, le llevaremos alguna cosa. A ellos.
0: Venga,
1: hasta luego, adelante. Compañero, como venga.
0: Ese, pa'lante.
1: Ánimo.
0: Pa'lante no, organización y unidad.
1: Así
0: que es. Lo que nos falta.
1: La clave es esa. Un abrazote, saludos, Esperancita, como te digo.
0: Gracias.
1: Adiós. ¿Qué harías tú sin Esperanza? Bueno... Venga, temita musical. El himno de Andalucía no estaría mal si lo tienes por ahí, de Carlos Cano.

0: Bueno, nos vamos como todos los domingos a hablar con José Manuel Rivero. José Manuel, ¿nos escuchas bien?
1: Perfectamente, César. Pues, buenos días, y de Yanira también.
0: Muy buenos días a toda la familia.
1: Gracias.
0: Por supuesto, mira, háblanos de la colonización de la toga, el expediente informático de Washington.

0: Bueno, lo escribí ayer, el artículo.
1: Bueno, antes de ayer, pero se publicó seguramente ayer, sí,
0: Muy bien.
1: efectivamente, César, sí. Mira, vamos a ver, yo creo que hoy voy a dar más que nada información que no puede pasar desapercibida con respecto a este artículo y a otro anterior, ¿no? Derecho penal como ariete, etcétera.
0: Sí, lo leímos, ese sí que lo leímos, el derecho penal como ariete, la guerra judicial y
1: Exactamente.
0: geopolítica contra el gobierno.
1: Efectivamente, ese es el asunto. Coincido con Ernesto de Kaiser, no sé si lo vieron
0: Sí,
1: anoche,
0: lo pusimos, lo pusimos, el tío está siempre destapando, destapando.
1: bueno, ya lo dijo, estamos, y yo participo y también lo comparto, de que estamos en un golpe de Estado dado por el Estado judicial a la vista de que dentro de los cauces parlamentarios no se va a forzar a través de una moción de censura porque no tienen los votos un cambio de gobierno para que triunfe la moción de censura y dé lugar a un gobierno reaccionario y neofascista, neofranquista, como queramos llamarlo, en el Estado español, por cuanto los primeros perjudicados y que van a ir a por ellos y por ellas, van a ser los partidos soberanistas y nacionalistas de izquierda e incluso hasta el PNV. La verdad que fue ayer lamentable y hago una intercesión aquí, voy a poner un paréntesis de lo que aconteció ayer en el aeropuerto de Bilbo, de Bilbao, donde la Ertzaintza, cómo se ensañó contra los activistas de la flotilla que fueron previamente torturados por las Fuerzas Armadas sionistas en Israel en su secuestro en alta mar y después llevado al modo de los nazis en campos de concentración y humillándolos, como el ministro de Israel, de la entidad sionista, se preocupó en publicar en sus redes sociales, no solo son torturados, apaleados, incluso las mujeres, objeto de agresiones sexuales, según se ha denunciado, a estos activistas pro-palestinos españoles. Pues cuando llegan al aeropuerto de Bilbao, pues son reprimidos y en la forma apaleados por la Ertzaintza. Aquí lo que también una de las cuestiones que se trató en el programa de Sintora anoche, que eso ya lo sabíamos también, es que quién está formando a las Fuerzas Armadas, a las Fuerzas Policiales, a las Fuerzas y Cuerpos de Seguridad del Estado. Y si son, como se ya se ha publicado, de que el nazi, neonazi, del desocupa, que no voy a decir ni el nombre, pues se da a la enseñanza de los cuerpos y fuerzas de seguridad del Estado, pues ahí tenemos ya, dentro ya de la infiltración de los aparatos policiales, incluso en los autonómicos, de organizaciones nazis o formadas en el nazismo, a través de estos profesionales que se ocupan de dar esa formación y se va a ellos para que se les procure las mismas en la máxima represión, crueldad, etcétera, y eso con una ley mordaza todavía, que el gobierno este, qué gran error, no ha derogado que se comprometió a hacerlo. Bueno, pues en este golpe de Estado en el que estamos presenciando, pero que hay que desenmascararlo, un golpe de Estado, repito, que se está dando por el Estado judicial y policial, ya uno lo que con respecto a la represión en Bilbao ayer en el aeropuerto, he expuesto al no cambiarse las mayorías mediante los mecanismos constitucionales y parlamentarios que establece la propia Constitución española, pues fían todo al Estado judicial, donde las asociaciones mayoritarias de la judicatura y de la fiscalía están en manos reaccionarias de derechas y de ultraderechas. Y voy a dar ejemplos. Y confían que a través del Estado judicial, es una definición que también da Kaiser, pues se está produciendo este golpe. Este golpe, además, para que tenga efectos en llevar y destrozar al gobierno de coalición para que caiga y sea derrocado, tiene que tener un aparato mediático también de ultraderecha, donde los epígonos, pues El Mundo, El Confidencial, La Razón, el ABC, el OK Diario y toda la parafernalia de redes fascistas en las redes sociales, de criminalización, donde ayer lo vimos en la manifestación de Madrid, del fascismo en la calle, de la violencia y agresión verbal, incluso física, contra la prensa, pero no una contra toda la prensa, sino contra una prensa determinada, que son los que hoy están llevando una labor de desenmascaramiento y de poner en alerta a la población del fascismo que ya tenemos encima, sobre todo en las diferentes comunidades autónomas a través de los pactos del Partido Popular, Vox, y de lo que se nos viene arriba si viene un gobierno de este tipo, PP-Vox, pues es la televisión pública de Radio Televisión Española. Y lo vimos ayer, ¿no? Sacando la bandera donde estaba el PP. El PP fue ayer bajo la manifestación, y en manifestación fascista bajo bandera, con el aguilucho, con la cruz de Borgoña, que se llama, que es de los requetés. Y además, con la violencia de, incluso ya al final de la manifestación, donde fueron débilmente reprimidos, querían ir a la Moncloa, querían hacer como el asalto al Capitolio cuando Trump perdió las elecciones. Y efectivamente, y esto hay que ponerlo, es decir, esto estaba todo, la manifestación de ayer, para confluir y asaltar la Moncloa. Pero no se les dejó, no se les dejó, afortunadamente. La espoleta fue la imputación a Rodríguez Zapatero. El odio, la violencia y las consignas. Y además, es que nos sorprendió enormemente, no sé si a ti, César y Deyanira, imágenes que no se han puesto, sino muchas imágenes son a nivel de flash, mujeres jóvenes también poniendo contenedores en barricadas. Es decir, una juventud, bueno, chicos jóvenes también, pero lo que me sorprendió, grupos de mujeres también en este aspecto. Y esto, ¿qué es lo que querían? Querían utilizar e instrumentalizar la manifestación a ver si podían llegar a asaltar a la Moncloa como en el Capitolio. Eso no me cabe la menor duda. Esto es un golpe de Estado donde se utiliza a los aparatos policiales, a los aparatos judiciales, a medios de comunicación, redes sociales y fascistas como Quito Quiles, etcétera, para que ya levantada la veda de que con el archivo, que viene a ser una exoneración de lo que se le hizo a la esposa del presidente del gobierno, de acoso y de asedio en una cafetería de Madrid. Yo te pregunto una cosa, César. Si Vito Quiles le hace lo mismo que le hizo a Begoña Gómez en una cafetería, se lo hacen a Melania, la esposa de Donald Trump, ¿tú crees que hubiese acontecido en ese asedio o en ese acoso, César? Se lo hubiese encargado.
0: ¿Le hagan la
1: ¿Sí o no?
0: Claro, por Dios, Melania, intocable,
1: pues aquí,
0: coño.
1: Pues aquí, no, yo no estoy diciendo que haya que hacérselo.
0: No, no, no, ya lo sé, pero
1: lo pongo en paralelismo. Pero aquí hay una jueza que exonera a Vito Aquiles. Y ya se levanta la veda para todo esto. Se levanta la veda. Lo mismo que se exonera a una también fascista, donde imputaba a Begoña Gómez delitos de narcotráfico con Marruecos, llamándole además Begoño. Y la exoneran. Han levantado la veda, todo ya está permitido para este golpe de Estado. Ayer querían confluir en la Moncloa, aprovechando la espoleta de la imputación a Zapatero. Y efectivamente, pero ¿quién es la mano que mece la cuna? Y lo voy a decir, los Estados Unidos. Y me voy a explicar, Pero yo antes, ¿no? A lo mejor me voy a extender, tú me cortas y...
0: No, no te preocupes, todo el tiempo disponible para que se introduzca luz.
1: Bueno, pues... Antes de llegar a ese, vamos a llamarlo así, hegemón, que son los Estados Unidos, que está manejando los hilos para este golpe de Estado, al margen de los cauces constitucionales, parlamentarios, moción de censura, que no pueden cambiar por una moción de censura, porque las minorías parlamentarias de izquierda, nacionalistas, también... incluso hasta de derecha, no están por elegir a su verdugo en un cambio de gobierno poniendo al PP Vox. Porque ya Feijóo ha dicho de que ya, si asume el gobierno, no es una moción de censura instrumental para convocar elecciones, sino para gobernar. Casi. Antes de llegar a ese hegemón, que es el que está manejando los hilos, que son los Estados Unidos, de este golpe. Y voy, creo que, a dar claves al respecto de por qué es así. Me voy a detener, César, en una reunión que tuvo lugar en el Hotel Claridge de Madrid el año 23, 18 de abril de 2023. Hotel Claridge de Madrid. Fíjate.
0: Coño, estamos hablando hace 3 años, que no es broma.
1: Sí, no, cuando empieza toda esta movida contra José Luis Rodríguez Zapatero. Vamos por ahí. Mira, yo no digo que José Luis Rodríguez Zapatero no haya cometido los actos que han cometido Aznar, Felipe González, Rajoy, Adolfo Suárez. ¿Se acuerdan de los marcadores de Adolfo Suárez del Bernabéu? ¿O no te acuerdas de eso?
0: Hombre.
1: Cuando deja de ser...
0: ¿Cómo bueno, no acordarse?
1: Bueno, pues vamos a empezar también a poner historias. ¿Por qué aquellos son impunes y este no? Claro. Bueno. Eso ya vamos a empezar por ahí. Bueno, lo de Aznar con Gaddafi, las comisiones de Aznar, Murdoch, Felipe González... con Slim, Cisneros, con... bueno, ¿qué vamos a decir además?
0: Todas las fuentes de dinero, ahí.
1: Los GAL, de Felipe Gómez.
0: Ahí es nada. O sea, impunes también.
1: Claro, terrorismo de Estado. Y van a por Zapatero. Reunión del 18 de abril de 2023. Se celebró en el Hotel Clarit de Madrid. Cuando empiezo a mirar un poco todo esto, y eso pues trajo a colación los artículos que he publicado últimamente, ¿no? Fue cuando se empieza a rumorear el rum rum de de que el programa radiofónico de más audiencia de la radio por las mañanas, estoy hablando de la radio, que es en la cadena SER, hoy por hoy, de Ángels Barceló, empieza el rum rum de que Ángels Barceló no va a estar después de veintitantos años conduciendo el programa en la próxima temporada en la cadena SER. Una cuestión y una motivación política. Están ya apostando por el cambio de gobierno. ¿Por qué? Porque el grupo Prisa, Cadena SER, está dominado y controlado por capital estadounidense, yanqui. Y al capital, capitalismo estadounidense, yanqui, imperialista, no le interesa que se defiendan a gobiernos como se hace desde la cadena SER y en el programa Hoy por Hoy del gobierno de coalición con Ángels Barceló. No están porque un gobierno como el español establezca el precedente de que para ataques, agresiones militares de los Estados Unidos contra otros países, llámese Irán, que puede ser cualquier otro, pero aquí en este caso fue Irán, que un gobierno prohíba la utilización de las bases de utilización conjunta hispanoamericana de Morón y Rota. De Canarias no se habla, pero esto es otro aparte que hay que mencionar. ¿Me sigue, César?
0: Perfectamente. Y coincido totalmente lo de Canarias, que es una multibase, un archipiélago base.
1: Bueno, pues cuando ya un gobierno sienta el precedente de decir de que estas bases de utilización conjunta no sean instrumentalizadas para agresiones imperialistas por parte de los Estados Unidos, ya no interesa ese gobierno. Quieren gobiernos dóciles, sumisos. Y sumisos al sionismo, donde también este gobierno se ha enfrentado a Netanyahu, al sionismo, que es el que hoy tiene secuestrado a la administración estadounidense, Donald Trump. Ataque a Irán, por ejemplo, genocidio en Palestina, por parte de la entidad sionista. No sé si me sigues, ¿no?
0: Muy bien, muy bien, muy claro.
1: Entonces,
0: todo.
1: Entonces aquí ya se produce el cambio, porque quieren que a ver cómo se domestica un neofranquismo, se pone de nuevo como hizo Franco con las bases americanas durante la dictadura a partir del año 53, hoy con un gobierno PP Vox. Esa es la base, por eso se va Ángels Barceló. Y entonces digo, bueno, ¿qué sucede aquí? Empezamos a analizar un poco la historia. Y me encuentro, porque empecé, la verdad que las noches dan para mucho, las horas de estar despierto durante las noches, empiezo a ver intervenciones de Ángels Barceló. En YouTube podemos encontrar muchas, la cadena SER, etcétera, etcétera. Y me encontré una intervención de Ángels Barceló referida a esta reunión en el Hotel Claridge de 18 de abril de 2023, que fue la que se hizo eco en primer lugar. Y después ya empezó El País y empezaron otros medios, pero enseguida se tapó. ¿Qué pasó en esa reunión? Pues mira, fue una cena coloquio que duró aproximadamente hora y media. ¿Y sabes por quién fue organizada? Por la Asociación de Fiscales.
0: Coño.
1: La mayoritaria en la carrera fiscal de derechas. Así asistieron alrededor de 50 fiscales, muchos de ellos con cargos relevantes en el Tribunal Supremo y otras instancias. Vamos ya quedándonos con esto.
0: Lo que se está viendo.
1: Anfitriona, Cristina Dexeus, decana de los fiscales de la Audiencia Provincial de Barcelona y presidenta de la Asociación de Fiscales en ese momento. Invitado principal, Alberto Núñez Feijóo, entonces líder de la oposición y hoy también, y del Partido Popular. ¿Qué se hizo y se dijo en esa reunión? Aquí sí lo publica El País. Los fiscales expresaron su apoyo a Feijóo y al PP, manifestando preferencia por un cambio de gobierno. Criticaron durante varias reformas legislativas del Ejecutivo, especialmente la reforma del delito de sedición, el tema del proceso. Algunos participantes hablaron de una supuesta deriva del gobierno y de su alianza con los filoetarras de Bildu.
0: Madre mía, pobre Oscar Romero, pobre... Dios mío.
1: Cuestionando la cohesión territorial. Feijóo se comprometió, en caso de llegar a la Moncloa, a impulsar una contrarreforma urgente mediante proyecto de ley para derogar o modificar normas aprobadas por el gobierno actual. Se abordaron cuestiones sobre la independencia de la fiscalía, el bloqueo y la necesidad de mejorar la administración de justicia. Esa reunión yo creo que nos da bastantes claves de todo. Y vamos a seguir poniendo en contexto. ¿Qué se produce del año 2023 para acá? Acuérdense, el año 2023 fue la investidura de Pedro Sánchez con los apoyos parlamentarios que tuvo para tener el gobierno y formar el gobierno de coalición en el Estado español. Ya desde ahí empieza esta ofensiva. Acuérdense, con la ley de amnistía, los jueces, magistrados, juezas y magistradas manifestándose en las puertas de sedes judiciales con la toga puesta contra la ley de amnistía, que todavía no había sido ni publicada ni entrada en vigor. Bueno, caso Juez Peinado, Begoña Gómez, caso hermano del presidente, David, tema de que se lleva en Badajoz, etcétera, etcétera, etcétera. Y ahora el tema Zapatero. Yo no te digo que este sea, vuelvo a repetir, ha hecho lo mismo que han hecho desde Adolfo Suárez hasta Mariano Rajoy, pasando por Aznar y por Felipe González. Y creo que he dado ejemplo. Pero venga por él. Mantengamos esa reunión donde dice, bueno, ya por vía parlamentaria no se puede hacer nada, hay que buscar otras vías para derrocar al gobierno, Estado judicial. Esta reunión del 2023, pues también. Y es cuando Aznar, acuérdense ustedes de esto, Aznar cuando dice... El que pueda hacer que haga César empieza en noviembre del 2023. ¿O no te acuerdas de eso? ¿Me oyes, César?
0: Exactamente, José Manuel.
1: ¿Me oyes?
0: Sí, te oigo perfectamente, José Manuel.
1: Es que como que se me cortó.
0: Sí, se cortaría un problema técnico, puede haber.
1: Bueno, pues acuérdense que Aznar, ya en el año 2023, al poquito de esta reunión,
0: el que pueda hacer que haga.
1: Efectivamente. Vamos a mantener eso ahí. Y en entonces cuando empieza a producirse todo esto. Bueno, en abril del 2023, acuérdense, César y Deyanira, queridos oyentes, las elecciones fueron en julio, pero ya estaban cociéndose, estaba Pedro Sánchez en el gobierno y no quería que se repitiese. Pero cuando Pedro Sánchez logra formar gobierno con la investidura, con el apoyo parlamentario de las minorías de izquierda y nacionalistas, vamos a llamarlo así, ya se ve que lo que ya tenía que producirse y no se produjo, pues había que conseguirlo por otros medios. Y ahí viene Aznar después de esas elecciones y de esa investidura. El que puede hacer que haga, retrotrayéndonos a esa reunión del 18 de abril del 2023, en el Hotel Claridge. Vamos a mantener eso ahí. ¿Sabes lo que ha pasado? En una semana, con el embajador de los Estados Unidos. Pues primero se reunió el embajador con Ayuso. Y después en la propia embajada, con escaso periodo entre una y otra reunión, reuniones con Feijóo en la sede de la embajada de los Estados Unidos. Abascal el viernes pasado.
0: No.
1: En el plazo de una semana.
0: Los tres fieras.
1: El embajador de los Estados Unidos los ha llamado a capítulo. O le ha dado información. O le ha dado hilos para una estrategia. Ayer, la manifestación de ayer fascista en Madrid, que querían acabar en la Moncloa, pues nos puede dar unas claves de lo que se hubiese producido si hubiesen llegado al modo de que sucedió en la toma del Capitolio cuando Trump perdió las elecciones. Y seguimos. Vuelvo a repetir. ¿Qué es lo que se puede hacer y tiene que hacerse para, en una fase de esta operación golpista, se produzca la caída y el derrocamiento del gobierno de coalición? La imputación a Zapatero. La imputación a Zapatero. Por las relaciones, vinculaciones y apoyos que ha tenido Pedro Sánchez. Y también el gobierno de coalición, por parte de Zapatero. Pero aún más, había que quitar a Zapatero de la circulación en las relaciones preferenciales, relevantes, de interlocución que ha tenido y tiene hasta la fecha, bueno, ya no, Zapatero, con el gobierno de la República Bolivariana de Venezuela. Porque el hegemón, los Estados Unidos, quiere mantener control exclusivo después de los ataques, agresiones militares a Venezuela el 3 de enero con secuestro de su presidente constitucional, Nicolás Maduro, y de Cilia Flores, diputada nacional y a su vez esposa de Nicolás Maduro. Había que quitar a Zapatero de en medio para que no se les cortocircuitara en la dominación que ejerce los Estados Unidos hoy sobre Venezuela o el pretendido control total que pretende de Venezuela, que no lo cortocircuitara las relaciones que tiene de interlocución preferente Zapatero con los gobiernos de la República Bolivariana de Venezuela. ¿Me sigue o no me sigue?
0: Perfectamente. Hombre, de siempre ha sido la voz discrepante que ha apoyado a Venezuela en todo momento.
1: Pero hay que poner en contexto también al modo del criminal bloqueo está haciendo y recrudeciendo, incluido ahora con el energético, contra la revolución cubana, contra el pueblo de Cuba, contra Cuba, por parte de los Estados Unidos, el asedio militar y naval al que tienen sometido a la isla, incluso con la imputación también desde los Estados Unidos del laufer de terrorismo de Estado de los Estados Unidos contra el líder de la revolución, Raúl Castro Ruz. Esto no es nada.
0: Con 95 o 96 años, imagínate.
1: Bueno, los años que sean.
0: Los que sean, tiene, lo que sí, el símbolo.
1: Efectivamente. Laufer de terrorismo de Estado de los Estados Unidos contra Cuba. El mismo terrorismo de Estado que se ha utilizado contra Venezuela, de sanciones. En Cuba más recrudecido, por supuesto. Pero las guarimbas, el terrorismo de Estado. Gobierno venezolano.
0: Y los argumentos de que cuando dispararon aquellos avioncitos de Estados Unidos...
1: Eran terroristas. Los hermanos de rescate eran fundados por Basulto, que es un terrorista, connotado terrorista, que fue el que organizó las provocaciones y sondeos de violar el espacio aéreo cubano cuando Cuba estaba siendo azotada de terrorismo con bombas en hoteles en La Habana, los sabotajes, etcétera, etcétera. Se mandaban aviones amparados por la CIA con el terrorista Basulto y sus secuaces para ver las debilidades y vulnerabilidades ya de ataque desde el aire que pudiera darse al territorio cubano. ¿Tú te figuras que si hubiesen salido aviones desde Cuba y sobrevolaran Washington o Nueva York, qué le hubiesen hecho?
0: Oh, rápidamente al suelo.
1: Bueno, pues eso. Legítima defensa, amparado por el derecho internacional, para defender su soberanía e integridad territorial, sobre todo cuando Cuba está siendo atacada desde los Estados Unidos y salen aviones de ese tipo sobrevolando territorio y espacio aéreo cubano de soberanía, y cuando está siendo Cuba atacada desde hacía años y en esos momentos por parte de los Estados Unidos. Pues Venezuela igual, en los últimos años, desde los años 20, 22, golpe de Estado contra Chávez, en el año 2002. Y esto, dice, bueno, Venezuela, asediada, bloqueada, con sanciones, guarimbas, terrorismo de Estado. Venezuela busca aliados internacionales, como sea, para romper el bloqueo, romper el bloqueo de la cadena de suministro por sanciones. Y para eso se buscan aliados internacionales que desde concepciones capitalistas, desde concepciones de negocio, se arriesgan, entre comillas, a romper ese bloqueo porque le supone negocio incluso, pero sirven a su vez a que, a cambio de tener negocio, influencia y todo eso, Venezuela es la potencia con más petróleo en reserva que hay en la tierra. Y los capitalistas de Europa, incluso hasta de los Estados Unidos, si pueden hacer negocio, primero es el capital, su negocio. Pero si desde el gobierno venezolano ven que hay esos capitalistas que no son de pulserita en la mano, patriótica, sino que van por el capital, por el negocio, lo que sea, y les sirve a su vez para romper el bloqueo y lo que les niega los Estados Unidos, las sanciones que le hacen a otras empresas europeas para que no suministren a Venezuela, estamos hablando de Venezuela, pero también a Cuba, pero hay capitalistas como Zapatero, que sirve para romper ese bloqueo es cuando engordan este asunto, lo dejan engordar, lo dejan ir, pero lo tienen trincado por los servicios de inteligencia de los Estados Unidos, por la CIA. Lo mismo que tienen a Aznar, lo mismo que tienen a Felipe González, lo mismo que tenían a Adolfo Suárez y a Rajoy, con el tema de la corrupción, etcétera, Gürtel, etcétera. Y entonces utilizan lo que pueden tener contra Zapatero, lo que pueden tener, para manejarlo y hacer caer como se ha hecho de utilización. Otra cosa es que caiga el gobierno de coalición en España y se utiliza a Zapatero. No sé si me sigue, César. Y
0: a lo mejor perfectamente, me estoy... perfectamente, perfectamente.
1: Entonces, aquí es donde entra la UDEF, la Unión de Delitos Económicos y Financieros.
0: La nueva policía.
1: Bueno, es la de siempre.
0: Sí, la de siempre, pero disfrazada.
1: Bueno, colonizada.
0: O colonizada, como bien dices.
1: Colonizada. Y aquí, entre la UDEF y la Fiscalía, recordemos aquella reunión de abril del 2023, aquí va, y la Fiscalía Anticorrupción es la que, desde finales del año pasado y este año, hace que el informe, que incluso Kaiser lo definió anoche claramente como de chapuza. Y lo que hace el juez Calama es miméticamente, acríticamente, recepcionar lo que la policía UDEF le da para imputar a Zapatero.
0: Las órdenes.
1: Con todas las deficiencias jurídicas, etcétera, etcétera, que ahora no me voy a extender en eso, porque si no... no notaría...
0: Bueno, casualmente en la televisión, en 24 horas, están poniendo el informe. En 24 horas están poniendo el informe de la UDEF.
1: Bueno, pues ese informe, que es el que calca el juez Calama, ¿sabe el punto, el fundamento en el cual gira la imputación a Zapatero? La prueba, entre comillas... que da lugar a todo esto.
0: Julito Martínez.
1: No, sí.
0: Roberto
1: no,
0: Rosell.
1: Los Estados Unidos.
0: No, claro, no, eso de básico, eso está claro.
1: La Homeland Security Investigation. Esta es la agencia de seguridad de los Estados Unidos. En el año 2021, incauta un móvil al empresario venezolano Rojas, que fue el empresario mayoritario de Plus Ultra. Esta incautación la hace una agencia de seguridad de los Estados Unidos en frontera. La Homeland Security Investigation es la que controla el ICE. ¿Sabes lo que es el ICE, César? Los guardias pardas anti-inmigrantes que están asediando a los inmigrantes en los Estados Unidos. Bueno, este organismo, la Homeland Security Investigation, es la que incauta ese móvil. Fíjate a ver en qué credibilidad tiene lo que se le da a la policía española, a la UDEF, para que haga ese atestado del contenido, donde allí se dice... por referencia, no con prueba directa, que está implicado Zapatero en la operación del préstamo, porque no es rescate, es préstamo a Plus Ultra de 53 millones de euros. ¿Qué fiabilidad tiene los Estados Unidos? ¿Qué credibilidad, qué autenticidad, qué garantías se han respetado ahí en el vuelco del contenido de ese móvil? ¿En qué condiciones se ha entregado a la UDEF para que se arme un informe de la UDEF que a su vez lo calca y sintetiza y mejora en redacción el juez Calama? Este es el asunto. Es que se puede fiar de lo que entrega esta agencia de seguridad, cuando su propio país, los Estados Unidos, tienen un interés directo en hacer caer al gobierno español por las bases de Morón y Rota, por ir contra el sionismo, en lo que se refiere en condena por parte del gobierno español al genocidio en Palestina, e ir en contra de la agresión militar a Irán? ¿Me sigue, César?
0: Perfectamente, pero pues sí, el tema es que el papel de la Unión Europea, por ejemplo, en el secuestro de la flotilla.
1: Tiene un interés directo ese informe salga ahora y con esa y con ese volcado del año 2021. Eso, en un proceso con todas las garantías, esa prueba es nula de pleno derecho porque no se guardan todas las garantías. Pero les voy a dar un dato más. ¿Sabe dónde tiene la sede la Homeland Security Investigation, que entrega a la UDEF y que calca y sintetiza con mejor redacción el juez Calama para imputar a Zapatero? En la Embajada de los Estados Unidos, calle Serrano, en Madrid. La Homeland Security Investigation tiene su sede, una de las sedes que tiene en Europa, de algunas pocas que tiene la Unión Europea, una de las sedes está en la Embajada de los Estados Unidos en Madrid, cerquita de la Audiencia Nacional, que además controlada por el embajador de los Estados Unidos. Y aquí la cuadratura ya llega, no del círculo, sino del puzzle. Las entrevistas en menos de una semana a Ayuso, Feijóo y Abascal. ¿Armamos el puzzle? No, armadito.
0: Está ya.
1: Saquen sus consecuencias.
0: Ay, Dios.
1: Opinen. Les he dado información, ¿eh? Les he dado datos. Mi opinión es esta. Son muy libres otros de opinar lo contrario y dar credibilidad a lo que las televisiones privadas españolas se han sumado a esta operación golpista. Nada más.
0: Bueno, Ayuso decía, ¿no?, que ahora quien cae es Sánchez.
1: Claro, y se anuncia. ¿Y cómo tú crees que empezaron a hablar Ayuso con el embajador de los Estados Unidos?
0: Está claro el fondo, el final se sabe.
1: ¿Quién le informó a Ayuso? Pregunto. Si tuvo una reunión con el embajador de los Estados Unidos en ese contexto. Y después Feijóo, y después Abascal, que el último fue Abascal.
0: Ay,
1: ya tenemos armado algo.
0: Pues está todo armado.
2: Hola, José Manuel. Hola, José Manuel.
1: Deyanira, dime, cuenta.
2: Mira que sí, que esta semana Ayuso hacía declaraciones públicas y decía que parece ser que, según lo que dijo ella, que Zapatero no es que vaya a caer por esto de Sánchez no va a caer por esto de Zapatero, sino porque para él hay otro caso parecido, algo de Loufer también, o sea, según ella, ¿no? Dice, el próximo que va a caer es Zapatero porque hay otro caso, algo así dijo ella. O sea, ella está anunciando lo que estás diciendo tú, ¿no?
1: No, habla de Pedro Sánchez, de Yanira.
2: Eso, de Pedro Sánchez, perdón.
1: Habla de Pedro Sánchez.
2: Sí, ya. Sí.
1: ¿Sabes por qué ella es de Yanira? Y te lo voy a... Y me gusta pues tu intervención, me gusta. Mira. Ayer se produce la reunión en Madrid. Iba a utilizar una expresión. La manifestación concentración fascista en Madrid. Se produce ayer. ¿Sabes lo que se produce en la madrugada que anuncia Abascal en esa reunión, en esa concentración fascista? Que van a ver. Eso es un escrito que se presentó en la madrugada del viernes al sábado, que presentó a través del SNET, porque además a todas estas Calama ha permitido que estén como acciones populares hasta oír Vox y el PP, por si faltaba alguno en esta operación de utilizar un proceso penal no para el esclarecimiento de los hechos, sino para desgastar al gobierno. Por eso es un fraude todo esto. ¿Sabes lo que hizo Abascal ayer anunciar que va a pedir la prisión en escrito presentado a través de Lesnet. Lesnet es la plataforma por el cual se presentan electrónicamente ya todos los escritos judiciales. Una vez Calama que admite su personación, este aquí, Abascal dice públicamente que se ha presentado ese escrito y que va a pedir el próximo 2 de junio la prisión a José Luis Rodríguez Zapatero. Y eso cuando lo hace Abascal, después de reunirse el viernes con el embajador de los Estados Unidos. ¿Y no hablaron de eso allí en la embajada de los Estados Unidos?
0: No, se contaron chistes.
1: Sí. César.
2: Y es lo mismo que le ha pasado, pues eso, a Lula, a Kirchner, claro, a Correa, claro, a Evo, claro, Morales.
1: Claro.
2: Es lo mismo, es lo mismo.
1: A Nicolás Maduro.
2: Exactamente.
1: Pretenden con Raúl Castro.
2: Ya lo tienen más que ensayado el tema.
1: Claro, esto de Yanira, claro. Y este es el golpe de Estado que se está dando en el Estado español. Más claro, para mí, agua.
0: Pues, compañero, ánimo, un abrazote muy fuerte.
1: Venga, gracias a ti, ánimo, Yanira, por ánimo. Tu intervención. Y a ti, César.
2: Gracias a ti, José Manuel Rivero, por darnos tanta luz.
1: Bueno, ahí vamos. Gracias, un saludo.

0: Bueno, nos vamos con Meme Sosa. Hola, Meme.
1: Hola, César.
0: Bueno, ¿dónde estás? ¿En La Palma?
1: A las ganas mías, pero ya llegará el momento de hacerle una visita a esa isla tan querida. No por mí, sino por todo. Pues nada, vamos a hablar de libros y creo voy a empezar con uno de Emilio González Beni y que está dedicado a, dice, al poeta Agustín Millares Sal, que me mandó escribir esta novela, y es en memoria de Juan García el Corredera. El título del libro es La mitad de un credo. Dice, en un tiempo pues marcado por la guerra civil española y la posguerra, las tensiones políticas y los conflictos sociales, Juan Bugambilla emerge como un símbolo de la lucha, la dignidad y la resistencia. Nacido en una tierra asolada por la guerra y la división, Juan es un hombre sencillo y profundamente humano, incapaz de comprender las patrias divididas y las doctrinas enfrentadas. Dice, a través de su vida, marcada por el amor, el desarraigo y el sacrificio, Juan Bugambilla se convierte en una figura emblemática de aquellos que, aún en tiempos de odio y represión, se aferran a su inocencia y sus ideales. Con una prosa poética y evocadora, Emilio González Beni nos transporta a la España del siglo XX, donde la historia de Bugambilla se entrelaza con los destinos de una nación fracturada. Inspirada en hechos reales y personajes inolvidables, La mitad de un credo es una reflexión sobre la justicia, la memoria y la inevitable conexión entre pasado y el presente. Y después, siguiendo pues con escritores grandes, escritores que ha dado Canarias, pues uno de ellos es Agustín Espinosa. Y de Agustín Espinosa, pues tenemos, hoy voy a hablar de dos libros. Uno es Lancelot, 28 grados, 7 grados, y de que, pues, vamos a ver, es uno de Agustín Espinosa, pues como todos los oyentes saben, es entre los escritores canarios, pues que se incorporan pues a la nueva literatura de los años 20, quien diseña junto a Juan Manuel Trujillo y Ernesto Pestaña Nóbrega un proyecto generacional con absoluta vocación de modernidad. Esta vocación adopta desde 1927 un doble compromiso con el espacio insular y con el horizonte creativo de las nuevas corrientes artísticas europeas. Y este proyecto recibe desde el comienzo pues el nombre de universalismo. El sentido de este término, sin duda claro, desde el primer momento para un escritor como Agustín Espinosa, se va a ir configurando de forma progresista. La Rosa de los Vientos, la revista de Juan Manuel Trujillo y Agustín Espinosa, se muestra como una poética en la que la indagación de los signos insulares, el romancero canario, Fray Andrés de Abreu, se combina con la adopción de inquietudes de un nuevo lenguaje vanguardista. Se trata de una coincidencia de lo propio y lo foráneo en un momento determinado de la historia de Canarias. El primer manifiesto de La Rosa de los Vientos, publicada en la prensa en 1928, nos muestra el sentido pragmático del término. Y Lancelot, 28 grados, pues él nace pues desde esta lectura diferencial de las posiciones estéticas de cubistas y creaciones en el ámbito de las publicaciones de La Rosa de los Vientos o de la revista Literatura. La página publicada en el periódico La Tarde y en la que Agustín Espinosa aparece como uno de sus más importantes animadores. Entonces, pues yo les recomiendo este Lancelot, 28, 7 grados, y que es pues una de las grandes novelas que se han escrito en Canarias. Y de este mismo autor pues tenemos El Crimen, que es un libro maldito y olvidado. Es un clásico secreto de la literatura española del siglo XX. Crimen esa inigualable aportación surrealista a la narrativa de este país, que le valió a su autor todas las alabanzas y todos los insultos con la guerra.

0: de Pombo. Este crimen, 1934, pues es probablemente, y pese a que su estructura rechaza con ferocidad cualquier clasificación, es la primera novela surrealista publicada en España. Un texto bello y desasosegante, incardinado en la estética vanguardista de la Europa del momento, que sin atender a tabúes, explora las más oscuras pulsaciones del ser humano. Así, el recuerdo de un crimen maestro servirá al alucinado narrador para reunir un delirante catálogo de homicidas ilustres, jazmines que envenenan a doncellas durmientes, hombres crucificados en el balcón de su cámara nupcial, estatuas que usan sus senos como arma en un doble infanticidio. Elogiada por Azorín y Gómez de la Serna, la obra de Espinosa fue silenciada por motivos políticos y los pocos ejemplares disponibles hubieron de ser ocultados o destruidos. Tras su rescate en 1974, su valor ha ido acrecentándose calladamente hasta convertirla por derecho propio en un clásico secreto de la literatura española del siglo XX. Agustín Espinosa, decir que nació en el puerto de la Cruz en 1897 y murió en Los Realejos en 1939. Y fue colaborador de las más importantes publicaciones de la España de la República y el organizador de la segunda exposición internacional del surrealismo, cuyo manifiesto firmó junto con André Breton, Benjamín Peret. Su temprano fallecimiento, tras un largo expediente de depuración, contribuyó pues a su exclusión del canon de la generación del 27. 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Así que todo el mundo a pasar por las librerías y a elegir pues el libro que más les interesa.
1: Muy bien. Oye, Meme, estuviste ayer en un homenaje en El Rosario, en La Esperanza. Cuéntanos.
0: Pues es un homenaje, yo creo que necesario, a una persona pues que ha sido un ciudadano ejemplar, en este caso de La Esperanza, es don Onésimo Bacallao. Él nos dejó hace aproximadamente como un mes, ya con avanzada edad, pero fue uno de los hombres que desde niño pues luchó por el bien común, era un batallador innato, aparte un trabajador, un conocedor de la tierra, fue él un innovador, porque sobre todo con esas papas, pues con todas las cosas de la tierra, pues hacía injertos, conseguía un montón de variedades, y por ello pues le fue reconocido pues un premio en el ya hace mucho tiempo. Entonces fue él, siempre pues luchaba por su tierra, porque no se abandonara en la agricultura, fue un gran defensor, todo el mundo se lo reconoce, y una persona con una alegría, unas ganas de vivir y de seguir luchando por ese mundo mejor para todas las personas, sobre todo de la clase media, pues lo consiguió. Y eso se demostró ayer cuando el que hizo pues un esquema de toda su vida, ¿cómo se llama? El acto pues estuvo con la agrupación folclórica de Magisterio, que hizo una actuación ejemplar. En todo momento pues aparecía la palabra de don Onésimo, y Fernando Sabaté pues, y tanto Fernando Sabaté como el alcalde pues hicieron un recorrido por toda su obra, que ahí pues se demostró pues este merecido homenaje. Una persona que me sorprendió, ellos eran varios hermanos, viva nada más que sí una hermana que tiene en Venezuela, que prácticamente era de la misma, la hermana más pequeña, y a pesar de la edad que tiene, pues una persona

0: alma, con una memoria y con un saber estar, y cómo hizo pues toda esa reseña de su hermano desde su etapa pues de la niñez hasta el último día en que pudo pues estar hablando con él.
1: Entonces, la verdad es que el amigo Onésimo Benítez, digamos, es quizás un gran ejemplo de esa canción que es: la vida no vale nada si no es para perecer porque otros puedan tener lo que uno desea y ama. Formidable. Hasta luego.
0: Hasta luego. Y felicitar pues a toda la familia, a su hijo, a sus nietos y a sus bisnietos, y que todos han seguido pues ese camino que trazó pues su padre, su abuelo o su bisabuelo.

Bueno, nos vamos con Paco Viña, como todos los domingos. Vamos a ver dónde anda, que eso siempre es una historia a descubrir. Vamos a ver qué nos cuenta. Vamos a ver.

0: Bueno, pues a ver, cuéntanos.
1: Pues nada, pues un domingo más y con la misma carga arriba, ¿no? De todo lo que estamos viviendo ahora, de todo lo que se habla, se habla, se habla, se habla, pero parece que no se quiere poner demasiadas soluciones, porque ahí queda la bestia del Trump haciendo de las suyas, ahí queda a nivel de España el señor de la aduana también haciendo su proselitismo y su realidad, que me refiero al señor de Valencia. Y bueno, y tantas cosas que parece que se están amontonando porque es el momento. No es, creo que para quien tenga un poquito de, para quien simplemente vea y escuche los medios de comunicación, no es un tiempo muy, muy agradable.
0: Bueno, ¿qué más? ¿Qué más?
1: Pues más nada, que me alegro de que sigamos funcionando. A veces yo creo que hay que, César, atender un poco a la emisora en el sentido de los medios para salir al público, porque tiene a veces unos fallos que parece que le ponen adrede otra emisora encima. Y yo creo que eso había que mirarlo, César.
0: Bueno, lo miramos de forma reiterada, pero en general se oye bien, ¿eh? A lo mejor hay problemas en algunos sitios, efectivamente, de cobertura deficiente, donde no se puede hacer milagros.
1: A eso me refiero. Mirarlo quiero decir, tener una listita de donde están esos tíos, esos puntos conflictivos y ver si se puede arreglar. Porque perdemos bastante audiencia, bastante. La vecina
0: Bueno,
1: que...
0: los datos indican que estamos aumentando persistentemente
1: Sí,
0: audiencia.
1: pero ya, bueno, ya lo he comentado contigo. Sí, pero precisamente la gente que escucha San Borondón es porque quiere escuchar San Borondón, quiere específicamente escuchar San Borondón. Y estar escuchando, y de repente que se corte, tiene una sensación de soledad del carajo. Así que eso, mirar a ver qué es lo que pasa, porque efectivamente yo creo, sigo pensando. Ayer tuve aquí cerca, en el campo, una reunión con Rubén Díaz, porque ya te hablaré de proyectos y tal. Y me decía Rubén, dice, coño, eso a veces me pasa a mí, porque él vive cerca de la entrada del Salud Alto. Y me decía, se me corta, pero sin más, hace pop y se corta. Y yo, coño, joder.
0: Pues ya se lo comentamos a Sergio, el técnico, que es un manitas tremendo y un conocimiento brutal de
1: Bueno, ya
0: todas
1: va
0: las
1: sabiendo.
0: problemáticas y bueno, ya vemos todo lo que se puede hacer, que seguro que se puede hacer mucho. Es que yo voy por ahí, yo voy al campo mucho, al cine, y yo lo escucho hasta en un... Vamos, tú lo has visto, lo que llevo siempre en el bolsillo, que es una radio de esas pequeñitas y tal, pero yo lo oigo ahí sin problema. O sea que vamos a ver, llega.
1: Espera, porque existe otra posibilidad, y es cuando yo tenía aquí en el barrio de al lado, bueno, lo que tenía, una tienda y una academia, ya no está. Siempre me decían, yo quería escuchar San Borondón desde allí, y siempre me decían que la antena de Alcampo era una perturbadora impresionante. Y entonces yo ahora pienso, a lo mejor es que estamos aquí bajo la fin. Y por eso pasa lo que pasa.
0: Bueno,
1: Entonces...
0: ya veremos, ya veremos. Venga, vamos con cita del domingo. A ver, cuéntanos.
1: Canario sí. Canario sí. Donde quiera que vayas. Sin confundir jamás el río y el barranco. Submarinos con barcas. El blanco de la espuma con el negro de rocas agrietadas. Canario sí, donde quiera que vayas, entre pinos y playas, en tierras de verode, de retamas y grajas, o tierras con esmero cultivadas. Canario sí, entre asfaltos cansados que te hablan de añoranza. Fulas y capirotes y gaviotas lejanas. Canarios sí, pero nunca creándote barrotes que distorsionen el concepto de patria. Canarios sí, sin olvidar jamás tanta distancia. Y siendo observador de las nubes que pasan a dar agua a otras tierras. Canarios sí, donde quiera que vayas, otros puertos y playas, otras estrellas, sin permitir jamás que te plieguen las alas con que sueñas y vuelas. Canarios sí, llevando como antorcha una isla clavada, sin que llegue a hacer daño, que te sirva de alas, no de tristeza enquistada. Canarios sí, pero que no sea cárcel el amor a tu jaula, que no sea cárcel el amor a tu tierra. Canarios sí, donde quiera que vaya, pero nunca confundas el mar con la jaula, el aire y las murallas, el blanco de la espuma con el negro de rocas enquistadas. Canarios sí, donde quiera que vayas, siendo tú cada día tu verdadera historia.
0: Muy bien, bien. Pues Paco, a ver, ¿qué más?
1: Un mundo amigo. El guanche que llevo dentro no me impide ver al mundo como amigo. Me hace reflexionar sobre los sueños, pero me exige que sea con mi pueblo compromiso. Solidario sin fisuras con mi tiempo. Y al traidor enemigo, bien me sabe, recién hecho, que se arte, sea de dentro o de fuera. Da lo mismo. El guanche que llevo dentro se ha hecho viejo conmigo, hombre a hombre, pueblo a pueblo, verso a verso. El guanche que llevo dentro no me impide ver al mundo como amigo. Viajarlo, reconocerlo, ser testigo, pero me empuja a que hable de mi pueblo con los pueblos oprimidos. El guanche que llevo dentro no me acepta mimetismos enfermizos. Lo siento como otro yo, latiendo en el mismo sitio. El guanche que llevo dentro, piedra a piedra, drago a drago, me grita que no abandone vivir por un mundo cierto, donde se pueda vivir con la justicia en las manos y sea el ciudadano el que avale los proyectos de presente y de futuro de un pueblo, en definitiva, que se ha encontrado a sí mismo. Un pueblo de sol a sol que hace del mundo un amigo.
0: Pues extraordinario, extraordinario también. Paco, un abrazote muy fuerte. Ánimo, ánimo. Y a escribir, a escribir. Hoy por lo menos, pues mira, 25 horas. Como tenemos 24, pues te echas una más.
1: Bueno, venga. Ya no está uno para echarse muchas horas, sino para quitársela.
0: Venga, no seas quejica, que eres un pibito. Venga, hasta luego.
1: Hasta luego.

0: Nos vamos con el acto homenaje a don Onésimo Benítez en esta 42 muestra de folclore musical canario del grupo que decíamos antes de Magisterio, ahora de la Facultad de Educación. Tuvo lugar ayer, como ya saben, en La Esperanza, y escuchemos al principio del acto. Intervino Fernando Sabaté, que hizo una genial síntesis de la vida, y bueno, y tantas voces más.
1: Soy aquella la que este jardín regaba, la que todo el día iba a regar cántaros de agua. Ella era de allí.
0: Bueno, la primera parte fue una entrevista magnífica con él.
1: Después había otra de allá de...
0: No, no actual, porque está fallecido desgraciadamente, pero sí registrada.
1: Y todos esos finales que están en el norte los plantamos nosotros. Y no nos dieron de alta ni nada. Ganábamos 14 pesetas por día. Y salíamos de aquí, pues date cuenta, para ir a sobre de Santa Úrsula, salíamos de aquí a las 4 o las 5 de la mañana. Para llegar a allá arriba a las 7 que pegábamos a trabajar. Eso era tremendo. Eso era tremendo. Trabajamos y pasamos calamidades. Y mi señora, cuando quedó solita aquí, ella cavaba la tierra para sembrar un quintal de papa. Y ella se entendía. Con la tierra sembraban un quintalito para ella, para tener que comer. Y la vida es esta. Me acuerdo también de lo que hemos pasado. Y tú sabes que el tiempo pasado y la dictadura que ella nos mató, nos abrigábamos con sacas, con unas arpilleras que era de don Isidoro Calzadilla. Mira la matanza y traer en un saco dos cabritos y cuatro o cinco conejos. Y veníamos aquí, metíamos a Miguel en un cajón porque era pequeñito. Y nosotros llegábamos a cuerar y después de ella, de mañana iba a vender para la cuesta. Caminando hasta la cuesta, ¿te das cuenta? Tenían los gallineros en el monte público y las gallinas en el monte público. Qué bien hoy, ¿eh? ¿Cómo está la vida? ¿No? Pues vive en un sitio bueno, la gente es muy buena en La Esperanza, no tengo que decir de los vecinos porque son todas una maravilla. Cuando uno llega a la edad que yo tengo, estoy satisfecho porque me llevo con todas y la vida es así, que uno siempre trompieza a veces mal. Yo dependía de la agricultura, ya la agricultura ya no puedo batallar, el único que batalla son mis nietos, pero como trabajan fuera de casa, pues ya no atienden tanto la agricultura, pero todo se va a arreglar. Esperemos que todo se arregle y la vida es esta. Thank you. Fíjate, y yo la televisión la veo poco. Hay cosas que se pueden ver, hay cosas que no son más que bobería.
2: El Banco 10.

0: Buenas noches.
1: ¿Me oye?
0: Buenas noches, muchas gracias a todos por estar y por haberme invitado a mí a abrir este acto también, en homenaje a una persona tan entrañable. Y a petición de su hijo Miguel Santos, voy a cantarle, a dedicarle a don Onésimo una folía que me pidió Miguel. Es una folía que el mismo Onésimo me enseñó unas semanas antes de dejarnos, que fui a verlo. Tuve la suerte de conocerlo, de hacerle varias visitas, de compartir momentos con él, y me llevo un bonito recuerdo. Esta folía la grabó Miguel en un homenaje que se hizo en La Esperanza a las Pinocheras, y cuando su padre la escuchó se emocionaba y le pedía a Miguel que se la pusiera, porque decía que en esa letra se le iba a él toda su vida. Yo antes de... tengo que decir que esa letra no le conozco el autor, no conozco autor de esa letra. La grabó Miguel y no sé cuál es su autor, la cantaban unas muchachas. Y previamente a esa folía quiero leer unas líneas que escribí esta mañana. Un poema. A Onésimo Benítez. Cuando nos deja un mayor lleno de sabiduría, todo el campo se estremece, la tierra seca y baldía llora por esas manos que la mimaron un día, que acariciaron sus ramas y los frutos que paría. Cuando nos dejan las fuentes más valiosas de esta vida, testimonios que no guardan ni libros ni estanterías, se quedan en la memoria y con el tiempo se olvidan. Se pierde tanta riqueza, tanta experiencia vivida, los sudores y las penas de nuestra gente querida. No abandonemos la tierra, que fue el pan y la comida de nuestros padres y abuelos, nuestro pan de cada día. No malvendamos la herencia más valiosa y merecida. Que en nuestra tierra canaria, una tierra bendecida, siga el alma de este pueblo cultivando día a día. Que las raíces se quedan, aunque las ramas partidas estén secas y las corten, florecerá la semilla. Hoy, Onésimo Benítez, te dedico esta folía.

0: Muchísimas gracias. Gracias.
1: Señoras y señores, muy buenas tardes. Bienvenidos a este magnífico homenaje que se va a rendir en la tarde de hoy a don Onésimo Benítez Bacallado y también en esta muestra de folclore musical canario del Grupo Folclórico de la Universidad de La Laguna. Hemos visto este vídeo homenaje elaborado con imágenes cedidas por la Asociación de la Madre Monte y la familia del homenajeado, a quienes agradecemos, por supuesto, su colaboración, ya que gracias a este material se ha podido adaptar el vídeo para compartirlo con todos ustedes hoy aquí en este centro cultural. Y además, pues con esas folías bonitas, preciosas, que nos ha cantado Dácil Trujillo Flores y que nos ha traído también acompañadas de ese verso, en recuerdo de uno de los grandes de nuestra tierra, don Onésimo Benítez Bacallado, una de las personas importantísimas para el desarrollo, ya no solo de las tradiciones de su pueblo, ya que él era de aquí, de La Esperanza, sino además de la biodiversidad y, por supuesto, la agricultura. Alguien fundamental que ostenta uno de los premios más importantes de Canarias y que además fue toda una referencia a la hora de guiar por el cultivo de las papas autóctonas de nuestra tierra a través del Gabinete de Agricultura de la Universidad de La Laguna y, por supuesto, con una historia inmensa de diferentes trabajos duros de la época. Fue pinochero, fue también, por supuesto, fue atravesando varios oficios y estuvo viviendo en otros países como Brasil y Uruguay. Y luego, al retornar a su tierra, pues pudo desarrollar toda esa magnífica sabiduría de la tierra, de nuestra tierra canaria. Y bueno, nosotros, antes de continuar con el evento, queremos dar paso a un pequeño vídeo que ha grabado doña Hortensia Benítez Bacallado.
2: Bueno, hermana, vamos a dejar aquí la retransmisión y ya en próximos días les iremos poniendo un acto absolutamente sensacional, ¿eh? Este gran homenaje a don Onésimo Benítez, que fue además un personaje que junto con todo lo que se ha dicho, pues nos ha ayudado a mucha gente, al Centro de la Cultura Popular Canaria, que nos seguía con mucha atención. Siempre le estamos inmensamente agradecidos. Bueno, pues eso, gracias a la vida por haberte conocido, Onésimo. A ver si encontramos ese gracias a la vida con Mercedes Sosa, esa voz de América inconfundible que siempre, bueno, nos viene a la cabeza cuando queremos, pues, mandarle ese gracias a la vida a cualquier persona o circunstancia. Vamos a ver si... Muy bien.

0: Formidable, formidable. Gracias a la vida, pero también gracias a esa familia, querido Onésimo, que tanto te cuida, aunque ya no estés entre nosotros, pero tu imagen la cuidan, pues, como es una imagen, un ser humano de todos los seres humanos, un extraordinario y legendario representante de lo mejor de Canarias. Bueno, no sé si tendremos el reportaje de la marcha. Perdón, nos vamos a ir con Carmen Delia primero. Doña Carmen Delia, bienvenida.
1: Un saludo, César, y amigos y amigas de Radio San Borondón.
0: Bueno, pues, queremos que nos cuentes que ayer estuviste pues gozando, disfrutando, emocionándote con ese acto de homenaje a don Onésimo Benítez.
1: Pues sí, todos esos verbos son desde luego ciertos, porque pues un sencillo homenaje popular, desde luego pocas personas se lo estarán mereciendo tanto como don Onésimo Benítez Bacallado, ¿no? Que la verdad que yo tenía pues ciertas referencias de, digamos, todos los valores que atesoraba y que fue cultivando a lo largo de toda su vida, pero anoche en el homenaje, pues que comenzó con un audiovisual y luego pues con una disertación a cargo de Fernando Sabaté, director o presidente del Departamento de Etnografía de la Facultad de Educación de la Universidad de La Laguna, pudimos hacernos una semblanza mucho más completa pues de la personalidad y la curiosidad intelectual y la capacidad de trabajo de don Onésimo, ¿no? Que no sé si ya el audio del acto se habrá emitido en Radio San Borondón.
0: Bueno, pero hemos puesto el principio, el audiovisual y bueno, y algunas palabras.
1: Sí, pues curiosidades como que don Onésimo pues estuvo un año y pico viviendo en Brasil, de manera que lo suficiente para dominar un poco el idioma, el portugués. Y no contento con eso, pues también ya de regreso en La Esperanza, donde pues pasó, donde nació y donde pasó la inmensa mayor parte de su vida, pues quiso ponerse en clase de idioma, de inglés y de francés, de manera que eso habla de un campesino, digamos, que pues no tuvo reparos en, a pesar de no haber pasado por academia ni nada, ni falta que le hacía, pues,
0: pégate bien, que se te ha ido un poquito la cobertura, quizás porque haya cambiado un poco la cobertura esa.
1: Bueno, sí, estamos haciendo un recorrido nuevo para nosotras y estamos en la zona alta de la Matanza de Centejo, en Los Nateros. Y claro, pues en los senderos establecidos, pues elegimos uno, el más fácil, pero que es todo cuesta arriba, ¿no? Y ahí estamos porque hay zonas que efectivamente no hay cobertura, ¿no? Pues La Matanza precisamente era uno de los destinos de y Santa Úrsula de don Onésimo, porque se levantaba a las 4 a las 5 de la mañana para llegar a las 7 a los montes de Santa Úrsula y plantar los pinares que hoy pues cubren todo el manto volcánico del Teide en la isla de Tenerife, ¿no? O sea, que eran pinos plantados con la fuerza física en los brazos de campesinos como don Onésimo Benítez Bacallado, ¿no? Desde luego, pues aprovechamos para pues agradecer al Ayuntamiento del Rosario, al alcalde, a todo el equipo de gobierno, a la Facultad de Educación de la Universidad, al grupo folclórico dirigido por Manuel Lorenzo Pereira, pues que hayan organizado conjuntamente este entrañable y desde luego un acto sin digamos, sin nada postizo ni maquillaje, sino una cosa muy sincera, muy de verdad, y el público lo supo también recibir de esa misma manera, con ovación y con, pues, el reconocimiento a un vecino, con mayúscula, ¿no?, de los que dejan huella, ¿no? Así que, César, pues, tuvimos la suerte de haber podido asistir y de haber recibido la invitación por parte de la organización, como las varios cientos de personas, ¿no? Algunas, digamos, algunas venidas de fuera, ¿no? Después de la propia universidad y del mundo de la cultura popular, pero sobre todo, pues, vecindario, ¿no? Vecinos y vecinas del Rosario. Así que nada, pues ojalá que todo el mundo lo pueda escuchar y hacerse una idea muy aproximada, pues, con la grabación que efectuó Radio San Borondón ayer tarde.
0: Muy bien, lo vamos a dar en varios días y después ya lo daremos conjuntamente, por supuesto, en todas estas tardes de recuperación de lo mejor de San Borondón. Bueno, hasta luego, Carmen Delia.
1: Hasta luego.
0: Bueno, pues un temita musical. Venga, ayudarás a pasar, que seguro que van escuchando con una radio pequeñita de esas habituales San Borondón.
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0: Bueno, nos vamos con el reportaje de la marcha nocturna No a las guerras, convocada por el Tagoror Feminista por la Paz y el Desarme de Tenerife. Como ya saben, hoy es el Día Internacional de las Mujeres por la Paz y el Desarme. Y ayer, a las 8 de la noche, se hizo una marcha nocturna no por el no a las guerras, organizada por el Tagoror Feminista por la Paz y el Desarme de Tenerife. Bueno, partió de Heraclio Sánchez, esquina calle Barcelona, en La Laguna, y se los ofrecemos.
1: Lejos para no volver, que se vayan, se vayan, se vayan, que se vaya la OTAN de aquí, que se vaya, se vaya muy lejos, que se vaya y nos dejen vivir. Fuera la OTAN, yanquis también, váyanse lejos para no
2: volver. Gastos militares para escuelas y hospitales, gastos militares.
3: Para escuelas y hospitales.
4: Para
5: los militares, para escuelas y hospitales.
6: Para escuelas y hospitales.
7: Para los militares, para escuelas y hospitales.
8: ¡Cuidado, nuestra revolución!

0: del 24 de mayo, Día Internacional de Mujeres por la Paz, que fue proclamado en memoria de una acción heroica, las mujeres de Greenham Common en el Reino Unido, que se opusieron a la instalación de misiles. Pero hoy el gasto militar se ha disparado en todo el mundo, el número de conflictos está elevadísimo y hay potencias y dirigentes interesados en destruir todo el sistema protector de la paz que se inventó tras la Segunda Guerra Mundial, y lo están destruyendo activamente. Pues lo están destruyendo en Palestina, lo están destruyendo en la guerra de Irán, lo están destruyendo en todas partes. Y tenemos que salir en la calle a defender el multilateralismo, la paz, basada en acuerdos, el entendimiento y no la fuerza y la deshumanización y la vulneración de los derechos humanos.
1: Gracias. ¿Por qué crees que sea importante manifestar en contra del rearme?
2: Porque el rearme significa matar vidas, significa que los países están buscando la... No te voy a poder decir.
1: Vale,
2: no,
1: vale. Mira, habla. ¿Por qué quisiste manifestar hoy?
2: Porque estoy viendo que hay una escalada muy peligrosa que pone en juego muchas vidas. Muchos países se están empobreciendo porque hay mucha...
1: Por las guerras.
2: Por las guerras que se están creando. Por el poder que tiene en este momento, que está ejerciendo de una manera bestial Estados Unidos junto con Netanyahu a nivel mundial, y porque está promocionando la violencia como una forma de organizarnos en el mundo. Y esto significa que van a generar todo lo contrario a lo que son las democracias que en Europa siempre hemos defendido, y que va a haber... Pues como lo está, bueno, no va a haber, lo está viendo ya, ¿no? Muchas matanzas, muchas...
3: Dentro de 100 años...
2: No te sé... Exacto.
1: ¿Y qué es la paz para ti?
2: La paz. La paz es justicia, es respeto a los derechos humanos. Es que las personas puedan nacer... Nazcan donde nazcan, puedan vivir y puedan hacer su vida sin que se vean interrumpidas por conflictos bélicos. Actualmente sabemos que lo que está dominando este mundo es el capitalismo, el feroz capitalismo, el patriarcado, que está generando desigualdades cada vez mayores, y estamos en un momento en el que la ultraderecha está asomando la patita de una manera muy peligrosa, porque la ultraderecha puede vivir con nosotros cuando estamos en democracia, pero cuando llega la ultraderecha al poder, las personas demócratas no podemos vivir, porque nos van a eliminar definitivamente. Con lo cual, lo que tenemos que defender son los derechos humanos, el derecho a vivir, el derecho a estar en paz, el derecho a la justicia, y que nuestro planeta sea un sitio habitable. En este momento nuestro planeta no está siendo un sitio donde la gente pueda dignamente vivir, ¿no?
1: Claro.
2: Y nuestra indiferencia hace mucho daño en este momento. Si nos mostramos indiferentes a los problemas que hay en el mundo, estos poderosos van a seguir destruyendo y van a seguir acumulando su poder y su riqueza, porque la vida para ellos no vale nada, ¿no? Como decía Pablo Milanés, ¿no? La vida no vale nada, ¿no? Cuando otros se están matando. Y eso es todo, Marga.
1: Vale, gracias, Lucy.
2: Hay muchas cosas que contar, pero...
1: ¿Por qué crees que sea importante manifestar hoy?
4: Que las balas no nos maten.
5: Mira, es importante hoy, mañana, pasado y todos los días, porque es una vergüenza lo que está pasando, que el mundo se entere, que el mundo se entere que está cambiando muchísimo. es que no entiendo a los países que dejan que un país mate a niñas en un colegio, 300 niñas. Otro que van a un país y sacan a su presidente y lo llevan a otro país. Es que el mundo este no puede seguir así.
3: ¿Qué? Ah, ahora por la acera a partir de ahora.
5: Mira, que es tremendo, chica, que hay que salir todos los días porque es una vergüenza. Como venga la ultraderecha, yo no digo me voy del país porque no, pero bueno, creo que es terrible, que hay que

0: grande, Ana.
1: Súper bonito. Me gusta el del puño.
2: Sí, el del puño está chulo.
3: Siempre ha sido muy solidario e internacionalista. Y hace no muchos años, aquí estuvimos muchas compañeras trabajando en un mural que está aquí detrás. Y hoy hemos querido pararnos ante él, porque no nos podemos olvidar de la lucha del pueblo saharaui, de las mujeres saharauis. Y por eso, una compañera que ha estado del movimiento feminista, pero también de ese movimiento solidario con el pueblo saharaui de toda la vida, sí que nos va a dirigir unas palabras.
4: Bueno, una vez alguien me dijo lo que está escrito, lo que... Sí, yo creo que sí, porque tengo la espalda un poco mal. Y me pongo ese peso. Alguien me dijo una vez que lo que se lee queda escrito y no se me olvida nada, ¿no? Entonces, bien como decía Carmiaco, nos encontramos ante este mural que, por decirle, representa a tres mujeres saharauis y tenemos que pedir permiso para cortar un poco los flecos que le han salido, ¿no? Nos tiene que dar permiso el ayuntamiento. Pero bueno, nos encontramos ante un mural donde se recuerda a tres mujeres saharauis, realizado dentro de las actividades programadas en la primera marcha de la libertad por el pueblo saharaui en el 2001. Tenemos ahí a Sultana Haya, Mineto Haidar, a Sukeina Yedelu. Son tres voces fundamentales en la resistencia del pueblo saharaui contra la ocupación marroquí. La vida de las mujeres saharauis bajo la ocupación marroquí es una lucha diaria por sobrevivir en lo que describen como una cárcel al aire libre. En ciudades como Layún, Bojador, son víctimas de una represión sistemática que ha sido documentada en 81 testimonios recogidos por el Instituto GOA, en un instituto vasco. Las cifras son escalofriantes. El 90% ha sufrido tortura física, tortura psicológica y el 68% también violencia sexual. Alguien pudimos tener la oportunidad el año pasado, creo hace dos años, de ver el documental Insumisa, que lo estrenamos, y es a esto a lo que se refiere lo que acabo de leer. El hostigamiento policial es constante. Las autoridades marroquíes allanan sus hogares, las someten a arrestos domiciliarios prolongados y las vigilan permanentemente. Además, sufren exclusión laboral sistemática. Casi el 60% no recibe ingresos y las que trabajan nunca son ascendidas. A pesar de todo, estas mujeres resisten. Su lucha es pacífica, pero inquebrantable, convencida que más pronto que tarde el Sáhara será libre, como afirma la activista Galia Abdelaje, que sobrevivió tres años en un centro clandestino y que manifiesta: yo pasé por la desaparición forzosa y hoy en día me cruzo con mis verdugos en la calle de Layún. Esta es la protagonista del documental de Insumisa, ¿no?, que fue la que entregó en Bruselas todos estos testimonios. Volvemos al mural y vamos a recordar un poco quién es cada una de estas mujeres. En primer lugar, muy conocida es Sultana Haya, ha pasado temporadas en Tenerife recuperando su salud. Y en ese documental, cuando lo estrenamos, ella se encontraba entre nosotras, bastante mal parada porque acababa de ser liberada de ese hostigamiento que ella sufrió y la verdad que estaba fatal, ¿no? Es fundadora de la Liga Saharaui de Derechos Humanos. Pagó su activismo con su propia integridad física. En el 2007, durante una manifestación pacífica en el Layú, la policía le disparó a quemarropa con una bala de goma en el ojo, perdiéndolo para siempre. Su peor infierno ha sido la... Su peor infierno ha sido la retención sin orden judicial en su vivienda en Bojador. Desde el 19 de noviembre de 2020 hasta mayo del 2022, durante el cual sufrió un constante asedio, cortes de suministro y agresiones físicas, llegando a ser violada junto a sus hermanas y su madre de 80 años. El 30 de mayo del 2022 logra salir para recibir tratamiento médico en España y en ese viaje aprovechamos y vino a Tenerife. A Mineto Haidar, es la que tenemos aquí a la izquierda, apodada la Candy Saharaui, fue detenida y torturada en los años 80, llegando a estar desaparecida cuatro años.

0: En el 2009, el caso Haidar tuvo repercusión internacional por mantener una huelga de hambre de 32 días en el aeropuerto de Lanzarote, al ser deportada por negarse a renunciar a su nacionalidad saharaui. Hoy en día continúa con su labor de difusión y defensa de los derechos de la población saharaui, por lo que su trabajo es reconocido a nivel mundial a través de diferentes premios por su lucha no violenta y la búsqueda de la justicia, la paz y el derecho a la autodeterminación de su pueblo. Sobra decir que también continúa con hostigamientos constantes por el régimen invasor. Por último, tenemos a Sukeyna Yedel, activista y presidenta del Foro Futuro de la Mujer Saharaui. Sufrió una de las represiones más brutales, 12 años de desaparición forzosa en cárceles secretas marroquíes, del 81 al 93. Fue torturada sistemáticamente, colgada boca abajo, con descargas eléctricas, y pasó un año entero con los ojos vendados. Al ser liberada, su familia había sido destruida. Su calvario fue narrado en el documental Sukeyna, 4.400 días de noche. Las tres representan la resistencia pacífica y la memoria viva del Sáhara Occidental, al igual que cientos de mujeres en los territorios ocupados del Sáhara Occidental y de los campamentos refugiados de Tindú. Muchísimas gracias. No a las guerras que nos destruyan, ni a una paz que nos oprima.
1: ¡Viva la lucha!
2: Como he dicho, soy más de gestos que de palabras. Y a todo el que me conoce sabe que soy así. Bueno, el BIMSU es una organización de mujeres valientes, hermosas, que defiende todos los derechos maravillosos del mundo. Y creo que la mejor organización que yo he visto desde que empecé a vivir la vida más o menos como una persona es esta. Y me perdonen las demás organizaciones. Muy bien, entonces, es una organización que yo pertenezco a esa organización con mucho orgullo, pertenezco a esa organización. Es una organización que defiende todos los derechos humanos y principalmente de las mujeres y principalmente de mi país, del Sáhara Occidental. Entonces, es una organización maravillosa, que voy a decir yo, que ustedes no saben. Bueno, hemos hecho muchas actividades. En una de ellas, cuando fuimos a Sevilla el año pasado, que me gustó muchísimo. Y lo más bonito de todo es que están tantas mujeres de todas partes del mundo. Y eso es lo más bonito, que es una organización que en ella está incluida todas las mujeres del mundo. Otra cosa, esa organización te da ánimo para que te sigues. Y nosotros los saharauis, las saharauitas, somos la tercera o la cuarta generación de las primeras saharauitas que han luchado y lucharon bien, como han dicho ya algunos ejemplos de ellos anteriormente. Sinceramente, nosotros solamente somos una generación que hemos estudiado, fuimos lejos de nuestros padres y madres, fuimos lejos por gracias a nuestro gobierno que estudiamos. Eso le digo también. Gracias al Frente Polisario que nosotros todos, la generación mía, hemos estudiado.
3: ¡Viva el Frente Polisario!
2: ¡Viva! ¡Viva, guapa, viva! Nosotros gracias al Frente Polisario, la organización del Frente Polisario, todos hemos estudiado. No hay un saharaui que no estudió. Y gracias a ellos ahora somos médicos, enfermeras, ingenieras y también hombres también, estamos hablando de las mujeres. Entonces, para mí, esa organización es la mejor del mundo. Termino mis palabras, los quiero muchísimo, una por una, aunque no los conozco.

0: porque sí, si no se nos hacen muy tarde.
1: Entonces, sería, ¿por qué para ti es importante manifestar hoy?
2: Pues para mí es muy importante manifestarme hoy y todos los días de mi vida. Ante las injusticias, ante las guerras, ante la violencia, ante la violación de derechos humanos, por todo. Vengo protestando desde que tengo 12, 13 años y ya son muchas décadas.
1: Sí, sí. ¿Y qué es la paz para ti?
2: Pues la paz, vamos a ver, la paz tiene que empezar con uno mismo, con una misma, porque en el momento en que yo me pongo violenta por un vecino que me deja algo por fuera de mi casa, ya la paz, ¿sabe? Es que creo que es tan importante que empecemos por nosotras mismas, respetarnos a nosotras mismas y respetar al primero que tenemos enfrente, y luego ya corre todo solo. La paz podría llegar, vale, si todos pensáramos así, todas.
1: Gracias. Sí, muchísimas gracias. A ti.

0: armada, 37 conflictos armados activos, un gasto militar récord de 2.887 billones de dólares. Presenciamos en directo bombardeos a hospitales, a escuelas, el cerco a poblaciones enteras, la hambruna, el cierre de los pasos cuando intentan huir, la negación de los mínimos derechos humanos, sin una respuesta eficaz de la comunidad internacional. Son tiempos convulsivos, guerra, genocidio, destrucción de los mecanismos de derecho internacional establecidos tras la Segunda Guerra Mundial, conflictos a nivel mundial creados por unos pocos para seguir enriqueciéndose, rapiñeros y gobernando e imponiendo sus políticas imperialistas. Frente a ello, muchos pueblos exigen y defienden su soberanía ante los ataques imperialistas, resistiendo a los holocaustos, como el pueblo palestino, invisibilizados, abandonados internacionalmente, como el pueblo saharaui, sometidos por el colonialismo. Mientras unos pocos se frotan las manos con billetes manchados de sangre, la clase trabajadora sigue explotada, sufriendo la creciente inflación de los precios, el recorte de derechos sociales para sufragar el rearme que los gobiernos de turno imponen, como los europeos, arrastrándonos a un auténtico desastre. Para ello, necesitan militarizar a la sociedad, imponer la cultura de la guerra, de la violencia, del odio al otro, y buscar culpables, imponer el miedo, y lo hacen extendiendo la ideología de ultraderecha, el fascismo, cuestionando, recortando y eliminando los derechos de las mujeres, de las personas migrantes o los colectivos como el LGTBQ y A+.
1: Canarias vive una creciente militarización bajo la excusa de la seguridad. Maniobra militar continua, presencia de lo militar en todo tipo de evento social, incluso en nuestra escuela, instituto y universidades. Nuestra seguridad no es armarnos, es tener buenos servicios sociales, mayor justicia social, respetar nuestro territorio sin los ecocidios y tener una posición de colaboración entre los pueblos. Siempre contra la guerra. Conocemos su consecuencia sobre nuestras vidas. Nos negamos a que son agenda que nos agreda con la violencia más atroz, a que nuestro cuerpo sea empleado como armas de guerra para humillar a los pueblos, a sufrir mutilaciones, violaciones, a la esclavitud sexual durante la guerra y en los procesos posteriores tras la derrota. Solemos ser quienes sostienen la organización de las vidas, incluso en los momentos de mayor crueldad, aunque se nos niegan la mínima atención sanitaria, los alimentos y se nos agreda en los procesos de huida. A pesar de la existencia de la resolución 1325 de Naciones Unidas de año 2000, que exige la participación de la mujer en los procesos de paz y mecanismos de protección de sus derechos frente a la violencia, comprobamos que no se cumple los últimos años. Decimos muy alto que no existe paz si hay conflictos armados, pero tampoco la hay si la violencia y la discriminación de género invaden nuestra vida. Estamos contra la guerra y por la paz, y en consecuencia somos antimilitaristas, antiimperialistas y anticoloniales. La verdadera paz es conseguir el fin de la desigualdad y la discriminación, la justicia social y el reparto de la riqueza, el derecho de los pueblos a vivir en paz y en el respeto a la naturaleza. Exigimos a quienes nos gobiernan que condenen las guerras, que rompan relaciones con los genocidas, que reconozcan el derecho a la soberanía de los pueblos y los derechos territoriales de pueblos como el saharaui y el palestino. Le exigimos que dejen de armarse, que preparen la paz con paz, que condenen el asedio de países imperialistas a otros pueblos, como al cubano, protegiendo el multilateralismo y el respeto del derecho internacional. Dejen de producir y vender armas, hoy más que nunca por la desmilitarización de Canarias. Salgamos de la OTAN, Canarias, plataforma de paz y solidaridad con los pueblos, no a la guerra, no a los gastos militares, no al rearme. Invirtamos en cuidarnos una a otra. Ni guerra, ni explotación, lo cuidado, nuestra revolución.
2: Este día es muy, muy especial porque la conciencia de las mujeres ha despertado hasta hoy y va a despertar mucho más, y esta lucha por la paz nos corresponde a nosotros. Queremos paz en nuestra vida, en nuestras familias, en la sociedad, y es la forma más armónica con el universo para poder vivir lo que deseamos. Y Canarias siempre ha sido un lugar de paz, abierto al mundo entero. No queremos bases militares, no queremos militares aquí. Queremos canarios, gente auténtica de corazón que defienda su tierra con la voz, con la palabra y con la conciencia, ¿no? Eso es lo que me gustaría. Vale. Y este hoy ha sido muy emotivo, muy bonito y con mucho corazón. He visto mucha emoción en todas las personas que hemos estado aquí participando.
3: Verdad.
2: Vale.
3: Muchísimas gracias.
2: Nada, nada. Mucha suerte y a seguir en la lucha.
3: Dale. Seguimos. Sí, hay que...

0: Quiero que pongamos a Fernando Buenabad, un gran, extraordinaria personalidad, un extraordinario, extraordinario analista, filósofo y tantas cosas, hablando de la global submundflotilla, la dignidad humana frente al genocidio palestino. Escuchemos.
1: Bueno, si quieres damos un momentito una noticia sobre este tema. Venga. Pues le recordamos a los oyentes que los activistas de la flotilla regresaron al Estado español ayer sábado y bueno, tuvieron incidentes en su llegada al aeropuerto de Bilbo o Bilbao. Y bueno, y ahora el gobierno vasco investigará la actuación que ha tenido la Ertzaintza a la llegada de los miembros de la flotilla al aeropuerto de Bilbao, porque ha sido brutal. Es decir, aquí tengo un artículo, también hay vídeos, pues que, bueno, Supiria ha asumido en primera persona la responsabilidad de lo sucedido y de investigar si los agentes que intervinieron se ajustaron a la normativa en vigor, además de analizar el comportamiento de algunas personas que provocaron la situación. La imagen de la rodilla del policía sobre el cuello de nuestro compañero, de la misma forma que las fuerzas de ocupación israelí nos habían retenido e inmovilizado a nosotros durante días también. Fue realmente espeluznante, ha dicho el activista de la flotilla Javier Aparicio, recién llegado a España, al ser preguntado en el canal 24 horas sobre los hechos ocurridos en Bilbao a la llegada de sus compañeros. La policía vasca detuvo a 4 personas y realizó varias cargas contra las personas que esperaban en el aeropuerto la llegada de los activistas. Los incidentes se desencadenaron cuando los miembros de la flotilla estaban posando para los medios e interrumpían el paso de una de las puertas de llegadas del aeropuerto de Bilbao. En este momento, agentes, aquí se me corta la noticia, el consejero de Durango en Vizcaya, ha señalado que la tarea de la Ertzaintza ayer en el aeropuerto era garantizar que los activistas de la flotilla recibieran el saludo de quienes fueron a darles la bienvenida y que quienes querían abandonar el aeropuerto pudieran hacerlo. Vistas las imágenes, es evidente que no conseguimos lo uno ni lo otro, ha señalado Supiria, quien ha lamentado lo sucedido por partida doble. Y bueno, la verdad que ha sido indignante, ¿no? Ha sido tan indignante todo esto que ya lo comentaba nuestro compañero José Manuel Rivero esta mañana, ¿no? Y después destacar, bueno, que después del trato que han tenido los activistas, Francia prohíbe, veta el acceso del ministro de Asuntos Exteriores israelí al Estado francés. Y ahora pues escucharemos a ver qué nos cuenta Fernando Buenabad sobre todo esto de la dignidad humana frente al genocidio palestino.
0: Pues vamos a escuchar, insistimos, Fernando Buenabad sobre la global submundflotilla, la dignidad humana frente al genocidio palestino.
2: Amigas, amigos, les saluda Fernando Buenabad, siempre con un gran abrazo fraternal y con la intención de producir reflexiones, quizá análisis en el sentido más simbólico también, en el sentido más de reposo de las ansias, a veces producto de las tensiones, de las urgencias también, de la desinformación no pocas veces. En fin, darnos este espacio para pensar juntos, reflexionar juntos. Está en marcha un ejercicio más de voluntad fraterna con el pueblo de Gaza, con el pueblo palestino en general, un ejercicio de solidaridad, de fraternidad en el sentido de estrechar vínculos de hermanos con ese pueblo, que ya no sabe uno qué vocabulario emplear, a qué adjetivos acudir para poder caracterizar el nivel del sufrimiento, el nivel de la desesperación, el nivel de la desilusión, de la decepción, pues del dolor humano ante una semejante derrumbe civilizatorio tan espantoso que está padeciendo un pueblo sometido a un genocidio. A un genocidio, por otra parte, tolerado, consecuentado, un genocidio que no parece tener punto de freno, que ha convertido este asesinato masivo en un gran negocio, que ambiciona con esta locura. A veces la palabra locura sirve para crear escapatorias. A este escenario macabro, pues, ¿cómo explicarlo? ¿Cómo no saturarnos? ¿Cómo no llenarnos a veces incluso del espanto? Y entonces por eso mismo vernos incapaces de sentir con profundidad la solidaridad. Bueno, pues un grupo de compañeras y compañeros, más de 100 activistas, decidieron por segunda vez abordar unos barcos de solidaridad, barcos humanistas que decidieron poner todo lo que hay que poner para acudir al propio territorio de Gaza, y se han encontrado con las peores fechorías que uno puede imaginarse de parte de un gobierno como el de Netanyahu, que de nuevo despliega contra estos compañeros y compañeras activistas, entre ellos la compañera Violeta Núñez de Rompeviento, que ha ido a poner el cuerpo, a poner la voluntad en firme, junto con otros muchos compañeros y compañeras que hoy viven una situación de secuestro. Y que, por ser tal la circunstancia, desata de inmediato, por supuesto, en el contexto de la indignación que ya genera la brutalidad que se comete contra el pueblo hermano de Palestina, la otra brutalidad que se comete cerrando todo paso, cerrando toda oportunidad de nexo fraterno, de nexo humano, de nexo solidario. Viajan en esos barcos de la fraternidad, de la hermandad, viajan personas con lo que tienen, con lo que pueden, con lo que alcanzan a atesorar, pues, en términos de acercamiento, pues, de un abrazo claro, de un afecto claro, de una palabra de firmeza, de una palabra orientadora, de una palabra que dé claridad humana, claridad política, de que esta monstruosidad del gobierno de Netanyahu no representa a la humanidad en su totalidad, que todavía tenemos claro que hay una disputa entre estos esperpentos de la canallada mercantil, de la canallada que negocia con la vida humana y que está haciendo este desastre, auténtico desastre contra la humanidad, pues contra eso la voluntad de las personas que se han ido en estos barcos a contarle a ese pueblo hermano lo que se puede con lo que se tiene para mantener viva esa importantísima flama de esa llama de esperanza que todavía en el mundo sobrevive, subsiste, a pesar, decimos y diremos, de todas estas canalladas monstruosas que estamos viendo. Y esto pone, decía yo hace rato, esto pone en evidencia muchas cosas. Uno, ¿cuánto estamos comprendiendo el momento? ¿Cuánto estamos expuestos nosotros a una campaña de desinformación? Esto también es una guerra mediática. ¿Cuánto en lo que conocemos o en lo que sabemos tiene componentes de distorsión de la realidad, y también cuánto de todo este de este escenario nosotros estamos aprovechando para hacernos más solidarios, más firmes, más contundentes, más a la raíz verdadera de lo humano, que es acercarse y para defendernos y para cuidarnos todos con todos. Y en ese preciso ámbito, en ese preciso ángulo, es indispensable interpelar a nuestra Secretaría de Relaciones Exteriores, la Secretaría Mexicana de Relaciones Exteriores, y desde luego también a las Naciones Unidas y a todo organismo internacional de derechos humanos, que algunos de ellos están desde luego participando y están muy activos en el escenario, están haciendo lo posible y lo imposible por también participar y por también frenar esta canallada brutal que no ha cesado en los crímenes, que no ha cesado de matar niños y niñas, que no ha cesado de destruir las casas, que no ha cesado de destruir incluso la moral entera de un pueblo. Entonces, sí que es bueno de pronto parar y preguntar para qué sirve una Secretaría de Relaciones Exteriores como la mexicana en estos escenarios concretos, donde no hay oportunidad, no hay tiempo, no hay permiso, no hay opción de contestar burocráticamente: vamos a mandar un oficio, vamos a mandar una carta, vamos a... Es verdad que hay trámites que deben cumplir, porque ese y todos los escenarios están tapizados por un burocratismo tóxico que entonces incluso a las cosas más urgentes se las dilata en este balsecito de palabrerío y a veces de excesivas cordialidades diplomáticas que exasperan a veces, que desesperan a veces por las urgencias. Porque hay personas secuestradas, porque hay personas muriendo, porque hay personas que están bajo riesgo de asesinato, porque están bombardeando a los niños y a las niñas, porque están bombardeando escuelas con personas adentro, con jóvenes, con adolescentes, con mayores, en sus casas, en fin, donde estén. La monstruosidad no para, no tiene horario. Entonces, tampoco deberían tenerlo los funcionarios dedicados a esto, tampoco deberían tenerlo los aquellos que con un sueldo más chico, más grande, tienen una responsabilidad ante los mexicanos, estén donde estés, estemos donde estemos en el planeta, y que necesitamos obtener respuesta rápida. La compañera Violeta Núñez, tanto como los demás compañeros mexicanos y de otros países que están en esta situación hoy por hoy,
0: bueno, la verdad que un formidable filósofo, analista, intelectual, Fernando Buen Abad. Qué ejemplo más tremendo.
2: Lo que requieren es una respuesta rápida, de urgencia solidaria, de urgencia humanista. Desde luego no servirá este espacio para criminalizar, ni acusar, ni de ninguna manera generar un juicio apresurado, ni una argumentación tonta contra los funcionarios per se, porque lo que sí se trata es de interpelar el papel en general de la estructura de la Secretaría de Relaciones Exteriores, de la lógica de la diplomacia, que cuando hay urgencias se vuelve torpe, lenta, en general tosca, en general insensible. Sé lo que digo, insensible, porque lo que sienten ahí en el escenario estos compañeros y compañeras que con la voluntad solidaria en su corazón han viajado hasta ese sitio, que han organizado sus fuerzas, lo que tienen y hasta lo que no tienen, para poder dirigirse a ese lugar y ver de primera mano y hablar de primera voz y sentir de primer corazón lo que está pasando a los compañeras y compañeros en el territorio palestino, y además hacer el trabajo importantísimo, central trabajo, de venir con la voz directa del escenario directo, es fundamental para todos nosotros, y toda esa convicción, toda esa fuerza humana, todo ese afecto, todo ese calor realmente humanista de nuevo género, debería ser respetado, cultivado, potenciado por la fuerza de un aparato de Estado y de una Secretaría de Estado cuyo objetivo es ese, cuya razón de ser es esa, y cuyo compromiso y cuya responsabilidad, repito, ante el pueblo es esa. De manera que yo quisiera aprovechar también para sumar con este espacio y con esta reflexión mi voz al reclamo por pronto esclarecimiento de la situación de los compañeros y compañeras ahí secuestrados por Israel. Una intervención dinámica, rápida, que ponga en orden y ponga a la vista y ponga como debe ponerse el mandato de las leyes internacionales, porque además se han pisoteado todos los acuerdos, todas las nociones, incluso de la diplomacia, a propósito del respeto por la vida de las personas de otros países y por su seguridad y por su tranquilidad. No se trata solamente de saber que están vivos, que están vivas las compañeras y los compañeros. Eso de suyo es una exigencia de máxima, pero necesitamos saber que su integridad emocional, que el respeto por su dignidad, que no haya insultos, que no haya maltratos, que no haya abusos, que no haya chantajes, que no haya extorsiones, que la guerra psicológica que saben aplicar estos monstruos que están financiando esta barbarie y este genocidio en Gaza, no toque a los compañeros y a las compañeras que desde diferentes latitudes del planeta han decidido ir a cumplir con una misión ejemplar, nutritiva, valerosa, modelizante, que es expresar de viva voz el afecto y la solidaridad con los pueblos hermanos que están sufriendo monstruosidades, horrores como el pueblo palestino. En lo general, con todas y todos los compañeros, suscribimos las demandas que se han ido presentando por distintas organizaciones internacionales de derechos humanos, por distintas voces de intelectuales serios, de intelectuales críticos, de grupos estudiantes, de científicos incluso, que están repudiando esta actitud de barbarie política y de barbarie de todo género, y que ahora involucra a estos más de 100 activistas que han ido a ofrecer su abrazo al pueblo, repito, de Palestina. Y que sí que vale la pena detener un poco el ritmo del pensamiento a veces para pensar con calma, para pensar de fondo, si todas y todos nosotros, donde estamos y donde estemos, logramos ser lo suficientemente solidarios con esta lucha, con estos pueblos, con estos hermanos que están ahí, repito, poniendo la palabra, poniendo el corazón y poniendo la esperanza por un alto definitivo a la guerra, que es este negocio asqueroso del imperio, poner un alto definitivo a esta humillación, a la historia de la humanidad, este pisoteo a todas las dignidades habidas y por haber, a todas las integridades habidas y por haber, a la vida de niños y niñas, de adultos, de mayores, de ancianos. Poner un alto a eso, horroroso. Los compañeras y compañeros que ahora mismo se acercaron, que fueron, que subieron a los barcos, que se aproximaron y que están poniendo la vida ahí en juego, para todos nosotros es un ejemplo, es una escuela, es un aliento de auténtica moral solidaria, de auténtica moral fraterna, y no podemos quedarnos callados. Así que desde Rompeviento, para Rompeviento también el reconocimiento por la voluntad de participar en esta experiencia, de ayudarnos a muchos y a muchas, educarnos pues en la fraternidad, incluso poniendo la presencia de la compañera Violeta, que junto con otros muchos también nos están construyendo una escuela de humanismo práctica, concreta, directa, que ojalá podamos aprovechar todos para fortalecernos y continuar protestando y organizándonos contra esta monstruosidad. Soy Fernando Buenavad, un gran abrazo para todas y para todos.
0: Fernando Buenavad, un abrazote de todos para ti. Bueno, acabamos con musiquita siempre, como no, Libre Palestina.

0: Bueno, nos vamos a ir con el programa Malas Lenguas, que la verdad es tremendo los ataques que recibe. Aguirre y Aldama se manifiestan contra la corrupción. El mundo al revés realmente. Los corruptos, corrupto y corrupta, puede queriendo engañarnos. Venga, Jesús, cuéntanos, Jesús Sintora.
1: Han salido, ¿qué cosas este país? Han salido a manifestarse contra la corrupción, un acusado de corrupción, Aldama y Esperanza Aguirre. Esta misma semana ha declarado uno de sus pesos pesados en el gobierno, Granados, pero han salido a manifestarse contra la corrupción. Aldama, con guardaespaldas como Dani Desokupa, metiéndose con nuestro equipo.
2: ¿Qué tal para Malas Lenguas? ¿Se arrepiente usted de haber amenazado a periodistas?
3: ¿A qué periodistas? Los de Telepedro no sois periodistas, sois basura. Con lo cual, si insulto a la basura, no considero periodista.
2: ¿Y usted qué cree que con la violencia se va a algún lado?
3: No lo sé, pregúntaselo a la mierda de cadena que representas.
2: No se lo pregunto a usted.
3: No, yo te lo pregunto a ti.
2: No he venido aquí a contestar, he venido a preguntar.
3: Yo no te voy a contestar a ti.
2: Perfecto, pues muchísimas gracias.
3: Primero, venga, payasa.
2: Muchas gracias.
3: Venga, a correr.
1: Payasa. En fin, algunos, los que más hablan son los que lo tienen debajo. Pero bueno, es lo que hay. Jesús Maraña, han salido a manifestarse hoy Aldama, acusado de corrupción, y Esperanza Aguirre en la semana en la que justo ha declarado Granados por un asunto que afectó presuntamente a su gobierno, al de Esperanza Aguirre. En esas imágenes, vamos a verlas enseguida, pero Maraña, ¿qué te parece?
4: Pues el mundo al revés, ¿no? Es decir, es algo que por un mínimo civismo pues deberíamos poder evitar, ¿no? El derecho a manifestarse es sagrado, entonces yo, si las manifestaciones son pacíficas, las respeto todas. Ahora, lo que se hace en una manifestación, ya depende de lo que se haga, no tengo ningún respeto. Lo que hemos escuchado a este individuo, pues no me merece el menos respeto, porque es no entender nada de las bases de la convivencia democrática. La libertad de expresión, el respeto al otro, el respeto a la labor de la prensa, en este caso a la televisión pública, etc. Y respecto a la manifestación, lo que más me ha preocupado es escuchar una ovación a Aldama. Es decir, un señor que está imputado en distintos casos de corrupción, que ya sabemos por los indicios que hay, bastante más sólidos que otros que comentaremos, pues se está implicado en una de las tramas con un volumen mayor de dinero, digamos, evadido al fisco, ¿no? Más de 200 millones de euros. Bueno, pues llega y en una manifestación convocada por determinadas organizaciones se le aclama, como se aclama a Esperanza Aguirre, la que presidió la charca de ranas de la corrupción. Bueno, pues oye, eso estará en el haber o en el deber de la gente.
1: Es que ahí estamos viendo a Esperanza Aguirre al frente de la manifestación. Esperanza Aguirre al frente de una manifestación en España contra la corrupción y Aldama. Javier Aroca, Joaquín Muekel, esto nos deja nuestro país. Esperanza Aguirre al frente de la manifestación contra la corrupción y Aldama, que está acusado pues lo de los hidrocarburos, lo de las mascarillas, en fin.
5: Bueno, yo creo que es un gran ejercicio de democracia, ¿no? Que se pueda manifestar la gente. Y esto contradice las propias afirmaciones de algunos, por cierto, de los que se manifiesta cuando sostienen que España es una dictadura. Pues no, mire usted, España no solamente no es una dictadura, sino que hasta la extrema derecha, que está en contra de la democracia, se puede manifestar. Claro, tampoco yo nunca he tenido, que me he manifestado muchas veces, como seguramente la mayoría de los que estamos aquí, nunca hemos ido a una manifestación con guardaespaldas. No, yo eso no lo he vivido nunca.
1: ¿Te refieres a lo de Desokupa con Aldama?
5: A quien sea. Me parece que ir con guardaespaldas a una manifestación es un síntoma malo del ejercicio de ese derecho a la manifestación. Después están las contradicciones, evidentemente. Si encabezan una manifestación contra la corrupción una persona que está en la calle porque un fiscal decidió que tenía que estar y que tiene unos antecedentes dudosos y que probablemente en su momento quizás sea condenado por un caso gravísimo de corrupción en este país, y en donde precisamente la que lleva la pancarta inicial sea Esperanza Aguirre, con unos antecedentes también, digamos, ranos, por llamarlo de alguna manera, en Madrid y que ha ilustrado la corrupción en la Comunidad de Madrid durante mucho tiempo, bueno, me parece como mínimo chocante, ¿no? Pero bueno, la gente sabrá lo que hace.
1: Esta imagen, Muekel, Esperanza Aguirre, al frente de la manifestación contra la corrupción. Atrás quedaron esos tiempos de la Púnica, lo que es la Gürtel en Madrid. Bueno, ahí lo ves, esta imagen. ¿Qué te parece,
6: Muekel?
1: No falta de nada.
6: Me parece desafortunada para la gente que haya convocado la manifestación. Estoy de acuerdo con lo que ha dicho Javier, de que el derecho a manifestación es claro. Efectivamente, la gente que ha ido a manifestación, yo cuando he ido, no he ido con ningún guardaespaldas, obviamente, pero no tengo de qué resguardarme. Pero sí es verdad que desde el punto de vista social, el que se encabece por personas que no son un clarísimo ejemplo de pulcritud, pues no es lo más acertado. Yo, por parte de los organizadores, sinceramente, daría un palo. Es verdad que ahora que estamos en tiempos de reconversión, ahora que está la gente en el Rocío, quizá Aldama será como San Pablo, que se ha caído el caballo ahora de perseguir a los cristianos, resulta que persigue el soldado de Cristo. Antes de ser corrupto, para resulta que es el defensor y la Dalí de la pulcritud, ¿no?
7: Estás con la puta cámara, fíjate, la reviento.
8: La manifestación contra Pedro Sánchez enciende las calles.
9: ¡Sois unos mafiosos! ¡Sois unos mafiosos!
10: ¡Fuera, televisión española!
8: Un recorrido apoyado por más de 50 asociaciones y organizaciones ultra.
11: Que se vaya ya.
12: Lo que pasa es que los medios dirán lo que les parezca. Ustedes mismos, por ejemplo. Yo pregunto, ¿por qué no presenta Feijóo una moción de censura? Feijóo tenía que presentar una moción de censura, es indignante que no lo haya hecho.
8: También ha recibido críticas José Luis Rodríguez Zapatero.
13: Zapatero, esconderse como el otro.
14: Le merece Sánchez, es igual de culpable que Zapatero.
13: Son los dos iguales de unos chicos, de cabrones.
15: Sánchez, vete ya, hijo de Satanás.
8: Es el último intento de la extrema derecha para lograr su objetivo.
1: ¿Cómo lo veis? Gloria Marcos.
16: Vamos a ver.
1: Francisco.
16: A mí me parece.
1: Derecho no solo de manifestación versus cortar la carretera, insultos a periodistas.
16: Claro.
1: Gloria, Francisco.
16: Una cosa es el derecho a manifestarse y otra cosa es altercados de orden público, que es lo que han hecho con Esperanza Aguirre, la que tenía charca, raras en la charca, con Abascal, con tanta gente, pero sobre todo Aldama. Con Aldama. Claro, Aldama y Dani Desokupa, que además iba haciéndole la cohorte. Quiero decir, es gravísimo. Aldama se va a convertir en el referente de la lucha contra el sanchismo en este país, pues que lo vayan diciendo.
17: No, de la lucha contra la corrupción.
1: Venga, uno por uno.
16: No, ya, de la lucha contra el sanchismo y lo que ellos dicen corrupción, porque a mí me lo tendrán que demostrar.
17: O sea, lo primero.
16: Entonces, me parece de la máxima gravedad. ¿Te das cuenta que una persona que está imputado en una causa se ha quedado con
1: dos?
16: No, Aldama, la de los dos, pero además...
1: Aldama tiene caso de hidrocarburos,
16: sí,
1: caso
16: es,
1: mascarillas.
16: Es. Me refería fundamentalmente a la de hidrocarburos.
1: Es que tiene, ¿ves que tiene alguna más?
16: De cosas anteriores.
1: Mascarillas, hidrocarburos.
16: Sí, pero más casi 200 millones de desfalco al fisco y además los mascarillas. Es decir, una persona como esa puede ser el referente en este país de la lucha contra el gobierno y por la puridad y la
1: y contra
16: democracia
1: la corrupción.
16: Y contra
18: que,
16: la corrupción.
18: Lo que estoy convencido...
16: Me parece de una gravedad,
18: lo que
16: de
18: estoy
16: verdad.
18: Absolutamente convencido.
1: ¿Qué te parecen estas manifestaciones, Francisco?
18: Bueno, primero me parece fenomenal que la gente se manifieste.
19: ¿Has estado
18: y digan,
19: esta tarde? ¿Esta
18: y
19: mañana?
18: Digan lo que les dé la gana. Déjame que termine, hombre.
1: Venga, avanza, Francisco.
18: O déjame que me empiece.
1: Francisco, va.
18: Mira, me parece fenomenal que Aldama vaya a estas manifestaciones.
1: ¿Ah, sí?
18: Sí, sí, y que vaya en contra de Sánchez porque él es un profesional de la golfería. Y además habla con propiedad. Cuando probablemente dice que Sánchez es un golfo, como él es un golfo y está metido en todo este ajo, pues hombre, habrá que darle cierto criterio, ¿no te parece?
1: Sara Santolaya, por favor.
17: Es un criterio peligroso.
18: No, es un criterio real.
1: Sara Santolaya,
19: lo primero. Acaban de montar el pollo, que eso a lo mejor te gusta mucho, el pollo, el aguilucho,
18: sí.
19: Por decir
18: el
19: tipo,
18: de
19: pero golfo sí que se puede decir. A mí, mira, yo creo que la derecha ha bajado tanto el nivel, la derecha y la extrema derecha, que han salido a luchar a una manifestación contra la corrupción corruptos, llena de corruptos, llena de delincuentes estaba esa manifestación.
20: Ha terminado en la puerta de Moncloa, que hablan desde la organización.
21: ¡Manipuladora!
1: Salga por aquí, señor. Gonzalo Miró.
0: Mira, yo puedo entender que a la gente no le guste un canal concreto de televisión o un periódico o una web. Yo estas cosas las entiendo, las respeto mucho, que eso pasa en todas las direcciones. Lo que pasa es que sí veo una diferencia muy clara entre lo que pasa en Televisión Española y en muchísimos otros medios que hay ahora mismo en este país.
19: Claro.
0: Independientemente de que te guste o no te guste la línea editorial que marca un medio de comunicación, yo lo que no veo es que esta casa se invente noticias. Y veo que hay muchos medios de comunicación que se dedican a inventarse noticias, que son cosas bien distintas. Porque que a mí no me guste la línea editorial que marca un medio de comunicación, pues oye, chicos, eso es la democracia, no me tiene por qué gustar. Pero, hombre, que ya se dediquen a inventarse noticias que son mentira sobre los demás sin que tengan ninguna consecuencia, yo creo que eso ya es más peligroso para la democracia y que ya no tiene nada que ver con informar, sino con participar en un cambio de gobierno que no te gusta.
2: ¡Adiós todos! ¡Que no nos dejan pasar! ¡Pero quién se cree! Si se llama libertad, pero libertad para robar.
22: ¡Prensa española manipuladora! ¡Prensa española manipuladora!
1: Y la policía que ha intervenido porque han cortado la A6, querían acceder hasta la Moncloa. Sí, la sede del gobierno de este país. Esther Palomera, Monse, ¿cómo lo veis?
23: Bueno, hasta en las manifestaciones hay que cumplir unas normas que son las que determina la delegación de gobierno. No se pueden cortar carreteras porque consideren ellos que pueden hacerlo. Yo creo que la democracia respeta mucho más a estos personajes de lo que ellos respetan la democracia y el derecho a la información y la libertad de expresión. Ellos que se llenan la boca de libertad de expresión y lo que hacen es maltratar dialécticamente a los medios de comunicación y en alguna ocasión hasta agredirlos. Pero yo solamente quiero dar un dato respecto a una de las cabecillas de la manifestación, que era Esperanza Aguirre. Pensaba que tenía dos ranas y tuvo 23 en su propio gobierno. Solo la Gürtel...
1: ¿Ha sonado la rana?
23: Ha sonado la rana.
1: Suena, solo 23.
23: 23 tuvo en su gobierno. Solo la Gürtel ha tenido 69 condenados por corrupción. 25 de ellos altos cargos del Partido Popular, con una suma de más de 500 años de condena de cárcel, de prisión. Por lo tanto, yo creo que algunos de los que encabezan, según qué lemas, deberían de taparse un poco más para no poner al descubierto sus vergüenzas. Y ya de Aldama, pues es que se ha dicho todo en esta mesa, ¿no? Que el referente ético de estos ciudadanos que han salido hoy a la calle sea un personaje que ha sido imputado y está siendo investigado en una trama de fraude fiscal de más de 200 millones de euros, pues dice todo de esa gente.
24: Hoy mismo hemos solicitado en la Audiencia Nacional que Zapatero entre en prisión provisional. España está secuestrada por una mafia corrupta, por una mafia corrupta que está empobreciendo a los españoles, que está promoviendo una invasión migratoria.
25: Hombre, la verdad es que

0: El Niable. Vas a ir escuchando al mamá.
1: Y luego de paso mete lo de la invasión migratoria, porque Abascal últimamente esto lo suelta hasta cuando se levanta por la mañana. Abascal, yo creo que
0: ha entrado ya.
1: Y claro, la nueva manifestación Jesús Ortega Smith, que ha dicho que esto de las corruptelas, de los personalismos y los intereses económicos afecta a todos los partidos, nombraba incluso a Vox. Claro, él dice que hay purga en Vox porque lo echan. Ha ocurrido esto, en la misma manifestación.
2: El gran problema es que los partidos políticos, desgraciadamente, de manera generalizada, tienden a confundir lo que es el interés general para convertirlo en su interés personal. Esto es lo que nos lleva a esos partidos absolutamente bunkerizados, que terminan asumiendo en el personalismo más absurdo, porque entran en la corrupción, porque son inútiles, son intocables, sea Sánchez, sea el Partido Popular, sea Vox.
1: Ya ha metido hasta Vox. Inútiles, las corrupciones. Claro,
0: diciendo las tonterías habituales.
1: Joaquín Muekel, de esta forma, claro, tenemos asuntos, escándalos de corrupción, pero claro, afrontarla, quien está siendo también acusado de actitudes corruptas, incluso de gente que estaba de su partido. Maraña, Muekel.
3: Bueno, un poco vuelvo a lo de antes, ¿no? Hay gente que debería palparse un poco la ropa antes de hablar de corrupción. Me refiero en este caso a la como Vox se suma a una manifestación de este tipo o convoca otras, ¿no? Con los mismos lemas que incluso recitan en la tribuna del Congreso, ¿no? Hombre, mírense al espejo, ¿no? Y sobre todo, transparencia, porque estamos hablando del partido más opaco de este país. Es decir, ya son tal el número de fundadores de Vox, de altos cargos de Vox, que se han ido yendo y han ido denunciando financiación irregular, dinero que no aparece, etcétera, etcétera, que como mínimo deberían, es más, yo creo que hay casos que no sé por qué no se ha actuado ya también desde instancias jurídicas como puede ser una fiscalía, decir, oye, si los mismos altos cargos denuncian que hay delitos dentro de una organización, estaría bien empezar a investigarlos con algo más de cuidado, ¿no? Bueno, pero sobre todo es que tienen el desparpajo de estar en esa situación, insisto, y dar lecciones y acudir a manifestaciones o convocarlas denunciando a otros por corrupción, ¿no?
4: A mí me extraña mucho por parte de Abascal ser tan concreto hoy en la manifestación, cuando otro día tuvo una oportunidad en el Congreso de los Diputados con la imputación o la investigación de Zapatero, no dijo ni pío. Se dedicó a decir que el mal de España era el tema migratorio. Entonces, me extraña mucho que aproveche la manifestación en la calle y no lo aproveche en el Congreso de los Diputados, no lo digo.
5: Cada día es más complicado hacer nuestro trabajo, ejercer el periodismo. Y es que mi compañero y yo hemos ido hoy a la manifestación y es sacar el micrófono, ver que es de Televisión Española, de malas lenguas noche. Y ahí es donde empiezan los insultos, empiezan a increparnos y empieza el acoso. Y hemos tenido la suerte hoy de que no nos han agredido físicamente. Otros compañeros no han tenido esa suerte, les han tirado el micrófono e incluso les han tirado agua encima. Como te cuento, Jesús, la verdad es que está siendo momentos muy hostiles para este tipo de coberturas y cada día se hace más difícil ejercer nuestra profesión.
1: Bueno, y mucho ánimo, porque además se viven imágenes como estas.
6: ¿A qué?
7: Estamos trabajando.
6: ¡Fuera! No os preocupéis, que les estoy poniendo bien. Les estoy poniendo bien.
8: Españolas de todos, no solamente españolas de todos. Están prevaricando con la televisión española, señor Sánchez.
1: Lamentable. Sara.
9: Toda mi solidaridad para Julia y todos los compañeros que han sido acosados y agredidos. Es curioso que Dani Esteve intente humillar a Julia, a la compañera, a través de su intelecto, el mismo analfabeto que no sabe ubicar Valladolid en el mapa. Y esto no lo digo por decir, tiene un vídeo que no sabe ni en qué comunidad está. Se atreve a decir Castilla y La Mancha. Eso está en su contenido de YouTube. Pero para que sepamos quién es este escuadrista es un acosador de mujeres, este escuadrista es un acosador de políticos y periodistas progresistas, este escuadrista cogió una foto mía hablando en una tertulia en la que tengo la manía de abrir la boca, porque cuando hablo, abro la boca, y fingió a su público de YouTube, moviendo la foto, una felación. Este es el tipo que protege a Aldama, este es el tipo que va a una manifestación promovida por la derecha, por la extrema derecha, y que se intenta blanquear, es el mismo tipo que enseña a policías y es el mismo tipo que ha aparecido en medios de comunicación y que se la ha blanqueado en muchas tertulias, sobre todo de la mañana en cadenas privadas. Este es el problema de estos escuadristas. Mañana se hará un vídeo en su canal, en sus cuentas, insultándonos, pero

0: La realidad es que hay que demostrar quién es, quién le financia, de dónde saca la pasta, porque este tío
1: vive... ¿Y quién financia esto? ¿Y quién tolera esto?
0: Pues la extrema derecha paga a este tipo. Gente como delincuentes como Aldama, pero es que este tipo también protege a Vito Quiles, es que este tipo también me acompaña a Bertrand Endongo, también acompañan a toda esta gente. Vito Quiles le paga al Partido Popular. Si este tipo protege a Vito Quiles, ¿quién paga el sueldo de este escolta? El Partido Popular, ¿no? Podemos llegar todos a los mismos cauces. Pero la realidad es que son escuadristas, son matones que se dedican a acosar, a humillar. Y que yo te digo una cosa, no sé si Aldama acabará en la cárcel, pero sí sé que este acabará en la cárcel incluso antes.
2: ¿Qué tal para malas lenguas? ¿Se arrepiente usted de haber amenazado a periodistas?
3: ¿A qué periodistas? Los de Telepedro no sois periodistas, sois basura. Con lo cual, si insulto a la basura, no considero periodista.
2: ¿Y usted qué cree que con la violencia se va a algún lado?
3: No lo sé, pregúntaselo a la mierda de cadena que representas.
2: No se lo pregunto a usted.
3: No, yo te lo pregunto a ti.
2: No he venido aquí a contestar, he venido a preguntar.
3: Yo no te voy a contestar a ti.
2: Perfecto, pues muchísimas Sácate gracias.
3: Título primero, venga, payasa.
2: Muchas gracias.
4: Venga, a correr.
5: A casa.
6: Pues a mí.
1: Gonzalo.
6: Lo preocupante.
1: En primer lugar, sí diré que este tipo se dedica, entre otras cosas, a lanzar bulos cuando hay crímenes, señalando a los migrantes, luego es mentira, diciendo que hay que controlar a los periodistas, que eso claramente, a mi modo de ver, es enormemente grave, ¿no? Gravísimo. Domicilios y demás, este tipo de actividades. Y luego, por ejemplo, con esta compañera nuestra, insultarla de esa manera, uno que va de tan machito, es enormemente cobarde, además de miserable.
7: Bueno, pero son las formas que tienen este tipo de personas, ¿no? Tanto él como su entorno, tan ligados y tan pegados a algunos círculos del poder, que se aprovechan de este tipo de personas, ¿no? El tan cercanos a Vox, a la extrema derecha. Esto no solo se ve en España, se ve en muchos países. A mí la reflexión que me lleva a escuchar a gente así es ¿quién se puede pensar que con este tipo de personas y este tipo de actitudes el país va a ser un lugar mejor? La convivencia y el respeto entre la gente que pensamos distinto, que en el fondo la política debería encaminarse a eso, ¿quién puede pensar que este tipo de actitudes nos llevan a mejorar el lugar que compartimos entre todos? Porque no vamos a estar todos de acuerdo nunca, eso no va a pasar. Pero parece que este perfil de gente lo que no acepta son ideologías que no tienen nada que ver con su manera de pensar. Entonces eso es bastante peligroso. Y por cierto, me sigue sorprendiendo. Mira, cuando hablamos también de Lofer, ¿cómo es posible que haya algunos que están en la cárcel y el que está detrás de este tipo está ahí en la calle?
1: Aldama.
8: Porque ha colaborado con la justicia.
7: Claro. Vosotros entenderéis el argumento, pero que yo creo que hay gente en su casa que dirá, ¿cómo es posible que este tío va circulando por la calle, por los platos de televisión, contando mentiras y sin demostrar todo lo que
8: pide la palabra José Luis? Conviene explicarle a la gente que colaborar con la justicia puede ayudar a acabar con la corrupción.
7: Y demostrar todo lo que dijo hace más de un año que iba a demostrar.
8: El diablo, no hace falta que sea un
7: José,
8: héroe.
7: En noviembre del 24 dijo que iba a mostrar pruebas que todavía no ha mostrado. ¿Podemos pensar algunos que esto forma parte del lawfare?
8: Gonzalo, por favor.
7: Es que
8: lo dice el fiscal anticorrupción. Que está colaborando. Decía antes Jesús, es un presunto delincuente. No, es que es un delincuente reconocido. Claro que sí, es un corrupto reconocido. Él dice, yo pagaba. Pagaba. Y claro, eso luego sale de tu bolsillo, porque lo que él pagaba se encarece en las obras públicas.
9: Estás con la puta cámara, fíjate, la reviento.
10: La manifestación contra Pedro Sánchez enciende las calles.
11: ¡Sois unos mafiosos! ¡Sois unos mafiosos!
12: ¡Fuera, televisión española!
10: Un recorrido apoyado por más de 50 asociaciones y organizaciones ultra.
13: ¡Que se vaya ya!
14: Lo que pasa es que los medios dirán lo que les parezca. Ustedes mismos, por ejemplo.
15: ¡La misma mierda!
14: Yo pregunto, ¿por qué no presenta Feijóo una moción de censura? Feijóo tenía que presentar una moción de censura, es indignante que no lo haya hecho.
10: También ha recibido críticas José Luis Rodríguez Zapatero.
16: Zapatero, esconderse como el otro.
17: ¿Le merece Sánchez? ¿Es igual de culpable que Zapatero?
16: Son los dos iguales de unos chicos, de cabrones.
18: ¡Sánchez, vete ya, hijo de Satanás!
10: Es el último intento de la extrema derecha para lograr su objetivo.
1: Miquel Ramos, periodista, experto en los movimientos de extrema derecha. A ver, ¿qué ha ocurrido? ¿Quiénes estaban entre los manifestantes? ¿Estaban los de Revuelta? ¿Había gente relacionada con Vox? ¿También representantes del Partido Popular? ¿Quién había? Miquel, buenas noches.
4: Buenas noches, ¿qué tal? Pues en primer lugar hay que apuntar a quién organiza. Esto de sociedad civil, que alguien puede pensarse que es la sociedad civil española normal y corriente, es un paraguas, es una plataforma donde los grandes impulsores es personajes como Jaime Mayor Oreja, entre ellos, ¿no?, o María San Gil o Alejo Vidal Cuadras, uno de los fundadores de Vox. Y han conseguido arropar, como ya consiguieron cuando se produjeron las manifestaciones en Ferraz, a todo el espectro de la derecha, hasta la extrema derecha, incluso hasta grupos neonazis, que ellos mismos están admitiendo que estaban allí en los disturbios. Por lo tanto, es una de las excusas que está utilizando ahora el tema de la supuesta o presunta corrupción para alentar otra vez las calles, como ya hicieron hace unos años con la ley de amnistía. Y bueno, es un testeo de calle que la derecha suele hacer cada X tiempo para mesurar un poco el apoyo que tiene en la calle.
13: Hemos visto ataques a periodistas, entre otras cosas. ¿Quiénes son los que suelen protagonizar este tipo de acciones? Porque recientemente veíamos también a jóvenes con Vito Quiles en un acto en el Ateneo. Es decir, ¿esta gente están organizados? ¿Es gente de algún colectivo de la extrema derecha determinado?
4: Vamos a ver, lo que sí que es cierto es que hay un estímulo, digamos, de la violencia verbal y de la agresividad y de el acoso, ¿no?, como estamos viendo, a través de personajes como los que habéis citado, ¿no?, y que promueven que luego haya otros individuos más anónimos, que son los que se lancen luego a insultar a los periodistas, a perseguir a las cámaras, a agredir determinadas personas, pero es muy difícil a veces identificar a cada uno de los que han participado en los disturbios, pero sí que estaban efectivamente grupos como Revuelta, grupos como Solidaridad, que es el pseudo sindicato de Vox, grupos como Democracia Nacional, un partido abiertamente neonazi, y luego hemos visto a militantes de varias formaciones de extrema derecha a título individual, pero que son perfectamente reconocibles, y todos convergieron en Ferraz, en los disturbios que vimos en Ferraz, y están convergiendo también otra vez en este tipo de manifestaciones.
15: Ha terminado en la puerta de Moncloa, que hablan desde la organización.
19: ¡Manipuladora! ¡Prensa española! ¡Manipuladora! ¡Prensa española! ¡Prensa
20: española! ¡Sale por aquí! ¡Sale por aquí! ¡Sale por aquí, señor!
13: Jesús Maraña. Pues ahí está esa obsesión con profesionales que están haciendo su trabajo para informar, para contar lo que pasa.
21: Sí, pero que es una obsesión que no sé si se dan cuenta de que es un talante absolutamente antidemocrático. Este es el problema. Yo querría hacer dos apuntes sobre dos cosas que he escuchado que creo que no son ciertas. Una es escuchar que vivimos en una dictadura sanchista, o no sanchista, pero dictadura, es absurdo, ¿no? Cualquiera que en esa manifestación grite sanchismo, dictadura, es que debe vivir en otro planeta, porque, en fin, no sabe o no quiere saber lo que es una dictadura. Y segundo, la Gürtel no es pasado. Perdóname, Montse, no es pasado. Esta misma semana se está juzgando el caso Granados y todavía quedan ramas de la Gürtel por juzgar. Y el Partido Popular está en una sede pagada con dinero negro, como se demostró en la sentencia de la Gürtel, y
22: pues
21: sigue allí.
22: Es decir, ¿no?
21: No es pasado.
22: Ah, ¿no?
21: Y otra cosa,
22: entonces,
21: no es pasado.
22: El GAL todavía lo estamos, tenemos que
21: no
22: recordar.
21: No es pasado y las reacciones a la corrupción no son pasado, son presente. Y, por último, lo que quiero decir es que me parece que a estas alturas no deberíamos, digamos, menospreciar el hecho de que hay casos de la corrupción que ahora se dice son pasado porque han tardado 10 años, 13 años, 15 años en instruirse. Y estamos asistiendo a casos, precisamente de otro signo, por decirlo así, que se instruyen en 2 años. Y vamos a ver, el caso que nos ocupa,
23: Jesús,
21: ocupa esta noche, vamos a ver lo que va a cargar.
23: Yo creo
21: y habrá unos cuantos factores, pero la realidad es esa. Entonces, es muy fácil decir, es pasado la kitchen, pues dices, oiga.
23: Pero yo creo
22: que quiero decir es que estábamos comparando, y si comparamos, lo comparamos todo.
21: Pues no,
22: si no queremos comparar, solo hablamos
21: tú,
22: de lo de ahora.
21: Yo no estaba comparando
22: nada. Y lo condenamos.
24: Esperanza Aguirre y Víctor de Aldama en la manifestación contra la corrupción.
18: ¡Sánchez, vete ya, hijo de Satanás!
24: Una concentración para pedir la dimisión de Pedro Sánchez, marcada por los insultos, violencia y cargas. Todo por llegar a la Moncloa, algo que no estaba previsto en la manifestación.
25: ¡Arriba España!
24: Incluso llegan a cortar la A6. La tensión aumenta cuando algunos deciden saltarse el cordón policial. Su objetivo, llegar al Palacio de la Moncloa. Los antidisturbios empiezan con cargas para intentar dispersarlos. Un cierre de manifestación que ha terminado de esta manera.
13: Una manifestación en la que hemos visto que había dirigentes de Vox, también el Partido Popular. Ha dicho Alicia García que había una amplia representación del Partido Popular acompañando a la sociedad civil, porque hay que sacar a España de la corrupción y el PP es el ejemplo. Decía esto Alicia García.
0: Pedro Sánchez, dimisión. Hoy estamos aquí, el Partido Popular, acompañando a Sociedad Civil Española. Todos tenemos un único objetivo, y el objetivo es sacar a España de este pozo, de esta ciénaga de la corrupción.
13: Javier Aroca, Monse.
2: Bueno, si el Partido Popular considera que su ecosistema de oposición al gobierno son este tipo de manifestaciones, ellos son muy dueños de hacerlo y nosotros somos muy dueños también de retratarlo. Es decir, estos señores del Partido Popular se manifiestan en los mismos términos que esta manifestación que se ha producido. Pero me llama mucho la atención el mensaje de esta señora, ¿no? Dice, este gobierno tiene que irse por corrupción, ¿no? Hubo un gobierno que salió por corrupción de este país, que fue el gobierno precisamente del Partido Popular, y fue gracias a una moción de censura. Si el Partido Popular considera que España está igual de corrompida a como lo estaba en aquellos tiempos, lo que tiene que hacer es presentar una moción de censura, y la mayoría de los demócratas de este país lo vamos a ver pues como algo normal, porque es el ejercicio de una capacidad que concede la Constitución Española, que es legítima. A pesar de que el Partido Popular, de manera machacona, siempre ha mantenido la ilegitimidad de aquella moción de censura y también el que la corrupción era mentira a pesar de que había una sentencia. Yo creo que el Partido Popular, en mi opinión, no soy consultor porque es una profesión de riesgo, pero yo si pudiera le diría que se dejen de este tipo de manifestaciones que lo identifican con una parte de la sociedad española que creo que no se merece más atención que la que le dedicamos y sí que procedan por los caminos y vericuetos constitucionales que están trazados para que ejerzan su derecho a oponerse y también su derecho a pedir que este gobierno acabe. Pero hay que hacerlo con legitimidad.
3: Bueno, pues termina este corte y ponemos un temita musical para, bueno, para desde luego felicitar a Jesús Sintora y compañía. Y nos vamos a otro, bueno, otra grabación final que nos gustaría ofrecerles.
5: Bueno, ya antes de irnos al tema musical, quería decir que la verdad que yo no he visto las imágenes, pero es escalofriante, da terror, pánico lo que hemos oído, estas manifestaciones, estas declaraciones de los que allí estaban presentes. Y precisamente viendo esas imágenes, escuchándolas, porque no las he podido ver, hay un símbolo que recuerda, que a mí, hay una obra de arte que a mí me recuerda ese momento, ¿no? Como que me trae a la...
3: Goya.
5: Goya, hay un cuadro que es el cuadro de Picasso, el Guernica, que ese caballo desbocado con los dientes picados en el sentido que simboliza pues, a la clase pobre, que no tiene ni dinero para ir a un dentista, cómo pisotea al pueblo, ¿no? Con ese... esas palabras, sin razonamiento, sin pensar, sino, pues me recuerda mucho a ese cuadro esto que he escuchado y me da pánico, realmente. ¿Ponemos el tema musical?
3: Muy bien.

0: Bueno, pues vamos para terminar las grabaciones así, algunas de las más significativas, con Javier Aroca y Sara Santaolalla, que, bueno, hablan de la Ertzaintza y de Zapatero, entre otras cosas. Escuchemos.
1: ¿Por qué le están pegando a la gente que está inmovilizada en el suelo? ¿Hay alguna razón? ¿Hay algún protocolo policial que diga que a una persona que está inmovilizada en el suelo hay que aporrearlo de la manera que está moviendo?
0: Bueno, vamos a ver si...
1: Bueno, yo creo que es un gran ejercicio de democracia, ¿no? Que se pueda manifestar la gente.
0: Javier Aroca y Sara Santaolalla, y algunos más.
1: De algunos, por cierto, de los que se manifiesta cuando sostienen que España es una dictadura. Pues no, mire usted, España no solamente no es una dictadura, sino que hasta la extrema derecha, que está en contra de la democracia, se puede manifestar. Claro, tampoco yo nunca he tenido, que me he manifestado muchas veces, como seguramente la mayoría de los que estamos aquí. Nunca hemos ido a una manifestación con guardaespaldas. No, yo eso no lo he vivido nunca.
2: ¿Te refieres a lo de Desokupa con Aldama?
1: A quien sea. Me parece que ir con guardaespaldas a una manifestación es un síntoma malo del ejercicio de ese derecho a la manifestación. Después están las contradicciones, evidentemente. Si encabezan una manifestación contra la corrupción una persona que está en la calle porque un fiscal decidió que tenía que estar y que tiene unos antecedentes dudosos y que probablemente en su momento quizás sea condenado por un caso gravísimo de corrupción en este país, y en donde precisamente la que lleva la pancarta inicial sea Esperanza Aguirre, con unos antecedentes también, digamos, ranos, por llamarlo de alguna manera, en Madrid, y que ha ilustrado la corrupción en la Comunidad de Madrid durante mucho tiempo, bueno, me parece como mínimo chocante, ¿no? Pero bueno, la gente sabrá lo que hace.
2: Hay manifestaciones de todo tipo y muchas, y ocurren cosas lamentables, pero esto es lo de hoy. Aroca.
1: Bueno, yo recuerdo una frase de Miguel Ángel Aguilar que decía que cuando había una inundación, lo primero que falta es el agua potable. A mí no me va a faltar el agua potable condenando una manifestación que creo que no reúne los estándares democráticos en ninguno de los aspectos. Evidentemente, uno puede comparar con lo que quiera, pero citándonos en esto, esto es absolutamente condenable en todos sus términos. Hoy mismo, en esta ciudad de Madrid, ha habido otras manifestaciones. Ha habido una para los guarderías infantiles. Yo me he cruzado con ella.
2: Sí, que luego hablaremos de ella. Sí.
1: Yo me he cruzado con ella. La gente iba absolutamente... de una manera educada, de una manera absolutamente normal, y por tanto no me tengo que referir a ninguna otra para compararla. Ya, pero esto que tiene tintos de una manifestación antidemocrática, por los mensajes, por los protagonistas y, por cierto, de muy mala educación, porque claro, totalmente, cuando la maestra llama hijo de puta al presidente de gobierno, es normal que estas... digamos, algaradas callejeras de gente, por cierto, que no son tan niños, se dedican a gritarle al presidente también, hijo de puta.
3: Pero si el ministro Puente le ha llamado
1: Si esa es la democracia que queremos, si esa es la democracia que queremos, pues yo no, desde luego la voy a combatir.
3: No la queremos.
1: Porque no estoy de acuerdo.
3: Pero no queremos ninguna. Tampoco a Puente llamando
1: Ya te digo.
3: ¿Qué maneras de hablar son esas?
1: Ya te digo.
3: O asesino a Amazon.
1: Ya te digo que inundar el campo de juego muchas veces se hace para
3: Lo digo por lo de la Gürtel de antes. No, porque estábamos hablando del pasado, pues la Gürtel es pasado, ¿no?
1: Sí, bueno, puede
4: Algo tenía que ver con la Gürtel.
1: Se puede defender esta manifestación también. Es absolutamente democrática.
3: ¿Sí o no?
1: Y para defenderla, lo que hay es que decirlo claramente. Yo defiendo esta manifestación.
3: Y no
1: sacar otros recursos de comparación. Hombre, si compartes lo que se dice en esa manifestación y te parece que esa manifestación es homologable desde el punto de vista democrático, dilo y no pasa nada. Es tu posición.
3: No lo puedo decir.
1: Ahora, volvernos aquí y crear un ambiente de que hay que ver lo malo que somos todos.
3: Pues
1: hay
3: sí,
1: que ver lo malamente
3: pues sí,
1: que se tratan a los periodistas en todas partes.
3: Bastante
1: hay
3: malos.
1: Que ver lo malamente que la poca
3: bastante
1: educación que hay.
3: No.
1: Yo me refiero
3: a esta. Solamente esto.
1: Esta manifestación es absolutamente condenable. La gente es absolutamente mal educada. conculcada y además se están conculcando, principios que sostienen nuestra democracia. Como es, por ejemplo, la libertad de informar.
3: Pues que la disuelva.
2: Javier Aroca, Montse.
4: Bueno, si el Partido Popular considera que su ecosistema de oposición al gobierno son este tipo de manifestaciones, ellos son muy dueños de hacerlo y nosotros somos muy dueños también de retratarlo. Es decir, estos señores del Partido Popular se manifiestan en los mismos términos que esta manifestación que se ha producido. Pero me llama mucho la atención el mensaje de esta señora, ¿no? Dice, este gobierno tiene que irse por corrupción, ¿no? Hubo un gobierno que salió por corrupción de este país, que fue el gobierno precisamente del Partido Popular, y fue gracias a una moción de censura. Si el Partido Popular considera que España está igual de corrompida a como lo estaba en aquellos tiempos, lo que tiene que hacer es presentar una moción de censura, y la mayoría de los demócratas de este país lo vamos a ver pues como algo normal, porque es el ejercicio de una capacidad que concede la Constitución española, que es legítima. A pesar de que el Partido Popular, de manera machacona, siempre ha mantenido la ilegitimidad de aquella moción de censura y también el que la corrupción era mentira a pesar de que había una sentencia. Yo creo que el Partido Popular, en mi opinión, no soy consultor porque es una profesión de riesgo, pero yo, si pudiera, le diría que se dejen de este tipo de manifestaciones que lo identifican con una parte de la sociedad española que creo que no se merece más atención que la que le dedicamos, y sí que procedan por los caminos y vericuetos constitucionales que están trazados para que ejerzan su derecho a oponerse y también su derecho a pedir que este gobierno acabe. Pero hay que hacerlo con legitimidad.
3: Sí, como pedir una moción de censura.
5: La legitimidad no la da la calle, la da las urnas.
1: La legitimidad la da las urnas.
3: Pues eso, las urnas en la calle. La calle quiere decir las urnas puestas por quien tiene una duda de si la gente le quiere.
1: El que tiene la capacidad de proponer unas elecciones es el presidente del gobierno. Una potestad constitucional. Y luego hay dos vías, otras para
3: pues
1: acabar
3: no
1: la
3: quiere,
1: legislatura.
3: Y el otro tampoco.
1: Evidentemente la dimisión es una de ellas, pero la otra es la moción de censura o la cuestión de confianza.
3: Pues nada, aquí
1: está. Claro, la representación que hay en el Parlamento es la que quiso la ciudadanía española. Claro, evidentemente, porque una democracia tiene una periodicidad constitucional.
3: O no, porque claro, el propio Pedro Sánchez las adelantó.
1: Ese o no tiene que ser de acuerdo con la legitimidad constitucional.
3: Ya lo sabemos.
1: No porque un partido diga váyase.
3: Pero lo puede pedir. Pero lo puede pedir.
1: Y se puede manifestar con esta gente. Claro, y llamarle al presidente, hijo
3: pues
1: de puta.
3: Pues todo es verdad.
1: Claro que puede. Es que no vivimos en una dictadura.
3: Pues claro que no.
1: Pues díselo a ellos.
3: Yo ahora voy a ir allí ahora mismo.
1: No, llámalo por teléfono luego.
3: Seguro. De cualquier partido. Y eso es.
1: Pero que
3: no
1: está,
3: solamente
1: está
3: pasa aquí. Ha pasado originariamente en otros lugares como Alemania y llegaron a la conclusión de que tienen que cambiar el sistema electoral.
1: ¿Qué estás defendiendo? Yo me estoy liando.
3: El sistema electoral.
2: Dejamos a Roca. Dejamos a Roca. Venga, Roca.
1: ¿Qué estás defendiendo? ¿La democracia directa?
3: No.
1: Es que si esto
3: la democracia británica,
1: si fuera alemana. Así es que me siento al lado tuyo.
3: No, la democracia alemana.
1: O sea, si estás defendiendo la democracia directa, me defiendo. Pero claro, no me ha quedado claro si lo que estás defendiendo es la democracia directa o la democracia de partido único.
3: No. Ni la democracia directa griega.
2: Lo que yo voy a defender aquí, claramente, somos malas lenguas.
1: Todos nos estamos haciendo la misma pregunta aquí, seguramente la gente en sus casas. ¿Por qué le están pegando a la gente que está inmovilizada en el suelo? ¿Hay alguna razón? ¿Hay algún protocolo policial que diga que a una persona que está inmovilizada en el suelo hay que aporrearlo de la manera que está moviendo, independientemente del origen de lo que haya pasado, que parece que ha sido un origen nimio, ¿no? Entonces, ¿a qué viene tanta violencia gratuita? A mí me parece que hay que reclamar, por lo menos los vascos deberían de hacerlo y también todos los demócratas de este país, una comparecencia inmediata del Lehendakari Pradales que explique por qué su policía se comporta de esta manera y, por cierto...
2: Es que se mira cómo aporrea a gente que ya está esposada en el suelo.
1: A eso me refiero.
2: Hemos de decir, nosotros hemos pixelado la cara de los agentes siguiendo un protocolo que sigue esta casa.
1: Eso me refiero.
2: Pero claro, esa actuación de golpear a alguien que ya está esposado en el suelo...
1: Por eso digo que
2: tendrán que aclarar, porque previamente pues ha habido un momento en esa zona del aeropuerto, pero eso justifica semejantes...
1: Bueno, por eso yo no le veo justificación. Creo que estoy escandalizado como la mayoría de la gente. Por eso creo que debería del señor Pradales, el Lehendakari, que recién ha hablado de sus cosas, bueno, que hable también de esto. Y por cierto, el PNV, que es el partido que titula el gobierno en ese país, que dé una explicación de por qué la policía autónoma de Euskadi se comporta de esta manera, porque es una vergüenza lo que estamos viendo, al menos desde mi punto de vista y desde lo que estoy viendo. De este caso de un ministro jaleando gente, un ministro del gobierno de Israel, está siendo repudiada y condenada no solamente por España, sino por todos los países democráticos, porque ha sido una exhibición injustificada de violencia dentro además de lo que debe de ser un gobierno que tiene que tener unas conductas pautadas y democráticas, ¿no? Esta no es la representación de un gobierno democrático en absoluto, sino de la brutalidad de un exaltado y un extremista que forma parte de un gobierno y que yo espero que todo el gobierno de Israel no sea igual, aunque evidentemente las pistas nos conducen a creer lo contrario. Y con respecto a lo que ha ocurrido en Euskadi, yo tuve la suerte hace ya muchos años de visitar Arkaute, donde está la Academia de la Ertzaintza o de la Ertzaintza. Yo allí vi una posibilidad de formación importante, probablemente incluso mejor que los de la Fuerza y Cuerpo de Seguridad del Estado. Me refiero a las policías centrales, ¿no? Tanto la Guardia Civil como la Policía Nacional. Yo no creo, no quiero entender de que estos policías no tengan buena formación. Tampoco quiero comprender que no haya protocolos de actuación de la policía, porque precisamente el monopolio de la violencia, que se le reconoce constitucionalmente, implica no solamente proporcionalidad, sino profesionalidad y jerarquía. Ya lo decía Max Weber, cuando habló de la violencia y del monopolio de la policía. Por tanto, no tiene excusa. Que nos expliquen qué protocolos han utilizado para comportarse así. Que nos lo expliquen. Yo no veo ahí ninguna proporcionalidad ni ninguna profesionalidad. Supongo que un profesional de la seguridad tiene que tener más profesionalidad de que todos los que estamos aquí. Obviamente. Yo no sé cómo controlar a una persona violenta, pero un policía lo tiene que saber.
3: Bueno, no le he oído a Feijóo decir que le parecía bien. Por tanto, entendemos que más allá de que se haya criticado desde el Ministerio de Exteriores español, desde la Presidencia española y desde muchos otros países, yo creo que todos estamos en la idea de que eso es absolutamente inaceptable.
2: Javier Aroca.
3: Y estoy convencida de que Feijóo lo piensa Javier Aroca. También.
4: Pero es que yo no me atrevo a meterme en el
2: pensamiento. Pero se ha condenado por parte del Partido Popular, lo que hemos visto con la flotilla.
4: No me atrevo a meterme en el pensamiento de Feijóo, porque sería una temeridad por mi parte. Yo no sé lo que piensa el señor Feijóo, pero sí sé lo que dice y lo que no dice. Y lo que no ha dicho ha sido condenar tajantemente esta violencia contra ciudadanos españoles. Y a mí me parece eso execrable, ya que estamos utilizando esa palabra hoy con prodigalidad. El líder de la oposición debería de haberse puesto del lado de los ciudadanos españoles que han sido maltratados por un miembro de un gobierno que además tiene el extraño mérito de ser acusado en distintos foros internacionales y por distintos estados de genocidio y de barbarie y de violencia.
2: Me quedo.
4: Primero, una televisión pública, sea de naturaleza estatal o de naturaleza autonómica, no se cierra por la voluntad de un extremista, ¿no? Hay unos procedimientos, en algunos casos se han cerrado, en otros no, pero hay un procedimiento parlamentario en unos casos.
2: Económico,
4: en otros, simplemente gubernamental. Lo primero que hay que aprenderse un poquito eso, porque si no, hace uno el ridículo públicamente. En segundo lugar, hay que reconocerle que tiene una gran experiencia en cerrar televisiones. Ya cerró la suya propia y no sé si cuánto le duró. Luego, por tanto, reconozcamos que es un experto en cerrar televisiones. Y en tercer lugar, hombre, yo lo que no me creo es que no cobre. Eso sí que no me lo creo.
5: A mí me recuerda
4: decir una cosa que no la he podido decir antes y no me resisto a decirla. Me sorprende muchísimo el consenso generalizado y primero ya parece que las cosas van cambiando sobre la impecabilidad del auto. Antes ya el letrado Mueque nos ha puesto en algunas pistas. Sobre esto, hombre, a mí me sorprende que por muy aparatosas que hayan sido las palabras de Felipe González y las no palabras del presidente Aznar, los dos están un poquito de perfil. No vaya a ser que pensemos, como ya estamos empezando a pensar, que este es un país de recomendaciones y de intermediarios y de abusones. No vaya a ser que pensemos que todo el que ha tenido la magistratura, la más alta, desde la regia hasta los presidentes del gobierno, han intervenido de manera constante en grandes redes de influencia, probablemente legales.
1: pero a lo mejor algunas sospechosas de ilegalidad. Bueno, podemos levantar el velo de todo esto y ver cuál ha sido la conducta de nuestros presidentes y del jefe del Estado también, por cierto. ¿Y qué ocurre? Pues que no se hace. Y vuelvo a citar otra vez más, no me voy a cansar, la foto de Casa Lucio, en donde está el rey de entonces y cuatro presidentes del gobierno. Ninguno de los cuatro presidentes ha sido llevado ante la justicia, excepto el presidente Rodríguez Zapatero. Por eso insisto en este caso, y lo he dicho otras veces, que no se trata de un sumario, sino se trata de un sudario que le han puesto ya de antemano al presidente Zapatero, condenándolo en los tribunales de papel, sin esperar la prudencia debida, como ha dicho antes mi compañera Nebrera.
6: Yo no sé si estamos
1: en condiciones de sostener, o por, entre juristas, ¿no? Que entorno es un concepto jurídico indeterminado.
6: No es nada.
1: Es Ohana.
6: No, ni eso, Javier.
1: A nadie, el señor entorno no existe.
6: No existe.
1: En derecho penal, ni en derecho civil, ni en derecho administrativo. Eso es lo primero. Por tanto, estoy con Maraña cuando insiste en el uso reiterado de los entornos. Eso es lo primero. Segundo, y por trascender un poco lo jurídico, porque los que nos están escuchando pues no han tenido la suerte que hemos tenido nosotros de ir a una facultad de derecho. Yo no he estado.
7: No,
1: que
7: quede claro.
1: Lo que trato de decir, ¿qué se persigue con todo esto? Porque claro, la teleología, el objetivo también es importante. ¿Se persigue determinar si el señor Rodríguez Zapatero es un delincuente o no? Y que por tanto tenga que penar por ello, ¿ese es un objetivo? ¿O el objetivo es anular al Rodríguez Zapatero político? De momento, el segundo objetivo está conseguido.
3: ¿El objetivo de
1: Porque quién? Hoy día, Rodríguez Zapatero, desde el punto de vista, perdonadme el símil, es una bomba sin espoleta. Ya no está ya. Ya no le va a perjudicar nunca más a la derecha. Porque será difícil que se pueda subir a dar un meeting, o es decir, su reputación política ha sido absolutamente exterminada. En ese sentido, sin atreverme yo a sostener que se trate de un golpe blando, que por cierto, antes de que lo escribiese mi admirado profesor Pallín,
7: lo he escrito mucha gente,
1: ya está en el manual de Sharp desde hace mucho tiempo, lo que digo es que sí tiene perfiles. Si el objetivo es anular políticamente a Rodríguez Zapatero y no condenarlo, porque al final no se le pueda condenar, es un lawfare como una casa.
2: Sí, Aroca.
1: No, puede ser una pregunta, ya que estamos en un mismo corte.
7: Haz otra pregunta más difícil.
2: Javier Aroca, por favor, quiero hacer una pregunta.
1: Lo político y lo judicial. Sí. Cuando empiece a desarrollarse judicialmente el caso Almería, ¿está en cuestión la gobernación del Partido Popular en Andalucía?
6: Si el presidente de la Comunidad Autónoma Andaluza pone la mano en el fuego por el presidente de la Diputación de Almería, está jugando su futuro, por supuesto. Es que Sánchez ha dicho, pongo Zapatero y voy con él a muerte.
5: No ha dicho eso. La mano es que tuvo mucho cuidado, porque se la quemó
6: por Cerdán, se la quemó por Ávalo, se la quemó por Córdoba y no tiene más mano.
8: Yo creo que todos no son hombres de paz. Cuando vemos a Netanyahu, que es un auténtico criminal, a Donald Trump, mucho hombre de paz no será. Quizás tenemos un concepto distinto.
0: La manifestación, me refiero al registro de este debate, que está muy interesante, pero bueno, no creo que pueda avanzar más respecto a lo ya dicho. Pues nada, nos vamos con la bordeta y eso, de que habrá un día en que todos a levantar la vista, veremos una tierra que ponga libertad.

0: Bueno, pues
1: nos vamos con las noticias y el informativo.
0: Muy bien, espérate porque la poca costumbre de ponerme mis gafas, ahora no las... Ah, vale. No las veía las gafas. Y claro, la letra
1: aquí... sin gafas, ¿cómo va a ver las gafas?
0: Es decir, yo veo sin gafas, pero estas letras son tan chiquititas, yo creo que es el tamaño 8. Porque, mira, me cuesta un poco leerla. Pues bueno, como que se ha estado comentando a lo largo de la mañana... Perdón, un momento... Bueno, pues a pesar de que los activistas de la flotilla denuncian torturas y violaciones en un barco de la Armada de Israel, la organización asegura haber documentado al menos 12 agresiones sexuales producidas tras el abordaje en el Mediterráneo de los barcos que navegaban a Gaza en misión humanitaria. Urtasun exige a la Fiscalía que investigue el trato dado a los miembros de la flotilla. Es que se están mezclando dos noticias, las estoy mezclando yo. Por un lado, los activistas de la flotilla denuncian las torturas que ha hecho el Estado de Israel. Por ese motivo, incluso Francia, como dije antes, Francia prohíbe la entrada en el país al ministro israelí radical Ben-Gvir por el trato a los activistas de la flotilla. El gobierno francés ha anunciado que prohíbe con efecto inmediato la entrada en el país del radical ministro de Seguridad Nacional israelí, Itamar Ben-Gvir, por maltratar a los integrantes de la última flotilla humanitaria para Gaza. Y Urtasun, pues, ha exigido desde el aeropuerto de Barcelona que la Fiscalía investigue de forma inmediata las denuncias de malos tratos, torturas y posibles agresiones sexuales formuladas por activistas de la Global Summit Flotilla tras su detención por Israel. Urtasun ha reclamado la apertura de un procedimiento ante la Audiencia Nacional y ha pedido depurar responsabilidades penales, por lo que considera una actuación inaceptable, además de insistir en la necesidad de suspender el acuerdo de asociación entre la Unión Europea e Israel. En paralelo, los equipos jurídicos de la flotilla han iniciado una ofensiva legal en múltiples países tras la interceptación de sus embarcaciones cuando se dirigían a Gaza. Según han explicado sus abogados, ya se han activado o preparado procedimientos en al menos 7 estados: Turquía, Polonia, Marruecos, Italia, Indonesia, Francia y España, con el objetivo de denunciar la inacción de los gobiernos para proteger a sus ciudadanos y promover la detención internacional de varios funcionarios israelíes. Además, desde la flotilla junto a la Fundación Hind Rajab han identificado a 7 miembros de la Fuerza Especial Naval israelí y funcionarios de prisiones responsables de crímenes durante el arresto de los activistas en el mar, y se han presentado denuncias en los países indicados para exigir órdenes de arresto para estas personas. Las denuncias han intensificado la presión política en Europa. Italia, Bélgica y Países Bajos han convocado a representantes diplomáticos israelíes, mientras que Francia ha dado un paso más al prohibir la entrada en su territorio al ministro de Seguridad Nacional israelí, Itamar Ben-Gvir. París justifica la decisión por las acciones atribuidas a Ben-Gvir en relación con el trato a los activistas, incluyendo vídeos en los que aparecen detenidos, esposados y arrodillados. El gobierno francés ha anunciado además su intención de impulsar, junto a otros socios europeos, sanciones a nivel de la Unión Europea contra el ministro israelí. El caso ha abierto un nuevo frente de tensión diplomática en el continente, en paralelo al debate sobre la responsabilidad de los estados en la protección de sus ciudadanos en misiones humanitarias y sobre el alcance de la jurisdicción internacional frente a presuntas violaciones de derechos humanos. Y por otro lado tenemos que... ¿dónde lo tengo? Noticia que es la de pues esa no la imprimí, bueno, la tengo aquí, la voy a leer.
1: No se escucha prácticamente, vamos a ver.
0: Que no encontraba la noticia y es que no la había.
1: Venga, pues.
0: No la había. No le había impreso.
1: Se pasa cuando te pasa lo mismo, pues se pasa de esa, no. Porque el informativo, pues. No tiene que.
0: Bueno, va.
1: Estar con comentarios de eso, sino para adelante con las noticias que haya y para adelante con el informativo.
0: Sí, bueno, leemos esto porque, bueno, ya lo leí antes, pero es que es la noticia del día. La llegada de 6 de los miembros de la flotilla al aeropuerto de Bilbao ha terminado con cargas de la Ertzaintza cuando los activistas estaban atendiendo a los medios e interrumpían el paso de una de las puertas de llegada del recinto. Tras unos momentos de tensión entre la policía y quienes esperaban a los participantes de la expedición, agentes de la Ertzaintza han cargado contra algunos de los recién llegados y quienes les esperaban. Varias personas han acabado esposadas y detenidas, entre ellos algunos activistas. Su regreso estaba inicialmente previsto para la víspera, pero retrasaron el viaje debido al ingreso hospitalario de dos de los participantes por las lesiones sufridas tras ser capturados por las fuerzas israelíes cuando se dirigían a la Franja de Gaza con ayuda humanitaria. Bueno, pues vamos a cambiar de tema. Un segundo. Con respecto a este tema, pues hay un artículo muy interesante que está publicado en Telesur. Más de 50 países suministraron armas a Israel durante el genocidio en Gaza. Una investigación de la cadena Al Jazeera, publicada el 23 de mayo, reveló que productos de grado militar procedentes de al menos 51 países y territorios autónomos siguieron ingresando a Israel luego de que la Corte Internacional de Justicia emitiera una sentencia provisional por el genocidio contra los palestinos en la Franja de Gaza. El informe detalla que decenas de las naciones que mantuvieron el suministro logístico y de armamento a Tel Aviv son firmantes y ratificaron la Convención sobre el Genocidio de la Organización de las Naciones Unidas. Es una noticia bastante larga. El máximo tribunal de la ONU ordenó a Israel en enero de 2024 adoptar todas las medidas necesarias para prevenir actos genocidas en Gaza, momento en el cual los bombardeos de las fuerzas israelíes ya acumulaban más de 26.000 palestinos asesinados, en su mayoría mujeres y niños. La investigación periodística constató que la asistencia militar internacional continuó llegando al ejército de Tel Aviv, según revelan el análisis de datos de importación de la autoridad tributaria israelí, registros aduaneros y solicitudes de libertad de información. Los cargamentos provinieron de naciones de Europa, Asia, América del Norte. Bueno, vamos a nombrar los países que. Los cinco principales proveedores de equipamiento militar a Tel Aviv son Estados Unidos, India, Rumanía, Taiwán y la República Checa. Elevaron el volumen de sus envíos con posterioridad a la sentencia judicial de enero de 2024. Seguimos leyendo alguna cosa más, a ver. Porque no nombran a todos los países, pero. Bueno, no nombran a más países, la verdad. El documento del organismo multilateral ratifica que los estados de la comunidad internacional están obligados a implementar medidas para impedir conductas constitutivas de genocidio, prohibiendo expresamente la transferencia de armas que sean utilizadas o presenten probabilidades de ser empleadas por Israel en el enclave palestino. No nombran a más países, pero bueno, es una noticia que eso, que está publicada en Telesur. Y un momentito. Vamos a irnos con las noticias más cercanas. Arriba un cayuco con 19 personas al sur del Hierro. Salvamento Marítimo ha escoltado hasta el puerto de La Restinga, en el Hierro, a un cayuco en el que viajaban 19 personas de origen subsahariano, entre ellas 3 mujeres. El Centro de Salvamento Marítimo en Tenerife recibió un aviso a las 2 de la mañana de hoy domingo, en el que la Guardia Civil informaba del avistamiento de un cayuco que navegaba unas 3 millas en el sur del Hierro. y bueno, desembarcaron tras la maniobra de aproximación, procedieron a escoltarlos al puerto de La Restinga, donde desembarcaron las 19 personas subsaharianas, todas adultas. Y parece ser, como no hay más noticias, pues que llegaron bien. Prealerta en Canarias, el gobierno pide precaución ante el calor extremo y riesgo de incendios. El gobierno de Canarias ha solicitado a los ciudadanos que tomen las precauciones necesarias ante la subida de las temperaturas prevista desde este domingo para minimizar los riesgos para la salud relacionados con el calor y evitar situaciones que puedan contribuir a que se declare un incendio forestal. La estación fantasma de Tacoronte, el proyecto de 600.000 euros que acabó en el olvido. La estación de guaguas de Tacoronte, proyectada antaño como un nodo estratégico de transporte, lleva años de abandono y sobrevive en la actualidad como parada de solo dos líneas, la 021 y la 023, que van a los núcleos costeros de Mesa del Mar y El Pris, respectivamente. Esta infraestructura está ubicada en pleno centro del municipio, en la vía de servicio de la autopista TF5, y fue concebida para un uso que nunca tuvo. Su degradación estructural es alarmante. Se inunda cuando llueve intensamente, las ventanas son cristales rotos, supone un peligro público. Hay una gran cantidad de basura acumulada en su interior y los cerramientos están oxidados. Recientemente, vecinos y vecinas de la zona denunciaron que había allí una colonia de gatos que son alimentados por la gente y bueno, y que está totalmente en abandono. Entonces, bueno, otro que está en abandono es la Bajas de Güímar. Es una zona costera, pues de cuevas, aprovechando la zona rocosa de la del área, ¿no? Y son cuevas incluso con escrituras, de eso tengo conciencia, vamos, de primera mano lo sé. Y bueno, esta zona fue hace unos 5 años abandonada. Aquí pone, según la noticia, las Bajas de Güímar, 5 años después del precinto, lo que la burocracia y el mar se quedó, el silencio que se instala entre las casas es el de un pueblo fantasma. Hoy solo resisten 3 familias de la veintena que llegó a tener este enclave costero. Confirmado, este es el municipio con mayor índice de vejez en Tenerife. Un proyecto piloto entre el Gobierno de Canarias y el Ayuntamiento propone medidas en distintos ámbitos para enfrentarse a las consecuencias del denominado reto demográfico. El 25% de la población del municipio de Los Silos es mayor de 65 años y el municipio tiene el índice de vejez mayor de Tenerife. Padece una tasa de paro de un 18% con gran incidencia entre los jóvenes y tiene una especial dependencia del sector primario al que pertenecen el 40% de las empresas locales. Estos datos han surgido en la elaboración de un diagnóstico de la situación actual de esta localidad que tiene menos de 5.000 habitantes y forma parte de las 47 que se han denominado reto demográfico. Más renuncias a herencias y un agujero de 52 millones. El fracaso de la bonificación del impuesto de sucesiones en Canarias. Triple fracaso del gobierno de Canarias con la bonificación del impuesto de sucesiones. Las renuncias a herencias aumentan, las donaciones caen y la recaudación se desploma hasta niveles que solo se habían visto en 2020, el año de la pandemia. Familias de escuelas pías dicen al obispado que mover al cura acusado de pederastia es seguir con la complicidad. Familias del Colegio Escuelas Pías de Tenerife, de Santa Cruz de Tenerife, donde residía hasta este jueves un cura denunciado por pederastia, han enviado un escrito al obispado de Tenerife para expresar su máxima preocupación ante estos hechos.

horas después de la publicación, el centro informó en una circular a la familia de que habían adoptado medidas cautelares para separar al cura de los menores. Por la tarde, tras un escrito emitido por las familias, el colegio informó de que habían procedido a expulsar al religioso del colegio para reubicarlo en un lugar adecuado a su situación y avanzada edad, donde tampoco tendrá ningún contacto con menores ni estará vinculado a ningún entorno escolar. En el escrito enviado al Obispado de Tenerife, las familias denuncian la grave ambigüedad de esta circular. El centro no explicita ni aclara a qué espacio concreto denominan fuera del entorno escolar. Nos resulta de extrema precaución que dicho traslado pretenda limitarse a dependencias o estancias residenciales de la propia comunidad de religiosos que, aun estando apartadas de las aulas, se ubican físicamente dentro de las instalaciones y del recinto integral del centro educativo, manteniendo zonas de acceso comunes o colindantes, subrayan las familias. En esta línea, el colectivo de padres y madres de alumnos de las escuelas Pies de Santa Cruz considera que trasladar a este sacerdote es continuar con la complicidad y generar otro foco de víctimas. No es la depuración de responsabilidades que la gravedad de los hechos exige. Asimismo, piden una fiscalización contundente, detallada y sin ambigüedades, que priorice el interés superior de los menores y garantice un espacio seguro para ellos. Pues bueno, con todas estas noticias nos vamos con el informativo. Hay una cosita más que quería destacar, un momento. Un segundito, por favor.

segundo. Una cosita que quería destacar es que mientras en los estados occidentales europeos titulan la noticia Estados Unidos espera buenas noticias en las próximas horas para poner fin a la guerra de Irán, pues el presidente iraní resalta, bueno, el presidente de Estados Unidos, Donald Trump, afirma que este sábado un posible acuerdo con Irán para reducir las tensiones en Medio Oriente y reabrir el estrecho de Hormuz está ampliamente negociado, aunque las autoridades iraníes todavía no confirman un pacto definitivo. Sin embargo, desde Teherán, el portavoz de la Cancillería iraní, Ismail Baei, evitó confirmar un acuerdo definitivo y describió el borrador como un acuerdo marco destinado a abrir una nueva ronda de conversaciones. La televisión estatal iraní destaca que el objetivo inmediato de Irán es lograr el fin de la guerra y discutir posteriormente otros temas sensibles, incluyendo el programa nuclear. Bahrein también confirma que el levantamiento de sanciones económicas contra Irán forma parte de las exigencias planteadas por Teherán en las conversaciones. Y bueno, eso es lo que quería destacar. Y destacar también, claro, que ellos desde Irán, desde la Cancillería iraní, destacan, pues lo que acabo de decir, ¿no? Que pues el levantamiento de las sanciones económicas contra Irán cuando la administración de Trump estaría alcanzando el límite de sanciones contra Irán, es decir, más que nunca. El total de medidas impuestas contra la República Islámica en los últimos 8 años se acerca a las 2.000 sin lograr la capitulación de Teherán. Entonces, y destacar también que el presidente iraní resalta la valentía de su pueblo en fecha del Yom Ramsar. El presidente de Irán, Masoud Pezeshkian, conmemoró este sábado el aniversario de la liberación

de Yorramshar, destacando el poder del pueblo iraní y vinculando la histórica recuperación de esta ciudad con la defensa actual de la soberanía nacional en el Golfo Pérsico y el Estrecho de Hormuz. Pues eso es lo que hay que destacar. La fuerza, la resiliencia y la unificación que existe en el pueblo de iraní por su patria. Y bueno, y que como dicen ellos mismos, prefiero morir, primero moro yo y después mi patria. Dan su cuerpo y su vida por su patria. De eso habría que aprender mucho. Pues bueno, nos vamos con el informativo.

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1: Arriba un cayuco con 19 personas al sur del Hierro. Los controladores marítimos movilizaron a la Salvamar DIFDA, que lo localizó a las 2:30 de la madrugada a media milla de su posición haciendo señales luminosas. Salvamento marítimo ha escoltado hasta el puerto de La Restinga en el Hierro a un cayuco en el que viajaban 19 personas de origen subsahariano, entre ellas 3 mujeres.

prealerta en Canarias. El gobierno pide precaución ante el calor extremo y riesgo de incendios. Canarias declara por primera vez en 2026 la situación de prealerta por riesgos de incendios forestales. El gobierno de Canarias ha solicitado a los ciudadanos que tomen las precauciones necesarias ante la subida de las temperaturas prevista desde este domingo para minimizar los riesgos para la salud relacionados con el calor y evitar situaciones que puedan contribuir a que se declare un incendio forestal. La estación fantasma de Tacoronte, el proyecto de 600.000 euros que acabó en el olvido. Concebida para un uso que nunca tuvo, la infraestructura sirve como parada de solo dos líneas de guaguas. El proyecto para convertirla en un gran aparcamiento sigue en un cajón. Las bajas de Güímar, 5 años después del precinto, lo que la burocracia y el mar se quedó. El silencio que se instala entre las casas es el de un pueblo fantasma. Hoy solo resisten 3 familias de la 20ª que llegó a tener este enclave costero de Güímar. Confirmado, este es el municipio con mayor índice de vejez de Tenerife. El 25% de la población del municipio de Los Silos es mayor de 65 años y el municipio tiene el índice de vejez mayor de Tenerife. Padece una tasa de paro de un 18% con gran incidencia entre los jóvenes y tiene una especial dependencia del sector primario, al que pertenece el 40% de las empresas locales. Estos datos han surgido en la elaboración de un diagnóstico de la situación actual de esta localidad que tiene menos de 5.000 habitantes y forma parte de las 47 que se han denominado reto demográfico. Más renuncias, herencias y un agujero de 52 millones de euros. El fracaso de la bonificación del impuesto de sucesiones en Canarias. El archipiélago recaudó 30 millones de euros en 2025, el dato más bajo desde la pandemia. Las donaciones también han caído pese a que la rebaja fiscal buscaba el efecto contrario. Familias de escuelas pías dicen al obispado que mover al cura acusado de pederastia es seguir con la complicidad. Más de 60 padres y madres critican la grave ambigüedad de las circulares emitidas por el centro y exigen que se priorice el interés superior de los menores. Los activistas de la flotilla regresan a España con incidentes en su llegada a Bilbao. Más de una 20ª de activistas que formaban parte de la Global Summit Flotilla han regresado este sábado a Barcelona y Bilbao y en el aeropuerto de esta última ciudad se han registrado incidentes y momentos de tensión entre quienes les esperaban y la Ertzaintza, que han arrestado a 4 personas. Vasco investigará la actuación de la Ertzaintza a la llegada de los miembros de la flotilla al aeropuerto de Bilbao. El consejero de seguridad ha pedido que se analicen también algunos comportamientos que tienen mucho de provocación. Se trata de un asunto de mucha sensibilidad en Europa y en Euskadi, por lo que le preocupan esas imágenes, ha dicho. Madrid estalla por la crisis de la vivienda. La desobediencia y la acción directa son el camino a seguir. El Sindicato de Inquilinas de Madrid ha convocado una manifestación por el centro de la ciudad para exigir la regularización de los precios de la vivienda y en contra de los rentistas y especuladores después de que la edad media para independizarse alcanza en 2025 los 30,2 años. Las movilizaciones se han repetido en otras provincias. Brookfield, el fondo canadiense que pretende expulsar a 5.000 vecinos de Madrid. Bruce Flatt, optimista ante la guerra de Irán por sus efectos en la economía, lidera desde hace 25 años un fondo de 900.000 millones de euros que ha multiplicado su valor con renovables, infraestructuras, inmobiliario y algunas operaciones oscuras. Las 5.000 familias amenazadas de desahucio invisible por Brookfield
Nuestro interlocutor es un asistente virtual, dice. Donald Trump asegura avances en acuerdo con Irán, pero desde Teherán no confirman un pacto definitivo.

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3: Arriba un cayuco con 19 personas al sur del Hierro. Los controladores marítimos movilizaron a la salvamar DIFDA, que lo localizó a las 2:30 de la madrugada a media milla de su posición haciendo señales luminosas. Salvamento marítimo ha escoltado hasta el puerto de La Restinga, en el Hierro, a un cayuco en el que viajaban 19 personas de origen subsahariano, entre ellas 3 mujeres. Prealerta en Canarias. El gobierno pide precaución ante el calor extremo y riesgo de incendios. Canarias declara por primera vez en 2026 la situación de prealerta por riesgos de incendios forestales. El gobierno de Canarias ha solicitado a los ciudadanos que tomen las precauciones necesarias ante la subida de las temperaturas prevista desde este domingo para minimizar los riesgos para la salud relacionados con el calor y evitar situaciones que puedan contribuir a que se declare un incendio forestal. La estación fantasma de Tacoronte, el proyecto de 600.000 euros que acabó en el olvido. Concebida para un uso que nunca tuvo, la infraestructura sirve como parada de solo 2 líneas de guaguas. El proyecto para convertirla en un gran aparcamiento sigue en un cajón. Las bajas de Güímar, 5 años después del precinto, lo que la burocracia y el mar se quedó. El silencio que se instala entre las casas es el de un pueblo fantasma. Hoy solo resisten 3 familias de la veintena que llegó a tener este enclave costero de Güímar. Confirmado, este es el municipio con mayor índice de vejez de Tenerife. El 25% de la población del municipio de Los Silos es mayor de 65 años y el municipio tiene el índice de vejez mayor de Tenerife. Padece una tasa de paro de un 18% con gran incidencia entre los jóvenes y tiene una especial dependencia del sector primario, al que pertenece el 40% de las empresas locales. Estos datos han surgido en la elaboración de un diagnóstico de la situación actual de esta localidad, que tiene menos de 5.000 habitantes y forma parte de las 47 que se han denominado reto demográfico. Más renuncias, herencias y un agujero de 52 millones de euros. El fracaso de la bonificación del impuesto de sucesiones en Canarias. El archipiélago recaudó 30 millones de euros en 2025, el dato más bajo desde la pandemia. Las donaciones también han caído pese a que la rebaja fiscal buscaba el efecto contrario. Familias de escuelas pías dicen al obispado que mover al cura acusado de pederastia, seguir con la complicidad. Más de 60 padres y madres critican la grave ambigüedad de las circulares emitidas por el centro y exigen que se priorice el interés superior de los menores. Los activistas de la flotilla regresan a España con incidentes en su llegada a Bilbao. Más de una veintena de activistas que formaban parte de la Global Summit Flotilla han regresado este sábado a Barcelona y Bilbao, y en el aeropuerto de esta última ciudad se han registrado incidentes y momentos de tensión entre quienes les esperaban y la Ertzaintza, que han arrestado a 4 personas. El gobierno vasco investigará la actuación de la Ertzaintza a la llegada de los miembros de la flotilla al aeropuerto de Bilbao. El consejero de Seguridad ha pedido que se analicen también algunos comportamientos que tienen mucho de provocación. Se trata de un asunto de mucha sensibilidad en Europa y en Euskadi, por lo que le preocupan esas imágenes, ha dicho. Madrid estalla por la crisis de la vivienda. La desobediencia y la acción directa son el camino a seguir. El Sindicato de Inquilinas de Madrid ha convocado una manifestación por el centro de la ciudad para exigir la regularización de los precios de la vivienda y en contra de los rentistas y especuladores, después de que la edad media para independizarse alcanza en 2025 los 30,2 años. Las movilizaciones se han repetido en otras provincias. Brookfield, el fondo canadiense que pretende expulsar a 5.000 vecinos de Madrid. Bruce Flatt, optimista ante la guerra de Irán por sus efectos en la economía, lidera desde hace 25 años un fondo de 900.000 millones de euros que ha multiplicado su valor con renovables, infraestructuras, inmobiliario y algunas operaciones oscuras. Las 5.000 familias amenazadas de desahucio invisible por Brookfield, nuestro interlocutor es un asistente virtual, dice. Donald Trump asegura avances en acuerdo con Irán, pero desde Teherán no confirman un pacto definitivo.
2: Bueno, seguimos en directo en La Trapera. Vamos a ofrecer a continuación, como decíamos, la primera jornada de que se celebró la pasada semana en Moscú, en Rusia, pues del Sovintern, esa internacional, esa reunión de las izquierdas del mundo, esa alternativa a la internacional, el foro socialista internacional por el socialismo en el siglo XXI. Con numerosos participantes, de delegados y delegadas de todo el mundo, de Latinoamérica de una manera muy especial, también de España y de otros países, con muy buenas intervenciones. Y nosotros tenemos por aquí esa primera jornada, que además fue presentada por una voz conocida en Radio San Borondón, la de Lois Pérez Leira, que dio paso a otros ponentes, así que vamos con ella.
4: Hola, hola, hola. Bueno, compañeros.

0: coordinador general de el Sovinter de América Latina y España, de moderar esta iniciativa junto con el compañero Vladimir Smirnov, que es un compañero que es sociólogo y al mismo tiempo dirigente de Rusia Justa. No es el dueño de la fábrica Smirnov de...
1: No, estaba pensando ya en la boca.
2: Afortunadamente.
0: Bueno, vamos a presentar a los presentes. Que sepan disculpar que quizás los nombres de todos no los tengamos presentes porque son muchos. Y hay compañeros y compañeras que por distintos motivos tuvieron que suspender el viaje, por lo tanto no sabemos con precisión los compañeros que están presentes. El compañero Smirnov les va a presentar en primer lugar a los compañeros de Nicaragua que están presentes en representación del presidente Ortega.
3: La señora doctor Arling Alonso, la primera vicepresidenta del Parlamento de Nicaragua. Señor Edwin Castro, jefe de banqueta, jefe de fracción de Partido Sandinista en el Parlamento. También tenemos el tercero, persona de Nicaragua muy destacada, también vicepresidente del Parlamento y líder de asuntos exteriores del Parlamento de Nicaragua.
0: Bueno, continuamos a mi derecha, que no significa que sea de derecha.
4: A la izquierda de
0: ella. Ah, exactamente. Con el compañero, camarada, Fidel Castro, también es Smirnov, también heredero de la misma empresa, que tenemos el honor de tenerlo aquí en Cuba. Así que un aplauso para él. Miembro doctor de la Academia de Ciencias, continuador de la obra teórica y práctica de su papá, que fue un destacado científico cubano reconocido mundialmente. Y también nos acompaña el compañero Enrique Horta González, que es el embajador de Cuba en la Federación Rusa. También nos acompaña la compañera diputada de Guatemala, representante del primer partido indigenista que hubo en la historia de su país y que fue fundado por Rigoberta Menchú. Un aplauso para ella. Y nos acompaña el compañero diputado Farías, ¿verdad? Diputado del Partido Socialista Unido de Venezuela, representando a la compañera nombrada presidenta provisoria de nuestra querida Venezuela. Para iniciar el acto, darle un contexto político, yo voy a leer una pequeña introducción. Y luego vamos a intentar, tenemos desde las, ahora deben ser las 4:30 de la tarde, supongo, hasta las 8 de la noche, la posibilidad de intervenir. Vamos a intentar la primera fase, que la intervención sea por país, para evitar, digamos, que otros compañeros no lleguen a tiempo para hablar, pero está abierto a todas las intervenciones mientras dé las 8 de la noche. Así que no hay ningún tipo de problema. Bueno, voy a leer brevemente algunas pautas para la discusión. Y dice así lo que hemos sintetizado. La creación.

0: del Sovienter es una red estratégica de comunicación y acción política socialista diseñada para articular la resistencia global en defensa de la humanidad y la naturaleza. A diferencia de las estructuras tradicionales que se han quedado en la retórica, funcionaremos como una coordinación real, orgánica y efectiva de los pueblos frente a la dictadura imperial y de la crisis terminal del capitalismo salvaje. Impulsaremos una ofensiva internacional antiimperialista que recuperará la soberanía plena de las naciones y colocará el trabajo humano en el centro de la economía, derrotando la supremacía del capital financiero y denunciando con vehemencia la política exterior de los Estados Unidos, bajo el liderazgo de figuras como Donald Trump. El imperialismo ha mostrado su rostro más descarnado, retomando la doctrina del garrote a través de un aislacionismo agresivo, el uso del dólar como arma de destrucción económica y una retórica neofascista que busca fracturar la unidad de los pueblos mediante muros, odio racial y el chantaje diplomático. Esta política de América Primero no es más que un intento desesperado por prolongar una hegemonía unipolar que agoniza, recurriendo a la desestabilización de cualquier gobierno que se atreva a priorizar su propio bienestar por encima del mercado transnacional. Denunciaremos sin descanso el genocidio sistemático perpetrado contra el pueblo palestino y libanés, una operación de exterminio y limpieza étnica ejecutada por el Estado sionista con el financiamiento y la complicidad moral y militar de Washington. Entendemos que esta masacre, sumada a la beligerancia criminal contra Irán y el Líbano, no son eventos aislados, sino parte de una estrategia global para consolidar el dominio militar de la OTAN y sus aliados sobre el corredor estratégico del Medio Oriente. Exigimos de forma innegociable el fin del bloqueo genocida contra la Isla de la Dignidad, Cuba y la libertad inmediata de Nicolás Maduro. Lo mismo pediremos por la libertad del presidente Castillo del Perú y la expresidenta argentina Cristina Fernández. En este escenario de confrontación necesaria, reconocemos con determinación la lucha de la Federación Rusa contra el fascismo resurgente en Ucrania, reafirmando que el avance expansionista del imperialismo hacia el este es la barrera principal que la humanidad debe eliminar para alcanzar la verdadera justicia social y la paz duradera. Valoramos profundamente el papel transformador de Rusia y su liderazgo en la construcción de un mundo multipolar, reconociendo que la consolidación y expansión de los BRICS representa la herramienta geopolítica más potente para quebrar la dictadura del sistema financiero internacional, el Fondo Monetario Internacional y el Banco Mundial. La creación de nuevas rutas comerciales, monedas de reserva alternativas y un sistema de pago soberano es el camino para que el sur global deje de ser un patio trasero del capital. Saludamos al pueblo ruso y a su gobierno por la histórica epopeya del Ejército Rojo al vencer al nazismo en la Gran Guerra Patria, una gesta heroica que constituye la base moral y espiritual para nuestra actual coordinación política planetaria. El Sovinter nace para superar la fragmentación de las luchas populares y campesinas, integrando los movimientos obreros e intelectuales en un bloque de poder capaz de derrotar tanto al neofascismo emergente como al liberalismo decadente. Con el espíritu inquebrantable de la solidaridad internacionalista, estableceremos al Sovinter como la voz colectiva de los oprimidos, garantizando el derecho de la vida y la libertad de los pueblos del mundo, en una era de equilibrio, cooperación mutua y soberanía inalienable. Estas son las palabras iniciales para que podamos iniciar el debate de esta tarde y hacerles un pequeño adelanto de cuáles son las ideas claves del Sovinter. Por cierto, que faltan otras reivindicaciones en este texto, como el tema del pueblo saharaui y otras luchas en el mundo, pero esto es una síntesis de lo que se va a discutir en el plenario y donde va a haber una resolución mucho más completa. Vamos a iniciar entonces, si les parece, con los compañeros presentes aquí. ¿Cómo? Pablo. ¡Upa!
1: Estamos esperando, Pablo.
0: Estuviste tomando el tequila, el pisco ahí.
1: Pero el pisco peruano.
0: Si se enterara tu abuelo lo que estás haciendo. Bueno, el compañero Pablo Sepúlveda Allende, nieto del gran compañero Salvador Allende, tan querido por todos nosotros. Entonces vamos a empezar por el compañero Fidel Castro Smirnov, que nos va a hacer unas palabras acerca de su país y de alguna manera del 100 aniversario del nacimiento del gran comandante Fidel Castro.
2: Muchas gracias, Loy, por tu presentación. Como el eje central de mi intervención va a ser Fidel, yo lo haré con mucho cariño y sobre todo con mucho respeto, y por eso, con su permiso, me pongo de pie. Quería decirle que es un placer muy grande estar hoy aquí con ustedes y
0: acerca un poquito.
2: Por suerte, por desgracia, no heredé genéticamente la capacidad de dar brillantes y largos discursos. Entonces, por esta razón, preparé alguna idea por escrito para intercambiar con ustedes.
0: No está funcionando. Un segundito.
2: Y limitarme a unos pocos minutos de intervención.
0: Ahí está.
2: ¿Ahora sí?
0: Sí. Es la CIA que...
1: Lo voy copiando.
0: Y no pagaron la luz.
1: Inteligencia artificial.
2: Y el trabajo que me costó decir lo que ya dije. Bueno, ya está. 23 años llevo en la educación superior. Si quiere, hablo un poco más alto, como quiera. Quiero ver si me oyen ahora.
1: No.
2: ¿Ahora sí?
0: Sí, algo
2: sí. Sí, ahora sí funciona. Estimados compañeros y compañeras, queridos amigos, queridos colegas, quiero trasladar mi agradecimiento por darme la oportunidad de participar hoy en esta mesa, en el marco del Foro Internacional Socialista Sovinter, un espacio necesario e importante para el fortalecimiento de las fuerzas progresistas del mundo. Quisiera comenzar con la idea de que el legado y el pensamiento de Fidel Castro no es un debate sobre el pasado, es un debate sobre el futuro. Porque el pensamiento de Fidel tiene todavía mucho que hacer y que influir en las tareas que tenemos por delante. Los cubanos, los latinoamericanos, los socialistas todos, en el presente y futuro de nuestro continente y de ese inmenso mundo de los pobres de la tierra. En consecuencia, nuestra visita a Rusia, además de ser una misión académica de intercambio de ideas, de conocimiento y de la ciencia para la paz y para la vida, es principalmente una misión de amor a Fidel y a su obra, en la que su labor constante, aún hoy, en el año de su centenario, nos sirve de ejemplo y de acicate. De mi abuelo, el eterno e invicto Fidel, aprendí que no importa el tamaño de un país que defiende una idea, sino la magnitud de la idea y de la justicia que defiende una patria. Aprendí que una isla pequeña puede proyectar una sombra muy alargada si se mantiene firme en sus principios. Nos enseñó que la soberanía no es negociable, es el oxígeno mismo de una nación. Mi padre, profesor doctor Fidel Castro Díaz Balart, físico nuclear como yo, quien se formó durante más de 10 años en la Unión Soviética, me enseñó también una lección aprendida a su vez de su padre. Me enseñó que la ciencia es la herramienta definitiva para el desarrollo. Creía que la división del núcleo del átomo no era nada comparado con el poder de la educación para transformar una sociedad. Hoy llevo ambos legados, la intransigencia de revolucionario y la mente analítica del científico. Y es con ambas perspectivas que miro el panorama geopolítico actual. Permítanme soñar, pidió el comandante en jefe Fidel Castro Ruso, cuando con la mira puesta en quienes nada material tienen, concibió una de las creaciones más hermosas y humanas de la revolución, en particular de Fidel, la Escuela Latinoamericana de Medicina, una realidad que 26 años después sigue siendo uno de los tesoros más preciados de la colaboración médica cubana. Qué honor que nuestro hermano Pablo Sepúlveda Allende es graduado de la Escuela Latinoamericana de Medicina. Esta institución ha probado con creces no solo ser un proyecto visionario, sino todo un símbolo de cooperación en materia de ciencia y salud. Los datos así lo demuestran. Hasta hoy la ELAM ha graduado más de 32.000 médicos de 122 países que están transformando sus comunidades de origen. 400 etnias diferentes, 7.000 especialistas de esos 32.000 graduados. Y más que formar personal médico, la ELAN trabaja en formar una conciencia verdaderamente humana de la medicina. Es una gran escuela en la que todos los jóvenes han estado unidos por un objetivo común: graduarse como médicos con valores sembrados por Fidel y por la Revolución Cubana, lo que ha hecho que la ELAN tenga un impacto inconmensurable. Lo importante que ha aportado esa universidad es el ejemplo de lo que debe y puede ser un médico educado en principios humanistas. La unidad más profunda dentro de la diversidad más rica, como la concibió el comandante en jefe, y que nos sirve de base y apoyo para el desarrollo futuro de la importante red que estamos creando sobre interno. Además, en el discurso de apertura decía Fidel que en el futuro los graduados de esa escuela, ya como eminentes profesionales, se conectarán entre ellos a través de sus computadoras personales para intercambiar conocimientos, experiencias e iniciativas creadoras, que es eso lo que vamos a hacer nosotros, precisamente, en subinterno. Algo que me agrada recordar es cuando Fidel dijo que nuestros médicos van a ganar la primera medalla olímpica de la solidaridad, por su conciencia, por el concepto que tienen del ser humano, por la comprensión que tienen del deber por preservar vidas, por demostrar con hechos concretos de que este cansado mundo puede y debe ser diferente. Cuba tiene el pueblo más noble y resiliente que pueda concebirse, sacrificado, abnegado, valiente. Es un pueblo que luchó muy duro por su independencia hasta alcanzarla, que luchó muy duro por la libertad y ayudó a otros a tenerla, que luchó muy duro por la justicia, que afortunadamente adquirió con la revolución un nivel de cultura que está por encima de la inmensa mayoría de los países del mundo. Cuba es solidaria, bondadosa, internacionalista, que donde haya una causa justa, ahí estará Cuba apoyando. Duelen las mentiras que sobre ella se dicen, pero Cuba sigue adelante con su revolución socialista, martiana y fidelista, por honor, por toda la gloria del mundo que cabe en un grano de maíz, por su gente linda y por su libertad solidaria. De nuestro héroe nacional, José Martí, recordamos que es la hora del recuento y de la marcha unida, y hemos de andar en cuadro apretado, como la plata en las raíces de los Andes. Y de él aprendimos también que para qué, sino para poner paz entre los hombres, han de ser los adelantos de la ciencia. Y principalmente aprendimos que patria es humanidad. Y patria es humanidad es lo que hay que repetir todos los días. Así que permítanme hablar de lo que hacemos cuando no se nos permite simplemente ser. Vivimos en un mundo hiperconectado. Durante la pandemia, mientras las grandes potencias acaparaban vacunas, los científicos cubanos, mis colegas, mis amigos, desarrollaron no una, sino 5 candidatos vacunales autóctonos. Lo logramos bajo un asedio financiero que nos impidió comprar todo, desde reactivos básicos hasta repuestos para respiradores. Conociendo durante muchas décadas al adversario imperialista, nuestro país ha tenido que aprender a defenderse. Nuestro país no lanza bombas contra otros pueblos, ni manda miles de aviones a bombardear ciudades. Nuestro país no posee armas nucleares, ni armas químicas, ni armas biológicas. Las decenas de miles de científicos y médicos con que cuenta nuestro país han sido educados en la idea de salvar vidas. Decía Fidel que nosotros no teníamos armas nucleares, porque teníamos otro tipo de armas nucleares que son nuestras ideas. Y teníamos armas nucleares en virtud del poder invencible de las armas morales. Decenas de miles de médicos cubanos han prestado servicios internacionalistas en los lugares más apartados e inhóspitos. Un día dijo Fidel que nosotros no podíamos ni realizaríamos nunca ataques preventivos y sorpresivos contra ningún oscuro rincón del mundo, pero que en cambio nuestro país era capaz de enviar los médicos que se necesiten a los más oscuros rincones del mundo. Médicos y no bombas, médicos y no armas inteligentes, de certera puntería, porque al fin y al cabo un arma que mata traicioneramente no es absolutamente un arma inteligente, como dijo Fidel en Argentina. En su discurso del 15 de diciembre del 2008 en la Asamblea Nacional del Poder Popular, Fidel proclamó con clarividencia que el socialismo del siglo XXI debe convertirse en un modelo renovado, dinámico y adaptado a los desafíos del nuevo milenio. No puede ser un dogma rígido, sino una concepción creativa que integra los principales elementos de la planificación estatal con la iniciativa de los trabajadores, la soberanía alimentaria, la preservación del medio ambiente y la solidaridad internacional. Sin embargo, estimados colegas, queridos amigos, la revolución cubana enfrenta el criminal bloqueo económico, comercial, financiero y energético impuesto por el gobierno de Estados Unidos hace más de 60 años y que solo busca destruir nuestro proyecto socialista a través de la asfixia y las amenazas. Como decía Fidel, no nos gusta que nos amenacen. Y hace rato que nuestro pueblo perdió el miedo. Este cerco genocida, calificado como acto de guerra ante la Asamblea General de la ONU, donde Cuba reciba anualmente el voto mayoritario del mundo, ha costado a Cuba más de 144 mil millones de dólares en pérdidas directas. Hoy día se bloquea el acceso a medicinas, combustibles, repuestos de equipos, se persiguen nuestros barcos y bancos y se intimida a los gobiernos vecinos para que no comercien con Cuba. No solamente a los vecinos, a todos los gobiernos. Hoy el peligro nunca ha estado tan cerca. Nos enfrentamos a una situación muy grave en Cuba. Vemos quién ocupa la Casa Blanca. Vemos a Donald Trump y a Marco Rubio obsesionados con destruir mi país. Y además nos tienen otra vez en esa lista espuria de países patrocinadores del terrorismo, cuando Cuba, y ustedes lo saben, es un país patrocinador de nuestros sueños de justicia para Cuba y para el mundo, que es la base de nuestro patriotismo, de nuestro socialismo y de nuestro internacionalismo, como decía Fidel. Pero Cuba resiste, tal y como nos enseñó Fidel. Nuestro país busca alternativas con creatividad, multiplica la producción interna, fortalece la economía planificada y avanza en soberanía tecnológica, todo con el objetivo fijado en seguir perfeccionando nuestro socialismo. A 100 años de su natalicio, hoy día cobran especial vigencia sus palabras pronunciadas el 26 de julio del 89. El socialismo es la ciencia de llevar al pueblo al desarrollo del país, llevar a las masas a su participación directa en el desarrollo de la patria, ganar las masas para esa gran causa. El socialismo es la ciencia de crear, preservar y desarrollar al más amplio vínculo, el más profundo vínculo del partido con las masas. El socialismo es la ciencia de dirigir con métodos correctos. El socialismo es la ciencia del ejemplo. Recordábamos lo que decía Martí, que la política era el arte de lo posible. Y decía también Fidel que la revolución es una lucha contra lo imposible, porque lo posible se logra luchando contra lo imposible. En este año especial de homenaje a Fidel, afrontamos tiempos muy difíciles, pero mi abuelo nos enseñó una verdad sencilla. Ninguna fuerza es más poderosa que la unidad de las personas y que la integración de los pueblos. Nos enseñó que ayudar a los demás es la única manera de saldar nuestra deuda con la humanidad. Y sobre todo, Fidel nos enseñó que no hay situación tan desesperada, ni un bloqueo tan asfixiante, que la inteligencia humana no pueda encontrar una vía de escape. Distinguido auditorio, todos los que aquí estamos, nos corresponde el privilegio histórico de ser la generación del centenario de Fidel, responsables de no dejarlo morir en el año de su centenario, como hicieron ellos, Fidel, Raúl, Almeida, Ramiro, que fueron la generación del centenario de Martí y no lo dejaron morir en el año de su centenario. A nosotros nos corresponde ese privilegio histórico y tenemos que estar a la altura del centenario de un gigante. Del centenario de un gigante, como hicieron ellos con Martí. Los cubanos y nuestros queridos compañeros como ustedes, los socialistas del mundo, somos todos responsables de no dejar morir al comandante en jefe en el año de su centenario. Fíjense que lo estoy repitiendo con toda intención. Aquí está Fidel junto a nosotros, comandando, soñando, cabalgando, y nosotros a la vez seguimos soñando con él. Aquí estamos, comandante, porque somos sangre de tu sangre, y sin miedo ninguno, y frente a carencias, bloqueos y amenazas, seguimos y seguiremos dando la batalla. Y somos tus hijos y tus nietos, y no tenemos miedo. Y hablo en nombre de los jóvenes, de los fidelistas, de los científicos de estos tiempos, de los agradecidos, de los que llevamos a Fidel en el corazón, en nuestra sangre, en nuestra mente y en los molinos por derribar. Es esta la generación que no dejará morir al comandante jefe de la Revolución Cubana. Y tomando nuevamente como brújula los pasos de mi padre por los caminos de la ciencia y de la vida, hago mío este preclaro fragmento de una carta que le envió mi abuelo en el aniversario 25 de la Revolución, hace 43 años. Lo que realmente vale es el mensaje y tu enseñanza de que los revolucionarios debemos ser audaces para soñar con el futuro y tenaces para construirlo. Y ante todas estas cosas, y como rayo de luz que nos guía e ilumina, nos podemos sentir con mucho orgullo y derecho a decir: querido Fidel, nuestro futuro tiene tu nombre y tu ejemplo, y por amor, por las ideas, aquí estamos y estaremos a tu lado. Comandante en jefe, ordene, y nuestro tiempo sigue siendo el tiempo de Fidel. Muchas gracias. Aunque terminamos como lo hizo el Che cuando se despidió de Fidel: hasta la victoria siempre.
3: Voy a pasar la palabra al señor Arvin Alonso, vicepresidente primero del Parlamento de Nicaragua.
4: Muchas gracias, compañero. Buenas tardes, hermanos, compañeros, compañeras. En primer lugar, pues, quisiéramos extenderle a cada uno, a cada una de ustedes, el saludo revolucionario y el cariño de nuestros máximos líderes en Nicaragua, nuestro comandante Daniel Ortega y la compañera Rosario Murillo, copresidentes de la República de Nicaragua y también quienes están al frente de nuestro glorioso Frente Sandinista de Liberación Nacional. Yo quisiera, en principio, pues, agradecer en nombre de la delegación que hoy estamos aquí, al partido Rusia Justa por tener esta iniciativa que es importante, pero sobre todo es estratégica, y por hacer que Nicaragua forme parte también de los co-iniciadores de esta red socialista internacional, SOINTER. Yo quiero empezar por lo que decía nuestro hermano Fidel al final, cuando dijo que el legado y el ejemplo que nos han dejado nuestros héroes, heroínas y mártires, nosotros es nuestro deber. En el concepto de socialismo, es decir, es nuestro deber no dejarlo morir, mantenerlo vivo siempre. Y este ha sido para nosotros, en el caso de la Revolución Nicaragüense, un pilar fundamental. Eso ha sido una práctica permanente y cotidiana en la que nosotros estamos todos los días recordando el ejemplo y las gestas heroicas que a lo largo de siglos, incluso de luchas, porque hemos sido un pueblo que ha sufrido agresiones, y eso es conocido ampliamente. Muchos de ustedes sé que son historiadores, historiadoras, y manejan perfectamente cada una de las etapas de lucha que ha protagonizado el pueblo nicaragüense. Pero en este momento se hace vital, se hace imprescindible que nosotros podamos fortalecer conciencia de las generaciones actuales, hombres y mujeres de todas las edades, sobre la importancia de estos valores patrióticos que se han puesto de manifiesto en diferentes momentos de nuestra historia. Y es así como yo quisiera contarles a ustedes sobre algunos avances recientes, ¿verdad?, que hemos logrado tener en Nicaragua en materia o en esa búsqueda permanente de preservar nuestros principios y nuestros valores, que son los que han sustentado a nuestro Frente Sandinista de Liberación Nacional, no solo como un partido político, sino como una opción de vida del pueblo nicaragüense. Es así como en el año 2025, el año pasado, nosotros llevamos a la práctica una reforma constitucional donde nosotros en el preámbulo logramos incorporar no menos de 28 gestas. Era imposible poder incorporar tantas gestas de hombres y mujeres que ofrendaron su vida a cambio de la liberación y a cambio de poder nosotros hacer efectivos nuestros derechos soberanos, porque a los imperialistas de la tierra lo que les insulta, lo que se les hace inaceptable, es que los pueblos tomen la decisión de ser autodeterminados, soberanos, independientes. Y bajo esa realidad es que nosotros también, en el preámbulo de nuestra Constitución, logramos incorporar a quienes son para nosotros nuestros grandes referentes, por mencionar nuestro héroe indígenas, nuestros héroes originarios desde el tiempo del colonialismo español. Y también tuvimos una doble invasión colonialista, porque por el Caribe colonizaron los ingleses y por el Pacífico los españoles, y hubo una fuerza de resistencia indígena en ese momento que se puso de manifiesto, nuestros caciques Nicaragua y Diriangén. Y luego transitamos también, y en la misma Constitución, ahí enaltecemos la figura de nuestro general Sandino. Igualmente, nuestro comandante Carlos Fonseca Amador, fundador de nuestro Frente Sandinista de Liberación Nacional. Y luego sigue esa lista en orden cronológico, pero lo que queremos aquí enfatizar es en lo siguiente. de que nosotros hacemos un reconocimiento a los héroes, esos hombres que soñaron en su momento y que también hoy ese sueño continúa vivo en nosotros, y fueron todos esos héroes unionistas latinoamericanos y caribeños. Y entonces se enaltece la figura del comandante Fidel Castro, se enaltece la figura de nuestro comandante eterno Hugo Chávez Frías. Igualmente hacemos referencia, ¿verdad?, del comandante Ernesto Che Guevara. Y bueno, Francisco Morazán, que también en su momento luchó y ofrendaron sus vidas en función de esta unidad latinoamericana y caribeña. Y de muchos otros hombres valiosos. José Martín aparece en el preámbulo de nuestra Constitución. Y esa es una forma de que en Nicaragua se mantenga vivo el espíritu, el ejemplo, el heroísmo de estos valiosos personajes de la historia que están aquí con nosotros, compañeros. Es cierto, se puede sentir esa presencia. Creo que este es un espacio que nos llena a todas y a todos de mucha emoción. La verdad es de que hoy más que nunca nuestro pueblo clama por esta unidad, clama por esta concertación y porque nosotros logremos en el seno de esta red socialista internacional poder concertar esos esfuerzos y poder concretar planes conjuntos que nos conlleven a que nosotros seamos verdaderamente una fuerza que luche contra el hegemonismo. Ese hegemonismo que no le gusta que nuestros pueblos vivan dignamente. Y es así como nosotros en Nicaragua hemos venido construyendo el Estado revolucionario y nos hemos declarado también en esta reforma reciente de nuestra Constitución como un Estado revolucionario. Un Estado revolucionario que pone en el centro a su pueblo. Y es así como nosotros hemos venido poniendo en práctica una frase que dijo nuestro comandante cuando retomó el gobierno en esta segunda etapa de revolución en el año 2007, cuando él dijo: el pueblo es el presidente. Entonces el hecho de que nosotros, a través de todas las políticas del Estado, privilegiemos la participación del pueblo, consideramos que también es un elemento fundamental y es la mejor forma de hacer socialismo. Igualmente, nuestra Constitución declara que el Estado revolucionario de Nicaragua se fundamenta en ideales socialistas y en prácticas solidarias. Y es así como en Nicaragua hemos venido sosteniendo también, como un principio fundamental, una política exterior, la cual lógicamente es puesta en práctica a través de todo el Estado nicaragüense, incluyendo también al mismo Parlamento, la Asamblea Nacional Nicaragüense. Todos ejercemos una política internacional que se ha venido basando en la amistad, en la solidaridad, en la complementariedad, y también nosotros decimos en la reciprocidad, pero también respetando la soberanía de cada Estado. En este sentido, Nicaragua ha venido siendo firme en cuanto a que nos hemos identificado como antiimperialistas, socialistas, pero también en solidaridad permanente con las causas justas del mundo. Y nos oponemos a todas las formas de opresión. Y es así como nuestro gobierno de Reconciliación y Unidad Nacional ha venido siendo consecuente con esta práctica, que también esto que estoy mencionando, todo esto es constitucional, tienen rango constitucional. Todo lo que yo he mencionado está en nuestra constitución política, porque una tarea a la que nosotros nos hemos dado es consolidar todo nuestro marco jurídico en defensa de nuestra soberanía, pero también en defensa de la paz, porque estamos siendo agredidos de manera sistemática. Nicaragua ha venido sufriendo medidas coercitivas unilaterales, sanciones se le denominan, y también una serie de modalidades de agresión que ustedes también conocen. La más reciente fue en el año 2018, un intento fallido de golpe de Estado. Un intento fallido de golpe de Estado que tuvo, ¿verdad? Tuvo como un instrumento que fue poderoso y que nos dejó muchos aprendizajes, los medios de comunicación, las redes sociales, para poder distorsionar la percepción de nuestro pueblo con respecto, ¿verdad?, a todo el andamiaje y el esfuerzo que estaba haciendo nuestro gobierno de reconciliación y unidad nacional. Entonces, esta campanada, que sabemos que no solo ha sido en Nicaragua, la han vivido, la hemos vivido los pueblos de América Latina y el Caribe, y también de otras regiones del mundo. Debe de ser, entonces, dentro de la agenda de trabajo de Sovinter, debe de ser, compañero, y ya está identificado, y nosotros lo respaldamos plenamente, el elemento de la comunicación. Eso se hace vital en estos tiempos y consideramos que puede ser un buen aporte que nosotros hagamos desde esta plataforma. Es necesario que nosotros instalemos desde las redes sociales, desde las plataformas digitales, podamos instalar también, ¿verdad?, esa heroicidad, esos valores y esos principios que han fundado y que han sustentado la lucha de nuestro pueblo, comenzando, por supuesto, por el heroico pueblo ruso, que también en estos nuevos tiempos continúa enalteciendo esa bandera, ¿verdad?, de la paz, de la soberanía, de la justicia, de la igualdad. Y es importante, entonces, en principio, decir, ¿verdad? Sí, es importante que los valores y que el legado de nuestro héroe se preserve vivo, pero ¿cómo hacerlo? ¿Bajo qué prácticas nosotros podemos ir avanzando en este sentido? Me parece que es importante este intercambio, ¿verdad? Y desde Nicaragua les estamos, pues, tratando de compartir los esfuerzos que se están haciendo y viéndolos desde el punto de vista de las reformas de nuestra constitución política. El otro elemento importante de nuestro proceso revolucionario al que me quería referir es de que desde el protagonismo de nuestro pueblo hemos logrado grandes avances, pero colocando al pueblo en el centro. Ese es un aspecto que nos diferencia completamente de los sistemas, ¿verdad?, impuestos por gobiernos neoliberales que respondían a los intereses imperiales. Entonces, nosotros en la propuesta en el 2007 que nuestro comandante Daniel lanza y que hoy ya es una realidad en Nicaragua, estaba como prioridad y sigue estando la restitución de derechos. Y es así como nosotros hemos logrado prácticamente transformar el panorama de las y los nicaragüenses, reduciendo pobreza, ¿verdad?, mejorando las condiciones de vida de nuestro pueblo. Casualmente en estos días nos dimos a la tarea de estar interactuando con nuestra juventud, porque también ese es el otro elemento. El protagonismo del pueblo implica identificar mecanismos de contacto directo con nuestros jóvenes, mecanismos de contacto directo con mujeres, mecanismos de contacto directo con los sectores productivos. Y en particular con la juventud, hemos estado en una tarea que ha sido permanente, dándoles a conocer cuáles han sido esos avances a través del tiempo, ¿no? Nosotros veníamos prácticamente de tener un déficit habitacional que andaba por las 500.000 viviendas. En 19 años de gobierno con el Frente Sandinista hemos logrado reducir ya un 30%, y ha sido un esfuerzo arduo, ¿verdad? Hasta el día de hoy se han logrado entregar 150.000 viviendas. Se ha logrado aumentar la cobertura de agua potable. Les estoy hablando de indicadores que son sensibles, pues, para la población, porque cuando vos hablas de vida, hablas de agua, hablas de salud, hablas de educación, son temas que indudablemente van a conectar con el pueblo, con los intereses de nuestro pueblo. Si hablamos de población femenina, cuando hablamos avances en igualdad y equidad de género, inmediatamente las mujeres en Nicaragua nos regocijamos. ¿Por qué? Porque hemos avanzado cuantiosamente en cuanto a igualdad y equidad de género. Ahorita las mujeres representamos el 56%, ese es el dato más reciente, de mujeres legislando, y tenemos un 64% de mujeres en el gabinete de gobierno. Es decir, para llegar a estos indicadores transitamos por años, pero un precursor para avanzar en materia de igualdad de género importante fue la reforma que hicimos a nuestras leyes, donde establecimos una participación igualitaria en las candidaturas. Lógicamente eso tuvo un efecto, no fue inmediato, pero sí, hoy se expresa, pues, y se expresa con mucha fuerza. Pero igualmente las mujeres, por ejemplo, aportando en la economía local. Y entonces, esa también, para nosotros, ¿verdad?, en este espacio se convierte en un aporte de alto valor, porque habla de esa consistencia de los compromisos que nosotros adquirimos con nuestro pueblo de avanzar hacia una Nicaragua más justa, hacia una Nicaragua más equitativa, hacia una Nicaragua donde los nicaragüenses no solamente afirmamos como derechos irrenunciables la soberanía, la independencia y la autodeterminación, sino que ahora también un interés irrenunciable para nosotros es la paz. La paz se constituye en ese derecho y lo defendemos. Y lo que sucedió recientemente en el 2018 también es un indicativo del alto valor que tiene la paz, la libertad y el amor patrio en Nicaragua. Porque con esa misma fuerza fue que el pueblo nicaragüense desterró ese intento. Lo hizo fracasar completamente, ¿verdad? Pero eso solamente fue posible porque hubo cohesión y unidad nacional alrededor de este proyecto de vida que ha impulsado nuestro Frente Sandinista de Liberación Nacional. Y entonces, ahora nosotros también hemos venido aportando en diferentes espacios regionales, incluso hemos venido fortaleciendo nuestras relaciones internacionales con aliados estratégicos. Para nosotros, más que aliados, somos verdaderos hermanos, como la Federación de Rusia, con quien tenemos y hemos tenido relaciones, ya vamos a cumplir 82 años de relaciones diplomáticas, pero relaciones que han cobrado fuerza en las dos etapas del gobierno del Frente Sandinista y que hoy han alcanzado una máxima expresión. Igualmente con la República Popular China, ¿verdad?, vamos avanzando en esas relaciones. Y en el contexto global desafiante que tenemos en este momento, nos hemos mantenido firmes en solidaridad activa y permanente con el pueblo palestino, con nuestra hermana República de Cuba, con el bloqueo inhumano y que ha alcanzado en estos momentos la peor de las expresiones, y que toda esa política que nosotros estamos ahorita experimentando en nuestra región y que estamos también viéndola a nivel del mundo entero, demuestra que el enemigo de la inmunidad, de la humanidad verdaderamente tiene un desprecio por la vida. Es una política totalmente ilógica, demencial, diríamos nosotros, inesperada, porque no sabemos mañana qué decisiones pueda tomar estos imperialistas del mundo, de la tierra. Y ante eso nosotros, nuestro escudo y nuestra respuesta, la mejor respuesta puede ser esta, la que estamos nosotros adoptando en este importante foro, como es esa unidad de todos los partidos políticos, de los movimientos sociales, de los movimientos culturales, que están siendo representados por todos nosotros, ¿verdad? Entonces, tenemos mucho que aportar. Yo creo que nos quedamos cortos todas y todos, porque tenemos muchas experiencias que con el tiempo estamos seguros, compañero Vladimir, que con este esfuerzo que está haciendo el Partido Rusia Unida y con todas esas modalidades de trabajo que vamos a adoptar para mantenernos activados en el tiempo. Y no solamente decir, ¿verdad?, que vamos a estar en congresos permanentes, sino que también vamos a estar compartiendo experiencias, fortaleciendo nuestras capacidades, pero sobre todo adaptando nuestras realidades y la realidad global, ¿verdad?, a nuestro funcionamiento. Tiene que estar, ¿verdad?, en esa sintonía. Tenemos que responder, saber responder a estos desafíos globales. Y me parece que este es el camino correcto, el que estamos adoptando. Queremos transmitirles a ustedes, reiterarles una vez más el compromiso del Frente Sandinista de Liberación Nacional, el compromiso de nuestro gobierno de continuar trabajando y aportar de la mejor manera posible para el fortalecimiento y el buen funcionamiento de la Red Socialista Internacional. ¡Que viva la unidad de los pueblos!
5: ¡Viva!
4: ¡Que viva la paz!
5: ¡Viva
4: la paz! ¡Que viva nuestro pueblo de Marte!
0: Bueno, a continuación, compañeros y compañeras, no apaguen la luz, por favor, que todavía no viene la etapa de intimidad. Vamos a pasarle la palabra. Vamos a pedirle, por favor, a todos los presentes de que sean un poquito más sintéticos, así logramos que todos los compañeros y compañeras puedan intervenir. Va a intervenir ahora Enrique Horta González, que es el embajador de la República de Cuba.
6: Buenas tardes a todos los compañeros. Para mí un grandísimo, ¿no?, poder estar en esta...
0: Acércate un poquito más al micrófono.
6: Para mí un grandísimo honor poder estar presente en este evento. La presencia de Fidel Antonio acompañándolo me hace más grande ese honor. Una vez que se hizo la convocatoria del evento, bueno, desde La Habana, el partido me indicó, por la misma situación que tenemos en Cuba, de la asfixia económica que nos están tratando de imponer, se decidió de que yo representara también al partido, ya que se nos hacen difícil incluso los movimientos en este momento para todos nuestros funcionarios y todo el personal cubano hacia el exterior. Y eso lo hago con toda la dignidad y el honor que merece el pueblo cubano, por la resiliencia de nuestro pueblo, por la capacidad de resistir cualquier agresión, cualquier amenaza que nosotros durante estos últimos 65 años hemos resistido. Y esto no es más que el fruto de las enseñanzas del comandante Fidel Castro. Yo creo que no ha habido discurso del comandante que se haya referido a la unidad. La unidad es el factor fundamental de cualquier victoria. Todas las victorias están basadas en eso, en la unidad. Cualquier resquebrajamiento de las fuerzas políticas de izquierda, de aquellos que creemos en el futuro mejor, son esas fisuras que aprovechan los conservadores, nuestros contrarios, para penetrar, para robarnos nuestro discurso. Ustedes pueden oír hoy en cualquier discurso de la derecha, de la ultraderecha, que te hablan de solidaridad, así con una... como si la solidaridad fuera de ellos.
5: Sí mismo.
6: No. Y eso es lo que tenemos que hacer ver. Yo desde la posición, bueno, que tengo ahora de representando al gobierno cubano, para nosotros todos los cubanos somos representantes de un pueblo pequeño pero grande en magnitud de ideas. Y eso es lo que tratamos de hacer cada día. Pueblo solidario, capaz de dar la vida, como le hicimos los 32 compañeros que fallecieron, tratando de evitar

0: ese día fueron 32, pero las aseguro que el día que invaden Cuba será todo el pueblo cubano quien dé la sangre hasta el último día.
1: Embajador, vamos a pasarle la palabra a la compañera Sonia María Gutiérrez, diputada de Guatemala.
2: Muchísimas gracias, señorita Santera, quiero al que conculcó la Irona. También pues quiero agradecer y me siento muy honrada de que estemos en este espacio, en este encuentro tan valioso, y sobre todo en un momento tan cruel que está pasando la humanidad, en donde precisamente nos llama, nos convoca a los diferentes sectores, actores, protagonistas de nuestra sociedad. Como bien se dijo, soy dirigente de mi partido, Movimiento Político WINAC, partido fundado por nuestra premio Nobel, Roberta Melchú. Actualmente soy diputada, soy la única mujer indígena de izquierda en el Congreso de la República de Guatemala, de 160 diputados. Solo es una cámara, un congreso nada más, no es bicameral. Pero en esta ocasión quiero aprovechar la oportunidad para traerles un saludo desde ese pequeño país que es Guatemala, pero también de hacer una exhortativa a todos nosotros como actores. Guatemala, al igual que muchos de nuestros países que hoy representamos, hemos vivido en carne propia ese intervencionismo, hemos vivido también genocidios, 36 años de conflicto armado interno, pero la fuerza de los pueblos es lo más valioso. Hemos superado todos esos golpes y esas violaciones a derechos humanos. Y hoy más que nunca decimos, existimos, vivimos, resistimos y seguimos en pie de lucha. Por eso nuestro movimiento político WINAC quiere aportar en este proceso de articulación. Porque nosotros también, desde el nacimiento de nuestro movimiento, decimos, no somos un partido, somos un movimiento. Un movimiento que debe responder las demandas históricas de los pueblos. Y esa es la razón por la cual pues hoy también estamos siendo partícipes de este encuentro. Nuestro mayor aliado, porque venimos de las entrañas, es el pueblo. Y con el pueblo, como bien se dice, siempre vamos a estar. Y eso es el principal actor que nosotros debemos de defender. Por lo tanto, hoy pues quiero también aprovechemos estas horas, estos días que tengamos. Sé que muchos hemos tenido complicaciones de llegar hasta acá, pero que este encuentro nos ayude a aprender lecciones que también vale la pena reconocer, pero también construir una agenda. Tenemos que salir de este SOINTER con una agenda articulada, estratégica, para defender la humanidad. La humanidad también está viendo su mirada en estas expresiones de izquierda, democrática, progresista. Y ese es el aliento que hoy quiero dejarles y que nos invite a todos a aportar en la construcción de esa agenda articulada que debe trascender las fronteras y que debe de unirnos a los pueblos. Muchas gracias.
1: Muy bien, compañera. Muy bien, compañera. Es un honor que los pueblos indígenas originarios estén dando la pelea política y tú representes a vuestros pueblos en el Parlamento de Guatemala. Bueno, vamos a pasar al compañero diputado Jesús Farina, que representa a la Revolución Bolivariana.
3: Gracias, querido camarada. Quiero presentarme, mi nombre es Jesús Faría, soy miembro de la Dirección Nacional del Partido Socialista Unido.

han brindado a la revolución bolivariana en estos momentos tan dramáticos. A todos nuestro agradecimiento más profundo y, como ya lo recordó nuestro querido embajador cubano, a la revolución cubana que dejó su sangre ahí en la defensa de nuestra patria y de nuestro presidente Nicolás Maduro. Yo quisiera compartir con ustedes tres o cuatro reflexiones para no abusar del tiempo y aprovechar el debate, que siempre es mucho más fecundo que cualquier intervención individual. Lo que ocurrió el 3 de enero, bueno, fue una agresión terrible del imperialismo yanqui contra la República Bolivariana de Venezuela, el mayor ataque que hemos sufrido nosotros en más de 200 años de historia republicana. Así lo hemos definido, y tuvo como saldo consecuencia gravísima el secuestro del presidente y la primera dama, cientos de personas muertas, militares y civiles, y destrozos materiales incuantificables. Esa batalla, que tuvo su clímax en esa operación militar con tecnología desconocida hasta el momento, tecnología militar desconocida hasta el momento, todavía continúa. Todavía continúa, y hay conjunto de interrogantes que nos podríamos hacer nosotros en función del desenlace de esa batalla. Extrajeron, secuestraron de la manera más brutal al presidente, pero no pudieron derrocar al gobierno revolucionario. Número uno. Pudieron, con toda su superioridad militar, intentar establecer un control territorial de la patria, y esa estrategia no le funcionó. Tampoco le funcionó el plan de provocar una insurrección fascista, lo cual habla y expresa de una manera clara la fortaleza del pueblo venezolano y del Partido Socialista Unido de Venezuela al frente de ese pueblo. Una de las lecciones de mayor valor y más antiguas de cualquier revolución es que se tiene que mantener la unidad, como nos lo recordaba nuestro embajador. Ese es el patrimonio fundamental de cualquier revolución. Y si me lo preguntan, pienso que esa fue la base esencial para, en primer lugar, garantizar la continuidad de la revolución, del gobierno bolivariano, y en segundo lugar, para consolidar aspectos que también nos recordaba nuestra querida camarada nicaragüense: el tema de la paz, del orden interno, de la estabilidad política, que es clave para que cualquier proyecto revolucionario pueda profundizarse, pueda desplegarse plenamente. Si vemos la durísima situación que atraviesa la entramada revolución cubana, con un asedio que no encuentra parangón en la historia latinoamericana, los camaradas están resistiendo y seguramente van a vencer, estamos absolutamente seguros de eso. Pero una cosa es resistir y otra cosa es estar en capacidad de construir y profundizar la revolución. Desde nuestra perspectiva, en Venezuela sí lo vemos. Al menos nosotros estamos en estos momentos en un proceso de reordenamiento, reorganización, lo que siempre hemos llamado la acumulación de fuerzas para próximas batallas que, sin lugar a dudas, se van a producir. Esto, toda esta situación dramática, desde algún punto de vista milagrosa, yo soy ateo, pero para los creyentes, que ha mantenido en pie a la revolución bolivariana, se da en el marco de una profunda crisis del imperialismo. Hay una crisis estructural que ya

analizó Lenin y que cíclicamente experimenta una exacerbación extrema, crisis económica, la deuda de los Estados Unidos, el debilitamiento del dólar, el parasitismo creciente con la financiarización, áreas de influencia que han perdido su capacidad de imponer sus intereses, de controlar el planeta, se ha disminuido de una manera importantísima. Ni siquiera la estructura jurídica, política, económica que diseñó, implantó después de la disolución de la Unión Soviética son suficientes para ejercer el control que venían desarrollando por décadas. Y bueno, tienen que recurrir ahora de manera permanente a la guerra, a la agresión militar, como estamos viendo, de una manera igualmente dramática y valerosa, en gran valerosa por parte de la Revolución Islámica de Irán. Y bueno, tenemos que defendernos ante eso. Y esta defensa implica tareas internas y tareas internacionales. Siempre se ha dicho, tenemos un enemigo internacional, principal enemigo de los pueblos. Bueno, ellos, el imperialismo y sus aliados han comprendido mejor que nadie la necesidad de unirse para enfrentar a las revoluciones. Y nosotros, al parecer, estamos atrasados en esa tarea. Nos cuesta mucho más comprender, establecer una plataforma de lucha unitaria, un programa mínimo, con objetivos claros en cada uno de los aspectos para enfrentarnos al imperialismo y permitir que nuestros proyectos avancen. Las revoluciones individualmente pueden vencer, pero con un costo altísimo. Y los avances son mucho más lentos. Y los triunfos en un país aislado también van a ser mucho más tortuosos, mucho más difíciles. Entonces esa tarea la tenemos nosotros, a nivel internacional y a lo interno. Para finalizar, yo les quiero decir que estamos trabajando muy duro en el tema de la unidad, que va mucho más allá de las fuerzas revolucionarias, de la unidad nacional, y se ha logrado en buena medida una amplia plataforma de fuerzas democráticas, nacionalistas, para frenar al imperialismo. Número uno, el núcleo de esa unidad obviamente es la Revolución Bolivariana y el Partido Socialista Unido de Venezuela. Número dos, la movilización del pueblo. La movilización del pueblo se mantiene intacta, yo diría que es creciente. Nos recordamos mucho a los eventos dramáticos de Nicaragua en el año 2018, que nos los comentaba nuestra querida camarada. El pueblo movilizado es la única fuerza que puede frenar y derrotar a una revolución de corte fascista. Entonces, esa es una tarea que tenemos nosotros y la estamos implementando de una manera muy importante. Y hay dos puntos que me parecen interesantes y que mide hasta qué grado tenemos nosotros la capacidad de ejercer una política independiente en nuestro país. El tema del poder. Tenemos el poder formal, que es el gobierno, y estamos desarrollando el poder real para el socialismo. Así que nosotros lo hemos definido como la comuna. Tarea compleja, organizativa, cultural, política, ideológica. Pero ahí se avanza y de manera acelerada, con éxito mayúsculo, a pesar de lo que ha ocurrido. Y el otro tema esencial es la economía. El estrangulamiento que sufrimos nosotros, económico, fue brutal. Casi 10 años de... Ya voy a terminar. Casi 10 años de bloqueo que causó una consecuencia, múltiples consecuencias terribles en nuestro pueblo. Todo el estado de bienestar socialista que diseñó y edificó y consolidó el comandante Chávez, eso se desplomó. Nos faltaban los recursos, obviamente, para financiar. Y también la capacidad de ayudar a nuestros hermanos en América Latina y el Caribe se vio seriamente disminuido. Ni siquiera podíamos enviar petróleo a Cuba. Por meses eran secuestrados los barcos, los tanqueros, los barcos petroleros que enviábamos a nuestros hermanos cubanos. Ahí se está produciendo un cambio importante en la estructura de la economía venezolana. Y ambas cosas,
otros elementos también, pero ambas cosas. Tanto el tema del poder, que es la organización del pueblo, con su elevada o creciente conciencia, y por otra parte, una economía mucho más diversificada, que son cambios progresivos, históricos, pero se están dando ya de manera cierta, significativos éxitos en esa materia. Yo creo que son la base para la independencia y la soberanía. Y ustedes saben muy bien, porque ustedes lo viven y es parte de la cotidianidad de cada uno de ustedes. La lucha por la independencia. Eso no es un elefante que no vamos a poder comer en un solo mordisco. Son espacios. Y son patrimonios que se conquistan. Y hay una lucha permanente contra el imperialismo para preservarlo. Y a veces hay que retroceder, un tema elemental de correlación de fuerza. Y en otras ocasiones podremos avanzar con una ofensiva muy importante. Ahora nosotros tenemos que crear, al menos nosotros que estamos reunidos acá, o los que hacen vida internacionalmente, tenemos que hacer todo lo posible para que internacionalmente existan comisiones, para que las revoluciones surjan

0: todo lo posible para que internacionalmente existan comisiones, para que las revoluciones surjan, se mueva los rusos, por todo el apoyo político, diplomático, de todo tipo que le han brindado a la revolución bolivariana. Entonces, les deseo mucho éxito y cuenten con el Partido Socialista Unido de Venezuela para esta tarea tan importante de articular a la fuerza del mundo por la independencia de los pueblos, por la autodeterminación, por el desarrollo de las naciones, por la cooperación internacional y por un mundo mucho más justo. Muchas gracias, camarada.
1: Muchas gracias, compañero Farina. Para terminar esta primera parte de los invitados aquí en la presidencia, vamos a cederle la palabra a Pablo Allende, el doctor Pablo Allende, nieto de Salvador Allende, y por cierto, Cuba nos abrió en América Latina la posibilidad de pensar en la revolución socialista, y su abuelo de alguna manera nos dio la perspectiva de que también era posible un socialismo a fondo, no light, en nuestro continente.
2: Bueno, muchas gracias. Bueno, gracias al gobierno de la Federación Rusia y al Partido Socialista Rusia Justa por esta iniciativa. Creo que en estos tiempos tan difíciles, tan dramáticos que vive la humanidad, es importante este tipo de encuentros, no solo para intercambiar ideas, sino tratar de realmente dejar un plan de trabajo, una articulación, una organización que dé coherencia, ¿no?, a esta lucha mundial en contra de, bueno, la amenaza imperialista, la amenaza, digamos, incluso de guerra nuclear, incluso las locuras de desaparecer civilizaciones, como dice Trump, que no es solo Trump, no solo su locura personal megalómana, sino es también un Estado que hay detrás de eso, que una industria militar industrial, una política imperialista que sustenta eso. Solo que es Trump es la máscara más evidente, o es sin máscara, digamos, ¿no? El imperialismo sin máscara. Ante una crisis climática también que nos amenaza, ya Fidel lo dijo en el año 92 en Río Janeiro, ¿no?, que era la... estaba en peligro la especie humana, ¿no?, debido a la crisis climática provocada no por el antropoceno, sino por el capitaloceno, que es el sistema capitalista el que está llevando a la humanidad a un colapso climático en ciernes, ¿no? Creo que para este encuentro, más allá de hablar de la experiencia chilena, de Allende, que creo que sí aporta mucho a la construcción de un nuevo socialismo del siglo XXI, es conocido Chile porque, bueno, fue el primer país del mundo que eligió, digamos, consciente, un pueblo que elige consciente y voluntariamente un camino del socialismo construido sin la vía armada, digamos, de forma democrática, participativa. Tuvo también grandes innovaciones, el CyberSyn, un proyecto de gestión cibernética de la economía, que es poco conocido, pero adelantadísimo, le llaman ahora los estudiosos incluso del tema, que llaman el CyberSyn, que es un sistema cibernético de gestión de la economía de las industrias nacionalizadas, que podría ser también muy, muy novedoso en cuanto a la utilización de la tecnología, pero para el bien, ¿no?, para el bienestar social, y no como se está utilizando ahora Palantir y todas estas empresas para la inteligencia artificial usada para la guerra, ¿no?, para definición de objetivos. Ahora, más allá de eso, de recordar a Allende, de todo, ¿qué vamos a hacer con este encuentro, ¿no?, ¿cómo nos vamos a articular? ¿Esto quiere ser una internacional, ¿no?, o una especie de plataforma de articulación, de organización de la lucha a nivel más global? Y bueno, hay que ir viendo de la forma. O sea, se me ocurre primero empezar a definirnos, ¿no? O sea, que sea una, bueno, es un movimiento antiimperialista, antifascista, antisionista,

0: también anticolonialista, ¿no? ¿Qué podemos hacer? A mí, ayer estuvimos hasta las 4 de la mañana hablando con Fidel, con el Chino Flores, que anda por ahí también, hasta con lluvia de ideas de proponer acá, de proponer para que tal vez llegue a través de Rusia Justa a las autoridades, a las personas que deciden y tienen capacidad de decisión y de poder de hacer cosas. Y creo que las principales, una de las conclusiones que llegamos era, bueno, primero lo urgente, más urgente es devolver la mano a Cuba. Devolver la mano a Cuba. Apoyar a Cuba en estos momentos que son los más dramáticos que está viviendo de toda la revolución. O sea, contaba que en 4 meses, ¿no? El único buque de petróleo que ha podido llegar ha sido de Rusia. ¿Y por qué Rusia? Porque tiene esa capacidad no van a bloquear meterse con Rusia. México no mandó alimentos, pero no puede mandar petróleo, como lo hizo otras veces, porque Trump, Estados Unidos, pues pueden de alguna u otra forma perjudicar a México, a Brasil, Venezuela también se ve impedida en estos momentos de poder apoyar a Venezuela, o sea a Cuba. Entonces, ojalá solicitar a través de Rusia Justa, que es la tercera fuerza en la Duma, que se pueda hacer enviar realmente en este, porque no podemos dejar, no es hacia Cuba, no es una cosa de salvarla o de es devolver la mano. O sea, Cuba, la escuela latinoamericana donde tengo el privilegio de haberme graduado, a cuántos profesionales me ayudó a cuántas luchas de independencia me ayudó poniendo combatientes, cuántos profesores nos alfabetizaron en América Latina, en el mundo, cuántos médicos nos formó o mandó ayudas médicas al mundo. A Rusia, al Chernobyl, sí, 26.000 niños atendidos en Cuba.
1: Sí, sí, eso fue muy famosa, ¿sí? Operación. Y él empezó en 1989, yo creo, sí, sí. 9, y los médicos cubanos y los científicos cubanos, ellos tenían a la ciencia y conocimiento cómo ayudar a esos chicos. Y a ese tiempo la Unión Soviética fue empezando la parte última de coexistencia. Y cuando la Unión Soviética desapareció, Cuba continuaba de ayudar, y eso era muy importante.
2: El campamento de pioneros José Martí se dio, sí, para los niños de Chernóbil. Sí.
1: Y actualmente ayer era la 40 aniversario de esa catástrofe en Chernóbil. Fue el 26 de abril en 1986. Y ayuda cubana era muy importante y muy patriótica, muy amistosa, y es necesario recordar. Es necesario recordar.
0: En ese sentido, tratando más que nada, intentando tirar propuestas, ¿no? Propuestas de acción. Pues una de esas es, ojalá, creo que las políticas de Estado son las que realmente tienen mayor impacto, ¿no? Podemos hacer flotillas, podemos hacer mandar maletas con medicamentos, a Cuba, pero realmente lo que tiene impacto es un buque petrolero, un buque de esto en este momento, ¿no? Obviamente Cuba tiene un potencial que nunca le dejaron desarrollar como para que sea, suficiente o pueda. Nunca, siempre el bloqueo, una de sus tareas principales es impedir el desarrollo de sus fuerzas productivas, ¿no? Pero en este este momento es, yo creo que la urgencia es eso, el petróleo, alimentos, pero petróleo más que nada, porque sin petróleo no hay electricidad en hospitales, no hay hospitales en las escuelas, no hay movimiento, no hay incluso cómo cocinar. Nos contaba Fidel que están cocinando con carbón.
3: Y que está carísimo,
0: ¿no? Con carbón, con leña. O sea, hay que dimensionar la situación que está pasando Cuba en este momento y todo lo que aportó. Por eso digo, devolver la mano a Cuba. Y ojalá, por eso como pedir a los partidos, que son la tercera fuerza, ojalá puedan mandar más buques, porque un buque alcanza para 15 días, un mes, muy bien administrado. Y lo otro, no sé, es el centenario de Fidel, poder hacer el próximo encuentro para darle esto, aunque sea muy pronto tal vez, pero poder hacer en Cuba, un sub interno en Cuba para el centenario de Fidel, pudiese ser también un gran... Y voluntarios y gente que esté dispuesta a dar el pecho, trabajo y pecho en la defensa de Cuba, como de muchos otros lugares, seguro habremos muchos, ¿no? Y muchas. Solo que, claro, se necesita política de Estado, apoyo como para, tal vez, que eso realmente sea efectivo. Que es, con maletas, con medicamentos, eso es, sí, sirve, pero no es lo que... Entonces, en este centenario Fidel y la situación que está pasando en Cuba, creo que es nuestro deber moral del mundo, pues apoyarla al máximo. Y bueno, terminando, eso es lo que se me ocurre. Bueno, tal vez expandir la Universidad Lumumba, que existe acá, que veo que tiene, estaba viendo, 5.000 estudiantes el año pasado, de 140 países. Es poco conocido en Chile, me enteraba por compañero Javier, que como 20 o 40 cupos, no recuerdo que decía, para Chile. Pero no se sabe si puede venir a estudiar acá, a formarse. ¿Cuánta gente de África no se formó en la Universidad Patricio Lumumba? Hacer una tal vez en el tema comunicacional, de ahí tenemos mucho en lo comunicacional, que es muy importante porque la ultraderecha está llegando al poder a través de los usos, principalmente las redes, ni siquiera los medios comunicacionales, a través de las redes sociales. Y Irán ha demostrado, no sé si han visto, Explosive Media, los Legos, que incluso le han hecho reportajes de las BBC, del CNN, reportajes por el impacto que ha tenido esos pequeños videos hechos con inteligencia artificial de Lego, que es un equipo de 10 personas, entrevistados los tipos. Y el impacto que ha tenido en el relato de la guerra de Irán, o sea, es increíble, en el mismo Estados Unidos. Les dicen... Entonces no se necesitan incluso tanto recursos como para poder dar esa batalla de relato, narrativa, comunicacional, que es parte de lo que queremos acá. Y bueno, tal vez, no sé cómo se podría ir articulando eso en parte del sol interno. Bueno, la otra gran deuda histórica de la humanidad es la autodeterminación del pueblo saharaui. Sí, es algo que tenemos que también tener planteado ahí. Y lo digo del corazón, Yemen, estuve el año pasado en Yemen, el Yemen de Hansar Allah, Yemen el que ataca directamente al Estado sionista de Israel, el Yemen que ha sido, dicho por la misma ONU, 370.000 muertos por la mayor, gran mayoría, no por bombas siquiera, sino por un bloqueo brutal de no entra nada, de hambre y enfermedades. Porque las sanciones matan más que las bombas. Irak es el ejemplo. Las sanciones en Irak, más de 600.000 niños y niñas murieron de hambre y enfermedades prevenibles, y todo por sanciones, no por bombas. Y Yemen está en esa situación en este momento y desde 2014.
4: Y los Yemen no es un país. ¿No?
0: No, claro, o sea, ellos lo hacen en apoyo al pueblo palestino y bueno, obviamente ver cómo apoyar más.
1: Irán. Irán.
0: Dado...
1: Bombardeaban esa escuela.
0: Sí, o sea, Irán ha tenido desarrollado su estrategia para poder responder creo que nos ha sorprendido a todos la capacidad que ha tenido de resistir y de darle golpes directos al corazón del sistema capitalista, porque bueno, le ha dado a la reforma. refinerías de esas monarquías feudales, ¿no? Petromonarquías, en fin, no quiero extenderme más, pero creo que ¿qué acciones contra cómo va a quedar articulado? Yo creo que uno, al menos de las acciones más directas, sí, es el apoyo a Cuba urgente, necesario, y ojalá desde, bueno, alguien que tiene poder como el Estado, como para hacerlo, creo que es Rusia, poder mandar buques, poder organizar, y desde acá manos no van a faltar desde Latinoamérica, por lo menos, para estar ahí y apoyar de otras formas. Solo que...
1: Lo que fue publicado, el gobierno de Cuba y el gobierno ruso han discutido el segundo buque, y como leímos, ese buque está cargando en el momento, buque segundo, y yo creo que también será la situación igual con el primero, cuando el destructor, el buque destructor soporta a es petrolero buque a pasar vía Báltico y vía Estrecho de la Mancha después de Atlántico, pero creo que también serán algunas decisiones que pudieran para que ese buque a venir a la isla de Libertad. Sí. Pero es publicado que
5: está
6: cargando
5: en el
6: momento. Segundo, sí. Bueno, muchísimas gracias, Pablo. Quiero decirles que Pablo fue, junto a otro compañero chileno, los primeros en ir a Yemen el año pasado. Recorrieron durante casi un mes este país. Con él tenemos un compromiso de solidaridad con Yemen, vinculado directamente con la dirección revolucionaria, y sería bueno, porque él sí conoció en el propio lugar la situación, es que por privado ustedes le pregunten cuál es la situación, porque necesitamos que el conjunto de las fuerzas antiimperialistas, de izquierda, socialistas, conozcan la lucha heroica del pueblo yemení y la importancia que tiene en la lucha contra el imperialismo y contra el sionismo. Así que sería bueno de que le pregunten a fondo a Pablo. Bueno, vamos a empezar entonces.
7: Bueno, vamos a empezar la segunda parte que decía Lois Pérez Leira, pero nosotros vamos a parar aquí, que llevamos ya de manera ininterrumpida pues 1 hora y 35 minutos. Fue más largo, llega pues a un poco más de 3 horas, y nos parece muy interesante todas las intervenciones, las iremos repitiendo, y mañana pondremos esta segunda parte de la primera jornada del Sovintern en Rusia.

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1: Arriba un cayuco con 19 personas al sur del Hierro. Los controladores marítimos movilizaron a la Salvamar DIFDA, que lo localizó a las 2:30 de la madrugada a media milla de su posición haciendo señales luminosas. Salvamento Marítimo ha escoltado hasta el puerto de La Restinga en el Hierro a un cayuco en el que viajaban 19 personas de origen subsahariano, entre ellas 3 mujeres. Prealerta en Canarias. El gobierno pide precaución ante el calor extremo y riesgo de incendios. Canarias declara por primera vez en 2026 la situación de prealerta por riesgos de incendios forestales. El gobierno de Canarias ha solicitado a los ciudadanos que tomen las precauciones necesarias ante la subida de las temperaturas prevista desde este domingo para minimizar los riesgos para la salud relacionados con el calor y evitar situaciones que puedan contribuir a que se declare un incendio forestal. La estación fantasma de Tacoronte, el proyecto de 600.000 euros que acabó en el olvido, concebida para un uso que nunca tuvo la infraestructura, sirve como parada de solo 2 líneas de guaguas. El proyecto para convertirla en un gran aparcamiento sigue en un cajón. Las bajas de Güímar, 5 años después del precinto, lo que la burocracia y el mar se quedó. El silencio que se instala entre las casas es el de un pueblo fantasma. Hoy solo resisten 3 familias de la veintena que llegó a tener este enclave costero de Güímar. Confirmado, este es el municipio con mayor índice de vejez de Tenerife. El 25% de la población del municipio de Los Silos es mayor de 65 años y el municipio tiene el índice de vejez mayor de Tenerife. Padece una tasa de paro de un 18% con gran incidencia entre los jóvenes y tiene una especial dependencia del sector primario, al que pertenece el 40% de las empresas locales. Estos datos han surgido en la elaboración de un diagnóstico de la situación actual de esta localidad, que tiene menos de 5.000 habitantes y forma parte de las 47 que se han denominado reto demográfico. Más renuncias, herencias y un agujero de 52 millones de euros. El fracaso de la bonificación del impuesto de sucesiones en Canarias. El archipiélago recaudó 30 millones de euros en 2025, el dato más bajo desde la pandemia. Las donaciones también han caído pese a que la rebaja fiscal buscaba el efecto contrario. Familias de escuelas pías dicen al obispado que mover al cura acusado de pederastia, seguir con la complicidad. Más de 60 padres y madres critican la grave ambigüedad de las circulares emitidas por el centro y exigen que se priorice el interés superior de los menores. Los activistas de la flotilla regresan a España con incidentes en su llegada a Bilbao. Más de una veintena de activistas que formaban parte de la Global Summit Flotilla han regresado este sábado a Barcelona y Bilbao, y en el aeropuerto de esta última ciudad se han registrado incidentes y momentos de tensión entre quienes les esperaban y la Ertzaintza, que han arrestado a 4 personas. El gobierno vasco investigará la actuación de la Ertzaintza a la llegada de los miembros de la flotilla al aeropuerto de Bilbao. El consejero de Seguridad ha pedido que se analicen también algunos comportamientos que tienen mucho de provocación. Se trata de un asunto de mucha sensibilidad en Europa y en Euskadi, por lo que le preocupan esas imágenes, ha dicho. Madrid estalla por la crisis de la vivienda. La desobediencia y la acción directa son el camino a seguir. El Sindicato de Inquilinas de Madrid ha convocado una manifestación por el centro de la ciudad para exigir la regularización de los precios de la vivienda y en contra de los rentistas y especuladores, después de que la edad media para independizarse alcanza en 2025 los 30,2 años. Las movilizaciones se han repetido en otras provincias. Phil, el fondo canadiense que pretende expulsar a 5.000 vecinos de Madrid. Bruce Flatt, optimista ante la guerra de Irán por sus efectos en la economía, lidera desde hace 25 años un fondo de 900.000 millones de euros que ha multiplicado su valor con renovables, infraestructuras, inmobiliario y algunas operaciones oscuras. Las 5.000 familias amenazadas de desahucio invisible por Brookfield, nuestro interlocutor es un asistente virtual, dice. Donald Trump asegura avances en acuerdo con Irán, pero desde Teherán no confirman un pacto definitivo.

elevándose desde el profundo mar hasta la inquieta rompiente, y en eco sobre las rocas de parda melena se oyen lamentos que nos reclaman, con voces de pena y angustia, que piden un lugar en nuestra piedad. Si algo amenaza a nuestros pequeños, les protegemos hasta la muerte. En cambio, hasta la muerte perseguimos y destruimos la pequeña vida, y solo por no ser como nosotros. Confundimos la supervivencia con el ocio desmedido y la necesidad con lo superficial y la vana apariencia ante el vecino. Voces oigo de un beril cualquiera y en ellas un mero se lamenta de la muerte prematura porque llegó el terrible momento en que su cueva sea para siempre oscuridad. En el agua se diluye su majestuosa silueta y se disipa la sombra de su leyenda. El tamboril le replica. Por vivir entre otros distintos a mí y más deseados por el hombre, no pago mi insolencia tan siquiera en un hambriento estómago. Me reservan el calor y el olvido de un muelle. La vieja quiere ser madre, pero no la dejan. No llega a madurarse para enamorar, porque en la sartén todo se estira, como algunos desalmados dicen. 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

0: Bueno, vamos a poner hoy la segunda parte, que hay personas que nos han recordado que hace dos días, el sábado, pusimos la primera parte de esta primera jornada de esta reunión de la izquierda internacional, a nivel internacional en Moscú, que se celebró pues la pasada semana, justo el pasado lunes tuvo lugar la jornada principal. Y escuchábamos el otro día las intervenciones de distintos representantes de habla hispana. Ya nos decía Antonio Criado y también César que, bueno, pues que fue organización fue por de manera simultánea, se celebraron distintos encuentros por procedencia, o me imagino que por afinidad territorial, y pues los hispanohablantes pues se reunieron. Y luego decía él, pues, me parece que nos dijo los orientales, los africanos, algo así nos decían. Entonces, el otro día escuchamos las intervenciones interesantísimas de varios representantes de Cuba, de Venezuela, de El Salvador, etcétera. Y ahora vamos a continuar con otras intervenciones. Hay que decir que esta sesión estuvo moderada por nuestro querido amigo Lois Pérez Leira, que fue también el organizador del SOVINTER en la parte hispana de España y Latinoamérica. Bien, pues vamos a aprovechar mientras hacemos tiempo para recuperar ese audio tan interesante de esas jornadas del SOVINTER en Moscú, que se celebró la pasada semana, y tenemos también pues pendiente hablar no solo con Antonio Criado Barbero, que ayer nos contó pues anécdotas y las sensaciones con las que se vino, las buenas sensaciones con las que se vino, sino queremos hablar también con Lois Pérez Leira, también queremos hacerlo con Javier Madrazo, que todos ellos estuvieron en el SOVINTER en Rusia, y Lois Pérez Leira, como decíamos, pues es nada menos que el promotor, uno de los organizadores y el organizador de la parte hispana, que incluye a España y Latinoamérica. Bueno, pues ahora creo que sí, ya les vamos a dejar con esta segunda parte de la primera jornada.
1: A Pablo. Bueno, vamos a empezar entonces con el resto de las intervenciones. Vamos a intentar ser lo más breve posible, no más de 3 minutos. El que se pase los 3 minutos, vamos a intentar sugerirle, digamos, que corten para que todo el mundo pueda hablar. En realidad, a ver si logramos, creo que tenemos 2 horas. Vamos a empezar por el chino Manuel Flores, que es el presidente del Frente Farabundo Martí de Liberación Nacional. Fue diputado en muchísimas oportunidades, alcalde de su ciudad, y candidato a presidente de su país. Así que, Chino, tienes la palabra.
2: Gracias. Gracias, Luis.
3: Bueno, buenas tardes, compañeros, compañeras.
4: No sé por qué.
3: Para nosotros es vital. Traía algo escrito, pero no voy a leerlo. Solo dio 3 minutos, Lois.
1: Semi.
3: Es vital que la palabra de cada uno de nosotros se convierta en una lucha. Hablábamos ayer con Fidel y decía, tu abuelo reivindicó a Martí 100 años después. Y ahora estamos en el centenario de Fidel. Nos corresponde a nosotros reivindicar los 100 años de Fidel. ¿Y qué mejor manera? Que ahora que la humanidad está en crisis, no por nosotros, sino por un loco. Hemos venido acá a Rusia, un pueblo heroico que salvó a la humanidad de la destrucción fascista. Y estar acá en Rusia, para nosotros como Frente Farabundo Martí, es recordar las gestas heroicas de nuestros héroes, heroínas. Y el compromiso de nosotros es sacar algo concreto. y evitar una vez más irnos con las manos vacías y únicamente haber hecho un recuerdo de que estuvimos en Rusia. Agradecerle a Ruso Justa por la invitación. Agradecerle al presidente Putin por su liderazgo humano y heroico de estar luchando contra el neofascismo. Agradecerle a todas las delegaciones que han venido del mundo acá. Propongo una reivindicación y que hoy nazca una situación mundial antiimperialista. Y que en América Latina nos pongamos en función de eso. Y no más de divisiones. Venezuela nos ha dado un ejemplo. Nicaragua, yo estudié en Nicaragua. Soy sandinista. El encuentro de Sandino y Farabundo marcó un hito en historia. Rigoberto López Pérez estuvo en El Salvador antes de justiciar a Somoza. Hay historia compartida. Debemos estudiarla. Nuestra historia, indomable. Y por eso, cuando venimos de El Salvador, el pulgarcito de América, donde se encuentra hoy por hoy uno de los laboratorios más cínicos, con la captura de compatriotas venezolanos, con la construcción de la cárcel más grande en lugar de la universidad más grande. El reto es derrotar el fascismo, el neocolonialismo. ¿Cómo lo vamos a hacer? Con la organización, con nuestras capacidades, con nuestra historia, con nuestra lucha. Y por eso hablábamos anoche con los compañeros hasta las 4 de la mañana. Parece mentira, pero muchas ideas surgieron. Yo los invito a que realmente en América Latina nos encontremos. Nos encontremos de verdad. Y que no seamos invitados, sino que seamos parte del esfuerzo. Que no nos veamos como diferentes. Y que la izquierda no solamente valga cuando está en el gobierno, sino que nos sintamos comprometidos donde estemos. Ya basta de excluirnos entre nosotros mismos, porque el enemigo es el imperialismo, el fascismo, es el neocolonialismo. Anoche casi, ayer casi hubo un intento de golpe en Mali. Duro, duro. O sea, el imperio está ahora en un proceso de agresión total con el mundo. Yo termino con lo siguiente. Acá nos encontramos con los... Es más fácil verlos en Rusia, a los hermanos sandinistas. Es más fácil vernos en los encuentros en otra parte, pero no allá en Centroamérica. Me propongo crear una red centroamericana. Aquí vemos guatemaltecos, nicaragüenses, hondureños, salvadoreños, costarricenses y panameños.
5: Dominicanos.
3: Centroamérica. Y crear una red caribeña. Acá hay liderazgos. Aquí hay diputados, exalcaldes, excancilleres, candidatos a la presidencia. De todo hay acá. Entonces, ¿dónde vamos a buscar el liderazgo? Aquí está. En honor a Fidel, al 100 años de Fidel. Yo te dije anoche, Fidel es un símbolo humano mundial. 100 años de Fidel es para nosotros el reto fundamental de la reivindicación latinoamericana. Nos corresponde donde nosotros vivimos. Allí vamos a dar la batalla. Allí. Compañeros, no dejemos perder esta oportunidad, porque si no la historia no va a pasar encima. ¡Viva Rusia! ¡Viva Fidel!

0: lo que ustedes quieran, pero vamos a tener un orden, no se desesperen. Ahora le vamos a pasar la palabra a Jorge Kreiner, que es el secretario general del Partido Comunista Argentino y representa a una plataforma de partidos políticos que también están aquí en esta sala en este momento.
1: Buenas tardes, compañeras, compañeros, compañeres. Compartimos totalmente nuestra delegación los elementos que ha leído Lois al principio como fundamentos de la formación de la Soviética. Eso me ahorra, creo que dos minutos 45 segundos de intervención. Por otra parte, quería valorar la importancia que para nosotros, los que venimos de Argentina, tiene esta convocatoria. Porque habemos aquí procedentes, compañeros de orientación peronista, socialista, comunista, y distintos sectores del nacionalismo revolucionario y popular de nuestro país. Y este encuentro tiende a que nos podamos unificar y poder constituir una fuerza importante a la hora de enfrentar una situación muy dura por la que estamos atravesando, que es que ha llegado al gobierno cuando se frustra un gobierno que se autoproclama progresista y no resuelve los principales problemas populares, quien aparece ante muchos ojos como la oposición, puede llegar a gobernar, y hoy tenemos un gobierno que está encargado, en nombre del imperialismo norteamericano que representa, de destruir a nuestro país. Se está destruyendo directamente la industria nacional que ha caracterizado a la Argentina como un país de desarrollo medio, forzándolo a la exportación de productos primarios. Y se está destruyendo el aparato científico, tecnológico y universitario de nuestro país. Quiere decir que están transformando a la República Argentina en un protectorado, en una factoría, y en lugar de ser un país en vías de desarrollo, hemos pasado a ser un país de acelerada vía al subdesarrollo. Y en ese sentido, también estamos librando una batalla de conformar una fuerza política en la Argentina que tenga la posibilidad de generar una correlación de fuerzas para derrotar, no solamente en el terreno electoral, en todos los terrenos, al gobierno proimperialista que tenemos en este momento. Y por eso hace falta una gran unidad, hacen falta también una gran unidad de la máxima amplitud para derrotar al gobierno, y al mismo tiempo es muy cortoplacista pensar en construir esa unidad contra el gobierno sin pensar a su vez en el tipo de plan de gobierno o de programa que vamos a implementar a la hora de derrotarlo. Por lo cual este es otro plano de la unidad también en el que estamos trabajando en debate acerca de qué pasará el día después. Y finalmente, no queremos, creo que ninguno de nosotros o nosotras, renunciar a nuestras convicciones ideológicas y políticas de las cuales somos representantes en esta reunión. Por lo cual, la intervención que nosotros podemos hacer, agradeciendo al partido Rusia Justa y a la idea del Sovinterno, es expresarle que queremos trabajar en común por la unidad latinoamericana y caribeña, tomar como propia este concepto que se ha dado

0: de que la revolución de Cuba que nos inspira a todos y a todas surge de una generación del centenario de Martí y que ahora se trata nosotros como generación del centenario de Fidel trabajar por la idea de una transformación revolucionaria de nuestras sociedades para avanzar en la liberación nacional y social de cada una de nuestras patrias. Y así como luchamos por la paz mundial y contra el imperialismo, queremos también decir que necesitamos la unidad y la integración regional latinoamericana y caribeña. Y en este punto quisiera recordar a nuestro querido comandante venezolano Hugo Rafael Chávez Frías, cuando decía... cuando planteaba la necesidad de un mundo multipolar y pluricéntrico. Y hoy vemos que desde la República Popular China, desde la Federación de Rusia, pero incluso también desde la India, Brasil, Sudáfrica y los demás países que se integraron a los BRICS, hoy hay mejores posibilidades para avanzar en esta multipolaridad y pluricentrismo. Así que nuestra solidaridad plena con las causas que aquí se han mencionado en contra de un imperialismo en decadencia, en una fase senil de su desarrollo, pero que ahora puede enfrentarse con un mundo que avanza en una dirección diferente. Creo que voy por el minuto 2.55, o sea, agradecer mucho a los organizadores, saludar a nuestro compatriota Lois por la tarea que está desarrollando y agradecerle mucho a ustedes por la posibilidad de estar juntos aquí en Moscú, ciudad histórica, en Rusia, país histórico donde han ocurrido acontecimientos trascendentes, no solamente para el pueblo ruso y para todos los pueblos que integraron la Unión Soviética, sino para toda la humanidad. Muchísimas gracias.
1: Muy bien. Bueno, compañeros, compañeras, ahora le vamos a dar la palabra a Sisto Pereira Galeano, presidente del Frente Guazú, y que nos trae inclusive un mensaje del expresidente Lugo, y luego que se vaya preparando el compañero Gerardo Torres Zelaya, secretario de Relaciones Internacionales de Libre, ex vicecanciller, y viene en la representación del compañero Manuel Zelaya.
2: Buenas tardes. En primer lugar, nuestro agradecimiento a los organizadores por facilitar este evento tan importante, trascendente, como una respuesta frente al avance del imperialismo, a todas sus agresiones, a todas sus actuaciones genocidas, inhumanas. Nosotros desde el Paraguay fuimos víctimas del golpe después de Zelaya, con el gobierno del presidente Lugo, fuimos víctimas del golpe político parlamentario express que hemos desarrollado, intentar articular las fuerzas populares y articularnos en la región y articularnos en el mundo. Desde esa vez, Paraguay en este momento está en una situación bastante delicada. Hay que prestarle mucha atención a nuestro país. Paraguay es el centro, el laboratorio de lo que es, en términos geopolíticos, estratégicos de los intereses norteamericanos. Paraguay está sometido su soberanía política y económica a los intereses norteamericanos. Hay una base, una infraestructura en el este del país, la base del FBI, fundamentalmente tocando en el tema del compartido con Argentina y con Brasil. Y hay una estrategia desde ahí con la cobertura del ataque al PCC, al narcotráfico, entrar a atacar a Brasil. Y Paraguay con un acuerdo convertido ya en ley, ley SOFA, está ya sometido a los intereses norteamericanos. Las puertas están abiertas para las fuerzas militares norteamericanas y los civiles. Que eso también de alguna manera no se está dimensionando en nuestro país. Eso perjudicaría a los intereses del sector económico. Paraguay tiene la mayor concentración de tierra. El tema de agronegocio, el tema de la producción, la destrucción de la naturaleza por la producción extensiva de arroz, de ganadería. Y Paraguay firmó ya el acuerdo con los norteamericanos, la venta de la energía a bajo precio para la infraestructura de la inteligencia artificial y la entrega de nuestros recursos naturales. Estamos en esa situación delicadísima en términos de ya instalarse y entregarse esa soberanía. Nosotros desde la izquierda estamos en un proceso de también en crisis que hemos pasado a partir de los intereses norteamericanos que intervino en las últimas elecciones con las máquinas electrónicas que son de capital israelí, de Macri y de Cartes. O sea que la confrontación electoral también es muy desigual, no transparente. Entonces me parece importante esta iniciativa en términos de cómo enfrentar al imperialismo ante el avance genocida en el mundo, ante el no respeto a las reglas dentro del Estado de Derecho burgués. Es necesario compartir en este caso con la propuesta que hizo el compañero chino de fortalecer las relaciones en las regiones, en el caso de Mercosur. Nosotros estamos dentro del foro de San Pablo. El foro de San Pablo se convierte en gran medida en un espacio de encuentro, pero de planes de acciones conjuntas, activas no hay. Se necesita avivar la fuerza y para contrarrestar el avance de los intereses norteamericanos. Entonces, totalmente de acuerdo con el planteamiento de regionalizar y articular internacionalmente esa estrategia desde la fuerza popular y progresista de izquierda, tomar acciones decisivas, irnos al frente y no quedarnos dentro de la retaguardia frente a lo que ocurrió en gran medida en nuestra región, por lo que pasó el secuestro y la invasión en Venezuela, el bloqueo a Cuba, Palestina, los saharauis y todo lo que está pasando, la resistencia en este caso, ejemplo heroico del pueblo iraní, lo están demostrando. Una estrategia importante de cómo enfrentar y confrontar a los intereses imperialistas. Entonces, nos sumamos a la propuesta de articulación regional e internacional para confrontar a los intereses dentro de un plan más activo, no más tanto de encuentros, sí, planes de acciones más activas para enfrentar a los intereses norteamericanos. Gracias.
1: Bueno, le pasamos la palabra entonces al ex vicecanciller Gerardo Torres de Honduras.
3: China está con la comunicación a
1: toma.
4: Este moderno.
1: Y se prepara, por favor, el representante de Bolivia, de que hayan determinado, no recuerdo si es Adriana o qué compañero habían definido. Adriana, tú, ¿no? Vale, muy bien.
5: Compañeros y compañeras, gracias, compañero de Rusia Justa, por esta invitación, por la amabilidad de recibirnos aquí en Rusia, Lois, por todas las gestiones. Un saludo a en Honduras, la gente le dice a la mesa de enfrente, a los compañeros y compañeras de la mesa de enfrente, a todos quienes estamos aquí reunidos. Es realmente un honor esta delegación que viene aquí desde Honduras. Está el compañero Armando Orellana, que acompañó a la compañera Rexy Moncada en la fórmula presidencial, el compañero Sergio Rivera, que fue el primer comisionado del Poder Popular que ha tenido Honduras, porque fue un ejercicio que inauguró la presidenta Xiomara Castro, primera vez que teníamos un comisionado del Poder Popular. El compañero Gilberto Ríos, también conocido como El Grillo, que es un luchador histórico de nuestro país, que también es parte de este equipo. Un saludo de parte del expresidente Manuel Zelaya Rosales, de la expresidenta Xiomara Castro, de la compañera Rexy Moncada, y de todo el pueblo hondureño que sigue luchando y que es parte de esa resistencia incansable, que hoy nuevamente está en las calles, que está construyendo otra vez esa ruta para retomar ese poder que se nos fue arrebatado. Estar aquí en Sovinter, pues nos vienen a la mente dos cosas, solo con leer la palabra Sovinter. Lo primero es que por estar aquí en Rusia, en Kun, no puede dejar de pensar en los soviets, ¿no? Que son esos consejos del poder de base, ¿no? Del poder popular. En Venezuela les dicen comunas, en Honduras les decimos colectivos, en sus países pueden tener otros nombres, pero son esas unidades pegadas al terreno, en los barrios, en las aldeas. Son esos colectivos en los que nosotros hemos aprendido, quienes hemos venido organizando desde muy pequeños, que es el pueblo organizado quien puede procurar su propia liberación. Lo primero que nos enseña la izquierda es que la liberación del pueblo esté en el mismo pueblo, que solo el pueblo salva al pueblo. Creyentes o no, creemos que está en esa capacidad organizativa donde está esa revolución posible. Y lo segundo que nos viene con la palabra Sovinter es el tema de soberanía, que ya aquí has hablado mucho del tema del respeto soberano de los pueblos, del respeto de Cuba, de tener el sistema que Cuba quiera y la vida que Cuba quiera, de por qué tiene que ser Cuba amenazada por la decisión soberana de su pueblo, por qué tiene que ser Nicaragua amenazado por la decisión soberana de su pueblo, o por qué un presidente de los Estados Unidos cree que puede amenazar al pueblo de Honduras y decirle: si votás por esta candidata, se acabaron las remesas, viene la agresión, viene la violencia. ¿Por qué un presidente de los Estados Unidos cree que puede decirle o puede bombardear a una capital de América Latina y secuestrar al presidente de Venezuela? Estamos aquí reunidos, compañeros y compañeras, a pocos meses de que eso pasó. Y no estamos hablando en hipotéticos, esa es nuestra realidad. Países sancionados, países bloqueados, presidentes secuestrados. En el caso de Honduras, las elecciones fueron totalmente secuestradas por el presidente de los Estados Unidos, que no solo extorsionó al pueblo de Honduras, porque le dijo: yo no quiero una candidata que está prometiendo seguir con el socialismo de Xiomara Castro, sino que además dice que los ricos van a pagar impuestos, que los pobres van a poder seguir saliendo de ser pobres y que los grandes ricos de Honduras ya no van a ser tan ricos porque la riqueza en ese país por fin se va a empezar a distribuir. Y no solo eso, sino que les voy a liberar al narco más peligroso de Centroamérica, que es Juan Orlando Hernández. Entonces, en esa estrategia de extorsión, ¿qué democracia es eso? Entonces, estamos aquí reunidos en una violación constante a la soberanía de los pueblos. Y por eso estar aquí en el Sovinter me parece a mí que es importante, porque son dos cosas que no hay que olvidar. Uno es el poder de la base, el poder popular, el poder de los soviets. Decían: todo el poder a los soviets, ¿no? Todo el poder al pueblo, todo el poder a la organización del pueblo para procurar su propia liberación. Y recordar el poder soberano, la autodeterminación de las naciones, y que los pueblos podamos decidir libremente qué futuro tengamos sin ningún tipo de amenaza. Creo que los países, por pequeños, por chiquititos que seamos, tenemos derecho los pueblos a decidir qué queremos hacer. Y si ese derecho que nos ha quitado, nos inventamos algo maravilloso, que es el internacionalismo entre los trabajadores y las trabajadoras. Porque justamente de ahí viene eso. La idea del viejo Marx, que hoy nos fuimos a saludar, es: trabajadores del mundo, únanse, porque cuando están unidos son más fuertes que cualquier bota opresora, son más fuertes que cualquier imperio que los amenace, y son más fuertes que cualquier enemigo que puedan vencer. Son más fuertes que cualquier apagón que los quiera callar, son más fuertes que cualquier amenaza, y no habrá apagón ni imperio de amenaza que nos pueda detener. Hasta la victoria siempre, compañeros.
1: Bueno, entonces le vamos a pasar la palabra a Adriana Rivadeneira, ex... ¿Cómo, perdón? Salvatierra. Me la confundo con Gabriela. Ex presidenta del Parlamento Boliviano. Y actualmente es dirigente nacional de la opción de Evo Pueblo. Así que es un honor muy grande tener a Adriana acá entre nosotros con una delegación del partido de Evo Morales.
4: Gracias. Muy buenas tardes a todos, a todas, compañeros, compañeras. Gracias, Lois. Gracias, compañeros, que están hoy día en este importante evento que para nosotros también implica seguir en ese proceso de articulación internacional de las luchas que nos hacen comunes, de los esfuerzos que nos hacen comunes y de los espacios que además venimos construyendo y defendiendo hace tanto tiempo. Nosotros hicimos el envío de un saludo especial de nuestro compañero líder, nuestro compañero Evo Morales, que se dirigió a este espacio. Hubiéramos deseado que él esté con nosotros aquí. Lamentablemente, como ustedes saben, enfrenta desde el 2023 una persecución judicial que lo tiene privado de poder trasladarse. Sin embargo, él envía un caluroso saludo, respetuoso al espacio y sobre todo está atento a las conclusiones que podamos sacar de aquí. Y nos envía también con un mensaje importante en relación a lo que nosotros podemos trazar como horizonte de lucha. Frente a la constatación, y nosotros desde Bolivia, durante el gobierno de nuestro compañero Evo Morales, hemos hablado frontalmente contra el imperialismo. De hecho, Evo en 2008 fue uno de los que se adelantó en la expulsión del embajador de Estados Unidos en Bolivia por demostrar injerencia dentro de nuestro territorio. Nosotros somos un país que históricamente, además, en los cuerpos de paz, en la década de los 60, 70, por ejemplo, experimentó la esterilización forzada de mujeres indígenas. Nosotros somos un país que enfrentó la invasión territorial, la presencia

que históricamente además en los cuerpos de paz en la década de los 60, 70, por ejemplo, experimentó la esterilización forzada de mujeres indígenas. Nosotros somos un país que enfrentó la invasión territorial, las prestantes que han existido sobre América Latina, el hundimiento de lanchas, la explosión de lanchas en el Caribe, asimismo lo que ha sucedido con Irán y las amenazas que han existido sobre intentar destruir una civilización completa. Y no hablamos de la civilización, no hablamos solamente de Irán, sino que hablamos de la humanidad en sí. Pero también entendemos que el imperialismo hoy se ha ido transformando y tiene otras formas de control que también afectan y dañan nuestras economías y nuestras democracias. Particularmente nosotros hacemos énfasis en este control geopolítico financiero donde se establecen sanciones que asfixian nuestros procesos y nuestras transformaciones revolucionarias, y también el control sobre nuestros órganos judiciales que hoy promueven la proscripción, el enjuiciamiento de nuestros líderes, de Cristina Fernández, de Evo Morales, que hoy enfrentan procesos penales que están siendo proscritos por justicias que hace mucho tiempo se articulan a los intereses estadounidenses. Y creo que eso también tenemos que visibilizarlo porque es parte de una agenda aún más amplia, que es la extraterritorialidad de la ley penal estadounidense, donde se imponen sanciones a naciones soberanas definidas desde el Departamento de Estado. Y por supuesto la impunidad con la cual Estados Unidos mira al mundo. Esta crisis civilizatoria, si bien nos da la claridad política de que los sujetos históricos con los cuales nosotros debemos construir nuestra revolución son los mismos, pero enfrentan condiciones distintas. Las formas de precarización y el avance de la informalidad de los trabajadores, la extensión del uso de la inteligencia artificial y de las nuevas tecnologías, plantean nuevas formas de precarización de los sujetos a los cuales debemos estar atentos. Hablar de socialismo del siglo XXI para nosotros continúa siendo una forma de contraponernos a la agenda neoliberal que durante la década de los 90 privatizó nuestras empresas, privatizó nuestros recursos naturales y que hoy continúa siendo la agenda de los gobiernos de derecha. Lo vemos con Milei en Argentina, lo vemos en Bolivia, ahora con Rodrigo Paz. No es que la llegada de la derecha en nuestro país se ha traducido en una nueva agenda política, por el contrario, es nuevamente la agenda de la privatización. Pero el piso ahora es distinto. Nosotros llevamos casi 6 meses del gobierno de Rodrigo Paz y ya tuvimos una victoria importante, que fue lograr retroceder contra un decreto que planteaba un ajuste estructural de nuestra economía con rumbo a la privatización de las empresas públicas, con rumbo a la desregulación económica, a la desregulación laboral. Y esa primera victoria nosotros nos dio a entender que ya no partimos de cero, sino que nuestro proceso de cambio, y aquí siempre nosotros lo rescatamos, esos 14 años que vivimos de gobierno de Evo Morales son una experiencia vivida, interiorizada en el cuerpo de los bolivianos y las bolivianas. Cuando logramos retroceder esa reforma económica, que fue muy parecida al DNU de Milei, cuando logramos retroceder nos dimos cuenta que los compañeros y compañeras habían aprendido que la solución a una crisis económica que heredamos del gobierno de Luis Arce no estaba en privatizar, no estaba en cambiar de modelo económico, sino que la gente quería como solución a la crisis económica ahora un Estado presente en su vida. Y eso creo que esto es todavía lo que nosotros guardamos, aprendimos durante nuestro proceso de cambio e interiorizamos. Entonces, nosotros vivimos que es sacar a 3 millones de bolivianos de la pobreza gracias a la nacionalización. Y para conocer el tamaño de nuestra hazaña, pues también es necesario conocer nuestro punto de partida. Nosotros somos un país donde el 60% de la gente era pobre, el 40% extremadamente pobre, y donde nuestra economía logró con la nacionalización, una decisión política de nuestro compañero Evo Morales, multiplicar 4 veces nuestro Producto Interno Bruto, construir el 80% de las carreteras que actualmente tenemos en nuestro país, todas construidas, el 80% construidas en la gestión de nuestro hermano Evo. Construimos más de 5.000 unidades educativas y eso llevó a un proceso profundo de transformación social que sigue vivo en la mente de las personas. Hoy, cuando enfrentamos el neoliberalismo, cuando enfrentamos esta respuesta dura por parte del imperio, ya la enfrentamos con otras condiciones, por supuesto con el corazón en nuestras conquistas y con la mente en el futuro. Pero creo que también nosotros nos debemos...

debemos sentir invitados a abandonar en esta construcción de lo que podemos llamar socialismo del siglo XXI o esta agenda antineoliberal, abandonar la participación testimonial. Nosotros creemos profundamente que nuestro movimiento debe estar íntimamente ligado a las organizaciones sociales, íntimamente ligado a los espacios de movilización popular, y no podemos nosotros circunscribirnos solamente a debates internos, en salones, si afuera no estamos realmente palpando la situación de la gente. Nuestro movimiento está íntimamente ligado a la historia y está además a la cabeza del movimiento campesino, que ha sido quien ha ocupado, y el movimiento indígena han ocupado un rol fundamental en la transformación de nuestra patria. Y por supuesto también tenemos que hablar de nuestras contradicciones internas. El límite real también que ha tenido nuestro proyecto y nuestro proceso enfrentándose a nuevas transformaciones, la burocratización del Estado. Hemos tenido también límites formales en la transformación de nuestra base productiva. Y también límites formales en la transformación institucional. Porque claro, el Estado tiene lógicas conservadoras y muchas veces nosotros, desde el Estado, a veces en el poder del Estado nos vemos tentados a ser absorbidos por esas lógicas transformadoras. Y el no haber logrado cambiar profundamente instancias como los órganos judiciales, que son de verdad construcciones heredadas, que son representaciones de los intereses de clase en todos nuestros países, hoy significan un peligro.

0: y el no haber logrado cambiar profundamente instancias como los órganos judiciales, que son de verdad construcciones heredadas, que son representaciones de los intereses de clase en todos nuestros países, hoy significan un periodo. Debemos continuar en esa lógica de articulación con la base, dejar la testimonialidad de lado, volver a construir y a movilizar a nuestros compañeros y compañeras con la certeza, insisto, de que hoy tenemos un punto distinto de partida, que es la experiencia vivida de nuestras transformaciones sociales tan profundas que nos enorgullecen a nosotros como movimiento y como pueblo. Un abrazo cordial, compañeros y compañeras. Y bueno, estamos reorganizándonos. Ustedes saben que tenemos hoy un gobierno claramente de derecha. Estamos en ese proceso de reestructuración, de reunificación, y ese proceso lo llevamos adelante con absoluta lealtad, con claridad política y con profundo compromiso con los principios que nos unen. Muchas gracias.
1: Muy bien, Adriana.
0: Gracias.
1: Bueno, entonces ahora le vamos a pasar la palabra al compañero Antonio Criado, de España, y se prepara la compañera Sol, del Partido Justicialista. El compañero Antonio Criado representa a una plataforma de partidos políticos en España que se llama La Izquierda Confederal, que hay una delegación aquí, y que plantean, bueno, ya lo va a decir el propio Antonio Criado, que es un líder histórico del socialismo español.
2: Buenas tardes a todas y todos. En primer lugar, permitirme el atrevimiento de un viejo socialista, de un antiguo y viejo socialista, en dar las gracias primeramente a Rusia Justa, al compañero Loy por su coordinación en el trabajo, a las compañeras y compañeros del equipo voluntario que tan magnífico trabajo están haciendo y están haciendo posible. Agradable y fácil, ¿no? Bueno, decir que desde España, desde la Izquierda Confederal, un gran abrazo solidario, fraternal a todas las delegaciones, a todos los compañeros que están aquí, y decirle que el aprendizaje de estos días que te llevamos aquí, para nosotros va a ser importantísimo. Importantísimo porque posiblemente recuperemos, volvamos a la senda que nunca se dejó, debimos de dejar. Yo me acuerdo cuando empezaba en política, que nuestro referente juvenil, entonces éramos también juveniles, era Farabundo Martín, Frente Farabundo Martín, Frente Sandinista, los barbudos de Cuba, que tanto placer nos dieron y formación nos dieron. Y Estados Unidos, desde los tiempos inmemoriales, ha estado metiendo sus sucias garras en todos los gobiernos del mundo. Primeramente intentaron quitarnos eso, la revolución cubana, no fueron capaces. Después, a continuación, ha hecho todo lo posible con sus amigos Netanyahu de quitarnos prácticamente un pueblo hermano, un pueblo que era una referencia para todos nosotros y sigue siendo. Y ahora está con Cuba. Ahora le estorba también Cuba y trata de ahogarla económicamente para que deje de resistir. Yo creo que ha llegado el momento, yo creo que va a llegar el momento desde este foro de que dejemos de resistir y tomemos la iniciativa. Yo creo que es importantísimo tomar la iniciativa. Yo creo que se decía antes, no lo decía un compañero, ¿no? El tercer rey de Hitler empieza a morir en Rusia, empieza a caer y cae. Y yo digo que desde este foro que estamos hoy, tenemos que coger la iniciativa para que el gobierno de Trump empiece a caer también. Y tenemos todas las posibilidades. Yo me atrevería a proponer de que el primer trabajo que se tiene que ver fuera de Rusia, en el mundo total, tendría que ser una iniciativa, salir a la prensa con mucha fuerza, con un manifiesto, con una declaración en contra, diciendo, alejen sus...

sucias garras de Cuba, del pueblo hermano de Cuba. Esa es la primera declaración que tendríamos que hacer. Después, a continuación, pueblo a pueblo hermano, pueblo y comunidades hermanas tienen que dejar de ingerir en su gobierno, de cambiar gobierno, de matar gente, de secuestrar gente. Ya está bien de que Estados Unidos tenga la facilidad de autoproclamarse con los derechos, de cambiar lo que quiere, tomar lo que quiere, robar mejor dicho, y que todo el mundo esté asustado, estemos en una locura permanente de qué va a decir hoy este gobierno, y tendremos que convenir eso, lo que decía, vuelvo a lo mismo, una buena declaración, una potente declaración, mañana mismo, si puede ser pasado, a partir del lunes, donde, cuando se quiera, pero que el primer trabajo que salga de este foro sea ese, el plantarnos valientemente, tomar la iniciativa y decir se acabó. Porque compañeros, no me voy a extender más porque se ha hablado mucho, se han dicho cosas muy importantes, vamos a seguir aprendiendo con todos ustedes. Yo, sinceramente, escuchar y estar sentado en una mesa con Chino, Fore y con otros compañeros, para mí ha sido un sueño. Entonces,

0: Yo, sinceramente, escuchar y estar sentado en una mesa con Chino, Forest y con otros compañeros, para mí ha sido un sueño. Entonces,
1: en Moscú, así que como muchos, sorprendida y disfrutando. Primero quería contarles un poco o agregar un poco a la situación argentina, que es lo que contó Jorge en primera instancia. Obviamente el gobierno de Milei es la continuidad de un proyecto de país que viene planteando la derecha en Argentina desde la dictadura con los palos y las balas hasta hoy con el Poder Judicial ayudándolos. Nosotros hoy tenemos en Argentina a la presidenta de nuestro partido, el principal líder de la oposición, Cristina Fernández de Kirchner, presa, y no solo presa, sino que proscripta. No le prohibieron presentarse a cargos públicos de por vida para correrla de la cancha, justamente una semana después de que ella anunciara que iba a ser candidata en las elecciones del año pasado de medio término. Esa decisión del Poder Judicial además es acompañada y presionada por el gobierno de Estados Unidos, el gobierno de Trump, el actual embajador de Estados Unidos en Argentina, cuando da su exposición al Senado para poder venir a Argentina, expresa claramente que él vino a Argentina a mantener presa a Cristina. También quiero decir, y me parece importante destacar, lo hablábamos hoy con las compañeras de Argentina que están acá, que Cristina no es la única presa política. Nosotros tenemos la primera presa política fue con el gobierno de Mauricio Macri, digo, de esta etapa, ¿no? Presos políticos hemos tenido muchos en Argentina. La compañera Milagro Sala, que también está privada de su libertad desde el año 2019. Compañeros como Julio De Vido y muchos otros compañeros más que además, como en el caso de Cristina, se violan sus garantías y las leyes, poniendo en el caso de Julio De Vido en una cárcel común, estando muy enfermo y con la edad para tener prisión domiciliaria, o como en el caso de Cristina, con restricciones a las visitas, cuando en Argentina hay genocidas que pueden recibir a cualquiera y hacer fiestas, pero Cristina o otros compañeros, como hacen política, no los dejan. Por último, proponer ahí un poco, como acompañando lo que decía el compañero, pensarnos para futuro. Creo que tenemos que intentar salir de esta posición en la que estamos hoy de resistencia y salir a hacer una propuesta. Nosotros siempre fuimos, por lo menos en Latinoamérica, los partidos de izquierda, nacionales, populares, como nos gusta llamarlos a nosotros, siempre fuimos partidos antisistema. Y hoy creo que a veces nos encontramos defendiendo el sistema, un poco lo que comentaba Adriana antes, ¿no? Defendiendo un sistema que sabemos que ya no va. Cristina viene planteando hace un tiempo empezar a pensar en una nueva estatalidad, empezar a pensar el poder judicial que necesitamos. Creo que ahí México es un ejemplo y un faro con la experiencia de las elecciones del año pasado. Hay que repensar la educación, hay que repensar las plataformas tecnológicas y el poder que tienen estos tecnorricos en nuestra región. Y esas cosas no las podemos hacer aisladamente, no las puede hacer Argentina sola. Argentina no puede sacar una ley o pensar cómo regular las plataformas tecnológicas si no lo hace igual Brasil, si no lo hace igual Chile o cualquier otro país de Latinoamérica y el mundo. Creo que esos son temas que tenemos que construir en conjunto entre todos los países de Latinoamérica, del sur global y a nivel global. Así que esperar que este encuentro nos sirva para eso, para construir una alternativa a claramente un neoliberalismo que está muriendo y hoy en su desesperación por sobrevivir crecen estos monstruos, como en el caso de Argentina, Milei, o como Trump en Estados Unidos. Pero es eso, es solo una resistencia al neoliberalismo a desaparecer, tenemos que tenerlo claro. No ganaron los Trump, los Milei de la vida, sino todo lo contrario. Están dando manotazos de ahogado para poder sobrevivir. Así que muchas gracias por la invitación y espero que sean muy fructíferas nuestras conversaciones y discusiones. Gracias.
2: Muchísimas gracias, Sol. Bueno, comentarles que el Pacto Histórico de Colombia, que por cierto, esperemos que sea

0: solamente gobierno, los partidos que lo conforman, todos han adherido a la Sovinter y tenemos la presencia de dos miembros del Pacto Histórico y en principio le vamos a dar la palabra al senador David Racero.
1: Bueno, muy buenas tardes, ya casi noches. Un cordial saludo de parte del Pacto Histórico, que hoy es un partido unificado. Recientemente, hace apenas dos meses, ya se metió la personería jurídica en Colombia, que es una gran unificación de cinco o seis partidos de izquierda de Colombia. Eso es un gran logro para nosotros. Una unificación que se hace también en el mandato del presidente Petro, primer presidente de izquierda de Colombia, que se ha planteado unos retos a nivel nacional y que nosotros como Pacto Histórico muy humildemente queremos compartir en estos escenarios, porque lo que creemos profundamente es que esta crisis civilizatoria en la que atravesamos a nivel mundial tiene que ser respondida con una propuesta de paradigma. Realmente el ocaso del neoliberalismo, como dijo nuestra compañera de Argentina, empieza desde 2008, tal vez, etcétera, hoy lo

0: historia en la que atravesamos a nivel mundial tiene que ser respondida con una propuesta de paradigma. Realmente el ocaso del neoliberalismo, como dijo nuestra compañera de Argentina, empieza desde el 2008, tal vez, etc. Hoy lo y creemos con mucha humildad desde Colombia que también es momento, ahora, después de estos casi 100 años, ya 100 años, de esa gran revolución, ofrecer también un nuevo paradigma. Y eso es un reto que tenemos los partidos de izquierda a nivel internacional. ¿Cuál es el paradigma que ofrecemos al neoliberalismo? Y estos espacios, que aparte de saludarnos, abrazarnos, volvernos a encontrar, tiene que servir para plantearnos también ese tipo de preguntas y tratar de ir al fondo y no solamente aprovechar estos momentos de reflexión y de encuentro para darnos ese impulso también moral y también emocional que necesitamos como compañeros y compañeras, sino sobre todo para ofrecer propuestas a nivel internacional. El presidente Petro lo ha planteado, una gran alianza por la vida.
1: Flores.
0: Porque lo que está en este momento planteándose es la amenaza sobre la vida humana e inhumana en la Tierra. Nada más ni nada menos. Y esa alianza por la vida hay que construirlo, hay que plantearlo en términos económicos, en términos ambientales, en términos de relaciones internacionales. Para eso estamos acá, agradeciendo profundamente la invitación que nos hacen desde Rusia, desde Sovietel. Hay que empezar por ahí aprendiendo. Agradeciendo profundamente que nos hayan invitado. Nos volamos dos congresistas y algunos también equipo del equipo estratégico de la campaña. Como ustedes bien saben, en un mes tenemos elecciones presidenciales en Colombia, donde nos la jugamos en nuestra reelección como proyecto de izquierda. Vamos bien en las encuestas, solamente se parte. Hoy sale una nueva encuesta, más del 40%. En Bogotá, en Colombia podríamos ganar con el 50% más uno en primera vuelta, le estamos apuntando a eso. O si no, tener lo más amplio porcentaje posible para que los, el segundo y el tercero, que son de derecha, uno de ellos, pupilo del Trump, pupilo de Milei, etc., no nos alcance. Creemos que no. Por supuesto, sin triunfalismo ciego, pero con la convicción de que hemos hecho las cosas en Colombia muy bien, que por mucho tiempo en Colombia, como en Latinoamérica, se habló siempre del sueño americano, ya hablamos del sueño colombiano, del país de la belleza, el gran país de la belleza, centro del mundo, como decían nuestros indígenas arhuacos, y los invitamos a que conozcan ese país de la belleza que hoy estamos consolidando. Y a través de estos espacios, consolidar esa red internacional, para nosotros aportar en lo que podamos. En cualquier espacio que se piense la construcción de otro mundo posible, ahí estaremos como pacto histórico y también contando con ustedes. La transformación o es internacional o no lo es. Podemos desde Sudamérica, Latinoamérica, que hemos hecho muchas experiencias loables y hemos batallado mucho, pero si no es a nivel internacional y de países tan importantes, tan poderosos como es nuestra hermana República de Rusia, siempre va a ser limitado. Muchas gracias por la invitación y siempre cuenten con nosotros. Pacto Histórico de Colombia.
1: Muy bien. Tenemos el honor de tener una delegación de República Dominicana con la presencia de la secretaria de Relaciones Internacionales del Partido Justicia Social, Catalina Olea Salazar, que también es diputada ante el Parlamento Centroamericano. Y por cierto, que es la que ha llevado una propuesta al Parlamento Centroamericano de amistad con la Federación Rusa. También está invitado el compañero Rafael Méndez, que fue diputado en tres oportunidades y destacado periodista, y Julio César Valentín, de presidente de Justicia Social, que se nos perdió en algún aeropuerto, no sabemos dónde está.
2: Va a llegar.
1: Va a llegar.
2: A las 6:30.
1: Hoy, llega.
2: Llega.
1: Bueno, entonces le vamos a pasar a nuestra compañera Catalina.

Bueno, buenas tardes. Soy Catalina Olea Salazar, de un partido nuevo en República Dominicana que se llama Justicia Social, JS. Este partido tiene 3 años de creado. Voy a explicar un poquito porque el partido es nuevo y bueno, somos los benjamines en la política de Latinoamérica, creo, hasta ahora. Este partido participó por primera vez en las elecciones de 2024, en febrero. En las municipales presentamos 13 candidaturas a alcaldes, obtuvimos 12 y tenemos 31 regidores y 12 vicealcaldes y una diputada en el Parlamento Centroamericano, que soy yo, a su orden. Este partido tiene entre sus ejes fundamentales, bueno, el progresismo. Somos un partido de izquierda, feminismo, es un partido ecológico también. Y estamos aquí porque creemos y apostamos a las transformaciones para el bienestar colectivo y la felicidad de nuestros pueblos. Y que esto solo se puede lograr desde la unidad. Pero quiero agregar a todo lo que han expresado aquí que ya he participado en varios encuentros donde ya está...

0: integridad de nuestros pueblos y que esto solo se puede lograr desde la unidad. Pero quiero agregar a todo lo que han expresado aquí que ya he participado varios encuentros donde está la juventud, no sé, no juventud por estar en el aquí en el medio político, ¿no? Internacional. En este plan que se incluya cada problema que enfrentamos sin excluir ninguno, por ser más grave o menos grave. Un ejercicio de sincerización para reconocer los fallos que los originaron y que aún hoy los mantienen vigentes, porque muchos de esos problemas son heredados desde generaciones anteriores y hoy los estamos padeciendo. Pero que hagamos esto desde el desaprendizaje para aprender de nuevo, desde la convicción de que no hagamos a los demás lo que no queremos que nos hagan, pero también desde la integridad. En dicho plan debe incluirse el diseño de acciones para enfrentar los diferentes problemas según su dimensión, es decir, que no descuidemos ninguno. Hay que organizar equipos de trabajo para cada uno, identificando cada problema con los responsables. Es algo que propongo y le exhorto para que lo analicemos. Es decir, no es lo mismo el problema en Venezuela, no es lo mismo el problema en Cuba, aunque la esencia es la misma, pero la dimensión de las consecuencias son diferentes. En otras palabras, optimizar la solidaridad y el acompañamiento para cada acción, pero no posponer ninguno por pequeño o grande. En ese plan también debe valorarse las instituciones regionales que existen hoy. Hablar de unidad implica integrar entre sí esos organismos regionales que existen. La articulación regional, como comentó, creo que fue el compañero de Paraguay que habló de articulación regional, es lograr la integración de la integración para consolidar las numerosas y valiosas distintas acciones de cada uno de estos organismos que están dispersos, que no logran hoy materializarse ni implementarse ni presentar resultados y beneficios concretos eficaces para que se satisfagan las expectativas de una generación hoy informada, crítica y con razonamiento lógico y deductivo muy desarrollado. Esto yo lo escribí mientras estaba aquí escuchando a todos. Porque además, en dicho plan se integre la tecnología, tanto para diseñarlo como para implementarlo y evaluar su avance junto a una metodología científica, pues no basta, ni bastará inteligencia artificial, que es la sensación de hoy. Es importante, pero no es suficiente. Es tiempo ya de que asumamos un compromiso de acción urgente con plazo fijo y constancia. Y pongo sobre la mesa, para incluir en ese plan, un gran foro regional de consolidación de la integración. El año pasado hicieron uno que se llamaba Integración de la Integración. Pero propongo aquí, en esta creación de Subinter, este foro de gran foro de consolidación de la integración, en el cual participen todos los diputados y diputadas que integran cada parlamento regional, Parla Sur, Parla C, etc. Que no sea solamente con los directivos. Y que estos organismos y sistemas del que son parte estos parlamentos, es decir, Sistema de Integración Centroamericana, etcétera, también participen los altos ejecutivos, los que lo integran, para realizarlo en el más corto plazo como una próxima acción después de este encuentro. Estamos a la orden en el Partido Justicia Social que preside Julio César Valentín, como explicó Lois. Quiero, antes de terminar, agradecer la oportunidad de darme este banquete con todos estos políticos y políticas del mundo con los cuales estoy aprendiendo mucho hoy. También agradezco a Lois, al partido Rusia, por una Rusia justa. Al equipo de las voluntarias y voluntarios que nos están dando una atención exquisitamente fenomenal. Muchas gracias. Rusia es hermosa, lo poco que he visto es maravilloso. Así que infinitamente agradecida y hasta la victoria siempre. La lucha continúa.
1: Bueno, vamos a darle la palabra al compañero Héctor Béjar. ¿Está presente en la sección? Bueno, el compañero Héctor Béjar es un símbolo de la lucha revolucionaria de América Latina, uno de los grandes intelectuales revolucionarios, creador de la guerrilla peruana, enviado por el Che y por Fidel Castro a organizar la revolución en el Perú, y fue canciller del presidente Castillo. Es un alto honor para nosotros, a tu edad, tenernos presente.
2: Bueno, pues no me habían dicho que me iban a dar esta sorpresa. Gracias. Gracias, Rusia. Gracias, compañeras, compañeros.

0: bueno, pues no me envié, no me habían dicho que me iban a dar esta sorpresa. Gracias. Gracias, Rusia. Gracias, compañeras, compañeros. Ahí estamos. Están desapareciendo. Se están hundiendo. Y un mundo nuevo, del cual nosotras y nosotros formamos parte, después de haber sobrevivido a todos los crímenes imaginables e inimaginables, aquí estamos y seguimos emergiendo. Y el futuro es nuestro. Y por eso estamos aquí. Compañeras y compañeros, gracias por permitirme hablar. A no ser a nombre de quién. Hablo a nombre mío solamente. Pero sé que cada uno de ustedes tiene una bella historia que contar, mucho mejor que la mía. Así que en nombre de todo eso, un gran abrazo. Y arriba, y el futuro es nuestro.
1: ¡Olé!
2: Muy bien, camarada. Con casi 90 años se aguanta.
3: 90.
2: 90. El gran viaje acá. Muy bien. Para estar presente. Bueno, entonces les vamos a dar la palabra. Hemos invitado a esta jornada del Sovienter también a un grupo de jóvenes y periodistas. Un grupo de jóvenes influencers de varios países del mundo, de la Argentina especialmente, de Colombia, de Ecuador y de Cuba. Están aquí el necio de Cuba,

0: Bueno, vamos a pararlo aquí porque todavía nos queda, ¿no? Deyanira, creo que nos queda.
1: Pues sí, tenemos, bueno, hace un ratito.
0: No, me refiero al Sobintern, que queda todavía,
1: sí,
0: ¿no?
1: Nos queda 1:17.
0: Una hora todavía, así que mañana continuaremos, sí. Que está siendo muy interesante.
1: Sí, sí, sí.
0: Vale.
2: Bueno, pues esto ya se lo ofreceremos. Y por otro lado, pues hay muchas cosas que tenemos ahí pendientes. Por ejemplo, el de ayer, la jornada de inteligencia artificial y futuro, antes de ayer, perdón, el lunes, inteligencia artificial y futuro del trabajo, a solicitud del Grupo Parlamentario Sumar. Después, las jornadas por Palestina en la Laguna, que tuvieron lugar el viernes y sábado 17 y 18 de abril de 2026. Y también nos queda de las jornadas en Rusia, en Moscú, de las que grabamos la tercera parte, la parte final, que vamos a poner, aunque sea el cuartito de hora final, para que tengan, pues eso, las conclusiones a las que ha llegado estas fundamentales, importantísimas reuniones.
3: Enviado por el Che y por Fidel Castro a organizar la revolución en el Perú, y fue canciller del presidente Castillo. Es un alto honor para nosotros. Bravo. A tu edad tenernos presente.
4: Bueno, pues no me habían dicho que me iban a dar esta sorpresa. Gracias. Gracias, Rusia. Gracias, compañeras, compañeros. Bueno, hemos recorrido mucho camino. Y vamos a recorrer mucho camino. Hemos perdido mucho. Han quedado muchos compañeros y compañeras en el camino. Pero también hemos ganado mucho. Lo principal que hemos ganado es que no pudieron exterminarnos. Aquí estamos, a pesar de los que ya sabemos. Ellos y su detestable y criminal sistema están desapareciendo. Se están hundiendo. Y un mundo nuevo, del cual nosotras y nosotros formamos parte, después de haber sobrevivido a todos los crímenes imaginables e inimaginables, aquí estamos y seguimos emergiendo. Y el futuro es nuestro. Y por eso estamos aquí. Compañeras y compañeros.

0: improbables e inimaginables, aquí estamos y seguimos emergiendo. Y el futuro es nuestro. Y por eso estamos aquí. Compañeros y compañeras.
1: Entonces le vamos a dar la palabra. Hemos invitado a esta jornada del Sovienter también a un grupo de jóvenes y periodistas, un grupo de jóvenes influencers de varios países del mundo, de la Argentina, especialmente de Colombia, de Ecuador y de Cuba. Están aquí El Necio de Cuba, Dani, el comunista de Ecuador, la Liga por la Justicia Social de la Argentina, también está el compañero
2: Rodrigo Frodo.
1: Rodrigo, claro. También está presente Santiago Massetti, nieto del destacado fundador de Prensa Latina y comandante segundo en la guerrilla argentina enviada por Ernesto Guevara. Y está el director del periódico, Carlos Aznárez, el gran periódico que tenemos que apoyar todos en el mundo, el gran periódico de la izquierda latinoamericana, que es un instrumento político, ideológico, formativo, muy, pero muy importante. Entonces, le vamos a dar la palabra al compañero, en representación de todos estos compañeros de la prensa, disculpen si me olvido de alguno, el compañero Fronzo, que es un poco el impulsor de la Liga por la Justicia Social. Estamos haciendo un punto comunista, de a poquito.
3: Ya casi. Buenas, ¿cómo están todos y todas? Sí, peronista, pero bueno, socialista nacional también, intentando desaburguesar un poco al movimiento peronista, tratando de revolucionarlo un poco y devolverle la épica. Más en estos momentos agradecerle a Lois por la oportunidad, al compañero Fidel, bueno, a todos los compañeros, que fue un placer escucharlos y aprender, porque en estos viajes y en estas experiencias uno aprende muchísimo también. Vengo de Argentina, a este país que quiero mucho, que salvó al país de los nazis y que hoy puede volver a hacerlo de vuelta, puede volver a salvar al mundo y a la humanidad entera del fascismo, con una persona como Netanyahu, el carnicero de Gaza, que está matando millones de personas en el mundo, con Donald Trump, dos personas que están mal de la cabeza y que quieren llevar el planeta a la destrucción total, y que de nosotros depende frenarlo, y que nosotros somos conscientes que nuestra generación es la generación que va a ver el fin del imperialismo. Estoy absolutamente seguro de eso, que vamos a ver a Estados Unidos caer, que vamos a ver a Israel caer, y que vamos a ver un poco, no sé si el mundo ideal, pero sí un poco un mundo más justo, y hoy tenemos que empezar a trabajar por eso. Vengo de la Argentina, un país que hoy está sufriendo la persecución de Javier Milei. Todos los que nos la jugamos, los que venimos acá, como lo hemos hecho desde el minuto uno con Venezuela, y pese a que nos pegaron ajenos y también propios, nosotros no nos ocultamos, nosotros no tenemos miedo de mostrar lo que somos y no sentimos vergüenza de defender lo que defendemos, porque ellos no sienten vergüenza de todos los fachos que defienden, y nosotros tenemos los mejores cuadros de la historia y nos enorgullecemos de cada uno de ellos. Así que mi solidaridad y mi compromiso siempre con las redes, espero estar a la altura de poder representar a cada uno de ustedes, pero con el compañero Dani, con el compañero David, con mis compañeros de la Liga, que son como mi familia, hemos iniciado una amplia resistencia fuerte y contundente como podemos contra el gobierno de Javier Milei, pero sabemos que también no hay una nación libre si no tenemos una patria grande libre, y a su vez también ser internacionalistas y poder llevar solidaridad y poder levantar la voz también por todos los pueblos del mundo. Hoy tengo la posibilidad de llegar a millones de personas en toda Latinoamérica, y de un compañero de Ecuador que por ahí me dice: necesito que hables de lo que está haciendo Noboa en Ecuador. Bueno, quizás si no estoy muy en tema, tratar de comunicarme con compañeros de Ecuador, informarme y poder visibilizar lo que está pasando. Así que me propongo para hacer un poco la voz en las redes sociales.

0: del SOINTER, este espacio que se está formando y que sin dudas va a seguir creciendo y lo vamos a hacer crecer mucho más. Así que mi solidaridad siempre y por supuesto mi compromiso pleno con Venezuela, con Cuba, con Palestina, por supuesto, con el pueblo saharaui, con todos los pueblos que solamente buscan vivir en paz, y por supuesto antiimperialista. Sé que quizás esto de ser anti algo, siempre es mejor también arrancar marcando nuestros límites, y nuestros límites es siempre ser antiimperialistas, antifascistas y por supuesto hacer todo lo que esté a nuestro alcance para que los pueblos vuelvan a ser felices. Así que muchas gracias.
1: Bueno, como ven, formidable las intervenciones de todos, y estos jóvenes también sensacionales, por supuesto.
2: No, quiero decir que todos estos chicos les iniciaron causas. En el último encuentro que tuvimos antifascista en Venezuela, fuimos centenares de personas. A ninguno nos jorobaron, pero a ellos les dieron, tremendamente les abrieron causas que seguramente caerán. Pero esto es para que también tengamos en cuenta lo importante de las redes en estos procesos. Tengámoslo en cuenta porque Milei ganó básicamente por las redes sociales y creo que la izquierda es deficitaria en ese sentido. Entonces en estos días trabajemos, aprovechemos, ya que los tenemos a ellos. Los chicos el otro día sacaron una nota sobre Irán y en 2 horas tenían 300.000 likes. Y es muy importante, las redes sociales y ahora con la IA van a incidir muchísimo más en los resultados electorales. O sea, que está cambiando todo y tenemos que escucharlos, a ver de qué manera nos organizamos, no solo para apoyarlos y para aprender, sino también para ayudarlos con financiación. Disculpen que diga esto, pero la revolución necesita fondos. Los pibes no tienen apoyo porque los militantes de las redes de izquierda no los patrocinan marcas, como si los del otro lado que reciben millones. No sé de qué manera, pero articulemos eso en alguna de las reuniones para que los pibes puedan viajar. Reproducir todas las noticias que evidentemente ni los periodistas están dando en Argentina. Hoy nos estamos informando más por los influencers, ellos no les gusta que le digan influencers, los militantes de las redes sociales o los guerrilleros internéticos, pero no dejemos de lado ese tema porque están incidiendo de una manera horrorosa en los resultados electorales. Solamente quería comentar eso, porque se la están jugando mucho. Nosotros con Jorge y con los compañeros vamos a volver y seguramente no nos pase nada, pero es muy probable que a ellos les metan más causas y necesitan apoyo de todo tipo, legal y también económico. Gracias.
0: Pero no les tenemos miedo.
3: Bueno, muchísimas gracias, Lorena. Esto te va a costar muy caro, ya lo vas a ver. Bueno, solamente decirles que... un segundito, por favor. Lo dirijo yo. Rafael, hermano, espera un poquito, espera que te toca. Milei, el año pasado, cuando no tiene nada que hacer y lo van a meter preso, inventó que había agentes rusos intentando derrotarlo. Ahora, hace 15 días, nuevamente, que hay agentes de la KGB, bueno, ya no sabe que la KGB no está, pero para él es lo mismo, quieren derrotar al gobierno y fundamentalmente periodistas. Aquí los compañeros, que son muy conocidos, popularmente conocidos en Argentina, porque llegan a millones de personas, seguro, y no es para asustarse, y ellos lo saben, que cuando lleguen a la Argentina van a ser imputados por haber venido al SOVINTER y van a intentar ser declarados agentes de la Federación Rusa. Esto se lo digo para que tengamos presente, bueno, digamos, de qué manera estos jóvenes de 20, 23 años se la están jugando y son las próximas generaciones. Bueno, ahora vamos a pasar la palabra.
1: Ahora vamos a dejarlo aquí porque mañana ya le pondremos la última hora completa, pero queríamos que por lo menos escuchasen esta parte final ya con incluso las jóvenes generaciones y todas esas alusiones, inteligencia artificial y demás, y de luego aprovechar también para volver a escuchar a Luis Pérez Leira, que fue el coordinador de todas las jornadas y artífice fundamental, esencial, y que, bueno, que para el próximo año la cita todavía mayor sea posible.
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4: Arriba un cayuco con 19 personas al sur del Hierro. Los controladores marítimos movilizaron a la Salvamar DIFDA, que lo localizó a las 2:30 de la madrugada a media milla de su posición haciendo señales luminosas. Salvamento marítimo ha escoltado hasta el puerto de La Restinga en el Hierro a un cayuco en el que viajaban 19 personas de origen subsahariano, entre ellas 3 mujeres. Prealerta en Canarias. El gobierno pide precaución ante el calor extremo y riesgo de incendios. Canarias declara por primera vez en 2026 la situación de prealerta por riesgos de incendios forestales. El gobierno de Canarias ha solicitado a los ciudadanos que tomen las precauciones necesarias ante la subida de las temperaturas prevista desde este domingo para minimizar los riesgos para la salud relacionados con el calor y evitar situaciones que puedan contribuir a que se declare un incendio forestal. La estación fantasma de Tacoronte, el proyecto de 600.000 euros que acabó en el olvido, concebida para un uso que nunca tuvo la infraestructura, sirve como parada de solo 2 líneas de guaguas. El proyecto para convertirla en un gran aparcamiento sigue en un cajón. Las bajas de Güímar, 5 años después del precinto, lo que la burocracia y el mar se quedó. El silencio que se instala entre las casas es el de un pueblo fantasma. Hoy solo resisten 3 familias de la veintena que llegó a tener este enclave costero de Güímar. Confirmado, este es el municipio con mayor índice de vejez de Tenerife. El 25% de la población del municipio de Los Silos es mayor de 65 años y el municipio tiene el índice de vejez mayor de Tenerife. Padece una tasa de paro de un 18% con gran incidencia entre los jóvenes y tiene una especial dependencia del sector primario, al que pertenece el 40% de las empresas locales. Estos datos han surgido en la elaboración de un diagnóstico de la situación actual de esta localidad que tiene menos de 5.000 habitantes y forma parte de las 47 que se han denominado reto demográfico. Más renuncias, herencias y un agujero de 52 millones de euros. El fracaso de la bonificación del impuesto de sucesiones en Canarias. El archipiélago recaudó 30 millones de euros en 2025, el dato más bajo desde la pandemia. Las donaciones también han caído pese a que la rebaja fiscal buscaba el efecto contrario. Familias de escuelas pías dicen al obispado que mover al cura acusado de pederastia, seguir con la complicidad. Más de 60 padres y madres critican la grave ambigüedad de las circulares emitidas por el centro y exigen que se priorice el interés superior de los menores. Los activistas de la flotilla regresan a España con incidentes en su llegada a Bilbao. Más de una veintena de activistas que formaban parte de la Global Summit Flotilla han regresado este sábado a Barcelona y Bilbao y en el aeropuerto de esta última ciudad se han registrado incidentes y momentos de tensión entre quienes les esperaban y la Ertzaintza, que han arrestado a 4 personas. El gobierno vasco investigará la actuación de la Ertzaintza a la llegada de los miembros de la flotilla al aeropuerto de Bilbao. El consejero de Seguridad ha pedido que se analicen también algunos comportamientos que tienen mucho de provocación. Se trata de un asunto de mucha sensibilidad en Europa y en Euskadi, por lo que le preocupan esas imágenes, ha dicho. Madrid estalla por la crisis de la vivienda. La desobediencia y la acción directa son el camino a seguir. El Sindicato de Inquilinas de Madrid ha convocado una manifestación por el centro de la ciudad para exigir la regularización de los precios de la vivienda y en contra de los rentistas y especuladores después de que la edad media para independizarse alcanza en 2025 los 30,2 años. Las movilizaciones se han repetido en otras provincias. Brookfield, el fondo canadiense que pretende expulsar a 5.000 vecinos de Madrid. Bruce Flatt, optimista ante la guerra de Irán por sus efectos en la economía, lidera desde hace 25 años un fondo de 900.000 millones de euros que ha multiplicado su valor con renovables, infraestructuras, inmobiliario y algunas operaciones oscuras. Las 5.000 familias amenazadas de desahucio invisible por Brookfield. Nuestro interlocutor es un asistente virtual, dice. Donald Trump asegura avances en acuerdo con Irán, pero desde Teherán no confirman un pacto definitivo.

Quisiera ser solo eso, palabra, palabra hueca, vacía, sin sentido ni misterio, palabra que se desliza sobre el reloj de los vientos, cabalgando madrugadas por el andén de los sueños. Palabra que se yergue silenciosa, olvidando que es el alba, borracha de blancos besos, besos del aire, palabra, sueños, sueños que no tienen pies, ni cabeza, ni sombrero, palabra, sueño, la muerte, palabra que yo no quiero.

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1: Arriba un cayuco con 19 personas al sur del Hierro. Los controladores marítimos movilizaron a la salvamar DIFDA, que lo localizó a las 2:30 de la madrugada a media milla de su posición haciendo señales luminosas. Salvamento marítimo ha escoltado hasta el puerto de La Restinga en el Hierro a un cayuco en el que viajaban 19 personas de origen subsahariano, entre ellas 3 mujeres. Prealerta en Canarias. El gobierno pide precaución ante el calor extremo y riesgo de incendios. Canarias declara por primera vez en 2026 la situación de prealerta por riesgos de incendios forestales. El gobierno de Canarias ha solicitado a los ciudadanos que tomen las precauciones necesarias ante la subida de las temperaturas prevista desde este domingo para minimizar los riesgos para la salud relacionados con el calor y evitar situaciones que puedan contribuir a que se declare un incendio forestal. La estación fantasma de Tacoronte, el proyecto de 600.000 euros que acabó en el olvido, concebida para un uso que nunca tuvo, la infraestructura sirve como parada de solo 2 líneas de guaguas. El proyecto para convertirla en un gran aparcamiento sigue en un cajón. Las bajas de Güímar, 5 años después del precinto, lo que la burocracia y el mar se quedó. El silencio que se instala entre las casas es el de un pueblo fantasma. Hoy solo resisten 3 familias de la veintena que llegó a tener este enclave costero de Güímar. Confirmado, este es el municipio con mayor índice de vejez de Tenerife. El 25% de la población del municipio de Los Silos es mayor de 65 años y el municipio tiene el índice de vejez mayor de Tenerife. Padece una tasa de paro de un 18% con gran incidencia entre los jóvenes y tiene una especial dependencia del sector primario, al que pertenece el 40% de las empresas locales. Estos datos han surgido en la elaboración de un diagnóstico de la situación actual de esta localidad que tiene menos de 5.000 habitantes y forma parte de las 47 que se han denominado reto demográfico. Más renuncias, herencias y un agujero de 52 millones de euros. El fracaso de la bonificación del impuesto de sucesiones en Canarias. El archipiélago recaudó 30 millones de euros en 2025, el dato más bajo desde la pandemia. Las donaciones también han caído pese a que la rebaja fiscal buscaba el efecto contrario. Familias de escuelas pías dicen al obispado que mover al cura acusado de pederastia seguir con la complicidad. Más de 60 padres y madres critican la grave ambigüedad de las circulares emitidas por el centro y exigen que se priorice el interés superior de los menores. Los activistas de la flotilla regresan a España con incidentes en su llegada a Bilbao. Más de una veintena de activistas que formaban parte de la Global Summit Flotilla han regresado este sábado a Barcelona y Bilbao y en el aeropuerto de esta última ciudad se han registrado incidentes y momentos de tensión entre quienes les esperaban y la Ertzaintza, que han arrestado a 4 personas. El gobierno vasco investigará la actuación de la Ertzaintza a la llegada de los miembros de la flotilla al aeropuerto de Bilbao. El consejero de Seguridad ha pedido que se analicen también algunos comportamientos que tienen mucho de provocación. Se trata de un asunto de mucha sensibilidad en Europa y en Euskadi, por lo que le preocupan esas imágenes, ha dicho. Madrid estalla por la crisis de la vivienda. La desobediencia y la acción directa son el camino a seguir. El Sindicato de Inquilinas de Madrid ha convocado una manifestación por el centro de la ciudad para exigir la regularización de los precios de la vivienda y en contra de los rentistas y especuladores después de que la edad media para independizarse alcanza en 2025 los 30,2 años. Las movilizaciones se han repetido en otras provincias. Phil, el fondo canadiense que pretende expulsar a 5.000 vecinos de Madrid. Bruce Flatt, optimista ante la guerra de Irán por sus efectos en la economía, lidera desde hace 25 años un fondo de 900.000 millones de euros que ha multiplicado su valor con renovables, infraestructuras, inmobiliario y algunas operaciones oscuras. Las 5.000 familias amenazadas de desahucio invisible por Brookfield, nuestro interlocutor es un asistente virtual, dice. Donald Trump asegura avances en acuerdo con Irán, pero desde Teherán no confirman un pacto definitivo.
2: Bueno, vamos a escuchar un poco más de las grabaciones que hicimos en Moscú en el marco de ese encuentro mundial denominado Sovinter.
3: Hermano, espera un poquito, espera que te toca. Milei, el año pasado, cuando no tiene nada que hacer y lo van a meter preso, inventó que había agentes rusos intentando derrotarlo. Ahora, hace 15 días, nuevamente, que hay agentes de la KGB, bueno, ya no sabe que la KGB no está, pero para él es lo mismo, quieren derrotar al gobierno y fundamentalmente periodistas. Aquí los compañeros que son muy conocidos, popularmente conocidos en Argentina, porque llegan a millones de personas, seguro, seguro, y no es para asustarse, y ellos lo saben, que cuando lleguen a la Argentina van a ser imputados por haber venido al Sovinter y van a intentar ser declarados agentes de la Federación Rusa. Esto se lo digo para que tengamos presente, digamos, de qué manera estos jóvenes de 20, 23 años se la están jugando y son las próximas generaciones. Bueno, ahora vamos a pasar la palabra a un compañero que se llama Francisco Olveira Fuster, que lo llamamos Paco, que es cura, es uno de los dirigentes de curas en la opción por los pobres. Y en esta transformación del mundo, nosotros necesitamos varias patas. Necesitamos la pata de la izquierda marxista, de los demócratas, de los antiimperialistas, de los antifascistas, de los religiosos y fundamentalmente en el mundo que vivimos nosotros, en América Latina, la pata de los cristianos. Y hubo una demostración clara que fue muy importante, que fue el Papa Francisco. Uno de los hijos del Papa Francisco es justamente el padre Paco, que todos los miércoles se presenta en el Congreso para recibir la represión de la policía por defender a salarios dignos, jubilaciones dignos de los pensionados argentinos. Así que le pasamos la palabra al padre Paco. Les digo que no va a dar misa, va a hablar nada más, ¿eh?
4: Que nos bendiga a todos. Si
5: el abuelo no va a tener ni repartir cosas.
6: Bueno, menos mal que la presentación fue un poco larga porque estaba sin zapatos. Con perdón, con tantos camaradas, compañeros, compañeras. Bueno, no, yo quiero recordar que en América Latina, sobre todo, muchos entraron en la lucha revolucionaria desde su fe cristiana, ¿no? Desde un Cristo liberador. En América Latina nació la teología de la liberación, y cuando le dijeron a Gustavo Gutiérrez, uno de sus fundadores, que se había terminado, él dijo: mientras exista Dios y los pobres, yo creo que existe Dios, dijo Gustavo Gutiérrez, y los pobres no hace falta que lo crea, sino que lo veo cada día, la teología de la liberación va a seguir existiendo. Hoy hay teología indígena, teología feminista, de la comunidad LGTBIQ+, teología africana, pero no basta si queda en los libros. Justamente la teología de la liberación es desde la base, después reflexionarla. Hoy tenemos un avance en América Latina impresionante de una nueva forma de colonización y de imperialismo, que es las iglesias neopentecostales, las iglesias electrónicas, que avanzan de una forma absolutamente, de alguna manera incontrolable, incontrolable, sobre todo en los sectores más pobres de nuestras naciones, pero también en la clase media. Si bien hay compañeros y compañeras de esas iglesias que a veces están en el campo popular, pero son los menos, la inmensa mayoría llevan un fanatismo religioso, un fanatismo moral, un fanatismo de familia tradicional, que después llega al poder, como en Brasil, y bueno, porque ellos, a diferencia de, en concreto, la Iglesia Católica, buscan directamente llegar al poder. Así que ahí tenemos también toda una línea para ver, yo no tengo la menor idea cómo se hace, pero una línea también para luchar, sobre todo en América Latina, y calculo que eso se va extendiendo también a otros lugares de nuestro continente. Bueno, por tantos mártires de nuestras luchas revolucionarias que entraron desde la fe cristiana, estoy acá también con ustedes. Gracias.
3: Quiero decirles, y aprovecho la presencia de él y la representación de Venezuela, que cuando fue el secuestro de Nicolás Maduro, la primera llamada que recibí fue del padre Paco, que se quería alistar para ir a Venezuela a pelear. Bueno, ahora pasamos. Vamos a invitar al compañero Enver Mao León González, secretario general del partido Nuevo Perú por el Buen Vivir.
7: Muy buenas noches a todos los presentes, Lois, a los compañeros de Rusia Justa, al Sovinter, este gran foro que nos reúne, a muchos militantes de todos los países del mundo. Muy importante acto que nosotros reivindicamos desde el Perú. Fukuyama decía que en un libro que ya el fin, la historia se había acabado, el fin de la historia, y Chávez, junto a Fidel, nos dieron la luz de la esperanza de que eso no era así, y que la reconstrucción de la patria grande en América Latina continuaba vigente. El progresismo fue un pilar muy importante para muchos militantes jóvenes de ese tiempo, de los 2000. Sin embargo, desde un tiempo a esta parte, también la derecha, con estas locuras que ya han mencionado, se ha organizado y está movilizándose y están tomando territorios. Y en estos momentos hay una polarización de la extrema derecha, no de la derecha, de la extrema derecha y los pueblos que reivindicamos una patria libre y soberana. Eso es lo que hay en estos momentos. En mi país, Perú, sucede exactamente igual. Tenemos a un presidente elegido por el pueblo preso, a más de 50 ciudadanos que se movilizaron por su defensa al voto, asesinados por una presidenta traidora. Y tenemos a la ultraderecha gobernando. Compañeros y compañeras, en 9 años, perdón, en 10 años tenemos 9 presidentes en el Perú. Algo inaudito. Y en estos momentos de esta polarización hay 2 candidaturas a segunda vuelta. La ultraderecha por la hija del asesino y dictador Alberto Fujimori, Keiko Fujimori, y Roberto Sánchez, que ha canalizado el voto popular y el cual muchas organizaciones, incluida la mía, estamos adhiriéndonos en un frente común, en un frente único, para derrotar a esa mafia y para derrotar a esa dictadura que se quiere instalar en el Perú. Y no se va a poder, no se va a dar, compañeros, con la ayuda del pueblo peruano y con la de ustedes. Por eso, manifiesto, compañeros, que es muy importante la solidaridad. Por favor, necesitamos observadores internacionales hacia la segunda vuelta, que es la primera semana de junio. Se cose un fraude. Acaban de destituir o hacer renunciar al jefe de la OMPE, que es la institución que hace los conteos de los votos. Qué casual, ¿no? Y entonces, lo único que puede garantizar la victoria es la unidad del pueblo peruano organizado y junto a la ayuda internacional. Compañeros, como decía mi compañero Héctor Béjar, el futuro es nuestro, solo depende de nosotros, solo depende de la unidad de los pueblos.

0: yo les hago una pregunta. ¿Están los representantes de Morena de México?
1: Sí, afuera.
0: ¿Sí? Bueno, entonces vamos a invitar al compañero, a uno de los compañeros de Morena. Ellos, México, el Morena ha adherido al Sovinter con representantes y también el Partido del Trabajo. Pero disculpen que no los conocía personalmente. Y preséntate tú directamente, por favor, compañero.
2: Sí. Estoy yo, Alan García Fernández, concejal de Morena, Ciudad de México. Está el compañero Eric, que es delegado de mexicanos en el exterior. Eric. Bueno, yo daré una parte y mi compañero Eric tendrá el micrófono para dar parte del mensaje. Yo nada más comentarles, bueno, en primera instancia agradecerles a todas y a todos la invitación que se hizo para nuestro movimiento, para nuestro partido, que como ustedes saben, desde 2018 somos el partido del gobierno. Eso fue la cristalización de una lucha de muchas generaciones en el país, de distintos sectores, de distintas fuerzas sociales, y no hemos sido tampoco ajenos a las pretensiones, intenciones, acciones del imperialismo norteamericano para buscar guiar el curso de nuestra nación. Tenemos una frase que no sé de quién es, porque no es un gran personaje para recordar, pero es una buena frase, que decía: México, tan lejos de Dios y tan cerca de Estados Unidos. Y es una realidad que también tenemos al día de hoy. Pero nosotros que fuimos fundadores de este gran movimiento, del Movimiento de Regeneración Nacional, fue un movimiento que nació como plataforma en 2012, por la cual el expresidente López Obrador formó, todavía estando dentro de otro partido, que era el PRD, el Partido de la Revolución Democrática, pero se participó ya como Morena, como plataforma, en 2012, y después de esa elección nos lanzamos a construir el nuevo partido. Fue un partido que se construyó a base de puro esfuerzo territorial, con prácticamente nada de financiamiento, pero esa experiencia también nos dejó un aprendizaje importante, un aprendizaje fundamental, que es la relevancia de hacer política en el territorio. Hacer política con la gente. Nuestra forma de construir Morena fue a partir de organizar comités por la transformación en cada una de las secciones electorales que constituyen nuestro país. Para que se den un ejemplo, nuestro país tiene más de 70.000 secciones electorales, y nuestra tarea fue construir 70.000 comités seccionales por la transformación en los 32 estados de la República, y con el gran liderazgo, con la gran lucha, con el gran ejemplo y la gran autoridad que construyó Andrés Manuel López Obrador durante muchos años. En 2018 pudimos cristalizar el triunfo y el sueño de muchas generaciones para dar inicio a este gran proyecto de transformación que hemos bautizado, que le hemos llamado el Movimiento de la Cuarta Transformación de la Vida Pública de México, porque es antecedido, no voy a dar aquí una explicación de la historia política mexicana, pero de otras tres transformaciones importantes y que se constituyen o tiene como principal fundamento dos pilares esenciales. Una es la grandeza de las civilizaciones originarias de nuestra región, de nuestro pueblo, y la otra es la gloriosa y fecunda historia política de nuestro país. Recientemente, y ahorita podemos compartir, al menos de manera digital, el texto de grandeza que hizo el presidente López Obrador. Es uno de los dos pilares, y él está preparando el segundo documento, el segundo libro, que se llamará Gloria, Grandeza y

0: Bolivia, son los fundamentos de este gran movimiento de transformación, que, cuya doctrina que hemos adoptado es la doctrina del humanismo mexicano, pero los que venimos del proceso de fundación del movimiento, algunos de nosotros también planteamos que humanismo también es socialismo. No renunciamos a la idea del socialismo, es una lucha histórica, tenemos que mantener en el curso porque nuestro país, nuestra región, nuestro mundo tiene muchos retos, muchas exigencias, y el planteamiento que se hizo también aquí en Rusia en el siglo pasado es la imperiosa necesidad de construir ese mundo nuevo, y a ese sueño no renunciamos, no renunciaremos, y pensamos que México puede tener una gran contribución a ese proceso histórico para el mundo. Nuestro país también se ha distinguido, pienso yo, por ser solidario en los momentos complicados de distintas patrias, de distintos procesos. Fuimos el primer país, al menos dentro de la OEA, reconocer al gobierno cubano, al gobierno revolucionario de Cuba, comandado por Fidel Castro, y siempre hemos sido solidarios con los hermanos chilenos, argentinos, con todos los que han sufrido en su patria para tender una mano, y esta vez no ha sido la excepción y no la será, sobre todo por el hermano pueblo de Cuba, que hay que resistir, hay que apoyar. Estamos en una situación complicada, nosotros también con Estados Unidos, pero aún en el marco de esa complicación hay una decisión soberana de mantener el apoyo al pueblo cubano. Hemos lanzado ya dos o tres buques de apoyo humanitario. Estamos haciendo, la presidenta Claudia Sheinbaum está haciendo lo necesario, lo fundamental, para poder también seguir contribuyendo con petróleo a la isla, porque sabemos lo fundamental que es para ellos que esto se restablezca. Y yo aquí les doy un mensaje de que no tengan duda que la presidenta Claudia Sheinbaum hará y estará todo lo posible para seguir apoyando en esa materia tan fundamental para garantizar el desarrollo, la defensa y la continuidad de la revolución cubana. Porque es una convicción, no de ahora, sino de siempre. También nosotros, nuestro país, tenemos reconocido al Estado saharaui, al Estado de Palestina, y siempre hemos partido de un principio fundamental que define nuestra política internacional, que es el derecho a la autodeterminación de los pueblos. Y así seguirá siendo, porque somos un gobierno democrático, un gobierno de izquierda, y un gobierno que, como dijo el presidente López Obrador, ha planteado a nivel internacional que el orden mundial tiene que estar basado en varios principios, fundamentalmente el de la paz, la igualdad y la fraternidad universal. Gracias, compañeras, compañeros. Le voy a dar la palabra a mi compañero Félix.
1: Bueno, qué emoción que mi hermano de lucha haya iniciado. Yo ya no sé qué voy a decir, pero intentaré decir algo que les pueda servir. Pero además intentaré hacerlo porque me siento más comprometido, porque después de haber estado 12 horas en migración detenido y al final logrado pasar, llegué ayer a las 11 de la... un poco antes de las 11 de la noche, y me dejaron salir en libertad a las 7 de la mañana. Entonces creo que vale la pena estar aquí por muchas razones, sobre todo porque lo que yo quiero incorporar a este foro es una dimensión que no he visto en muchos foros. He estado participando en la Internacional Antifascista en Caracas mucho tiempo y en otros, pero no veo el tema migratorio. El sujeto político migrante no lo veo en estos foros. Y si hay ahorita un sujeto que es el deseo de la extrema derecha y de la derecha reaccionaria del imperio a destruir, es el sujeto político migrante, y seguramente es quien tiene la capacidad de dar actualidad y potencia contemporánea al socialismo, a la justicia social y a la paz. Entonces yo vengo en representación de la Secretaría de Mexicanos y Mexicanos en el Exterior, de Morena, del Movimiento Partido. También les quiero pedir que me sigan en esa línea, del Movimiento Partido, porque una de las de los ejes, uno de los vectores, uno de los horizontes de transformación en México ha sido que hemos tratado de apostar por darle un giro a cómo construir un partido político diferente. Que no es una tarea fácil, dado que hay una cultura política muy particular en América Latina en estos procesos de dictaduras y luego de transición a la democracia, pero Morena apostó por construir un movimiento partido en el cual las bases, el pueblo, es el que decide. Y yo pensaba mientras lo que iba a decir, y recordaba que yo vivo en Madrid, hace 20 años que vivo aquí en Europa. Entonces, regularmente cuento que mi lugar de enunciación es que soy mexicano, soy español y soy europeo, pero de la Unión Europea, porque no es lo otro Europa. Y eso para mí es muy importante, porque me da una manera de significar una lucha que es, yo no soy mano de obra barata ni mano de obra calificada, soy un sujeto político que busca con sus derechos que le atraviesan construir un proyecto transformador y democrático en Europa. Y por lo tanto yo he bebido y me he formado con la mejor tradición latinoamericana de lucha, y es la que yo traigo a Europa. Y eso muchas veces cuesta trabajo comprender en América Latina. No, bueno, estos sudacas que vienen, ¿qué pueden aportar? Porque inclusive es incomprensible a nuestras propias fuerzas políticas, que no es o no somos mano de obra barata, solo que necesitamos de nuestros gobiernos. No. Soy un sujeto pensante. Pienso en la democracia, pienso en la justicia, pienso en los grandes momentos transformadores. Por eso cuando decía, si somos sujetos históricos con capacidad de discernir, a mí me gusta mucho una frase de un pensador de entreguerras aquí de la Europa que decía, tener la capacidad de jalar los frenos de la historia. Y yo creo que este foro debe de tener la capacidad de jalar los frenos de la historia. Regularmente cuando en los 20 años que llevo aquí, veo que todos los que venimos, los latinoamericanos que venimos a estudiar a Europa, hacemos nuestras tesis casi siempre iniciando con la caída del muro de Berlín. Y yo después de reflexionar, como si eso era correcto, y después de haber tenido en Río de la Plata a los presidentes diciéndole no a George Bush, ¿por qué no iniciamos las tesis de doctorado diciendo a partir de los acuerdos del Río de la Plata es que sea un paradigma internacional, igual como la caída del muro de Berlín? Pero es que no la tenemos que creer. Y como cuesta trabajo creernos, porque es muy fuerte el colonialismo que tenemos, el colonialismo del saber, por lo tanto, ¿de qué manera podemos iniciar un debate para revisar los conceptos de socialismo? Los conceptos de democracia, los conceptos de igualdad, y uno principalmente, no, yo veía en un documento que nos pasaron que decía hay que fortalecer la paz, yo creo que hay que recuperar la paz. Y una de las cosas que hace la presidenta Claudia Sheinbaum, estuvo hace 8 días en Barcelona, es hay que recuperar la paz, porque la paz la hemos perdido los instrumentos del derecho internacional, de la legalidad internacional, y no discutimos, y venimos aquí con un clima de varias guerras y no estamos discutiendo de eso. Y yo vengo de un proyecto transformador que es la Cuarta República, sí, que para ello es esencial la paz. No puede haber paz si no hay justicia social, y no puede haber justicia social si no atacamos el problema de la pobreza y el combate a la desigualdad. México ha sacado a 13 millones de pobres de la pobreza, y no es un dato menor. Un país que decidió con la Cuarta República hacer algo que muy pocos hacen, inclusive ahora que se reúne también la Internacional Socialista, la Internacional Progresista en Europa, estos encuentros. Pero México ha sido capaz de ir separando el poder político del poder económico. Y eso es un debate también interno en los partidos de la democracia. ¿Cómo separar el poder político del poder económico? Por lo tanto... Si en el devenir histórico el socialismo ha tenido problemas en donde el poder económico, el poder político se han fundado como el propio capitalismo, hay que revisarlo, hay que discutirlo. Yo venía muy emocionado porque dije, va a ser un encuentro de ideas. Además de que me he encontrado con muchos hermanitos y hermanitas de lucha como Vero, por ahí anda el Diego y muchos otros y otras. Pero sí creo que la América Latina más emancipadora, más pensante, más echada hacia adelante, puede tener una conversación con esa parte de Europa que está intentando con el intentar pensar. Yo estoy de acuerdo que hay que pensar en acciones, pero hace mucho tiempo que dejamos de debatir las ideas, porque quien está debatiendo las ideas es la inteligencia artificial, no nosotros. Nosotros ya no debatimos, pero tenemos una necesidad de generar acciones. Yo leía aquí un llamamiento para esto que es como el llamamiento final, y veo muchos temas que no están. Pero el principal que quisiera dejar antes de terminar es que una de las cosas que dio fue la palanca, el motor para lo que está sucediendo en México fue la revolución de las conciencias. No puede haber una transformación ni una revisión histórica si no hay una revolución de las conciencias. Y desde que llegó el presidente Andrés Manuel, se puso en marcha en todo el país un proceso de revolución de las conciencias. Cuando yo iba en aquellos años a compartir con el comandante Chávez lo que hacían y veía que el pueblo venezolano traía su constitución en sus bolsitas, en sus sacos, en toda su constitución. Y lo que ha hecho a partir de la llegada del presidente es caminar con los 100 postulados morenistas de la revolución de las conciencias. Y voy a terminar con una cosa que es súper chula que me encontré. La otra semana fue aniversario de Playa Girón. La verdad es que, como dice Galeano, hay que venir con mucha utopía a estos lugares, si no, se puede uno regresar muy deprimido, ¿no? Hay que venir con mucha utopía y decir, si estuvo, como el mexicano, bien chingón, ¿no? O sea, voy cargado de utopía, ¿no? Pero resulta que el pasado 16 de abril, con el aniversario de Playa Girón, recuperé una idea de Fidel que dice: esta es la revolución socialista y democrática de los humildes, con los humildes y para los humildes. Y cuando se inicia la cuarta transformación, Andrés Manuel y la presidenta Claudia lo ha ratificado, es por el bien de todos, primero los pobres. ¿Qué quiere decir? Que este elemento histórico de primero los humildes y primero los pobres tiene que ser el vector de revisión de qué socialismo queremos para el siglo XXI.
2: Claro.
1: Si no son primero los pobres, si no es separar política y poder económico, ¿de qué estamos pensando? Si no es la paz para recuperarla, si no es la defensa de la soberanía y la autodeterminación de los pueblos, ¿de qué vamos a discutir? Entonces, la declaración que está como proyecto, entiendo, tendría que incorporar para cerrar a esto que hay. Yo soy parte del Frente Migrante en España, y mientras nuestros hermanos mexicanos, 40 millones en Estados Unidos, de migrantes mexicanos, que se enfrentan a Trump y a ICE de una manera muy digna, porque los persiguen, los deportan, los golpean. Y en Europa, en general, tanto la Unión Europea como la otra Europa, salen y dicen: salgamos a cazar migrantes. Si eso no es un suficiente elemento actual, contemporáneo, para el proyecto histórico de jalar los frenos de la historia, es el hecho migrante que tiene que estar como prioridad en esta agenda de revisión de conceptos. No puede haber el sujeto histórico de la clase obrera el único permanente inamovible, porque eso ya no existe. Es más, pareciera que el sujeto activo histórico es la IA, y todo el mundo está preocupado por la IA, pero cuando vemos las imágenes persiguiendo a los migrantes, golpeándolos, subiéndolos y regresándolos. Por eso, cuando algo no me cuadraba en la Internacional Antifascista era que pareciera que la matriz sigue congelada en el tiempo: imperialismo, clase obrera. Y yo les decía, no, en Europa es extrema derecha, migración. Por eso, bueno, con esto cierro, y creo que a mí me gusta cerrar con una historia de Eduardo Galeano, que son fabulosas, ¿no? Cuando las cuentas espirituales, ¿no? Y sobre todo porque uno tiene la impresión de que aquí hace mucho frío y nadie se toca en Rusia, ¿no? Entonces, resulta que en aquellos años de la dictadura en Brasil, uno de los jueces prohibió los besos, porque los besos significaban para el juez en la sentencia que eran libidinosos, pero que además transmitían saliva y transmitían una serie como de bacterias. Bueno, resulta que toda esa población donde esa sentencia se aplicó se rebeló y se dedicaron a besar durante todos los días, durante un buen tiempo. Y entonces, a partir de ahí, le dijeron: hagamos un besódromo. Entonces yo propongo que, para terminar este, en vez de grandes discursos, pues hagamos un gran besódromo. Muchas gracias.
3: Bueno, vamos a poquito terminando. Le pasamos la palabra a Guido Bellido Ugarte y se prepara Verónica Silva. Guido representa al Partido Consciente, el Pueblo Consciente de Perú. Fue primer ministro en el gobierno de Castillo y en la actualidad es diputado.
0: Muchas gracias, querido hermano. Un saludo muy especial a todos los camaradas que dirigen el presidente Mesa. Un saludo a todos los hermanos latinoamericanos de los diferentes países, grandes políticos que están presentes. Yo les traigo el saludo de Perú, de Mariátegui, de Perú de César Vallejo, de Perú de González Prada, de José María Arguedas, que muchos de ustedes lo conocen y lo han estudiado bastante. Para nosotros es una gran oportunidad de poder compartir todos los latinoamericanos aquí y sobre todo también agradecer a Rusia Justa este esfuerzo de unificarnos, porque así nomás no hay oportunidades de poder compartir y sobre todo de trazar proyectos, ideas, responsabilidades y tareas. Ya mis compatriotas anteriores ya han explicado la situación en Perú. Está claro las cosas para nosotros y obviamente el Perú ha avanzado mucho más de lo que se pensaba. Las fuerzas reaccionarias que siempre han utilizado el capital como el elemento principal para, podríamos decir, avasallar en los procesos electorales, hoy han dejado de ser el elemento principal. El caso del 2021 es que sin contar con los recursos económicos y sin contar con un parámetro establecido históricamente, hemos dado una sorpresa electoral y hemos triunfado y hemos elegido como presidente al profesor Pedro Castillo, un docente rural del lugar más alejado, que es un unidocente, que trae tras todo un conjunto de criterios, de ideas, que en los próximos años recién se va a entender la magnitud de esa gesta. Pero ya viene dando producto esta situación y también los caídos respecto de eso. Uno de los principales, y yo quiero expresarlo con ustedes, seguramente hay posturas y diferentes criterios, pero no me voy a ir de aquí sin expresar puntos importantes de esta experiencia que es importante. Uno de los que ha hecho tierra, como podemos decir, en Perú, en Perú Libre y en Vladimir Cerrón. Se reconoce el aporte del partido. Se reconoce el haber roto esquemas que por años en Perú nunca se habían hecho. Y posterior a ello está el siguiente víctima, que es nuestro presidente, el profesor Pedro Castillo, que hoy está recluido en un penal. Pero estamos seguros que en poco tiempo va a recobrar su libertad bajo el escenario político que le estamos luchando todos los sectores progresistas sin excepción. Eso es interesante. Y ojo, que la población, un sector sumamente importante, ha demostrado en estas elecciones 2026, sin recursos, otra vez sin los medios que tienen, absolutamente todos han perdido y la población ha optado por una sola opción. No importó que en el escenario político hayan participado 5 o 6 opciones, la población ya desarrolló. Entonces, en el escenario, yo les invito a analizar de primera fuente lo que pasa.
2: ¿Cómo van a hablar los compañeros de varios
0: países? Seguramente cada país tiene sus particularidades, tiene su propio escenario político.
3: Hay 3 partidos.
0: Pero este espacio, que por primera vez se está construyendo con Inter, debe servirnos no solo para el diagnóstico, no solo para enterarnos de las cosas que están pasando, sino debe servir para la acción concreta, para fortalecer la construcción de poder en cada uno de nuestros países. Si este espacio no
4: sirve a la construcción de poder en cada uno de los países, el esfuerzo es prácticamente nada. Significa que en todos los países necesitamos establecer gobiernos que marchen en rescatar la vida, en rescatar la humanidad, porque la derecha está deshumanizando cada día más el imperialismo. Fíjense, hace un par de días se dio el lujo en Perú el embajador de Estados Unidos de desautorizar al presidente transitorio José María Balcázar para decirle los aviones F-16 se compran y punto. Así, a dedo, manejando el gobierno. Entonces, aquí hay tareas sumamente importantes y esa tarea concreta es consolidar los espacios políticos en cada país. Y hay que mantener que su inter tiene que ser permanente. No puede ser flor de un día, porque no tiene sentido ni el esfuerzo de todos los que venimos acá y ni el esfuerzo de los organizadores de hermanos nuestros. Significa que en una próxima debe haber tareas concretas, debe haber resultados concretos del trabajo de los elementos, actores centrales en ese país, pero también como el conjunto colectivo tiene que nutrir a ese trabajo. Por eso es importante venir acá, pero tiene que trasladarse. Los métodos, las formas y los mecanismos tienen que estar claramente establecidos. Si nosotros llegamos a esos niveles, vamos a avanzar de manera colectiva y vamos a tener resultados. De otro, creo que va a ser un esfuerzo importante, una experiencia, pero quedamos ahí. Nuestra esperanza desde Perú es que esto florezca más y que crezca. Muchas gracias. Muy buenas noches.
5: Bueno, es un poquito más largo, pero vamos a dejarlo por aquí. Mañana continuaremos poniendo todas estas intervenciones que hemos venido emitiendo, pues grabadas por el compañero César Rodríguez Placeres en ese encuentro internacional de las izquierdas en Moscú, el Sovinter.

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1: Arriba un cayuco con 19 personas al sur del Hierro. Los controladores marítimos movilizaron a la salvamar DIFDA, que lo localizó a las 2:30 de la madrugada a media milla de su posición haciendo señales luminosas. Salvamento Marítimo ha escoltado hasta el puerto de La Restinga en el Hierro a un cayuco en el que viajaban 19 personas de origen subsahariano, entre ellas 3 mujeres. Prealerta en Canarias. El gobierno pide precaución ante el calor extremo y riesgo de incendios. Canarias declara por primera vez en 2026 la situación de prealerta por riesgos de incendios forestales. El gobierno de Canarias ha solicitado a los ciudadanos que tomen las precauciones necesarias ante la subida de las temperaturas prevista desde este domingo para minimizar los riesgos para la salud relacionados con el calor y evitar situaciones que puedan contribuir a que se declare un incendio forestal. La estación fantasma de Tacoronte, el proyecto de 600.000 euros que acabó en el olvido. Concebida para un uso que nunca tuvo, la infraestructura sirve como parada de solo 2 líneas de guaguas. El proyecto para convertirla en un gran aparcamiento sigue en un cajón. Las bajas de Güímar, 5 años después del precinto, lo que la burocracia y el mar se quedó. El silencio que se instala entre las casas es el de un pueblo fantasma. Hoy solo resisten 3 familias de la veintena que llegó a tener este enclave costero de Güímar. Confirmado, este es el municipio con mayor índice de vejez de Tenerife. El 25% de la población del municipio de Los Silos es mayor de 65 años y el municipio tiene el índice de vejez mayor de Tenerife. Padece una tasa de paro de un 18% con gran incidencia entre los jóvenes y tiene una especial dependencia del sector primario, al que pertenece el 40% de las empresas locales. Estos datos han surgido en la elaboración de un diagnóstico de la situación actual de esta localidad que tiene menos de 5.000 habitantes y forma parte de las 47 que se han denominado reto demográfico. Más renuncias, herencias y un agujero de 52 millones de euros. El fracaso de la bonificación del impuesto de sucesiones en Canarias. El archipiélago recaudó 30 millones de euros en 2025, el dato más bajo desde la pandemia. Las donaciones también han caído pese a que la rebaja fiscal buscaba el efecto contrario. Familias de escuelas pías dicen al obispado que mover al cura acusado de pederastia es seguir con la complicidad. Más de 60 padres y madres critican la grave ambigüedad de las circulares emitidas por el centro y exigen que se priorice el interés superior de los menores. Los activistas de la flotilla regresan a España con incidentes en su llegada a Bilbao. Más de una veintena de activistas que formaban parte de la Global Summit Flotilla han regresado este sábado a Barcelona y Bilbao y en el aeropuerto de esta última ciudad se han registrado incidentes y momentos de tensión entre quienes les esperaban y la Ertzaintza, que han arrestado a 4 personas. El gobierno vasco investigará la actuación de la Ertzaintza a la llegada de los miembros de la flotilla al aeropuerto de Bilbao. El consejero de Seguridad ha pedido que se analicen también algunos comportamientos que tienen mucho de provocación. Se trata de un asunto de mucha sensibilidad en Europa y en Euskadi, por lo que le preocupan esas imágenes, ha dicho. Madrid estalla por la crisis de la vivienda. La desobediencia y la acción directa son el camino a seguir. El Sindicato de Inquilinas de Madrid ha convocado una manifestación por el centro de la ciudad para exigir la regularización de los precios de la vivienda y en contra de los rentistas y especuladores después de que la edad media para independizarse alcanza en 2025 los 30,2 años. Las movilizaciones se han repetido en otras provincias. Phil, el fondo canadiense que pretende expulsar a 5.000 vecinos de Madrid. Bruce Flatt, optimista ante la guerra de Irán por sus efectos en la economía, lidera desde hace 25 años un fondo de 900.000 millones de euros que ha multiplicado su valor con renovables, infraestructuras, inmobiliario y algunas operaciones oscuras. Las 5.000 familias amenazadas de desahucio invisible por Brookfield, nuestro interlocutor es un asistente virtual, dice. Donald Trump asegura avances en acuerdo con Irán, pero desde Teherán no confirman un pacto definitivo.

0: Bueno, nos vamos a escuchar la quinta parte, creo, ¿no, César? Del Sovintern en Rusia, ese encuentro mundial de las izquierdas, con ese evento que grabamos para, grabó César Rodríguez para Radio San Borondón, y que nos ha permitido escuchar a personalidades pues de habla hispana, sobre todo de Latinoamérica, ¿no? Vamos con ello.
1: Tiene sentido el cantar. ¿Tiene sentido?
0: Vamos a bajar la música y nos vamos con el Sovintern.
1: La buena pronunciación del instrumento.
2: Entonces, aquí hay tareas sumamente importantes, y esa tarea concreta es consolidar los espacios políticos en cada país. Y hay que mantener que su inter tiene que ser permanente. No puede ser flor de un día, porque no tiene sentido ni el esfuerzo de todos los que venimos acá y ni el esfuerzo de los organizadores de Hermanos Nuestros. Significa que en una próxima debe haber tareas concretas, debe haber resultados concretos del trabajo de los elementos, actores centrales en ese país, pero también como el conjunto colectivo tiene que nutrir a ese trabajo. Por eso es importante venir acá, pero tiene que trasladarse los métodos, las formas y los mecanismos. Tienen que estar claramente establecidas. Si nosotros llegamos a esos niveles, vamos a avanzar de manera colectiva y vamos a tener resultados. De otro, creo que va a ser un esfuerzo importante, una experiencia, pero quedamos ahí. Nuestra esperanza desde Perú es que esto florezca más y que crezca. Muchas gracias. Vale. Muy buenas noches.
3: Vamos a pasar a reducir el tiempo a 2 minutos. Nos falta muy poco tiempo para terminar. Vamos a invitar a la compañera Verónica Silva, presidenta de Somos Patria, una dirigente emergente. No te escucho nada, estoy más sordo.
4: Bueno, yo me escucho. Muchísimas gracias. ¿Cómo está este compañero Silva? Tenemos tantos Silva. Muchísimas gracias, de verdad, Lois, a todos los compañeros que han hecho este esfuerzo, compañeras. Y a mí me parece fundamental esta lucha internacional, esta nueva internacional que se va creando. Bueno, yo fui la reciente candidata a la vicepresidencia por el Partido Socialista. Obviamente, como saben, perdimos, ¿sí? Porque la izquierda en mi país, el Ecuador, pues cada uno fue por su partido. Y lo digo con vergüenza, con tristeza, porque un proyecto tan importante como el que vivió mi país hoy está en manos de la extrema derecha. Principalmente por no tener las agallas, ¿sí? La estrategia política de pensar en el país y no en los partidos políticos. Y bueno, ahora estamos aquí luchando, y desde aquí me solidarizo con los compañeros, con las compañeras que hoy incluso tienen proscrito su partido político. Seguramente ustedes conocen el Partido de la Revolución Ciudadana, el partido así, que tiene ya una tradición importante como Unidad Popular, de tradición maoísta, y otros partidos que no van a poder participar. Este año el Partido Socialista cumple 100 años. Y yo también desde aquí le hago la pregunta al partido que me acompañó en las últimas elecciones. ¿De qué nos sirve esa tradición? ¿Qué nos sirve esa experiencia si seguimos perdiendo elecciones? Las elecciones nos sirven para ir continuando y tejiendo procesos. Y perder las elecciones en un país como el Ecuador hoy está costando vidas. Solo el año pasado, 9.000 asesinados. ¿Sí? El 2025, el 2024, 8.000 asesinados. Este año estamos ya en 3.000 asesinados. Un país tan pequeño como Ecuador está viviendo un sacrificio humano. Es una guerra lo que estamos planteando, pero atrás de esa guerra no hay los liderazgos suficientes para que puedan decir a esa extrema derecha que ganó ni siquiera con el 20%, basta ya. Ustedes no representan a un pueblo digno y democrático como es el Ecuador. Y sin duda como es el hermano pueblo de Bolivia, por ejemplo. Sí, lo que es ahora el Perú. lo que quieren hacer ahora con Colombia. Imagínense en este momento un presidente que sin duda no nos representa, influyendo en las elecciones de un país hermano como es Colombia, imponiendo 100% de aranceles a nuestro país hermano, destruyendo nuestra economía. Porque eso pasa cuando la oligarquía gobierna. No les interesa el futuro de sus pueblos, no les interesa la vida de su gente. Y hoy que estamos aquí, yo insisto, ¿sí? Sin duda la estrategia de la solidaridad creo que es fundamental, pero ¿hacia dónde vamos? A que estas experiencias que ustedes tienen y que hemos tenido sin duda en nuestros países se puedan ir conectando para que ese proyecto de vida que en el fondo implican los valores socialistas, pues realmente se reflejen en la gente. ¿Sí? Así que yo nuevamente les agradezco, espero que con estas reuniones podamos también llevar mensajes frescos a nuestros países y que obviamente no se quede simplemente en la linda experiencia de un viaje, porque sin duda nos llena mucho, sino ir poder contando experiencias de suceso, ¿no? de éxito, como lo que hoy estamos viendo en tantos países de hermanos. Les agradezco muchísimo mi solidaridad con todos ustedes y asimismo esperamos que la solidaridad con el Ecuador, para que se vaya pues esa extrema derecha y ese fascismo que hoy acaba con la vida de miles de ecuatorianos. Muchísimas gracias.
3: Quiero decirles que muchos compañeros de Ecuador tuvieron que suspender el viaje por la situación represiva que se vivía en ese país, como los compañeros de Revolución Ciudadana, el compañero Correa, que estuvieron a punto de venir. Vamos a pasar a la palabra brevemente a Edwin Castro, secretario de Relaciones Internacionales de... ¿Sí, no?
5: ¿No?
3: Bueno,
5: es que gracias, me... no, soy, jefe, no, jefe, solamente jefe, soy jefe, jefe de bancada del frente.
6: Es de facción.
3: Ah, vale.
5: Es de facción, por la mayoría.
3: Ah, vale, perfecto. Discúlpenme, compañero.
5: No, yo solo quería rápidamente, porque en Nicaragua llevamos a la práctica la equidad de género. Inclusive tenemos dos copresidentes, un hombre y una mujer. Aquí tenemos dos. Igual, aquí, en sobre. Yo creo que los que creemos, Vladimir, en la humanidad, solo tenemos una alternativa. Y es el socialismo. Es el socialismo. Y eso vale para todos los que estamos aquí y los que no hemos podido llegar aquí, pero que sí vamos a seguir haciendo trabajo.
3: Sirva.
5: Y ese trabajo lo tenemos que hacer con protagonistas jóvenes, porque no se nos puede olvidar que todos nosotros, cuando comenzamos, éramos jóvenes. Y comenzamos jóvenes. Y por eso estamos aquí. Porque creímos en esa juventud. Y creemos y estamos convencidos que esa juventud de hoy es la que sigue transformando la humanidad. No es el futuro, es el presente. Son los que hacen las revoluciones, son los que hacen los grandes cambios del socialismo. Por eso me alegró ver a esos muchachos. A esos muchachos que asumen con coraje, como asumieron muchos de ustedes y muchos de nosotros desde hace mucho tiempo y seguimos asumiendo, porque la juventud no pasa con los años, Pablo. La juventud se lleva adentro, siempre, siempre, siempre, siempre, como Salvador fue un joven permanente. Y nada mejor que hacer este nacimiento, Vladimir, en el centenario de Fidel. Fidel Antonio, el comandante no es de Cuba, perdóname, el comandante de América, y no solo de América, el comandante del mundo, de la humanidad. Nadie más que Fidel nos enseñó lo que es el amor a la humanidad y la solidaridad. Y ya nos lo decía Vladimir. En este centenario, donde quisiera retomar un poco un escrito y una idea del general Sandino, de ese que luchó en las montañas de Nicaragua contra el ejército de los Estados Unidos y lo logró expulsar. Cuando él comenzó esa lucha, todos los políticos tradicionales le decían que era una locura. Y es más, esa locura Gabriela Mistral la puso y lo llamó el pequeño ejército loco. Y ese pequeño ejército loco derrotó al imperio norteamericano y lo sacó de Nicaragua. Y solo pudieron asesinarlo por traición. Y él, agarrando a Bolívar en historia, le escribió a todos los dirigentes de América Latina el supremo sueño de Bolívar, que no es nada más que la unidad de los países latinoamericanos y caribeños y la unidad de la humanidad. Y con eso nace hoy, Zorrite, esa humanidad unida, luchando y proponiéndose nuevas cosas por el mundo, por la gente, por hombres y mujeres en todos los rincones del mundo. No solo contestando al imperio, que ya es bastante lo que tenemos que hacer, sino también proponiendo, como bien decía Pau, proponiendo acciones, proponiendo caminos para tener un hombre y una mujer feliz en bienestar, eliminándolo de la pobreza y la extrema pobreza. Y eso es la razón de que estemos hoy aquí. Es la razón de que hoy estemos en esta lucha. Yo creo, Alexander, Vladimir, que si no es la más, después de Cuba, probablemente, de los países con más medidas coercitivas unilaterales. Porque a mí no me gusta llamarle sanción, porque ¿quién es el imperio para sancionar a quién? Si quien tendría que sancionarse son ellos mismos, porque ellos son los que causan el dolor a la humanidad. Y por eso es que tenemos que nacer con una solidaridad militante y activa con Cuba. Cuba es nuestra. Cuba debe estar presente en este nacimiento de este movimiento del socialismo internacional. Y con ello no podemos olvidar toda la injusticia en cualquier parte del mundo. Palestina, Túnez, Líbano, Irán. ¿Cuántos países son ya los sancionados por el imperio? Yo creo que nosotros tenemos que salir al frente a sancionar moral y activamente al imperialismo, al sionismo y al fascismo. ¡Viva la humanidad! ¡Viva!
3: Antes de pasarle a Esteban Silva, si no me va a matar, si no le paso la palabra a este gran luchador internacionalista, quiero saber si ahí está la delegación de Panamá y de Costa Rica, por favor. ¿Están los compañeros de Costa Rica y Panamá? No, bueno, pero hay un partido. Bueno, vamos a pasarle a Esteban Silva la palabra.
6: No me va a matar, compañero, porque va a ser cortito. Es un clásico, ¿no? Se debe ser breve. Compañeras y compañeros, esta vez sí, muy breve. No, en primer lugar, muchas gracias fraternalmente a los compañeras y compañeros de Rusia Justa, al compañero Lois, que no lo voy a matar, sino que le agradezco el trabajo previo, ¿no? Y a todas y a todos quienes estamos aquí. Hace 41 años atrás yo estuve en este país. Y no, que no voy a contestar, ¿eh?
7: Estuve en el festival.
6: Lo voy a pagar.
3: Te llamó Trump.
6: Hace 41 años atrás estuve en esta ciudad, en este país, que era la Unión Soviética en aquel entonces, en 1985.
7: Festival.
6: Que era el Festival Mundial de la Juventud. Y nosotras y nosotros los que veníamos de Chile, acá hay una delegación de compañeras y compañeros de varias organizaciones de Chile que son parte de esta convocatoria, veníamos clandestinos los que veníamos del interior, porque éramos parte de la resistencia, pasamos, no voy a contar toda la historia, pero tiene que ver con lo que estamos acá en este momento. Nos fuimos por bus, Ulascata se llamaban, por la cordillera de los Andes, la misma que el libertador Simón Bolívar, perdón, San Martín condujo el ejército libertador a liberar Chile. Cruzamos hasta Mendoza y las y los compañeros de las Juventudes Comunistas de Argentina, ya en aquel entonces estaba el gobierno de transición de Alfonsín, nos fueron nuestros anfitriones, nos subieron a un tren que ya no existe, esa ruta entiendo, de Mendoza hacia Buenos Aires. Y allá nos juntamos con otras organizaciones, compañeras y compañeros, e hicimos esa travesía en un Aeroflot, ¿no? Que hizo y llevaba a todas las delegaciones latinoamericanas que se fueron para allá, los brasileros, los argentinos, por supuesto, y los chilenas, y chilenos, bolivianos, peruanas, peruanos, etcétera, etcétera. Y llegamos acá. Y hoy día conversábamos caminando por la Plaza Roja luego del homenaje que hicimos todas y todos a la tumba del soldado desconocido, por esa gran lucha que ha dado este pueblo contra el fascismo y primero la Revolución de Octubre, y conversamos con el compañero que está en la otra sala, Beysat, que es el canciller de la República Árabe Saharaui Democrática, porque él también estuvo en ese mismo evento y que además fue la oportunidad que yo tuve en aquel entonces de conocer en directo a los primeros saharauis del Frente Polisario, fue aquí en Moscú. Y yo creo que eso tiene para mí y para nuestra generación, y yo me asumo ya, para no repetir nada de lo que aquí se ha dicho, que soy parte de la generación de Fidel y espero honrar esa perspectiva y esa lucha. A propósito, el presidente Bouteflika de Argelia decía que Fidel viajaba al futuro y después volvía a explicarnos cómo era. Y yo creo que eso tiene mucho que darnos como enseñanza para este debate sobre el socialismo del siglo XXI, sobre las luchas contra el imperialismo, sobre los nuevos temas, que no son nuevos temas, pero son las nuevas lógicas frente al sistema capitalista global y en su expresión imperialista, que está en crisis. Efectivamente está muriendo, pero todavía no nace lo nuevo. Y por eso estamos llenos de monstruos, no solo en América Latina y el Caribe, sino que en parte del mundo. Por eso están los Netanyahu, el genocidio contra el pueblo palestino, las ocupaciones colonialistas como la que sufre el pueblo del Sáhara Occidental, Puerto Rico cautivo todavía, porque es una situación de colonia de los Estados Unidos de América en pleno corazón de nuestro propio continente. Y entonces este Sovinter, que es, como decía Gerardo Torres acá, que ha sido una buena síntesis de reflexión, porque decía el Soviet, que es todo el poder a los soviets, y aquí habrían no solamente bolcheviques, también mencheviques en el pueblo, ¿no? Soviético, todo el poder a los soviets es al mismo tiempo la disputa por la soberanía, porque el pueblo sea soberano en sus decisiones, no solo políticas, económicas, sociales, y creo que este es uno de los grandes batallas, ahora que, como decía también Silvio Rodríguez, quiero citar esa frase, la era está pariendo un corazón y que no puede más porque se muere de dolor. En esta crisis global, en esta lógica imperialista que no solamente es armada, no solamente es de la agresión, es también del capital transnacional concentrado que busca depredar nuestros territorios, nuestros recursos naturales estratégicos, nuestras culturas en el mundo entero. Por eso este es un tema de humanidad. Hablar de socialismo hoy día
2: desde el punto de vista de las distintas vertientes del socialismo, del socialismo libertario, con lógicas estatistas, cooperativistas, en fin, tiene que ver

0: no voy a hablar más, le voy a entregar la propuesta al compañero.
1: Muy bien.
0: La hice por escrito, era un discurso que era bastante más largo, ciertamente. Pero se la voy a entregar y decirle finalmente que nos asumimos todas estas luchas porque todo combate es nuestro. Y quiero terminar, además, porque Venezuela hasta hace poco fue también espacio de el encuentro y de varios encuentros. Yo milito también en el Foro Sao Paulo, pero de la Internacional Antifascista. Y yo creo que todo ese acumulado es el que debemos ir construyendo, fusionando y construyendo acuerdos y operaciones concretas en términos de articulación. Y creo que junto con defender a la revolución cubana, que es un faro para las y los latinoamericanos y caribeños, pero también para los pueblos africanos, los movimientos de liberación y toda esa historia, también tenemos que decir que amor con amor se paga, como decía el comandante Hugo Chávez Frías, y tenemos que levantar la bandera y la exigencia mundial, junto con todo esto que hemos planteado, de la libertad del presidente constitucional de la República Bolivariana de Venezuela, secuestrado y prisionero de guerra en los Estados Unidos de América.
1: Muy bien.
0: ¡Viva los pueblos y la unidad de los pueblos! ¡Viva el solidario!
1: Bueno, llegó el último país que nos faltaba. Nos faltan dos o tres países, se perdieron el aeropuerto. El compañero de Panamá, lo vamos a invitar a que dé unas palabras. El compañero es del partido del pueblo panameño, ¿no? O del Frente Amplio. Bueno, usted se presenta.
2: Sí, muchas gracias. Sí, buenas tardes a todos. Saludos. Mi nombre es Silvestre Díaz. Soy miembro de la Dirección Nacional del Frente Amplio por la Democracia, que es el único partido de izquierda legalizado en Panamá, lo cual para nosotros constituye, digamos, un éxito en medio de las circunstancias que vive ahora mismo nuestro país. Todos conocen la amenaza que desde que inició la presidencia de Donald Trump se lanzó contra el canal de Panamá por parte de Estados Unidos, en el sentido de apoderarse nuevamente del canal, ¿no? De ese bien que tanto sacrificio y lucha le costó al pueblo panameño por casi un siglo, ¿no? Hasta fue hace 26 años, más o menos, que el canal fue recuperado por el pueblo panameño, y ahora con este nuevo mandato se ha iniciado un plan para efectivamente tomárselo nuevamente. Donald Trump efectivamente ha avanzado en esos planes, se ha firmado un memorando de entendimiento que ha retrotraído las bases militares a nuestro país de una manera u otra. Hay presencia ahora mismo de tropas norteamericanas en nuestro país.
3: Bueno, están escuchando algunas palabras y son realmente que en la mesa, era una mesa muy amplia, pues hacen algún comentario sin darse cuenta que la voz puede llegar a los micros y la están ustedes oyendo algunas veces, palabritas bajas y tal, pero vamos, no se pudo evitar, ¿eh? Eran de la misma mesa de coordinación de donde salían esos comentarios, pero ya digo, tendrían un micro abierto cerca y se complementaba con la persona que está hablando.
2: Esto se inserta dentro de la política regional, ¿no?, que hay de amenaza a los distintos procesos revolucionarios, progresistas, que se desarrollan en la región. O sea, el caso de Cuba, el caso de Venezuela, la intromisión, bueno, el caso de Nicaragua también, la intromisión en los procesos electorales que se han estado desarrollando, la conformación del llamado escudo de las Américas, que reúne a distintos sectores de derecha o de ultraderecha de la región, ¿no? Encabezado entre otros por Milei, bueno, usted sabe, Novoa, no vale la pena ni mencionarlo, pero es la gente que estamos ahora mismo efectivamente enfrentando.

0: Entonces nuestro propósito en este evento tan interesante, tan importante para el mundo, que reúne a distintos sectores de la izquierda a nivel mundial, es precisamente dejar este mensaje de solidaridad, de unidad, y de que debemos trazarnos un camino efectivamente para enfrentar estos embates del imperialismo y recuperar las ideas que en algún momento efectivamente llenaron de esperanza a toda la humanidad. Entonces, muchas gracias, compañeros, por la oportunidad.
1: Bueno, compañeros, decirles que hubo muchas adhesiones de compañeros que no han podido llegar, como el Partido del Trabajo de México, el Partido Comunista del Brasil, etcétera, etcétera, que en su momento vamos a hacer un balance de más. Pero tenemos una sorpresa. Toda revolución, toda lucha revolucionaria se tiene que hacer con alegría. Tenemos que tener la alegría de luchar por lo nuevo. La alegría que se transmite en el canto, en las canciones, en los himnos. Yo voy a invitar a Marién, la compañera tunecina. Marién es tunecina argentina. Ella lucha por la causa palestina. Ella está en una campaña internacional por los niños palestinos presos y va cantando por muchos países del mundo canciones revolucionarias. Y voy a invitar a la compañera Lorena Lores, que ahora le estoy cobrando la interrupción. Lorena Lores, aparte de ser una gran cantante, actriz con muchos premios, es presidenta de la Asociación de Amigos del Sáhara, entre otras cosas, y miembro de la Internacional Antiimperialista del Fuego. A las dos las voy a invitar, ella ya sabe de qué se trata. Tú no todavía.
2: No te mató y te matamos nosotros.
1: Van a cantar una canción. Bravo. Que me ha pedido Vladimir. Vladimir me ha pedido una canción en particular. Bien, la vamos a dedicar a Vladimir.
2: Estamos casi sin dormir, como podrán imaginarse. Bueno, una que sepamos todos, ¿no?
1: Sí. No, lo del Che Guevara.
3: Vamos a cantar todos.
1: Vale. Es la que vamos a cantar.
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0: muchas gracias.
1: Exactamente. Igual la de Raulito Torres. Soy amigo de Raulito.
2: Cántelo, cántelo.
3: Bueno, están ahora saludándose y despidiendo, ¿no, César? Este acto tan útil.
4: Pues sí, fue formidable. Hay que hacer incluso una antología de la, bueno, de lo mejor que veamos para ponerlo.
3: No, repetirlo, claro, no es tanto, son 4 horas, pero bueno, podríamos repetirlo de 2 veces o como sea, porque es muy interesante.
4: Pues tira para adelante.
3: Vamos con Latinoamérica en homenaje, ¿no?, a todos los que han intervenido, que eran hispanos, ¿no?, de habla hispana.
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1: Arriba un cayuco con 19 personas al sur del Hierro. Los controladores marítimos movilizaron a la Salvamar. DIFDA, que lo localizó a las 2:30 de la madrugada, a media milla de su posición, haciendo señales luminosas. Salvamento marítimo ha escoltado hasta el puerto de La Restinga, en el Hierro, a un cayuco en el que viajaban 19 personas de origen subsahariano, entre ellas 3 mujeres. Prealerta en Canarias. El gobierno pide precaución ante el calor extremo y riesgo de incendios. Canarias declara por primera vez en 2026 la situación de prealerta por riesgos de incendios forestales. El gobierno de Canarias ha solicitado a los ciudadanos que tomen las precauciones necesarias ante la subida de las temperaturas prevista desde este domingo para minimizar los riesgos para la salud relacionados con el calor y evitar situaciones que puedan contribuir a que se declare un incendio forestal. La estación fantasma de Tacoronte, el proyecto de 600.000 euros que acabó en el olvido. Concebida para un uso que nunca tuvo, la infraestructura sirve como parada de solo 2 líneas de guaguas. El proyecto para convertirla en un gran aparcamiento sigue en un cajón. Las bajas de Güímar, 5 años después del precinto, lo que la burocracia y el mar se quedó. El silencio que se instala entre las casas es el de un pueblo fantasma. Hoy solo resisten 3 familias de la veintena que llegó a tener este enclave costero de Güímar. Confirmado, este es el municipio con mayor índice de vejez de Tenerife. El 25% de la población del municipio de Los Silos es mayor de 65 años y el municipio tiene el índice de vejez mayor de Tenerife. Padece una tasa de paro de un 18% con gran incidencia entre los jóvenes y tiene una especial dependencia del sector primario, al que pertenece el 40% de las empresas locales. Estos datos han surgido en la elaboración de un diagnóstico de la situación actual de esta localidad, que tiene menos de 5.000 habitantes y forma parte de las 47 que se han denominado reto demográfico. Más renuncias, herencias y un agujero de 52 millones de euros. El fracaso de la bonificación del impuesto de sucesiones en Canarias. El archipiélago recaudó 30 millones de euros en 2025, el dato más bajo desde la pandemia. Las donaciones también han caído pese a que la rebaja fiscal buscaba el efecto contrario. Familias de escuelas pías dicen al obispado que mover al cura acusado de pederastia es seguir con la complicidad. Más de 60 padres y madres critican la grave ambigüedad de las circulares emitidas por el centro y exigen que se priorice el interés superior de los menores. Los activistas de la flotilla regresan a España con incidentes en su llegada a Bilbao. Más de una veintena de activistas que formaban parte de la Global Summit Flotilla han regresado este sábado a Barcelona y Bilbao, y en el aeropuerto de esta última ciudad se han registrado incidentes y momentos de tensión entre quienes les esperaban y la Ertzaintza, que han arrestado a 4 personas. El gobierno vasco investigará la actuación de la Ertzaintza a la llegada de los miembros de la flotilla al aeropuerto de Bilbao. El consejero de Seguridad ha pedido que se analicen también algunos comportamientos que tienen mucho de provocación. Se trata de un asunto de mucha sensibilidad en Europa y en Euskadi, por lo que le preocupan esas imágenes, ha dicho. Madrid estalla por la crisis de la vivienda. La desobediencia y la acción directa son el camino a seguir. El Sindicato de Inquilinas de Madrid ha convocado una manifestación por el centro de la ciudad para exigir la regularización de los precios de la vivienda y en contra de los rentistas y especuladores, después de que la edad media para independizarse alcanza en 2025 los 30,2 años. Las movilizaciones se han repetido en otras provincias. Phil, el fondo canadiense que pretende expulsar a 5.000 vecinos de Madrid. Bruce Flatt, optimista ante la guerra de Irán por sus efectos en la economía, lidera desde hace 25 años un fondo de 900.000 millones de euros que ha multiplicado su valor con renovables, infraestructuras, inmobiliario y algunas operaciones oscuras. Las 5.000 familias amenazadas de desahucio invisible por Brookfield, nuestro interlocutor es un asistente virtual, dice. Donald Trump asegura avances en acuerdo con Irán, pero desde Teherán no confirman un pacto definitivo.

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4: Arriba un cayuco con 19 personas al sur del Hierro. Los controladores marítimos movilizaron a la Salvamar. DIFDA, que lo localizó a las 2:30 de la madrugada, a media milla de su posición haciendo señales luminosas. Salvamento marítimo ha escoltado hasta el puerto de La Restinga en el Hierro a un cayuco en el que viajaban 19 personas de origen subsahariano, entre ellas 3 mujeres. Prealerta en Canarias. El gobierno pide precaución ante el calor extremo y riesgo de incendios. Canarias declara por primera vez en 2026 la situación de prealerta por riesgos de incendios forestales. El gobierno de Canarias ha solicitado a los ciudadanos que tomen las precauciones necesarias ante la subida de las temperaturas prevista desde este domingo para minimizar los riesgos para la salud relacionados con el calor y evitar situaciones que puedan contribuir a que se declare un incendio forestal. La estación fantasma de Tacoronte, el proyecto de 600.000 euros que acabó en el olvido, concebida para un uso que nunca tuvo, la infraestructura sirve como parada de solo 2 líneas de guaguas. El proyecto para convertirla en un gran aparcamiento sigue en un cajón. Las bajas de Güímar, 5 años después del precinto, lo que la burocracia y el mar se quedó. El silencio que se instala entre las casas es el de un pueblo fantasma. Hoy solo resisten 3 familias de la veintena que llegó a tener este enclave costero de Güímar. Confirmado, este es el municipio con mayor índice de vejez de Tenerife. El 25% de la población del municipio de Los Silos es mayor de 65 años y el municipio tiene el índice de vejez mayor de Tenerife. Padece una tasa de paro de un 18% con gran incidencia entre los jóvenes y tiene una especial dependencia del sector primario, al que pertenece el 40% de las empresas locales. Estos datos han surgido en la elaboración de un diagnóstico de la situación actual de esta localidad que tiene menos de 5.000 habitantes y forma parte de las 47 que se han denominado reto demográfico. Más renuncias, herencias y un agujero de 52 millones de euros. El fracaso de la bonificación del impuesto de sucesiones en Canarias. El archipiélago recaudó 30 millones de euros en 2025, el dato más bajo desde la pandemia. Las donaciones también han caído pese a que la rebaja fiscal buscaba el efecto contrario. Familias de escuelas pías dicen al obispado que mover al cura acusado de pederastia es seguir con la complicidad. Más de 60 padres y madres critican la grave ambigüedad de las circulares emitidas por el centro y exigen que se priorice el interés superior de los menores. Los activistas de la flotilla regresan a España con incidentes en su llegada a Bilbao. Más de una veintena de activistas que formaban parte de la Global Summit Flotilla han regresado este sábado a Barcelona y Bilbao y en el aeropuerto de esta última ciudad se han registrado incidentes y momentos de tensión entre quienes les esperaban y la Ertzaintza, que han arrestado a 4 personas. El gobierno vasco investigará la actuación de la Ertzaintza a la llegada de los miembros de la flotilla al aeropuerto de Bilbao. El consejero de Seguridad ha pedido que se analicen también algunos comportamientos que tienen mucho de provocación. Se trata de un asunto de mucha sensibilidad en Europa y en Euskadi, por lo que le preocupan esas imágenes, ha dicho. Madrid estalla por la crisis de la vivienda. La desobediencia y la acción directa son el camino a seguir. El Sindicato de Inquilinas de Madrid ha convocado una manifestación por el centro de la ciudad para exigir la regularización de los precios de la vivienda y en contra de los rentistas y especuladores, después de que la edad media para independizarse alcanza en 2025 los 30,2 años. Las movilizaciones se han repetido en otras provincias. Brookfield, el fondo canadiense que pretende expulsar a 5.000 vecinos de Madrid. Bruce Flatt, optimista ante la guerra de Irán por sus efectos en la economía, lidera desde hace 25 años un fondo de 900.000

Donald Trump asegura avances en acuerdo con Irán, pero desde Teherán no confirman un pacto definitivo.

0: amigos y amigas.
1: Papi, papi, yo quiero chicha de mami por hambre, mucha hambre.
0: Que mami está malita, no seas paliza, gordinflón, que pesa. ¿Sabes cómo te llaman en el cole, no? Gordito relleno. Parece Miguel Tellao, ese del Partido Popular, el Partido Podrido, ese que es más tonto que mandó a encargar. Más que Feijóo, imaginemos. Bueno, venga, vamos en serio. Hola, Deyanira.
2: Ajul, fela, wentifawin. Pues sí que tiene el chinijo hambre, ¿eh?
0: Sí, sí. Uy. La madre, el niño que no llora no mama, le decía. Y ahora a mamar, cada vez que quiere mamar, a llorar.
2: Pues mira.
0: Hola, Anabel, ¿cómo andas? ¿Cómo andas? Gozando de vacaciones. ¡Ay, la jodida! Bueno.
2: Pues sí, hoy le tocó a Anabel librar, que ya hacía tiempo que no lo hacía y que lo disfrute.
0: Yo quiero librar también, papá. Yo porque a Abela Lanzarote. Bueno, no, ni abuela Lanzarote ni el carajo. Venga, gordinflón. Bueno, cuenta de qué va el programa.
2: Bueno,
0: hoy.
2: Hoy vamos a empezar, como todos los domingos, con Antonio Criado Barbero. Él es militante de izquierda, sindicalista andaluz. Y bueno, y él también estuvo...
0: Lo de Barbero, que conste, que hay oyentes que dicen, coño, no sabíamos que era Barbero. Que Barbero es un apellido, no es la profesión de Antonio.
2: Pues sí. Y bueno, Antonio, recordamos que él estuvo en el Congreso Sovintern con César en Moscú hace pues casi un mes, ¿no?
0: Un día contaré las pilladas que hizo Antonio. ¡Ay, los pibitos!
2: También estará con nosotros hoy José Manuel Rivero, que él es abogado y bueno, un defensor de los derechos humanos en toda regla y analista político... articulista, en fin, muchas cosas, José Manuel Rivero. También estará Francisco Viña, que es poeta y miembro del Centro de la Cultura Popular Canaria desde sus primeros pasos. Y como siempre, pues estará, no sé si podrá estar hoy Meme Sosa Díaz, que está un poquito malita.
0: Bueno, no sé si es malita o la técnica que usa para cuando no quiere.
2: No, bueno, ella está
0: venir.
2: Un poquito delicada hoy y bueno.
0: Ella se queja, si se mete en la cama, dice, es que no puedo, me duele por aquí, le duele todo, ¿oíste?
2: Bueno, pero es que.
0: Hasta
2: bueno.
0: Las uñas. Dice, mira la uña esta, cómo la tengo.
2: Lo raro es que...
0: Sí, eso es lo que le digo yo siempre, métete la uña en el culo, que es lo que decía mi madre siempre cuando pequeño
2: eso
0: uno.
2: No. Pero bueno,
0: el calorcito,
2: lo raro es que
0: el corsito, el
2: pues
0: calorcito.
2: Que no nos quejemos, ¿no? Y que nunca nos pase nada, es decir, algún día nos tenemos que poner malos.
0: Bueno,
2: eso es así.
0: Malos somos, según dice Feijóo, dice, te son muy malos, siempre criticándonos y tal. Mira, Feijóo. Vete a rascar por ahí.
2: Vete a coger lapa. Bueno, lapa no... Sí.

0: No, los lapas no, que se están, las come. No, no,
1: y que
0: no.
1: Están en, un poquito en peligro. Pero bueno, que vaya a coger... Mira, Feijó, coge la piedra.
0: Sí, pues eso. Y trabaja algo.
1: Coge la piedra,
0: trabaja algo. Bueno, cuéntanos a ver qué más. Paco Viñas, después Carmen Delia Leal.
1: Sí, Carmen Delia Leal estará con nosotros también. No sé si nos leerá algún artículo de esos tan interesantes que forma parte de ese espacio que... de La Trapera, de Carmen Delia. También emitiremos el reportaje de la marcha nocturna No a las guerras, convocada por el Tagoror feminista por la paz. Fue 42.
0: Una maravilla, un llenazo impresionante, un cariño que se destilaba, pero todo. Y
1: qué
0: después
1: pena que no fui.
0: La cumbre, un recital inolvidable, como todos los que da el grupo de la Escuela de Magisterio, que a mí
1: qué
0: me
1: pena,
0: gusta seguir
1: tuve.
0: Llamándolo así, de Escuela de Magisterio, no, la Facultad de Educación. Pero bueno,
1: pues
0: sea
1: sí,
0: una,
1: esto.
0: Sea otra, Manuel Lorenzo Pereira, yo se lo digo, mira, parece la jodida película esa que un señor mayor va haciéndose más joven hasta que se hace un bebé, porque cada día tiene la garganta, pero vamos, maravillosa, maravillosa.
1: Pues sí, esto tuvo lugar en la 42ª muestra de folclore musical canario en La Esperanza. También leeremos, escucharemos, no sé si es leerlo o escucharlo, un artículo, un documento de la Global Summit Flotilla, Dignidad Humana Frente a Genocidio Palestino, por Fernando Buen Abad. Escucharemos el audio de la presentación del libro Divagaciones de convalecencia, de Melchor Núñez, que tuvo lugar en Las Palmas de Gran Canaria. Y bueno, también otras cosas que se vayan terciando. También está pendiente concluir aquellas jornadas por Palestina que tuvo lugar en La Laguna. Y bueno, y las noticias que nos falten. Pues
0: muy
1: nos
0: bien.
1: Vamos llamando a Antonio Criado.
0: Pues nos vamos con don Antonio Criado Barbero, que no es barbero, es activista, joder, es un sindicalista y activista militante de izquierda desde, vamos, histórico, legendario. No basta con decir histórico, él es legendario. Vamos a ver qué nos cuenta. Don Antonio Criado, bienvenido.
2: Y Barbero, que se te olvida.
0: Que Barbero, yo tengo que estar aclarándole que no eres Barbero, que tú eres un militante histórico, coño, de la izquierda, barbero, que no eres Barbero, que barbero, eso es un apellido, un apellidito de la mamá.
2: Barbero por mi madre. ¿Qué pasa, César? ¿Qué pasa, compañero?
0: Venga, pues vamos para adelante. Oye, tú no te puedes imaginar, bueno, sí te lo puedes imaginar, pero lo estarás percibiendo como lo percibo yo, la influencia del Sovinter que disfrutamos en Moscú, ¿eh? Creo que sí. Está siendo la esperanza de la izquierda.
2: Bueno, el tema... es esperanzador, a ver si se concreta definitivamente, pero que el problema lo tenemos aquí, o sea que el problema lo estamos teniendo en España, el problema lo estamos teniendo día a día y cada día más. El tema se está gestando un golpe jurídico, económico, popular de las masas contra un gobierno legítimo y veremos a ver por dónde salimos. El problema es muy gordo, ¿no?
0: Pues mira, mira, profundiza todo lo que puedas por ahí, porque hay gente muy despistada, ¿sabes? Hay
2: sí,
0: gente que
2: sí,
0: te dice,
2: despistada.
0: Pero sintiendo, ¿no? Porque claro, esto lo está jodiendo Pedro Sánchez. Pedro Sánchez, ¿qué me estás jodiendo?
2: En el momento que se convoca en la capital del reino, ahí donde manda la Ayuso y los Almeida y los Feijóo, te convoco a una manifestación contra la corrupción y por la democracia, y las pancartas de esa manifestación las llevan es gente que han robado 2.000 millones en gasística, como el tema de la Aldama este, como el chorizo matón de

0: barrio este de Santi, el tío este de Esteban,
1: sí,
0: el de los acosadores estos de las viviendas.
1: Está claro.
0: Esperancita.
1: El Quiles, tú, ríete. El Quiles cerrando los actos del Partido Popular. No una sí, vez, sí, que podía decir, oye, fue.
0: Es que si en una manifestación va la Esperanza Aguirre, que tiene 10.000 casos abiertos, que era la reina de las ranas del Granado, del González, de los todos los alcaldes de todos los pueblos que robaron a vida y por haber. Y esa gente
1: mira, Antonio, y que tú y yo sabemos perfectamente, y los oyentes lo saben, que es una asesina. 7.000, bueno, el día que explique los 7.291 personas mayores que cogieron el COVID y no les dejó ir a tratarse a los hospitales,
0: pero
1: pues el día que lo explique, a lo mejor.
0: Nos estamos refiriendo a dos mujeres diferentes, a cuál más mala, pero dos mujeres. Yo me estoy refiriendo a Esperanza Aguirre, la condesa, y tú te estás refiriendo a
1: coño, la condesa que fue la mantenedora de Santiago Abascal.
0: Sí, bueno, de Santiago Abascal, de todos los ayuntamientos de Boadilla del Monte, de todos los que, bueno, de aquel hombre que apareció diciendo, cuidadito que están robando, que después lo acosaron y por poco lo matan a la familia con un coche. Bueno, ahí estamos hablando de la corrupción total. Bueno, pues esta mujer es la que iba conduciendo la manifestación contra la corrupción. No sé a cuál se refería, si a la de Quiche, a la de Lagurte, al marido que robó el cuadro a los hermanos, si ella a los trabajadores.
1: Bueno, y la mamá también mamó, ¿eh? La mamá también mamó de las mascarillas, como el hermanito y todo.
0: Sí, el problema es ese, el problema es que ellos se ponen delante del espejo y le dicen al espejo, a ellos mismos, todo lo que no le dicen la gente, ¿no? Y el problema es ese, el problema es que, yo qué sé, una persona honrada, una persona que de verdad crea que hay que defender la democracia, puede ir detrás de estos satélites que son nazis, fascistas y además ladrones, es que es increíble, ¿no? Pues como eso es todo el tema, estamos viendo como aquello de que pueda hacer que haga, pues se está llevando totalmente a la práctica y se está viendo como todo, aquí todo, el que puede, todo, aquel que tenga un poquito de poder y mueva las cosas, pues están por cargarse un gobierno que le estorba. Y no es ahora, es del primer momento. Ellos son los amos del cortijo, como dijo aquel, ¿no?
1: Mira, tú sabes, Antonio, que ya la gente nos dice, el que pueda hacer que haga. No, ahora dicen, muy bien interpretado, el que pueda robar, que robe. ¿Oíste?
0: El que pueda se está haciendo, claro que está haciendo. Está haciendo y está haciendo todo lo que puede. Felipe González medrando y traicionando aquello que decía que era su clase, la obrera, nunca peor sí. Dicho, porque este hombre...
1: Y el clan de la tortillita, el clan de la tortillita sevillana. Claro.
0: Bueno, en aquellas tortillas había gente a lo mejor muy muy interesante, posiblemente yo, pero bueno, aquellas tortillas era la ilusión del cambio, lo que pasa que este tío se metió por medio y era lo que se está diciendo que es, ¿no? Una persona que trabajaba para la CIA y que trabajaba para Estados Unidos. Y ya ha aparecido, está apareciendo, yo te mandé ahí dos artículos, y está apareciendo el tema de Estados Unidos con sus garras afiladas y empenzoñadas, está apareciendo ya en todo, ¿no? Ha aparecido en ese audio que se parece ser que se encontraron en Estados Unidos, no sé cómo, eso fue un hallazgo, fíjate. Pillaron al Reyes Roja este, que venía de Panamá para Estados Unidos, y le dijo, oye, mira, que llevo aquí unas cositas, toma, se las voy a regalar a ustedes. Le dio el vídeo, el audio, y por ese audio se está sacando todo lo referente a Zapatero y compañía, ¿no? O sea, una vez más, la garra afilada, empezoñada del emperador del mundo, de Estados Unidos, ahí, metida y demostrando eso, que no hay una cosa que que se le escape y que tienen que estar en todas las tartas de las corrupciones, de los golpes de Estado y de los cambios de gobierno. Ahí está Estados Unidos, ¿no? El que quiera que lo estudie y lo vea, como al Roja este, al Reyes Roja este, pues está en el aeropuerto de Miami, o sea, donde están todos los gusanos de Cuba, ¿no? Ahí te he mandado un artículo para que se lo lea la gente de este tío que está ahora de el tal rey este, que está cubano, que está por ahí ahora, que estuvo el otro día con Santi Abascal recibiendo órdenes, diciéndole cómo hay que actuar para cargarse al gobierno. O sea, es lo que es interesante, ¿no? O sea que hay aquí es una triste no vergüenza de lo que no de la realidad que se está viviendo. Estados Unidos, el momento que se han metido con ellos, ellos no perdonan, ¿no? Y además ya lo dijo muy claramente, ¿no? El gobierno de España no se va a ir de rosita, ¿no? Pues ahí están ya los efectos, ¿no? El ASNA está trabajando para el gobierno de Trump. Y para los poderes de los israelitas, y ahí está un contubernio de personajes que dicen que son muy españoles, pero que se venden al mejor postor en el primer momento, gente que están ganando una verdadera fortuna, 500, 600 mil euros al año, y después dicen que son muy españoles, y además atentan contra el bienestar de España, ¿no? Ahí cargándose gobiernos y cargándose todo lo que haya que cargarse, ¿no? Es muy complicado, César, es muy complicado. Estamos en un mundo muy complicado donde el poder de Estados Unidos es muy alargado y es muy complicado meterse con ella si no estamos todos detrás, ¿no? Lo que no puede ser que esta gente se vayan de rosita, como ellos dicen, porque tienen tanto poder que nadie se atreve a meterse con ellos, ¿no? Y además, si hay algunos traidores en el país, como son los Abascal y esta gente de compañía, de los Feijó y la Ayuso y tal, pues encuentran los tontos útiles para poder hacer en España lo que a ellos les dé sus santos cojones, ¿no? O sea, tremendo, tremendo. El papel que está jugando la derecha en España es tremendo.
1: Yo ayer me encontré a un joven que decía, no, yo voy a votar a tal y cual. Y dije, perdón, que no te he oído bien, ¿y por qué vas a votar a esta gente que son nazis? Pues no sé. Esa es la respuesta de este joven, no sé.
0: No saben, eso ahí también tenemos mucha culpa, César, ahí tenemos mucha culpa los padres y los abuelos. No fuimos capaces de decirle la realidad. Niño, tú eres... ayer mismo, si es que eso se ve, ¿no? Si yo puedo comprarle una cosa a mis hijos, se lo compro. Pero si mi hijo me pide una cosa que no está a mi alcance, yo no tengo por qué sufrir y sacrificarme para que mi hijo tenga ese tema porque los demás lo tienen. Y eso es un problema que hemos tenido los españoles, ¿no? No le hemos comentado, no le hemos contado a los niños que son hijos de obreros, que tienen que, el día de mañana tienen que partirse el lomo trabajando para dejarle riqueza a los ricos, a los poderosos. Y le hemos ocultado y le hemos dicho, no, a ti que no te dé ni el aire. A mi niño que no, a mi huyo pasado, pero que a mi niño no le dé ni el aire. Pues hemos creado una generación que prácticamente no sabe las criaturas ni de dónde viene. Y entonces ahora nos está costando mucho trabajito que sepan de dónde vienen y a dónde tienen que ir, ¿no? Porque de verdad están perdidos totalmente. Porque se creen que son hijos de capitalistas. Porque se creen que las mejoras que tenemos han venido regaladas, ¿no? A mí me hace mucha gracia cuando dice, no, las pensiones las puso Felipe, la otra lo hizo el Franco, el otro... No, mentira. Todo ha sido producto del esfuerzo de los trabajadores. España se levantó, ¿por qué? Gracias a las divisas que traían los españoles que estaban en Alemania, en Suiza, en Bélgica y en Cataluña. Eso es lo que levantaron España, no Franco. Franco lo único que hizo es meternos en la mierda, en el hambre. Y después, pues igual, yo me acuerdo, o sea que no soy tan viejo y me acuerdo cuando yo trabajaba en la obra y yo no tenía hojas de salario. Y a mí un día se me ocurrió decir, oye, si en tal país dan una hoja de salario, ¿a mí por qué no me dan una hoja de salario? Ofu, este niño es comunista, ¿eh? Este niño es comunista. O sea, que ese es el tema. Es el tema. Aquí no había salario, lo hemos conseguido. Aquí no había descanso los domingos ni los fiestas, y lo hemos conseguido. Aquí no había seguridad social, la hemos conseguido. Y ahora los niños se creen que eso está ahí permanente, que eso no se va a perder, que eso va a ser para siempre. Y esta gente están empeñados en que la sanidad tiene que ser ganancia, porque lo es en todo el mundo, porque lo es en Estados Unidos, el de los países. Entonces, en vez de ir con tu tarjeta sanitaria al médico, de aquí para adelante, cuando manden los Abascal y compañía, niños y personas mayores y señoras, vaya a tener que ir con la visa del Banco Santander o del Banco de Bilbao, porque si no nos va a curar. Se vaya a quedar cojo, se vaya a quedar bico, se vaya a quedar sin dientes, se vaya a quedar sin nada. O vaya a parir en la casa como se paría antiguamente, que se moría 4 de cada 6 que parían, ¿no? Una oligarquía de los poderes económicos en España, y por lo harto de los gobiernos legítimos, por los gobiernos que se pongan, están estas familias, están los florentinos, están los Villamí, están la Ferrovial, están esas empresas y o las tecnológicas que están saliendo ahora, que tienen millones y millones y hacen con los poderes lo que les da la gana. Entonces, ese es el gran problema, César.
1: Mira, oye, una cosa que pregunto a un oyente, pero ya lo han preguntado al menos 10. ¿Es verdad que están intentando la derechona en Sevilla repetir la Semana Santa con Vito Quiles dando el pregón?
0: Sí, en vez de una vez la van a hacer 7.
1: Cada día, la semana.
0: Sí, entre Semana Santa y Semana Santa, 3 corridas de toros. Con el Carlos Herrera de maestro de ceremonia. Sí, es muy edificante. Y además un rocío por medio y después un barme y después 7 ferias, que es lo que para que vengan los señoritos. O sea, la fiesta es que esas otras. Es que por donde nos metamos no tenemos derecho. Vamos a ver. Las ferias de Sevilla, las ferias de los pueblos, antiguamente era para los pueblos, para Sevilla, para los sevillanos. La caseta entraba, tú conocías a todo el mundo se divertía, pero hoy en día es todo para los turistas. Hoy en las casetas tiene que ser para los turistas, para meterle bien la pluma y robarle y sacarle hasta los ojos. Y si hay que poner 7 fiestas para que vengan más turistas, más fiestas se hace. Y si en los barrios de Triana los trianeros se tienen que ir a tomar por culo, porque hay que dejar a los turistas Triana para los turistas, pues se deja. Y si hay que la calle Sierpe y el centro y la Macarena llenarlos de turistas y a los de la Macarena mandarlos a Fernando Po, pues se manda, porque aquí lo que prima es el capitalismo y el turismo. O sea, ya es que estamos perdiendo el norte, César. Es que esto es insufrible.
1: Bueno, estamos
0: ya
1: perdiendo el norte, el sur, el este, el oeste.
0: El este y el oeste, claro. Es tremendo, es muy gordo, ¿no? Y a veces ya te harta y dice, mira, niño, cállate, ya te empiezan a amenazar, ¿no? El otro día me lo decía uno, lo tengo ahí escrito y se lo voy a mandar a la policía, ¿no? Me decía, oye, Antonio, que hablar y escribir no siempre te va a salir gratis, ¿eh?
1: Joder.
0: Sí. Ya empiezan porque les molesta. Porque les molestan, porque ellos quieren sumisión, ellos quieren aborregamiento, ellos quieren sí señor, sí señorito Iván, sí, ya hemos ganado, ya hemos votado lo que usted quería. Ese es el tema, esa es la España profunda, esa es la España en blanco y negro, esa es la España con Franco se vive mejor, esa es la que ellos quieren. No hables, Antonio, no hables, que molesta. Antonio, no hables, que molesta, que te va a costar un disgusto, o sea, que ese es el tema.
1: Mira, los tíos no paran de repetir lo que van a hacer en la próxima legislatura, que en el 27 van Feijóo a ser el presidente, o él o la chiquita Ayuso.
0: Sí, ellos están intentando por todos los medios hacer girones lo que es una persona, lo humano, ¿no? Ellos están intentando, y se lo compran esos fachas pobres que hay por ahí a miles, que no tienen las criaturas para comer, ni donde sentarse siquiera, pero hacen todo lo posible para que el señorito no se moleste y no sufra, porque dice, hay que ver, estoy pensando lo que el señorito estará sufriendo en esos impuestos que le están poniendo, ¿no? Pues eso, ese es el tema, ¿no? Un trabajador preocupándose de que al señorito le van a poner un impuesto, manda huevo, ¿no? Pues eso, ese es el tema.
1: No.
0: Y claro, aquí van a intentar hacernos girones a todos, a sacarte. Yo me acuerdo cuando yo era chico, entonces era muy fuerte aquello de ese es maricón, ¿no? Bueno, después ya se han ido superando y se han ido mejorando. Pero vuelve lo mismo, ¿no? Ese ese comisionista, ese algo se está ganando cuando está diciendo eso.
1: Bueno, es que escuché a una tontada del Partido Popular, una tal Funes, diciendo tonterías, sí, que te gambas.
0: Sí, la Funes se sobresale por lo tonta que es, capulla total.
1: Es que se les nota totalmente, no hay uno duda, total, y se veía, ¿qué hace esta descerebrada?
0: Total. Ya están metiendo por los pueblos que los de izquierda es que estamos cobrando paguitas, todo.
1: Sí, comisiones, todo, comisiones, todo, que solo de comisiones y tal.
0: A mí el otro día

0: lo decía uno, no, ese que tanto habla, ese que está intentando de retirarse de aquí y pues, con una comisión que le están dando, y ese es comisionista.
1: Dios,
0: bueno, pues vale. El que dice que el que buenas espaldas tiene, seguro va y seguro viene, ¿no?
1: Pues sí.
0: Yo el tema lo tengo muy superado y mira, no creo yo que a mi edad me vayan a callar, ¿no?
1: Sí,
0: no me callaron los franquistas.
1: Oye, abuela, no te callaste, coño, allá en Moscú, no, joder, que, no que callaron, te aplaudieron, no, a rabiar la gente, no, coño. Ahora.
0: Pero el tema es ese, ¿no? El pueblo tiene mucho que aprender. El pueblo tiene que despertar, César. El pueblo, si no despierta el pueblo, estamos perdidos. Y yo vuelvo a lo mismo, ¿no? A la autocrítica. A mí, yo he ido de buena voluntad. A mí me han llamado partido, me han dicho, Antonio, ayúdanos y tal. Yo he dicho, mira, yo... El tema, en memoria lo que queráis, en organización lo que queráis, en el tema del trabajo de formación lo que queráis, en otra cosa no, ¿no? Porque yo creo que esa es vital, César. El otro día yo me quedé con las ganas de hablar en el tema de la reunión que tuvieron ustedes, no sé si tú tuviste, el viernes, pero yo iba a proponer un tema que era importante. Yo iba a proponer un tema que las personas que tenemos cierta edad, lo que nos tenemos que dedicar es a llevarle el testigo a lo nuevo. Yo creo que nosotros tenemos una responsabilidad, tenemos una cuenta pendiente, y es dejarle a la gente nueva un testimonio, un referente, un testigo, ¿no?
1: La memoria histórica.
0: Sí, totalmente.
1: La
0: totalmente.
1: Memoria histórica es la clave.
0: Yo creo que la gente que estuvimos allí, que somos personas todos responsables y mayores y tenemos nuestros añitos ya de
1: mira cultura. Y que una gran cantidad de nuestros amigos, compañeros, activistas están en fosas comunes, coño.
0: Ya, pero que lo que queramos hablar de lo que estamos, lo para esa gente honra y honores, pero los que estamos, ¿qué hacemos? ¿Nos quedamos viendo el fútbol los domingos y sí, señorito, y me callo porque me han amenazado o qué hacemos?
1: Bueno, tema, en Moscú se definió bien. Tuviste todos,
0: claro,
1: los activistas
0: pero que el
1: aquellos.
0: Tema, César, nosotros tenemos que hacer una estructura donde recopilemos. A mí cada día me mandan más documentaciones, cada día más. Yo no sé cómo se han hecho con mí. Buscan y lo encuentran, ¿no? Y me mandan todos los días documentos de todas clases, ¿no? Entonces, esos documentos hay que recepcionarlos, hay que enumerarlos y hay que guardarlos.
1: Y publicarlos porque... que vamos a
0: claro,
1: sacar,
0: claro,
1: vamos
0: claro.
1: a sacar pero... los compañeros... del Centro de la Cultura Popular Canaria, vamos a sacar una revista, una gran revista,
0: sí,
1: como fue Triunfo me, y fueron...
0: Yo como con que me saqué el libro de la memoria histórica,
1: pues
0: de
1: sí.
0: Don Rafael
1: aquí tengo conforme. los tres.
0: Pues
1: la casita, la memoria histórica de...
0: Se está perdiendo una documentación importantísima.
1: Ah, los tengo aquí en carpetitas azules los tres.
0: Tenía que estar ya al servicio de la gente, que lo vea.
1: Lo haremos, ya verás.
0: La propuesta que yo te iba a hacer es que tenemos que ir recepcionando todas las documentaciones para que no se pierda, para que no nos quedemos en blanco, porque nos podemos quedar en blanco. Porque lo que tú decías de la juventud, no es de la juventud solo. Tú hoy a una persona mayor de 60 años que no haya echado cuenta en nada, que lo único que ha echado cuenta la criatura es que no le ha dado tiempo nada más a trabajar para poder mantener a su familia, si le pregunta qué pasó en el 36, pues te dice, como le están diciendo ahora la Esperancita Aguirre y los demás, ¿no? Que eso fue que en Asturias se levantó los mineros y que Franco mandó a los legionarios y a reprimirlo, y de ahí salió lo que después fue una guerra, ¿no? Esa es la nueva versión de la guerra del 36. Entonces, eso hay que combatirlo, César. Hay que combatirlo.
1: Está claro.
0: Mentira. Esto fue un contubernio de generales, de un montón de generales, todo, Sanjurjo, todos los generales, Franco, todo lo que había. Se pusieron al servicio del dinero, al servicio de los países extranjeros, y otra vez más, se pusieron al servicio de la Alemania nazi de Hitler y de la Alemania fascista de Mussolini, ¿no? Los camisas negras. Y esa gente que iban a dar un golpe de Estado en sus países, que lo dieron, y en toda Europa, pues había que ayudarle desde el franquismo, y se le ayudó. Y España padeció durante 4 años y después durante 80 años la represión franquista, que todavía la estamos, porque hay franquismo, porque el franquismo no se murió y desapareció de un día a otro. César y escuchantes de Canarias, aquí había un franquismo muy fuerte, con Fraga y toda la plebe, ¿no? O sea, esa gente que hace que de la buena manera al día siguiente...
1: Tú sabes que, mira, jóvenes les tengo que explicar, a muchos jóvenes, no mayoritariamente, pero sí una cantidad importante, les tengo que explicar que... Manuel Fraga Iribarne fue ministro franquista, coño, y que fue quien creó el Partido Popular, el Partido Popular.
0: Con Hernández Mancha,
1: está claro.
0: El mayor Oreja, el mayor fascista del mundo, el mayor Oreja, y toda la camarilla, el padre de los Abascal, que era del PP, y toda esta plebe. O sea que el Abascal no viene de ahora, el Abascal es un concejalillo del PP de Euskadi, de un pueblo de Euskadi, que la Esperanza Aguirre cree en él y se lo lleva a Madrid a un chiringuito, el que está en contra de los chiringuitos. O sea, a ver si en la historia eso tenemos que recuperarlo todo, César. Y eso tenemos que hacer tomos para poder dárselo a la gente que lo lean.
1: Está claro, está claro.
0: Y esa es ese yo creo que es la labor que tendría que hacer y de verdad que tendría un porque sería épico que Radio San Borondón, la Casa de la Cultura de Canarias, ya que hay tantos canarios todavía en los barrancos y en los pozos, tiene que recuperar eso. Y desde toda España vamos a apoyar para que la Casa de la Cultura sea un centro histórico de recopilación y documentación de lo que fue el 31, 32, 33, 34, hasta el 70 y tanto, al 75, que fue los últimos fusilamientos de Franco. Se estaba muriendo el monstruo y todavía firmó que se fusilasen a criaturas humanas. O sea, eso hay que recuperarlo. Sí. Y eso hay que tenerlo.
1: Y será, y será, y será.
0: A la Casa de la Cultura que lo haga.
1: Y será, ya verás que lo será, ya verás que no pasará mes y medio sin que estemos en marcha.
0: Vamos a abrir brecha, vamos a abrir con
1: venga,
0: el libro de Rafael
1: seguro,
0: Acosta,
1: seguro, seguro.
0: Y vamos
1: seguro.
0: A abrir con una recopilación de toda la documentación, de lo que pasó en los barrancos canarios, de lo que pasó con el cura este que le pegaba el tiro en la cabeza a las criaturas que participaban en la orgía, de todo lo que se conoce de esos temas. No por abrir herida, no por crear revancha, no,
1: para contar la verdadera historia, coño, contar la verdadera historia.
0: Esto, César, cuando un monstruo de esto, que hoy en día sale con esa risita, esas palabritas tan bonitas, diciendo que es que el socialismo mata y que la izquierda, los rojos son todos terroristas y comunistas.
1: Imagínate.
0: Pues que le digamos, mire usted, no, esto es la realidad, esta es la verdad. Y callarle la boca. Y eso solamente se le puede callar con documentaciones.
1: Está claro, está claro. Verás, lo verás que eso, para adelante, ya verás tú que eso en mes y medio está. Lo hablamos anoche mismo precisamente un homenaje que se le hacía a un extraordinario personaje aquí en La Esperanza en Tenerife, vamos, que fue muy emocionante, un lleno.
0: Mira,
1: impresionante.
0: Yo César, cada vez que me llama una cadena de radio y entonces me pide eso, responsabilidad y temas, yo le digo, mira, yo estoy ahora mismo centrado en un tema y yo lo voy a proponer, igual que se lo voy a proponer a los compañeros que están trabajando en lo que ha sido la izquierda confederal, y yo creo que ahí hay que hacer un tema cultural de recopilación, lo voy a preparar y yo me voy a centrar en ese tema. Y me dicen que, y le hablo del Radio San Borondón, y de verdad que está cogiendo una expectativa tremenda, tremenda, porque todo el mundo está de acuerdo en que esa es la necesidad, ¿no? Organización, estructuración y unión. Ese es el tema de que a la gente les interesa. Y lo que no les interesa es la pelea farsa. De decir de lo mío que yo tengo que sacar dos concejales porque yo tengo tres votos. No, eso ya no le interesa a la gente. Eso hasta demostró en Andalucía que el que estaba pegado al terreno, que el que ha estado 4 años peleando con Moreno Bonilla, es al que ha votado a la gente. A los demás, como no estaban, no, porque mira, ya ayer mismo, es que es curioso, ayer mismo empieza el debate otra vez en Andalucía con los partidos contra Moreno Bonilla y el PP. ¿Sabes quién es el que estaba de Izquierda Unida? Ya no estaba
1: Antonio Maillo.
0: Ya estaba, ya estaba la Isma, la de la Algeciras. ya la pelea la lleva otra vez Isma, la que había estado los 4 años. Entonces, si Isma había estado los 4 años peleando, ¿por qué no ha sido la candidata? ¿Por qué tiene que venir Maillo desde Madrid a quitarle la candidatura y ponerse? Es que ese es el tema. Hay dos, grandes, tres.
1: Mire, mire, y la Teresa Rodríguez, que arrastra con una dignidad tremenda ese cáncer que tiene.
0: Sí, ahí está la criatura luchando, ella y su marido, y todos los compañeros que provienen.
1: El pitch histórico.
0: Han sido compañeros míos, las ejecutivas, y son personas que están trabajando muy bien. Y yo creo que la gente, y por eso el rufián, cuando se refiere a lo que ha sido Andalucía, la referencia en Andalucía para él es esa. La Teresa Rodríguez, el García, el y toda la gente que han estado luchando en el terreno. Ya está bien de figurar, ya está bien de siempre los puestos para ellos. No, ya está, si los puestos lo de menos. Y lo que hay que tener es una estructuración organizada.
1: Esa es la clave.
0: Tenga la claridad y transparencia para que la gente vea lo que se está haciendo. Que aquí no se lleva nadie nada. Que aquí lo que hace es mucho trabajo y mucho esfuerzo.
1: Hablaba esto mismo con Monereo, que él tiene clarísimo el tema también. Ya verás.
0: Pues tiene que serlo. Si estuviésemos organizados y estructurados...
1: Seguro que estamos, porque está el viejo topo ahí detrás, cumple 50 años ahí adelante.
0: No puede ser que vengan desde Estados Unidos a cambiarnos los gobiernos,
1: está claro,
0: salgan las pelotas a ellos. Están haciendo.
1: Uniditos todos, como tú dices.
0: Y nosotros mirando a la luna de Valencia.
1: Eso se acabó. Verás tú que antes de final de junio, que pasará ese mes y medio desde ahora, que ya estamos en 24, imagínate, 24 de mayo. Oye, un abrazo muy fuerte, un besote.
0: Oye,
1: a Esperanza.
0: Una pregunta.
1: Sí.
0: Me llevaré Coca-Cola allí, ¿no? Me pillan, ¿no?
1: Que te llevaremos, tú no vas. Si los pillamos, le llevaremos alguna cosa. A ellos.
0: Venga,
1: hasta luego, compañero. Venga.
0: Ese, para adelante.
1: Ánimo.
0: Para adelante, no. Organización y unidad.
1: Así
0: es. Lo que nos falta.
1: La clave. La clave es esa. Un abrazote. Saludos, Esperancita, como te digo.
0: Gracias.
1: Adiós. ¿Qué harías tú sin Esperanza? Bueno. Venga, temita musical. El himno de Andalucía no estaría mal si lo tienes por ahí, de Carlos Cano.

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1: Arriba un cayuco con 19 personas al sur del Hierro. Los controladores marítimos movilizaron a la Salvamar DIFDA, que lo localizó a las 2:30 de la madrugada a media milla de su posición haciendo señales luminosas. Salvamento marítimo ha escoltado hasta el puerto de La Restinga en el Hierro a un cayuco en el que viajaban 19 personas de origen subsahariano, entre ellas 3 mujeres. Alerta en Canarias. El gobierno pide precaución ante el calor extremo y riesgo de incendios. Canarias declara por primera vez en 2026 la situación de prealerta por riesgos de incendios forestales. El gobierno de Canarias ha solicitado a los ciudadanos que tomen las precauciones necesarias ante la subida de las temperaturas prevista desde este domingo para minimizar los riesgos para la salud relacionados con el calor y evitar situaciones que puedan contribuir a que se declare un incendio forestal. La estación fantasma de Tacoronte, el proyecto de 600.000 euros que acabó en el olvido, concebida para un uso que nunca tuvo la infraestructura, sirve como parada de solo 2 líneas de guaguas. El proyecto para convertirla en un gran aparcamiento sigue en un cajón. Las bajas de Güímar, 5 años después del precinto, lo que la burocracia y el mar se quedó. El silencio que se instala entre las casas es el de un pueblo fantasma. Hoy solo resisten 3 familias de la veintena que llegó a tener este enclave costero de Güímar. Confirmado, este es el municipio con mayor índice de vejez de Tenerife. El 25% de la población del municipio de Los Silos es mayor de 65 años y el municipio tiene el índice de vejez mayor de Tenerife. Padece una tasa de paro de un 18% con gran incidencia entre los jóvenes y tiene una especial dependencia del sector primario, al que pertenece el 40% de las empresas locales. Estos datos han surgido en la elaboración de un diagnóstico de la situación actual de esta localidad, que tiene menos de 5.000 habitantes y forma parte de las 47 que se han denominado reto demográfico. Más renuncias, herencias y un agujero de 52 millones de euros. El fracaso de la bonificación del impuesto de sucesiones en Canarias. El archipiélago recaudó 30 millones de euros en 2025, el dato más bajo desde la pandemia. Las donaciones también han caído pese a que la rebaja fiscal buscaba el efecto contrario. Familias de escuelas pías dicen al obispado que mover al cura acusado de pederastia, seguir con la complicidad. Más de 60 padres y madres critican la grave ambigüedad de las circulares emitidas por el centro y exigen que se priorice el interés superior de los menores. Los activistas de la flotilla regresan a España con incidentes en su llegada a Bilbao. Más de una veintena de activistas que formaban parte de la Global Summit Flotilla han regresado este sábado a Barcelona y Bilbao, y en el aeropuerto de esta última ciudad se han registrado incidentes y momentos de tensión entre quienes les esperaban y la Ertzaintza, que han arrestado a 4 personas. El gobierno vasco investigará la actuación de la Ertzaintza a la llegada de los miembros de la flotilla al aeropuerto de Bilbao. El consejero de Seguridad ha pedido que se analicen también algunos comportamientos que tienen mucho de provocación. Se trata de un asunto de mucha sensibilidad en Europa y en Euskadi, por lo que le preocupan esas imágenes, ha dicho. Madrid estalla por la crisis de la vivienda. La desobediencia y la acción directa son el camino a seguir. El Sindicato de Inquilinas de Madrid ha convocado una manifestación por el centro de la ciudad para exigir la regularización de los precios de la vivienda y en contra de los rentistas y especuladores, después de que la edad media para independizarse alcanza en 2025 los 30,2 años. Las movilizaciones se han repetido en otras provincias. Phil, el fondo canadiense que pretende expulsar a 5.000 vecinos de Madrid. Bruce Flatt, optimista ante la guerra de Irán por sus efectos en la economía, lidera desde hace 25 años un fondo de 900.000 millones de euros que ha multiplicado su valor con renovables, infraestructuras, inmobiliario y algunas operaciones oscuras. Las 5.000 familias amenazadas de desahucio invisible por Brookfield, nuestro interlocutor es un asistente virtual, dice. Donald Trump asegura avances en acuerdo con Irán, pero desde Teherán no confirman un pacto definitivo.
2: Bueno, nos vamos como todos los domingos a hablar con José Manuel Rivero. José Manuel, ¿nos escuchas bien?
3: Perfectamente, César. Pues, buenos días, y de Yanira también.
2: Muy buenos días a toda la familia.
3: Gracias.
2: Por supuesto, mira, háblanos de la colonización de la toga, el expediente informático de Washington. Bueno, lo escribí ayer, el artículo.
3: Bueno, antes de ayer, pero se publicó seguramente ayer, sí.
2: Muy
3: efectivamente,
2: bien.
3: César, sí. Mira, vamos a ver, yo creo que hoy voy a dar más que nada información que no puede pasar desapercibida con respecto a este artículo y a otro anterior, ¿no? Derecho penal como ariete, etcétera.
2: Sí, lo leímos, ese sí que lo leímos, el derecho penal como ariete, la guerra judicial y geopolítica contra el gobierno.
3: Efectivamente, ese es el asunto. Coincido con Ernesto Kaiser, no sé si lo vieron anoche. Sí,
2: lo pusimos, el tío está siempre destapando.
3: Bueno, ya lo dijo, estamos, y yo participo y también lo comparto, de que estamos en un golpe de Estado dado por el Estado judicial, a la vista de que dentro de los cauces parlamentarios no se va a forzar a través de una moción de censura, porque no tienen los votos, un cambio de gobierno para que triunfe la moción de censura y dé lugar a un gobierno reaccionario y neofascista, neofranquista, como queramos llamarlo, en el Estado español, por cuanto los primeros perjudicados y que van a ir a por ellos y por ellas van a ser los partidos soberanistas y nacionalistas de izquierda e incluso hasta el PNV. La verdad que fue ayer lamentable y hago una intercesión aquí, voy a poner un paréntesis de lo que aconteció ayer en el aeropuerto de Bilbao, donde la Ertzaintza, cómo se ensañó contra los activistas de la flotilla que fueron previamente torturados por las Fuerzas Armadas sionistas en Israel en su secuestro en alta mar y después llevado al modo de los nazis en campos de concentración y humillándolos, como el ministro de Israel, de la entidad sionista, se preocupó en publicar en sus redes sociales, no solo son torturados, apareados, incluso las mujeres objeto de agresiones sexuales, según se ha denunciado, a estos activistas pro-palestinos españoles, pues cuando llegan al aeropuerto de Bilbao, pues son reprimidos y en la forma apaleados por la Ertzaintza. Aquí lo que también una de las cuestiones que se trató en el programa de Cintora anoche, que eso ya lo sabíamos también, es que quién está formando a las Fuerzas Armadas, a las Fuerzas Policiales, a las Fuerzas y Cuerpos de Seguridad del Estado. Y si son, como se ya se ha publicado, de que el nazi, neonazi, del desocupa, que no voy a decir ni el nombre, pues se da a la enseñanza de los cuerpos y fuerzas de seguridad del Estado, pues ahí tenemos ya, dentro ya de la infiltración de los aparatos policiales, incluso en los autonómicos de organizaciones nazis o formadas en el nazismo, a través de estos profesionales que se ocupan de dar esa formación y se va a ellos para que se les procure las mismas en la máxima represión, crueldad, etcétera, y eso con una ley mordaza todavía, que el gobierno este, qué gran error, no ha derogado que se comprometió a hacerlo. Bueno, pues en este golpe de Estado en el que estamos presenciando, pero que hay que desenmascararlo, un golpe de Estado, repito, que se está dando por el Estado judicial y policial, ya uno lo que con respecto a la represión en Bilbao ayer en el aeropuerto he expuesto, al no cambiarse las mayorías mediante los mecanismos constitucionales y parlamentarios que establece la propia Constitución española, pues fían todo al Estado judicial, donde las asociaciones mayoritarias de la judicatura y de la fiscalía están en manos reaccionarias de derechas y de ultraderechas. Y voy a dar ejemplos. Y confían que a través del Estado judicial, es una definición que también da Kaiser, pues se está produciendo este golpe. Este golpe, además, para que tenga efectos en llevar y destrozar al gobierno de coalición para que caiga y sea derrocado, tiene que tener un aparato mediático también de ultraderecha, donde los epígonos, pues El Mundo, El Confidencial, La Razón, el ABC, el OK Diario y toda la parafernalia de redes fascistas en las redes sociales de criminalización, donde ayer lo vimos en la manifestación de Madrid, del fascismo en la calle, de la violencia y agresión verbal, incluso física, contra la prensa, pero no una contra toda la prensa, sino contra una prensa determinada, que son los que hoy están llevando una labor de desenmascaramiento y de poner en alerta a la población del fascismo que ya tenemos encima, sobre todo en las diferentes comunidades autónomas, a través de los pactos del Partido Popular, Vox, y de lo que se nos viene arriba si viene un gobierno de este tipo, PP Vox, pues es la televisión pública de Radio Televisión Española. Y lo vimos ayer, ¿no? Sacando la bandera donde estaba el PP. El PP fue ayer bajo la manifestación, y en manifestación fascista bajo bandera, con el aguilucho, con la cruz de Borgoña, que se llama, que es de los requetés. Y además, con la violencia de, incluso ya al final de la manifestación, donde fueron débilmente reprimidos, querían ir a la Moncloa, querían hacer como el asalto al Capitolio cuando Trump perdió las elecciones. Y efectivamente, y esto hay que ponerlo, es decir, esto estaba todo, la manifestación de ayer, para confluir y asaltar la Moncloa, pero no se les dejó, afortunadamente. La espoleta fue la imputación a Rodríguez Zapatero. El odio, la violencia y las consignas. Y además, es que nos sorprendió enormemente, no sé si a ti, César y Deyanira, imágenes que no se han puesto, sino muchas imágenes son a nivel de flash, mujeres jóvenes también poniendo contenedores en barricadas. Es decir, una juventud, bueno, chicos jóvenes también, pero lo que me sorprendió, grupos de mujeres también en este aspecto. Y lo que querían. Querían utilizar e instrumentalizar la manifestación a ver si podían llegar a asaltar a la Moncloa como en el Capitolio. Eso no me cabe la menor duda. Esto es un golpe de Estado donde se utiliza a los aparatos policiales, a los aparatos judiciales, a medios de comunicación, redes sociales y fascistas como Quito Quiles, etcétera, para que ya levantada la veda de que con el archivo, que viene a ser una exoneración de lo que se le hizo a la esposa del presidente del gobierno, de acoso y de asedio, en una cafetería de Madrid. Yo te pregunto una cosa, César. Si Vito Quiles le hace lo mismo que le hizo a Begoña Gómez en una cafetería, se lo hacen a Melania, la esposa de Donald Trump, ¿tú crees que hubiese acontecido en ese asedio o en ese acoso, César? Se lo hubiese encargado.
2: Le hagan la ¿sí o no? Claro, por Dios, Melania, intocable, pues aquí, coño.
3: Pues aquí, no, yo no estoy diciendo que haya que hacérselo.
2: No, ya lo sé, pero
3: lo pongo en paralelismo. Pero aquí hay una jueza que exonera a Vito Quiles. Y ya se levanta la veda para todo esto. Se levanta la veda. Lo mismo que se exonera

0: aprovechando la espoleta de la imputación a Zapatero. Y efectivamente, pero ¿quién es la mano que mece la cuna? Y lo voy a decir, los Estados Unidos. Y me voy a explicar, me voy a explicar. Pero yo antes, ¿no? A lo mejor me voy a extender, tú me cortas y...
1: No, no te preocupes, todo el tiempo disponible para que se introduzca luz.
0: Bueno, pues, antes de llegar a ese... vamos a llamarlo así, hegemón, que son los Estados Unidos, que está manejando los hilos para este golpe de Estado, al margen de los cauces constitucionales, parlamentarios, moción de censura, que no pueden cambiar por una moción de censura, porque las minorías parlamentarias de izquierda, nacionalistas, también, incluso hasta de derecha, no están por elegir a su verdugo en un cambio de gobierno poniendo al PP Vox, porque ya Feijóo ha dicho de que ya si asume el gobierno no es una moción de censura instrumental para convocar elecciones, sino para gobernar casi. Antes de llegar a ese hegemón, que es el que está manejando los hilos, que son los Estados Unidos, de este golpe, y voy, creo que, a dar claves al respecto de por qué es así. Me voy a detener, César, en una reunión que tuvo lugar en el Hotel Claridge de Madrid el año 23, 18 de abril de 2023. Hotel Claridge de Madrid. Fíjate...
1: Coño, estamos hablando hace 3 años, que no es broma.
0: Sí, no. Cuando empieza toda esta movida contra José Luis Rodríguez Zapatero. Vamos por ahí. Mira, yo no digo que José Luis Rodríguez Zapatero no haya cometido los actos que han cometido Aznar, Felipe González, Rajoy, Adolfo Suárez. ¿Se acuerdan de los marcadores de Adolfo Suárez del Bernabéu? ¿O no te acuerdas de eso?
1: Hombre,
0: cuando deja de ser...
1: ¿Cómo bueno, no acordarse?
0: Bueno, pues vamos a empezar también a poner historia. ¿Por qué aquellos son impunes y este no? Claro. Bueno, eso ya vamos a empezar por ahí. Bueno, lo de Aznar con Gaddafi, las comisiones de Aznar, Murdoch, Felipe González, con Slim, Cisneros, con... bueno, ¿qué vamos a decir además?
1: Todas las fuentes de dinero, ahí.
0: Los GAL, de Felipe
1: Gómez. Ahí en nada. O sea, impunes también.
0: Claro, terrorismo de Estado. Y van a por Zapatero. Reunión del 18 de abril de 2023. Se celebró en el Hotel Claridge de Madrid. Cuando empiezo a mirar un poco todo esto, y eso pues trajo a colación los artículos que he publicado últimamente, ¿no? Fue cuando se empieza a rumorear el rumrum de que el programa radiofónico de más audiencia de la radio por las mañanas, estoy hablando de la radio, que es en la cadena SER, hoy por hoy, de Ángels Barceló, empieza el rumrum de que Ángels Barceló no va a estar, después de 20 y tantos años, conduciendo el programa en la próxima temporada en la cadena SER. Una cuestión y una motivación política. Están ya apostando por el cambio de gobierno. ¿Por qué? Porque el grupo Prisa, Cadena SER, está dominado y controlado por capital estadounidense, yanqui.

0: y al capital, capitalismo estadounidense, yanqui, imperialista, no le interesa que se defiendan a gobiernos como se hace desde la cadena SER y en el programa Hoy por Hoy del gobierno de coalición con Ángels Barceló. No están porque un gobierno como el español establezca el precedente de que para ataques, agresiones militares de los Estados Unidos contra otros países, países llámese Irán, que puede ser cualquier otro, pero aquí en este caso fue Irán, que un gobierno prohíba la utilización de las bases de utilización conjunta hispanoamericana de Morón y Rota. De Canarias no se habla, pero esto es otro aparte que hay que mencionar. ¿Me sigue, César?
1: Perfectamente. Y coincido totalmente lo de Canarias, que es una multibase, un archipiélago base.
0: Bueno, pues cuando ya un gobierno sienta el precedente de decir de que estas bases de utilización conjunta no sean instrumentalizadas para agresiones imperialistas por parte de los Estados Unidos, ya no interesa a ese gobierno, quieren gobiernos dóciles, sumisos. Y sumisos al sionismo, donde también este gobierno se ha enfrentado a Netanyahu, al sionismo, que es el que hoy tiene secuestrado a la administración estadounidense, Donald Trump. Ataque a Irán, por ejemplo, genocidio en Palestina, por parte de la entidad sionista. No sé si me sigues, ¿no?
1: Muy bien, muy bien, muy claro.
0: Entonces,
1: todo.
0: Entonces aquí ya se produce el cambio, porque quieren que a ver cómo se domestica un neofranquismo, se pone de nuevo como hizo Franco con las bases americanas durante la dictadura a partir del año 53, hoy con un gobierno PP Vox. Esa es la base, por eso se va Ángels Barceló. Y entonces digo, bueno, ¿qué sucede aquí? Empezamos a analizar un poco la historia. Y me encuentro, porque empecé, la verdad que las noches dan para mucho, las horas de estar despierto durante las noches, empiezo a ver intervenciones de Ángels Barceló. En YouTube podemos encontrar muchas, la cadena SER, etcétera, etcétera. Y me encontré una intervención de Ángels Barceló referida a esta reunión en el Hotel Claridge de 18 de abril de 2023, que fue la que se hizo eco en primer lugar. Y después ya empezó El País y empezaron otros medios, pero enseguida se tapó. ¿Qué pasó en esa reunión? Pues mira, fue una cena, coloquio, que duró aproximadamente hora y media. ¿Y sabes por quién fue organizada? Por la Asociación de Fiscales.
1: Coño.
0: La mayoritaria en la carrera fiscal de derechas. Asistieron alrededor de 50 fiscales. Muchos de ellos con cargos relevantes en el Tribunal Supremo y otras instancias. Vamos ya quedándonos con esto.
1: Lo que se está viendo.
0: Anfitriona, Cristina Dexeus, decana de los fiscales de la Audiencia Provincial de Barcelona y presidenta de la Asociación de Fiscales en ese momento. Invitado principal, Alberto Núñez Feijóo, entonces líder de la oposición y hoy también, y del Partido Popular. ¿Qué se hizo y se dijo en esa reunión? Aquí sí lo publica El País. Los fiscales expresaron su apoyo a Feijóo y al PP. manifestando preferencia por un cambio de gobierno. Criticaron durante varias reformas legislativas del Ejecutivo, especialmente la reforma del delito de sedición, el tema del proceso. Algunos participantes hablaron de una supuesta deriva del gobierno y de su alianza con los filoetarras de Bildu.
1: Madre mía, pobre Oscar Romero, pobre... Dios mío.
0: Cuestionando la cohesión territorial. Feijóo se comprometió, en caso de llegar a la Moncloa, a impulsar una contrarreforma urgente mediante proyecto de ley para derogar o modificar normas aprobadas por el gobierno actual. Se abordaron cuestiones sobre la independencia de la fiscalía, el bloqueo y la necesidad de mejorar la administración de justicia. Esa reunión yo creo que nos da bastantes claves de todo.
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3: Arriba un cayuco con 19 personas al sur del Hierro. Los controladores marítimos movilizaron a la Salvamar DIFDA, que lo localizó a las 2:30 de la madrugada a media milla de su posición haciendo señales luminosas. Salvamento Marítimo ha escoltado hasta el puerto de La Restinga, en el Hierro, a un cayuco en el que viajaban 19 personas de origen subsahariano, entre ellas 3 mujeres. Prealerta en Canarias. El gobierno pide precaución ante el calor extremo y riesgo de incendios. Canarias declara por primera vez en 2026 la situación de prealerta por riesgos de incendios forestales. El gobierno de Canarias ha solicitado a los ciudadanos que tomen las precauciones necesarias ante la subida de las temperaturas prevista desde este domingo para minimizar los riesgos para la salud relacionados con el calor y evitar situaciones que puedan contribuir a que se declare un incendio forestal. La estación fantasma de Tacoronte, el proyecto de 600.000 euros que acabó en el olvido, concebida para un uso que nunca tuvo la infraestructura, sirve como parada de solo 2 líneas de guaguas. El proyecto para convertirla en un gran aparcamiento sigue en un cajón. Las bajas de Güímar, 5 años después del precinto, lo que la burocracia y el mar se quedó. El silencio que se instala entre las casas es el de un pueblo fantasma. Hoy solo resisten 3 familias de la veintena que llegó a tener este enclave costero de Güímar. Confirmado, este es el municipio con mayor índice de vejez de Tenerife. El 25% de la población del municipio de Los Silos es mayor de 65 años y el municipio tiene el índice de vejez mayor de Tenerife. Padece una tasa de paro de un 18% con gran incidencia entre los jóvenes y tiene una especial dependencia del sector primario, al que pertenece el 40% de las empresas locales. Estos datos han surgido en la elaboración de un diagnóstico de la situación actual de esta localidad, que tiene menos de 5.000 habitantes y forma parte de las 47 que se han denominado reto demográfico. Más renuncias, herencias y un agujero de 52 millones de euros. El fracaso de la bonificación del impuesto de sucesiones en Canarias. El archipiélago recaudó 30 millones de euros en 2025, el dato más bajo desde la pandemia. Las donaciones también han caído pese a que la rebaja fiscal buscaba el efecto contrario. Familias de escuelas pías dicen al obispado que mover al cura acusado de pederastia, seguir con la complicidad. Más de 60 padres y madres critican la grave ambigüedad de las circulares emitidas por el centro y exigen que se priorice el interés superior de los menores. Los activistas de la flotilla regresan a España con incidentes en su llegada a Bilbao. Más de una veintena de activistas que formaban parte de la Global Summit Flotilla han regresado este sábado a Barcelona y Bilbao, y en el aeropuerto de esta última ciudad se han registrado incidentes y momentos de tensión entre quienes les esperaban y la Ertzaintza, que han arrestado a 4 personas. El gobierno vasco investigará la actuación de la Ertzaintza a la llegada de los miembros de la flotilla al aeropuerto de Bilbao. El consejero de Seguridad ha pedido que se analicen también algunos comportamientos que tienen mucho de provocación. Se trata de un asunto de mucha sensibilidad en Europa y en Euskadi, por lo que le preocupan esas imágenes, ha dicho. actualmente estalla por la crisis de la vivienda. La desobediencia y la acción directa son el camino a seguir. El Sindicato de Inquilinas de Madrid ha convocado una manifestación por el centro de la ciudad para exigir la regularización de los precios de la vivienda y en contra de los rentistas y especuladores, después de que la edad media para independizarse alcanza en 2025 los 30,2 años. Las movilizaciones se han repetido en otras provincias. Brookfield, el fondo canadiense que pretende expulsar a 5.000 vecinos de Madrid. Bruce Flatt, optimista ante la guerra de Irán por sus efectos en la economía, lidera desde hace 25 años un fondo de 900.000 millones de euros que ha multiplicado su valor con renovables, infraestructuras, inmobiliario y algunas operaciones oscuras. Las 5.000 familias amenazadas de desahucio invisible por Brookfield. Nuestro interlocutor es un asistente virtual, dice. Donald Trump asegura avances en acuerdo con Irán, pero desde Teherán no confirman un pacto definitivo.
4: Y vamos a seguir poniendo en contexto qué se produce del año 2023 para acá. Acuérdense, el año 2023 fue la investidura de Pedro Sánchez, con los apoyos parlamentarios que tuvo para tener el gobierno y formar el gobierno de coalición en el Estado español. Ya desde ahí empieza esta ofensiva. Acuérdense, con la ley de amnistía, los jueces, magistrados, juezas y magistradas manifestándose en las puertas de sedes judiciales con la toga puesta contra la ley de amnistía, que todavía no había sido ni publicada ni entrada en vigor. Bueno, caso Juez Peinado, Begoña Gómez, caso hermano del presidente, David, tema de que se lleva en Badajoz, etcétera, etcétera, etcétera. Y ahora el tema Zapatero. Yo no te digo que este sea, vuelvo a repetir, ha hecho lo mismo que han hecho desde Adolfo Suárez hasta Mariano Rajoy, pasando por Aznar y por Felipe González. Y creo que he dado ejemplo. Pero venga por él. Mantengamos esa reunión donde dice, bueno, ya por vía parlamentaria no se puede hacer nada, hay que buscar otras vías para derrocar al gobierno, Estado judicial. Esta reunión del 2023, pues también. Y es cuando Aznar, acuérdense ustedes de esto, Aznar cuando dice, el que pueda hacer que haga cesar empieza en noviembre del 2023. ¿O no te acuerdas de eso? Bueno, pues acuérdense que Aznar, ya en el año 2023, al poquito de esta reunión,
5: el que pueda hacer que haga.
4: Efectivamente, efectivamente. Vamos a mantener eso ahí. Y entonces cuando empieza a producirse todo esto. Bueno, en abril del 2023, acuérdense, César y Deyanira, queridos oyentes, las elecciones fueron en julio, pero ya estaban cociéndose. Estaba Pedro Sánchez en el gobierno y no quería que se repitiese. Pero cuando Pedro Sánchez logra formar gobierno con la investidura, con el apoyo parlamentario de las minorías de izquierda y nacionalistas, vamos a llamarlo así, ya se ve que lo que ya tenía que producirse y no se produjo, pues había que conseguirlo por otros medios. Y ahí viene Aznar después de esas elecciones y de esa investidura. El que puede hacer que haga. retrotrayéndonos a esa reunión del 18 de abril del 2023, en el Hotel Claridge. Vamos a mantener eso ahí. ¿Sabes lo que ha pasado? En una semana con el embajador de los Estados Unidos. Pues primero se reunió el embajador con Ayuso. Y después en la propia embajada, con escaso periodo entre una y otra reunión, reuniones con Feijóo en la sede de la embajada de los Estados Unidos. Abascal el viernes pasado.
5: No.
4: En el plazo de una semana.
5: Los tres fieras.
4: El embajador de los Estados Unidos los ha llamado a capítulo. O le ha dado información. O le ha dado hilos para una estrategia. Ayer, la manifestación de ayer fascista en Madrid, que querían acabar en la Moncloa, pues nos puede dar unas claves de lo que se hubiese producido si hubiesen llegado al modo de que sucedió en la toma del Capitolio cuando Trump perdió las elecciones. Y seguimos. Vuelvo a repetir. ¿Qué es lo que se puede hacer y tiene que hacerse para, en una fase de esta operación golpista, se produzca la caída y el derrocamiento del gobierno de coalición? La imputación a Zapatero. La imputación a Zapatero. Por las relaciones, vinculaciones y apoyos que ha tenido Pedro Sánchez. Y también el gobierno de coalición, por parte de Zapatero. Pero aún más, había que quitar a Zapatero de la circulación en las relaciones preferenciales, relevantes, de interlocución que ha tenido y tiene hasta la fecha, bueno, ya no, Zapatero con el gobierno de la República Bolivariana de Venezuela. Porque el hegemón, los Estados Unidos, quiere mantener control exclusivo después de los ataques, agresiones militares a Venezuela el 3 de enero con secuestro de su presidente constitucional, Nicolás Maduro, y de Silvia Flores, diputada nacional y a su vez esposa de Nicolás Maduro. Había que quitar a Zapatero de en medio para que no se les cortocircuitara en la dominación que ejerce los Estados Unidos hoy sobre Venezuela o el pretendido control total que pretende de Venezuela, que no lo cortocircuitara las relaciones que tiene de interlocución preferente Zapatero con los gobiernos de la República Bolivariana de Venezuela. ¿Me sigue o no me sigue?
5: Perfectamente. Hombre, de siempre ha sido la voz discrepante que apoyaba bien a Venezuela en todo momento.
4: Pero hay que poner en contexto también al modo del criminal bloqueo que se hace, se está haciendo y recrudeciendo, incluido ahora con el energético, contra la revolución cubana, contra el pueblo de Cuba, contra Cuba, por parte de los Estados Unidos, el asedio militar y naval al que tienen sometido a la isla, incluso con la imputación también desde los Estados Unidos del laufer de terrorismo de Estado de los Estados Unidos contra el líder de la revolución, Raúl Castro Ruz. Esto no es nada
5: con 95 o 96 años, imagínate.
4: Bueno, los años que sean.
5: Los que sean, tiene, lo que, el símbolo.
4: Efectivamente. La oferta de terrorismo de Estado de los Estados Unidos contra Cuba. El mismo terrorismo de Estado que se ha utilizado contra Venezuela, de sanciones. En Cuba más recrudecido, por supuesto. Pero la guarida timba, el terrorismo de Estado. Gobierno venezolano.
5: Y los argumentos de que cuando dispararon aquellos avioncitos de Estados Unidos...
4: Eran terroristas. Los hermanos de rescate eran fundados por Basulto, que es un terrorista, connotado terrorista, que fue el que organizó las provocaciones y sondeos de violar el espacio aéreo cubano cuando Cuba estaba siendo azotada de terrorismo con bombas en hoteles en La Habana, los sabotajes, etcétera, etcétera. Se mandaban aviones amparados por la CIA con el terrorista Basulto y sus secuaces para ver las debilidades y vulnerabilidades ya de ataque desde el aire que pudiera darse al territorio cubano. ¿Tú te figuras que si hubiesen salido aviones desde Cuba y sobrevolaran Washington o Nueva York, qué le hubiesen hecho?
5: Oh, rápidamente al suelo.
4: Bueno, pues eso. Legítima defensa, amparado por el derecho internacional para defender su soberanía e integridad territorial, sobre todo cuando Cuba está siendo atacada desde los Estados Unidos y salen aviones de ese tipo sobrevolando territorio y espacio aéreo cubano de soberanía, y cuando está siendo Cuba atacada desde hacía años y en esos momentos por parte de los Estados Unidos. Pues Venezuela igual. En los últimos años, desde los años 20, 22, golpe de Estado contra Chávez, en el año 2002. Y esto, dice, bueno, Venezuela, asediada, bloqueada, con sanciones, guarimbas, terrorismo de Estado. Venezuela busca aliados internacionales, como sea, para romper el bloqueo. Romper el bloqueo de la cadena de suministro por sanciones. Y para eso se buscan aliados internacionales que desde concepciones capitalistas, desde concepciones de negocio, se arriesgan, entre comillas, a romper ese bloqueo porque le supone negocio incluso, pero sirven a su vez a que, a cambio de tener negocio, influencia y todo eso, Venezuela es la potencia con más petróleo en reserva que hay en la tierra. Y los capitalistas de Europa, incluso hasta de los Estados Unidos, si pueden hacer negocio, primero es el capital, su negocio. Pero si desde el gobierno venezolano ven que hay esos capitalistas que no son de pulserita en la mano, patriótica, sino que van por el capital, por el negocio, lo que sea, y les sirve a su vez para romper el bloqueo y lo que les niega a los Estados Unidos, las sanciones que le hacen a otras empresas europeas para que no suministren a Venezuela, estamos hablando de Venezuela, pero también a Cuba, pero hay capitalistas como Zapatero que sirve para romper ese bloqueo, es cuando engordan este asunto, lo dejan engordar, lo dejan ir, pero lo tienen trincado por los servicios de inteligencia de los Estados Unidos, por la CIA. Lo mismo que tienen a Aznar, lo mismo que tienen a Felipe González, lo mismo que tenían a Adolfo Suárez y a Rajoy, con el tema de la corrupción, etcétera, Gürtel, etcétera. Y entonces utilizan lo que pueden tener contra Zapatero, lo que pueden tener, para manejarlo y hacer caer como se ha hecho de utilización. Otra cosa es que caiga gobierno de coalición en España y se utiliza a Zapatero. No sé si me sigue, César. Y a lo mejor
5: perfectamente.
4: Entonces, aquí es donde entra la UDEF, la Unión de Delitos Económicos y Financieros.
5: La nueva policía.
4: Bueno, es la de siempre.
5: Sí, la de siempre, pero disfrazada.
4: Bueno, colonizada.
5: O colonizada, como bien dices.
4: Colonizada. Y aquí, entre la UDEF y la Fiscalía, recordemos aquella reunión de abril del 2023, de verdad, aquí va. Y la Fiscalía Anticorrupción es la que, desde finales del año pasado y este año, hace que el informe, que incluso Kaiser lo definió anoche claramente como de chapuza. Y lo que hace el juez Calama es miméticamente, acríticamente, recepcionar lo que la policía UDEF le da para imputar a Zapatero.
5: Las órdenes.
4: Con todas las deficiencias jurídicas, etcétera, etcétera, que ahora no me voy a extender en eso, porque si no, no notaría.
5: Bueno, casualmente en la televisión, en 24 horas, están poniendo el informe, en 24 horas están poniendo el informe de la UDEF.
4: Bueno, pues ese informe, que es el que calca el juez Calama, ¿sabe el punto, el fundamento en el cual gira la imputación a Zapatero, la prueba, entre comillas, que da lugar a todo esto?
5: Julito Martínez.
4: No, sí.
5: Roberto
4: no,
5: Rosell.
4: Los Estados Unidos.
5: No, claro, no, eso de básico, eso está claro.
4: La Homeland Security Investigation. Esta es la agencia de seguridad de los Estados Unidos. En el año 2021... incauta un móvil al empresario venezolano Rojas, que fue el empresario mayoritario de Plus Ultra. Esta incautación la hace una agencia de seguridad de los Estados Unidos en frontera. La Homeland Security Investigation es la que controla el ICE. ¿Sabes lo que es el ICE, César? Los guardias pardas anti-inmigrantes que están asediando a los inmigrantes en los Estados Unidos. Bueno, este organismo, la Homeland Security Investigation, es la que incauta ese móvil. Fíjate a ver en qué credibilidad tiene lo que se le da a la policía española, a la UDEF, para que haga ese atestado del contenido, donde allí se dice, por referencia, no con prueba directa, que está implicado Zapatero en la operación del préstamo, porque no es rescate, es préstamo a Plus Ultra de 53 millones de euros. ¿Qué fiabilidad tiene los Estados Unidos? ¿Qué credibilidad, qué autenticidad, qué garantías se han respetado ahí en el vuelco del contenido de ese móvil? ¿En qué condiciones se ha entregado a la UDEF para que se arme un informe de la UDEF que a su vez lo calca y sintetiza y mejora en redacción el juez Calama? Este es el asunto. Es que se puede fiar de lo que entrega esta agencia de seguridad cuando su propio país, los Estados Unidos, tienen un interés directo en hacer caer al gobierno español por la base de Morón y Rota, por ir contra el sionismo, en lo que se refiere en condena por parte del gobierno español al genocidio en Palestina, e ir en contra de la agresión militar a Irán. ¿Me sigue, César?
5: Perfectamente, pero pues sí, el tema es que el papel de la Unión Europea, por ejemplo, en el secuestro de la flotilla.
4: Directo, tiene un interés directo ese informe salga ahora y con ese volcado del año 2021. Eso, en un proceso con todas las garantías, esa prueba es nula de pleno derecho porque no se guardan todas las garantías. Pero les voy a dar un dato más. ¿Sabe dónde tiene la sede la Homeland Security Investigation, que entrega a la UDEF y que calca y sintetiza con mejor redacción el juez Calama para imputar a Zapatero? En la embajada de los Estados Unidos, calle Serrano, en Madrid. La Homeland Security Investigation tiene su sede, una de las sedes que tiene en Europa, de algunas pocas que tiene la Unión Europea, una de las sedes está en la embajada de los Estados Unidos en Madrid, cerquita de la Audiencia Nacional, que además controlada por el embajador de los Estados Unidos. Y aquí la cuadratura ya llega, no del círculo, sino del puzzle. Las entrevistas en menos de una semana a Ayuso, Feijóo y Abascal. ¿Armamos el puzzle? No, armadito.
5: Está ya, está ya.
4: Saquen sus consecuencias.
5: Ay, Dios.
4: Opinen. Les he dado información, ¿eh? Les he dado datos. Mi opinión es esta. Son muy libres otros de opinar lo contrario y dar credibilidad a lo que las televisiones privadas españolas se han sumado a esta operación golpista. Nada más.
5: Bueno, Ayuso decía, ¿no?, que ahora quien cae es Sánchez.
4: Claro, y se anuncia. ¿Y cómo tú crees que empezaron a hablar Ayuso con el embajador de los Estados Unidos?
5: Está claro, el fondo, el final se sabe.
4: ¿Quién le informó a Ayuso? Pregunto. Si tuvo una reunión con los con el embajador de los Estados Unidos en ese contexto. Y después Feijóo, y después Abascal, que el último fue Abascal.
5: Ay,
4: ya tenemos armado algo.
5: Pues está todo armado.
6: Hola, José Manuel. Que hola, José Manuel.
4: Deyanira, dime, cuenta.
6: Mira que sí, que esta semana Ayuso hacía declaraciones públicas y decía que parece ser que, según lo que dijo ella, que Zapatero no es que vaya a caer por esto de Sánchez no va a caer por esto de Zapatero, sino porque para él hay otro caso parecido, algo de Loufer también, o sea, según ella, ¿no? Dice, el próximo que va a caer es Zapatero porque hay otro caso, algo así dijo ella. O sea, ella está anunciando lo que estás diciendo tú, ¿no?
4: No, habla de Pedro Sánchez, de Yanira.
6: Eso, de Pedro Sánchez. Pedro Sánchez, perdón.
4: Habla de Pedro Sánchez.
6: Sí, ya. Sí.
4: ¿Sabes por qué ella es de Yanira? Y te lo voy a... Y me gusta pues tu intervención, me gusta. Mira. Ayer se produce la reunión en Madrid. No sé, iba a utilizar una expresión. La manifestación concentración fascista en Madrid. Se produce ayer. ¿Sabes lo que se produce en la madrugada que anuncia Abascal en esa reunión, en esa concentración fascista? Que van a ver, eso es un escrito que se presentó en la madrugada del viernes al sábado, que presentó a través del SNEP, porque además a todas estas Calama ha permitido que estén como acciones populares hasta oír Vox y el PP, por si faltaba alguno en esta operación de utilizar un proceso penal no para el esclarecimiento de los hechos, sino para desgastar al gobierno. Por eso es un fraude todo esto. ¿Sabes lo que hizo Abascal ayer? Anunciar que va a pedir la prisión, en escrito presentado a través del SNET. El SNET es la plataforma por el cual se presentan electrónicamente ya todos los escritos judiciales. Una vez Calama que admite su personación, este aquí, Abascal dice públicamente que se ha presentado ese escrito y que va a pedir el próximo 2 de junio la prisión a José Luis Rodríguez Zapatero. ¿Y eso cuándo lo hace Abascal? Después de reunirse el viernes con el embajador de los Estados Unidos. ¿Y no hablaron de eso allí en la embajada de los Estados Unidos?
5: No, se contaron chistes.
4: Sí.
6: Y es lo mismo que le ha pasado, pues eso, a Lula, a Kirchner,
4: claro,
6: a Correa,
4: claro,
6: a Evo,
4: claro,
6: Morales.
4: Claro, claro.
6: Es lo mismo, es lo mismo.
4: A Nicolás Maduro.
6: Exactamente.
4: Pretenden con Raúl Castro.
6: Ya lo tienen más que ensayado el tema.
4: Claro, esto de Yanira, claro, claro, claro. Y este es el golpe de Estado que se está dando en el Estado español. Más claro, para mí, agua.
5: Pues, compañero, ánimo, un abrazote muy fuerte.
4: Venga, gracias a ti,
5: ánimo,
4: Yanira, por
5: ánimo.
4: Tu intervención. Y a ti,
6: César. Gracias a ti, José Manuel Rivero, por darnos tanta luz.
4: Bueno, ahí vamos. Gracias, un saludo.

0: Bueno, no.
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1: Arriba un cayuco con 19 personas al sur del Hierro. Los controladores marítimos movilizaron a la Salvamar DIFDA, que lo localizó a las 2:30 de la madrugada a media milla de su posición haciendo señales luminosas. Salvamento Marítimo ha escoltado hasta el puerto de La Restinga en el Hierro a un cayuco en el que viajaban 19 personas de origen subsahariano, entre ellas 3 mujeres. Prealerta en Canarias. El gobierno pide precaución ante el calor extremo y riesgo de incendios. Canarias declara por primera vez en 2026 la situación de prealerta por riesgos de incendios forestales. El gobierno de Canarias ha solicitado a los ciudadanos que tomen las precauciones necesarias ante la subida de las temperaturas prevista desde este domingo para minimizar los riesgos para la salud relacionados con el calor y evitar situaciones que puedan contribuir a que se declare un incendio forestal. La estación fantasma de Tacoronte, el proyecto de 600.000 euros que acabó en el olvido, concebida para un uso que nunca tuvo, la infraestructura sirve como parada de solo 2 líneas de guaguas. El proyecto para convertirla en un gran aparcamiento sigue en un cajón. Las bajas de Güímar, 5 años después del precinto, lo que la burocracia y el mar se quedó. El silencio que se instala entre las casas es el de un pueblo fantasma. Hoy solo resisten 3 familias de la veintena que llegó a tener este enclave costero de Güímar. Confirmado, este es el municipio con mayor índice de vejez de Tenerife. El 25% de la población del municipio de Los Silos es mayor de 65 años y el municipio tiene el índice de vejez mayor de Tenerife. Padece una tasa de paro de un 18% con gran incidencia entre los jóvenes y tiene una especial dependencia del sector primario, al que pertenece el 40% de las empresas locales. Estos datos han surgido en la elaboración de un diagnóstico de la situación actual de esta localidad que tiene menos de 5.000 habitantes y forma parte de las 47 que se han denominado reto demográfico. Más renuncias, herencias y un agujero de 52 millones de euros. El fracaso de la bonificación del impuesto de sucesiones en Canarias. El archipiélago recaudó 30 millones de euros en 2025, el dato más bajo desde la pandemia. Las donaciones también han caído pese a que la rebaja fiscal buscaba el efecto contrario. Familias de escuelas pías dicen al obispado que mover al cura acusado de pederastia a seguir con la complicidad. Más de 60 padres y madres critican la grave ambigüedad de las circulares emitidas por el centro y exigen que se priorice el interés superior de los menores. Los activistas de la flotilla regresan a España con incidentes en su llegada a Bilbao. Más de una veintena de activistas que formaban parte de la Global Summit Flotilla han regresado este sábado a Barcelona y Bilbao y en el aeropuerto de esta última ciudad se han registrado incidentes y momentos de tensión entre quienes les esperaban y la Ertzaintza, que han arrestado a 4 personas. El gobierno vasco investigará la actuación de la Ertzaintza a la llegada de los miembros de la flotilla al aeropuerto de Bilbao. El consejero de Seguridad ha pedido que se analicen también algunos comportamientos que tienen mucho de provocación. Se trata de un asunto de mucha sensibilidad en Europa y en Euskadi, por lo que le preocupan esas imágenes, ha dicho. Madrid estalla por la crisis de la vivienda. La desobediencia y la acción directa son el camino a seguir. El Sindicato de Inquilinas de Madrid ha convocado una manifestación por el centro de la ciudad para exigir la regularización de los precios de la vivienda y en contra de los rentistas y especuladores después de que la edad media para independizarse alcanza en 2025 los 30,2 años. Las movilizaciones se han repetido en otras provincias. Phil, el fondo canadiense que pretende expulsar a 5.000 vecinos de Madrid. Bruce Flatt, optimista ante la guerra de Irán por sus efectos en la economía, lidera desde hace 25 años un fondo de 900.000 millones de euros que ha multiplicado su valor con renovables, infraestructuras, inmobiliario y algunas operaciones oscuras. Las 5.000 familias amenazadas de desahucio invisible por Brookfield, nuestro interlocutor es un asistente virtual, dice. Donald Trump asegura avances en acuerdo con Irán, pero desde Teherán no confirman un pacto definitivo.